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0: Ponemos noticias en Radio con Vos, sexta temporada, con mucha, pero mucha información. Acá estamos, Vos del otro lado, comenzando por lo menos en la ciudad de Buenos Aires y en el AMBA, en la provincia de Buenos Aires, la segunda semana de vacaciones de invierno. ¿Qué hacemos con los pibes, con las pibas, no? Se deben preguntar ustedes. Bueno, en los próximos minutos vamos a recorrer también diferentes lugares, pero poner noticias. Pasó el Mundial, volvió el fútbol local. De hecho, vengo de la cancha del Deportivo Morón. ¿Cómo anda, Alejandra Arce?
1: Te vi en redes, dije, para. Es más, casi te respondo y después dije, nada, después lo veo en vivo y se lo pregunto. ¿Qué sos hincha de Gallito?
0: Sí, es mi segundo equipo. No, es mi segundo equipo. Voy porque mi papá Alfredito trabajó mucho tiempo en Morón.
1: Mirá.
0: Y los sábados en la tradicional confitería Pinocho de la calle Belgrano, pegadita a la estación.
1: Ajá.
0: Y los sábados era ir a ver a Morón, los domingos era ir a ver a Racing.
1: Le va a sacar muy bien a Lara Berramil.
0: Lo vi. ¿Sabés el abrazo? ¿Sabés el abrazo que me a uno de los reidores, históricos también, que está en Mar de Fondo, el Flaco Mirá. Alto, que está en TVR ahora. Y lo bueno, que hoy fue con público visitante, con 2.200, 2.500 aproximadamente hinchas de Ferro, con un operativo policial fantástico, preventivo, así que se puede, cuando se hacen bien las cosas, en este caso ocurrió Morón, se puede. Bueno, tenemos mucha información, en los próximos minutos vamos a poner temas de salud, ponemos noticias salud con nuestro especialista Santiago Quintana, con algunos de los proyectos que está haciendo ruido por parte del Ejecutivo, pero que tiene que ver mucho con política de Estado, ¿no? Cuando miramos la provincia de Buenos Aires, cómo aplica esas políticas de Estado a través del Ministerio de Salud y cómo lo cotejamos con el otro camino que emprende el Gobierno Nacional con Javier Milei y su área de salud. Vamos a poner datos económicos no solo de lo que refleja la inflación, sino los datos reales de esa economía. Llegará el analista económico Matías Pérez Mangui para poner su dato. ¿Qué es eso de que adelanta el vocero presidencial Javier del dólar a 1.800 pesos? Que después parece que lo quieren bajar por parte del gobierno, pero lo dijo él. Y eso abre en la Argentina de la economía real un montón de especulaciones. Especulaciones que te llevan, por ejemplo, a no saber cuánto puede salir cada producto, si va a aumentar o no. Más allá de que es muy difícil, y esto refleja el consumo, queremos hablar no solo de los precios, de la canasta de servicios, de todo lo que marca la estadística, sino más allá, porque la verdad que hay algunos productos que no aumentan, o hasta, por ejemplo, alguna semana el comerciante, ¿sabes qué hace? Lo baja de precio. Porque no lo vende. Porque si es un alimento, ese alimento se le vence. Esto ocurrió en los kioscos. Y ha pasado en reiterados sectores. Arce, ¿qué temperatura hasta ahora?
1: Tenemos 15.3, una jornada que ha sido primaveral más que invernal.
0: Sí, hermoso.
1: ¿No? Sí, una máxima de 20 para hoy que tuvimos y va a ser así muy similar mañana y el martes, con máximas de 18 grados. Quizás alguna lluviecita podemos llegar a tener durante la tarde y la noche de mañana, pero pasajera.
0: Ok.
1: Pero bueno, son dos días que se vienen por delante, bastante primaverales también.
0: A disfrutarlo.
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0: Dale que se le hace tarde a Fito porque sube el escenario principal, porque para relajar un poquito, es domingo, vacaciones de invierno para muchos chicos y chicas. Todavía es verdad que en otras partes de la República Argentina ya vuelven a clases mañana o volvieron la semana pasada, pero esto forma parte de la agenda cultural más importante que tiene nuestro país. A nivel nacional e internacional, la Fiesta Nacional e Internacional del Poncho. Hoy, es ahora. Por eso, Karina Ocampo es enviada especial de Poné Noticias de Radio con Vos a través de fiestasycaminos.com.ar. Se encuentra trabajando en la edición número 55 de la Fiesta Nacional Internacional del Poncho, que hoy lo tiene a Fito Páez. ¿Cómo andas, Karina? Buenas noches.
3: Hola, Rubén. Buenas noches. Un gusto saludarte otra vez. Te cuento que...

0: Ahora mismo está sonando todavía el chaqueño palavecino. Yo estoy a unas 10 cuadritas, me vine porque el sonido es impresionante.
1: Claro. Es imposible,
0: cerca,
1: sino...
0: Sí, no, imposible. Sí. Hay cerca de, yo diría, 60.000 personas. Mirá. Fácil ahí en el patio, que es un espacio abierto, gratuito, donde va todo, toda la gente, todos los catamarqueños. Creo que media Catamarca está ahí en este momento. Y a las 10, como bien decías, va a empezar Fito Páez y va a cerrar Vilma Palma.
1: Upa.
0: Así que va a ser una gran fiesta.
1: O sea que ahora está el chaqueño, Fito y Vilma Palma para el cierre. ¿Cómo fueron las últimas noches?
0: Tremendo. La verdad, creo que nunca había vivido el Poncho de esta manera.
1: Sí.
0: Si bien es la tercera vez, el tercer año consecutivo que vengo, este año me sorprendió muchísimo la afluencia del público. Bueno,
1: sí, ¿no?
0: Creo que si el año pasado fue 1.400.000 personas, es muy probable que lo haya superado. Ayer era imposible caminar, aprendí un término nuevo que es caminería, que es el paseo por donde va toda la gente,
1: sí,
0: como el paseo central. Bueno, éramos como hormigas apretujadas y no se podía avanzar directamente e ingresar en un pabellón, era complicado. De todas maneras sí compré,
1: sí,
0: algo, y de todas maneras vi todos los espectáculos que pude.
1: Claro.
0: Me impresionó muchísimo Cazzu, que nunca la había visto,
1: sí,
0: en vivo. Realmente tiene una potencia.
1: Y anoche fueron 50.000 personas, vos me decías hoy alrededor de 60.000, o sea que noche tras noche, es verdad que estas son las más importantes de la fiesta,
0: claro,
1: nacional e internacional del Poncho, está entonces con esta cantidad de gente batiendo récord.
0: Sí, sí, sí, totalmente, totalmente. Tuvo muchísimo público. Candu Domínguez, no sé si la escuchaste alguna vez, suena increíble. Es una chica que salió de reality shows, pero en,
1: mirá,
0: realidad se hizo,
1: claro,
0: muy conocida con,
1: claro,
0: TikTok y bueno,
1: sí,
0: y las redes. Y creo que mucha gente llegó a ella cuando fue a ver a Rosalía, y estaba en un streaming en Luzu, y bueno, ahí
1: es
0: le,
1: verdad,
0: cantó.
1: Claro.
0: Y explotó, explotaron las redes, y en vivo suena impresionante.
1: Sí.
0: Es muy joven, tiene un futuro, yo creo que va a ser una de nuestras grandes estrellas.
1: Claro.
0: Se emocionaron muchísimo, estaba con Sony, que es un cantante también medio de trap, estaba,
1: sí,
0: en las riñas de gallos famosas.
1: Mira,
0: y se
1: en
0: animaron...
1: las imágenes, Karina, quien está a través de YouTube, y cada vez somos más, y nos metemos ahora en la Fiesta Nacional Internacional del Poncho, vemos a la Sole, a la conferencia de prensa de Abel Pintos, la recorrida que hacía el gobernador también de la provincia de Catamarca, Raúl Jalil. Para el que no conoce, el que no está viviendo, y de hecho lo están viviendo más de 60.000 personas en la noche catamarqueña a esta hora, ¿cómo es el recorrido, el espacio gastronómico, los expositores, los artesanos del Poncho, que son los protagonistas verdaderos también de esta fiesta? Está Karina.
0: Son muchísimos. Mira, hay cerca de 1.800 participantes,
1: sí,
0: entre artesanos, emprendedores, gastronómicos. De todos ellos, 700 más o menos son artesanos. Así que para comprar, bueno, el poncho acá no es solo una prenda que quedó en la tradición,
1: claro,
0: y en la nostalgia, sino que es actual, la gente compra muchísimo,
1: sí,
0: y los precios varían. Bueno, yo compré un ponchito muy lindo.
1: ¿A cuánto?
0: De llama a 80.000 pesos.
1: Mira.
0: Pero acá se hace la elección del poncho ganador.
1: Claro.
0: Yo quiero,
1: claro,
0: que me tires una cifra de cuánto puede salir un poncho de vicuña, hecho a mano, hecho en cuatro meses.
1: No tengo idea cuánto, pero claro, lo que pasa es que tiene todo un proceso artesanal.
0: Claro, son telares artesanales,
1: sí,
0: totalmente,
1: claro,
0: artesanales.
1: Claro. ¿Y el ganador de los artesanos, cuándo se lleva a cabo?
0: Eso fue, si no me equivoco, el jueves,
1: ah, okay,
0: que se hace con un desfile donde,
1: sí,
0: modelan todos los ponchos. Bueno, el año pasado había ganado de Laguna Blanca.
1: Sí.
0: Y este año ganó también el hermano Saúl, se llama Saúl Suárez.
1: Mirá,
0: no será pariente.
1: Sí, sí, no.
0: Saúl Suárez ganó con un poncho hermoso de vicuña,
1: mirá,
0: con una,
1: lindo,
0: técnica ancestral.
1: Claro.
0: Y el valor es de 6.800.000 pesos.
1: Bueno, para algún turista, ¿no? Seguramente.
0: Sí, sí, sí. La Mona Jiménez se llevó uno, por ejemplo,
1: mirá,
0: de regalo.
1: Claro.
0: Ajá.
1: Para cuando en el invierno suba la Mona a algún escenario. En esta recorrida vemos algunas de las imágenes. Reiteramos que está tocando, está cerrando el chaqueño, Fito Páez en los próximos minutos, Vilma Palma también para allá. Vilma es el último, ¿no? Es el último,
0: sí,
1: son los
0: sí,
1: últimos
0: sí,
1: artistas
0: la,
1: que suben.
0: A la 1:15 aproximadamente va a subir al escenario.
1: Muy bien, ya en la madrugada del lunes. En esa recorrida dialogaste con el gobernador de la provincia de Catamarca, Raúl Jalil, ¿no, Karina?
0: Así es, fue muy rápido, estaba subiendo sí. las escaleras, rodeado de seguridad, pero bueno, pudimos sacarle algunas palabritas.
1: Dale, lo escuchamos.
2: Quería saber su balance, si hubo algo diferente que pueda destacar de esta emisión del Poncho.
3: Muy positivo, cada vez crece más. Y bueno, ya el desafío de la ministra es seguir creciendo. Así que muchas gracias a todos y la verdad que muy contento con todo.
2: Para Rubén Suárez, Radio Con Vos, estamos casi en vivo. Quería saber qué se espera para las próximas jornadas.
3: Bueno, trabajar en el oeste catamarqueño, en el Valle Central, se está moviendo un poco la economía, la agroindustria y esperar que todos los sectores se acomoden.
2: Muy bien, le agradecemos mucho.
1: Bien, ahí la palabra del gobernador de la provincia de Catamarca con este cierre multitudinario de la fiesta nacional e internacional del Poncho en Catamarca. Karina Ocampo es la enviada especial de Pone Noticias a través de fiestasycaminos.com.ar. Gracias por este informe, por esta comunicación, Karina.
0: Muchísimas gracias, un abrazo para todos ustedes.
1: Gracias, muy buen reporte.
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5: Bueno, lo decíamos, ¿eh? Una jornada bastante primaveral que hemos tenido en el día de hoy. Sí. Vimos el sol nuevamente, ¿no? ¿Cómo lo extrañábamos al sol? Un poco de nubes recién hacia la última parte de la tarde, pero bastante despejado estuvo el cielo durante toda la jornada. Bueno, ¿qué va a pasar mañana? Ahora estamos con 15.3, arrancamos con eso, el cielo algo nublado, la humedad sigue siendo un poco alta, casi el 90%, y mañana lunes vamos a arrancar con nubes. No tenemos nada de sol e incluso, como te decía sí. al comienzo, algunas lluvias durante la tarde y noche. Okay. La máxima va a llegar a 19, así que otra jornada de calorcito nos espera, al igual que el martes, un poco menos en realidad, con máxima de 17, 18, ya sin lluvias, pero el sol está ahí como tímido, sin salir. Mira, recién te puedo hablar de un sol plenamente el día jueves.
1: Ok.
5: Con mínima de 7, ahí ya empieza a bajar sí. un poco la temperatura, máxima de 16. Sí, ya no se observan, mira, y el sábado otra vez de 19 grados estamos hablando, ya proyectándonos sí. una semana, ¿no? Pero sí, cuesta ya esos fríos tan intensos, yo creo que empiezan a quedar un poquito atrás. Así que,
1: bueno.
5: Bastante bien lo que viene, exceptuando la lluviecita pasajera de mañana, ¿no?
1: Gracias, Ale.
5: Por favor.
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1: Varios temas, ¿no?, que se metieron en la agenda política en los últimos días, que lo vamos a actualizar, que lo hacemos siempre con nuestro especialista. Ustedes lo conocen del otro lado, ya en esta sexta temporada en Radio Con Vos de Poné Noticias. Es el encargado de poner noticias sobre salud. Santiago Quintana, sociólogo especializado en salud pública. Entre algunos de sus libros, Crónicas de Lucha, Mujeres y Hombres que Revolucionaron la Legislatura Sanitaria Argentina, 1 y 2, Código Postal, Dime Dónde Naciste y te diré qué salud tienes, la inmoral inequidad sanitaria porteña. En algunos de los temas, ¿cómo andas, Santiago? Buenas noches.
6: Hola, Rubén, ¿cómo estás? Muy buenas noches.
1: Bueno, y en minutos vamos a tener también más repercusiones, ¿eh? Con un entrevistado que llegará en los próximos minutos, pero para introducirnos en un tema, hablando de salud, que se metió en la agenda en los últimos días.
6: Sí, bueno, son varios temas los que vamos a hablar sí. con nuestro invitado, no digamos quién todavía, pero bueno, sobre todo en la provincia de Buenos Aires, ¿no? Están habiendo muchas noticias, envíos de proyectos de ley por parte del Poder Ejecutivo sí. provincial en materia sanitaria. Si querés podemos sí, adelantar sí. algo, la creación del Sistema Integrado de Salud de la provincia de Buenos Aires, un proyecto que tiene como objeto integrar la red provincial a la claro. nacional. Parte del mismo proyecto que tenía este espacio político intenciones de presentar en su momento cuando supo ser gobierno nacional, claro. ¿no? La creación del Sistema Nacional Integrado de Salud.
1: Pero por el otro lado, por ejemplo, te vienen proyectos como el de Agustín Romo de arancelamiento a no residentes.
6: Exactamente. Bueno, las agendas son muy claras, ¿no? Vos siempre lo planteabas en su momento.
1: ¿Se acuerdan acá?
6: Exacto.
1: Cuando agarrábamos plata, costó agarrar plataformas.
6: Sí, claro.
1: Sobre temas de salud de cada uno de los candidatos o candidatas. Y ya Santiago Quintana, cuando miraba la plataforma electoral de Javier Milei, bueno, había señales.
6: Este tema lo planteaba explícitamente. Claro. Incluso el año pasado, el entonces jefe de gabinete Manuel Adorni lo había adelantado este tema. No les dio la correlación de fuerza a nivel legislativo para poder abordarlo, pero bueno, en la provincia de Buenos Aires, Agustín Romo presentó este proyecto y bueno, hubo un cruce muy, muy, muy importante, sí, por parte del ministro de Salud de la, claro, provincia de Buenos Aires, diciendo que bueno, que es un proyecto que no solo es discriminatorio y antirracista,

0: sino que es racista, digo, sino que tiene impacto nulo, ¿no? Cuando uno analiza los informes, se da cuenta que el gasto que implica la atención de los no residentes en el sistema de salud argentino no existe. Sí. No tiene sentido. Son declaraciones y proyectos de ley por parte de La Libertad Avanza que tienden a consolidar su núcleo duro que tiene este tipo de pensamientos.
1: Sí, y más,
0: ¿no?,
1: en una construcción de relato, porque hay que ver después si le dan los números para avanzar, para trabajar en comisión, y después es lo que ocurre siempre en aplicarlo, y además el otro camino, que muchas veces en estos casos es el judicial y que se lo frena.
0: Totalmente, pero lo interesante que para mí es esto, que la sociedad tiene muy claro, cuáles son los dos proyectos de país que hay, ¿no? No hay acá medias tintas, son absolutamente antagónicos. Uno plantea un esquema, bueno, solidario, universal, y el otro sumamente restrictivo, ¿no? Y discriminatorio, porque te repito, ellos saben perfectamente el impacto fiscal que tiene este tipo de medida y lo tiene que ver con una intención de tinte simbólico, como vos bien decís.
1: Ya vamos a profundizar cada uno de estos puntos, y atención, que son temas de salud y que son temas que te representan en el día a día. Hoy, ¿te preocupa, más allá de lo que puede ser un relato de estos proyectos, pero cómo está funcionando el sistema de salud en la Argentina?
0: No, claramente el sistema está casi quebrado. El informe que analizamos hace un par de semanas de la CGT daba cuenta de esto que te digo, ahora se lo podemos preguntar a nuestro invitado, pero tanto el sistema público, el de la seguridad social, como el sistema privado están siendo totalmente perjudicados, las instituciones y los afiliados, ¿no? En principio las instituciones, que obviamente redundan en la atención a los afiliados. En la provincia de Buenos Aires, el otro día el ministro de Salud sacó un informe muy interesante respecto a, sobre todo también por el ataque del gobierno nacional ante la situación del IOMA, ¿no? De la provincia, la segunda obra social más grande del país, 2.200.000 afiliados. Y bueno, el ministro salió a contestar con algunas declaraciones, algunas cifras, algunos datos cuantitativos que dan cuenta de que pese al ajuste nacional, bueno, las medidas que se están tomando, por ejemplo, en contraposición al PAMI, ¿no? Reducción en la entrega de medicamentos, fortalecer la entrega de medicamentos por parte de la provincia. Y el PAMI es un tema histórico que en función de los distintos gobiernos, bueno, son abordados los temas de distinta manera, ¿no?
1: Con Santiago Quintana, especialista, sociólogo, especialista en salud pública, venimos repasando algunos de estos temas que generan muchas repercusiones, y lo vamos a sumar, porque ya está del otro lado, al ministro de Salud de la provincia de Buenos Aires, Nicolás Kreplak. Rubén Suárez en Radio con Vos, junto a Santiago Quintana, los saludamos. Ministro, gracias por la comunicación, buenas noches.
2: ¿Qué tal? Buenas noches, Rubén, Santiago, ¿cómo están?
1: Bueno, gracias por la comunicación. Ya vamos a repasar varios puntos que, una vez más, con dos modelos tan diferentes, ¿no? Cuando hablamos de la provincia de Buenos Aires en sistemas de salud o desde Nación, con Javier Milei a la cabeza, nos hacemos algunos de los interrogantes. El sistema de salud a nivel nacional, ¿usted lo ve que ya con todo esto quebrado, ministro?
2: Bueno, está realmente muy herido. El sistema de salud tiene varias partes, pero tienen todos vasos comunicantes, así que cuando uno de los elementos del sistema sufre una ruptura tan grande como estamos viviendo en este momento, como por ejemplo el PAMI, que tiene un desfinanciamiento monstruoso, bueno, todo el sistema de salud entra en una crisis, ¿no? Pensemos en las dificultades que se generan sobre todo el sistema público, que tenemos que atender a toda la población que antes atendía con el PAMI en lugares privados y hoy ocupan más del 50% de las camas de hospitales públicos. Y si pensamos en que, por ejemplo, los medicamentos que entregaba Nación los dejó de entregar, la provincia empieza a quedarse también una escasez presupuestaria para poder financiar y darle los medicamentos a toda la población. Así que tenemos todas las obras sociales, sindicales, el 80% que no alcanzan a poder financiar el PMO, el PAMI desfinanciado, el Estado Nacional que bajó todos los programas, el financiamiento que había. Entonces, las provincias estamos sufriendo muchísimo, y las organizaciones provinciales también, pues tenemos que hacernos cargo de cosas que antes no hacíamos cargo.
1: Ministro, recién repasamos este proyecto de La Libertad Avanza para habilitar el cobro de prestaciones a no residentes, que usted bien lo marcaba recién, Santiago, salió al cruce en las redes sociales. ¿Qué nos puede ampliar sobre eso?
2: Bueno, el problema es este que acabo de decir. Si uno desfinancia salvajemente el Ministerio de Salud de la Nación y el PAMI, el sistema de salud se ve muy, muy agredido, las guardias con muchísimos pacientes. Cuando vemos que hay una pérdida de la contención social tan grande y tenemos personas que internamos en un hospital y luego no tenemos a dónde llevarlas. No le podemos dar un alta porque no tienen a dónde ir. Entonces te taponan los hospitales también. Bueno, y contra esa situación crítica, lo que hace este gobierno es decir, son los extranjeros.

0: Y es mentira, porque son entre el 0,03 y el 0,4% de los partos, las cirugías, las guardias, las internaciones. Es decir, es prácticamente insignificante. El costo es mínimo y la cantidad de personas son mínimas y probablemente sea gente que vino o de turismo o visitar a un familiar.
1: Claro.
0: Así que no existe esto de que la gente viene a atenderse a nuestro país, ni en la ciudad de Buenos Aires, ni en la provincia de Buenos Aires, ni en Salta, ni en Jujuy. Es básicamente ir a buscar un enemigo externo para justificar el desfinanciamiento, que en verdad es una decisión de este gobierno, y mañana estamos recibiendo a la presidenta, la número uno del FMI, la directora del FMI. Sí. Bueno, es una condición del FMI el desfinanciamiento del sistema de salud, así que echarle la culpa a los extranjeros, bueno, es darle un poco la razón a aquellos que dicen que hay racismo en este país.
2: El otro día, Nicolás, leía un informe que habían publicado desde la página web del Ministerio de Salud de la provincia del año 2024, donde daba cuenta de esto que mencionabas, y entre otras cosas también se planteaba en este informe que incluso casi el 60-70% de la población no residente en la provincia de Buenos Aires y a nivel nacional incluso tiene obra social y prepaga. Por ende,
0: claro,
2: desde ese lugar tampoco impanta. Te cambio de tema, también estuve leyendo algunos datos que fuiste publicando en relación a IOMA y las críticas por parte también de la oposición provincial y nacional, ¿no? Y mencionabas esto, ¿no? Que pese al desfinanciamiento por parte del gobierno nacional, como el IOMA aumentó la entrega de medicamentos, hacías unos análisis muy interesantes en relación a la diferencia de cápita de las obras sociales provinciales, claro, las prepagas, la diferencia de los, claro, aportes y contribuciones. La provincia de Buenos Aires, Rubén, está entre las últimas en relación al porcentaje que cobran. Así que, Nicolás, ¿qué nos podés contar con respecto a la situación de la segunda obra social más grande del país, ¿no? Como es IOMA.
0: Sí, tal cual. Lo que sucede con el IOMA es que hay una manipulación y utilización muy perniciosa, política. Siempre en todas las obras sociales y en las prepagas hay algún caso de alguien que siente que su atención fue insatisfactoria. Entonces, sobre un caso uno puede hacer mucha manipulación política. Pero la verdad es que el IOMA se está haciendo cargo de muchas más cosas que antes, porque en Argentina hay una cosa que se llama doble cobertura. Hay mucha gente que tiene PAMI y IOMA, claro, o que tiene IOMA y una prepaga, o una obra social y el IOMA, por cómo funciona el sistema y así sucede en nuestro país. Bueno, desde que llegó este gobierno, todos los que tenían PAMI y IOMA, y antes utilizaban quizás para algunas cosas el PAMI y para otras el IOMA, usan todo el IOMA. Mucha gente que tenía prepaga dejó de tener para tener IOMA. Y la cobertura de medicamentos es mayor en IOMA, entonces pasamos a tener un 27% más de medicamentos de alto costo, un 40% más en internaciones, más de 10% en los últimos años de prótesis que le entregamos a la población. Es decir, estamos haciendo muchas más cosas que antes, y todos los días una campaña difamatoria y de mentiras, básicamente, de políticos y de medios de comunicación, sí, financiados para desacreditar el IOMA. ¿Por qué? Porque es una de las pocas obras sociales solidarias que existen, donde un sueldo alto, yo por ejemplo soy ministro, tengo IOMA, probablemente tenga el sueldo más alto del Ministerio de Salud, tengo la misma cobertura que el empleado que menos gana en el Ministerio. Claro. No hay planes más altos y más bajos. Entonces, atacar la solidaridad es una forma de destruir el último sistema de seguridad social que genera algo de equidad y de igualdad. Claro. Y llevarlo como pasa con las obras sociales. Hoy ustedes así lo están viendo, pero la mayor parte de las obras sociales que no pueden financiar la atención, no solamente no le dan atención o cobertura de medicamentos, sino que tampoco dan atención en clínicas. Estamos teniendo en los hospitales públicos a esta población. Así que el ataque al IOMA tiene una intencionalidad política y una intencionalidad económica de ciertos actores. Así que por las dudas siempre pensemos que cuando hay algo tan orquestado, sí, es porque detrás hay intereses económicos muy influyentes.
2: Sin lugar a dudas. Ministro, y en relación a los dos proyectos que enviaron desde el Poder Ejecutivo Provincial, la creación del Sistema Integrado de Salud de la Provincia de Buenos Aires y del Centro de la Industria Farmacéutica Bonaerense, entiendo que este último es, bueno, empujar un proyecto que ya había sido presentado y estaba un poco encajonado, ¿no?, en el Senado. ¿Qué nos puedes contar sobre esto?
0: Sí, hay dos proyectos que presentamos muy importantes, el de la producción pública de medicamentos. Nosotros tenemos un laboratorio,
2: el Tomás Perón,
0: medicamentos en el Tomás Perón, tal cual, pero que tiene una estructura administrativa muy antigua, y nosotros lo que queremos es construir una sociedad anónima con participación mayoritaria del Estado para que pueda ser más eficiente. Hoy produce medicamentos y los hace muy bien, y de hecho, más o menos el costo de los medicamentos es entre el 13 y el 20% del costo de mercado. lo que nosotros pagamos por los medicamentos que fabricamos, por ejemplo, para darle metformina para la diabetes a la población, algunos antipiréticos, antihipertensivos. Pero bueno, queremos ampliar esa capacidad de respuesta, sobre todo porque el Gobierno Nacional quitó el remediar y tenemos que darle los medicamentos a la población con menos recursos que antes, porque cayó la coparticipación, hay que darle más atención a la gente. Así que eso es el primer proyecto, que la verdad que no tiene detractores, lo que no teníamos antes sí. era mayoría en el Senado, y eso hacía que bueno, los radicales y los del PRO nunca quisieron apoyarnos, así que esperemos que en esta oportunidad o nos apoyen o alcance con los votos propios del peronismo. Y el segundo proyecto, el SIPA, le decimos nosotros, Sistema Integrado de Salud, tiene que ver con actualizar y modernizar el sistema de salud de la provincia, que no tiene leyes que lo regulen. Por ejemplo, los sistemas de información. Hoy todavía siguen funcionando en algunos lugares por planillas, donde quizás la información no es del todo fiel, y nosotros queremos que sea obligatoriamente los sistemas que el Ministerio de Salud impone, que todos los municipios lo lleven adelante, porque empieza a haber inequidades, algunos municipios se actualizan más, otros menos, no utilizan todos la historia de salud integral que tiene la provincia, nosotros creemos que deberían utilizarlo, no registran todos en los sistemas estadísticos y epidemiológicos provinciales. Queremos normalizar y organizar los salarios de los trabajadores para que no haya faltantes en los lugares donde hay menos recursos y poder tener mejor distribución de la fuerza laboral en la provincia. Bueno, una serie de cuestiones elementales para la organización del sistema de salud que todas las provincias tienen, que la provincia de Buenos Aires se lo debía, que lo venimos haciendo en el marco del plan quinquenal de la provincia de Buenos Aires, pero que ya ameritan tener un marco jurídico que lo ponga como algo que sea ya un nuevo piso para lo que viene después. El riesgo que tenemos siempre cuando hay cambios de gobierno es que sea un vaivén, que todo lo bueno que se hizo se vaya para atrás, claro. Y nosotros creemos que hay que institucionalizar y armar políticas de Estado, como por ejemplo tener un sistema de salud que tenga información fiel, capacitación adecuada, investigación,
1: y docencia, sobre eso, ministro, etcétera. Un sistema de salud, pero cuando consultábamos, vamos a las áreas nacionales, no vemos, por ejemplo, campañas a nivel nacional de vacunación, claro. No sé cómo se coteja desde la provincia de Buenos Aires, también a través de Nación de Salud, un consejo con el resto de las provincias. ¿Hay cierta coordinación o no desde Nación?
0: No, existen los COFESAS, los Consejos Federales de Salud, y uno va ahí a que le digan cualquier cosa. Que le digan, primero dicen, lo que dicen que van a hacer no lo hacen, lo que no dicen que van a hacer lo hacen, que en general es cerrar algún área, destruir alguna cosa, es lo único que hace el Gobierno Nacional. Y básicamente ellos en Nación lo que dicen es que la responsabilidad es de las provincias. Lo cual es mentira, porque por ejemplo, como mencionás vos, la Ley Nacional de Inmunizaciones le carga al Gobierno Nacional la responsabilidad de garantizar la vacunación equitativa en todo el país. Y no lo hace. No lo hace porque entrega mal las vacunas a destiempo y en poca cantidad, pero además no financia capacitación, no organiza campañas de difusión, no paga por depósitos, heladeras, distribuidores, vehículos, nada de todo eso que a mí me tocó cuando estuve a cargo en Ministerio de Salud de la Nación en la época de Cristina, me tocó trabajar a cargo del programa de inmunizaciones y hacíamos eso, pagábamos y financiábamos las capacitaciones, los recursos humanos, para que las provincias tengan todos un porcentaje de vacunación muy alto porque es un bien social. Eso con este gobierno, no, todos creen que los derechos no existen, que los bienes sociales no existen, y que básicamente cada provincia tiene que hacerse cargo como pueda de todas las cosas. Por supuesto, genera mucha inequidad.
2: Claro. El ministro Lugones lo dijo explícitamente, la responsabilidad de la salud es de las provincias, ¿no? Y así es como estamos. Y la inexistencia de esta misma ley que plantea el ministro a nivel provincial sucede a nivel nacional. La Argentina tiene leyes que regulan el sector de la seguridad social y el sector privado, pero no tiene una ley nacional de salud. Así que este mismo proyecto sería interesante a nivel federal.
0: Sí, y yo pienso eso, que no podemos tener un gobierno nacional que diga la salud no es cosa mía.
2: Claro.
0: Tenemos que tener bien claro, bueno, ¿cuáles son las responsabilidades de Nación? Estas, de provincia estas, de los municipios estas. Y entre todos, ¿cómo nos ponemos de acuerdo y cuáles son las reglas? ¿Qué tiene que hacer una obra social? ¿Qué tiene que hacer una prepaga? Todo tiene que estar más o menos claro, porque si no, cada uno viene y dice, esto no es mío. Y la verdad que lo que esconde detrás es solamente un ajuste y una redistribución de los recursos de nuestro pueblo para estos poderes concentrados que viene a representar el FMI.
1: Y qué desafío, ministro, ¿no? También para la dirigencia política, para la sociedad, que cuando... Porque el 2027 para todo el mundo político está muy cercano. Para la gente todavía falta, pero qué importante, y por eso esta es una herramienta que tenemos de comunicación, hablar, como lo hacemos en Radio con Vos, en Poner Noticias de hace tiempo de salud, conocer, ¿no?, lo que dicen cada uno de los sectores, para saber después lo que puede pasar, ministro.
0: Sí, así es, porque es cierto que falta mucho tiempo en el

0: y la falta de medicamentos, de atención en los hospitales, es hoy, es mañana.
1: Sí.
0: En la provincia de Buenos Aires estamos dando una tarea gigantesca en los hospitales, atendemos un 35% más que antes que asuma este gobierno. Pero eso en algún lugar va a tener daño, ya está teniendo daño en la vida de las personas y eso queremos corregirlo.
2: Ministro de Salud de la provincia de Buenos Aires, Nicolás Krepla, gracias por la comunicación.
0: Muchas gracias a ustedes, hasta luego.
2: Bueno, cerrando entonces, Santi, temas de salud que van a continuar y serán temas de agenda seguramente desde los diferentes sectores políticos en la semana que comienza.
3: Así seguiremos. Muchas gracias por el espacio. Gracias,
4: Santi. Rubén Suárez te acompaña en el comienzo de una nueva semana. 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
2: ¿Con qué temperatura está ahora, Alejandra Arce?
5: Con 15.3, Rubén Suárez. Linda noche de domingo.
2: Bueno, linda noche, será una linda semana también la que viene. Segunda de vacaciones de invierno acá en la ciudad de Buenos Aires, en el Gran Buenos Aires también. Y vamos a repasar algunas de las opciones. Esta es fantástica. Fantasía sobre hielo. El auténtico circo sobre hielo para toda la familia. Una propuesta única que combina la magia del patinaje artístico con la emoción del circo. En minutos tengo algunas de las críticas que vamos a leer. Una gran carpa calefaccionada en el Parque Avellaneda Shopping, el ex Auchan, autopista Buenos Aires-La Plata, kilómetro 9. Bajás muy rápido ahí, tenés un montón de líneas de colectivos también que te podés acercar. Pero lo vamos a sumar al productor de Fantasía sobre Hielo, a Francisco Barraco. ¿Cómo andás, Francisco? Buenas noches.
6: Hola, ¿qué tal? Buenas noches. Muchas gracias por llamarnos. Sí, muy contento, la verdad, ahora en plena función, con un éxito tremendo este fin de semana, primer fin de semana de vacaciones.
2: ¿Cómo están de gente hoy? Que eso es bueno, es un termómetro también. ¿Hay mucha gente?
6: Bien. Este fin de semana, la verdad que las vacaciones arrancaron muy tranquilas en bloques públicos. Y lo que fue el fin de semana, a partir del jueves, se explotó, por suerte.
2: Mira, te voy a leer a alguien que fue y me acaba de mandar su crítica. Súper recomendable para ir. Un viaje de película con risas y emociones lindas, sensibles para grandes y niños. ¿Coincidís, Francisco?
6: Sí, la verdad que sí, estamos súper contentos. La verdad, todo el público que ha venido, las críticas, los comentarios, siempre los escuchamos, los leemos, todos. Porque la verdad que nos...
2: Para grandes y para niños, mira, Valeria Castelli, que fue, me acaba de mandar ese mensaje. Para grandes y para niños, o sea que me imagino que debe ser un viaje como de película. Llévanos a ese viaje, contanos la gente cuando vaya a Fantasía sobre Hielo que puede ver.
6: Así es, se van a encontrar con lo que es lo tradicional del circo, desde acróbatas aéreos, malabaristas, payasos, pero todo sobre una gran pista de hielo ecológica, son más de 15 artistas en escena con los personajes de Aladín, Coco, La Bella y la Bestia, acróbatas aéreos patinando sobre hielo, hula hula sobre hielo. Son casi 2 horas de espectáculo, lo disfrutan tanto grandes como chicos. Los chicos se vuelven locos con los personajes en vivo. Los más grandes se sorprenden, hay cuadras de estilo Music Hall con piedras, plumas, los acróbatas. Son casi 2 horas de espectáculo.
2: Y tiene mucha magia, ¿no?
6: Sí, la verdad que sí. Y la idea es que disfrute toda la familia, tanto grandes como chicos, y que sea un plan familiar, ¿no?
2: Claro.
6: Que los chicos no sean excusas para disfrutar de un espectáculo, y que cuando uno trae al chico también disfrute el grande.
2: Eso. ¿Precios?
6: Hay entradas súper accesibles, entradas desde 20.000 pesos, sí, con todos los medios de pago. Las entradas pueden comprar aquí en la boletería del circo o en fantasiasobrehielo.com.ar. Queremos tener un precio, es un precio bastante inferior a demás espectáculos, porque la idea es que disfrute toda la familia. Una gran carpa calefaccionada, tenemos muy capacidad bien para más de 1.000 espectadores.
2: ¿Estás ahí, Francisco?
6: Hola, ahora sí.
2: Ahí te escucho. Perfecto. ¿Cuánta gente trabaja? Porque me imagino también lo que debe significar para ustedes. ¿Cuántas personas para poner en escena Fantasía sobre Hielo?
6: Son 35 personas las que hacen posible el espectáculo, son de los cuales 15 son artistas de la pista, pero en esta producción en particular, en este show, es mucha más la gente que está trabajando detrás de escena que sobre la pista, ¿no? Una gran infraestructura, como decía, la carpa calefaccionada, una gran puesta de sonido, iluminación, pantalla de LED, van a ver nevar en vivo dentro de la gran carpa, que este es uno de los efectos más recordados y lo que más le gusta a la gente. Hay muchos efectos especiales en todo el espectáculo.
2: Bueno, para finalizar, entonces, ubicación, días y horarios para esta semana.
6: Esta semana en vacaciones tenemos lunes, martes y miércoles.

0: funciones a las 15 y 17.30 horas.
1: Bien.
0: Y de jueves a domingo tenemos tres funciones diarias, 15, 17.30 y 20 horas.
1: Bueno.
0: Y estamos ubicados en el Parque Avellaneda Shopping, en esa UTAM, autopista Buenos Aires La Plata, kilómetro 9. Apenas uno sube la autopista, 10 minutos de lo obelisco. Súper, súper cerca de cualquier punto de Buenos Aires.
1: Abrazo grande, Francisco. Gracias por la comunicación.
0: No, gracias a ustedes por el espacio.
1: Francisco Barraco, productor de Fantasía sobre Hielo, también a Fer Maldonado, el responsable de prensa y difusión de este muy, pero muy lindo evento. En los próximos minutos llega Matías Pérez Mangui para hablar del dato económico, mucho, mucho de la economía real, de la economía de tu bolsillo. Pero antes de la pausa, algunos consejos. ¿Sabías que hay un récord histórico del precio del oro? 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
1: ¿Quién cumple años? 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
1: Nos vamos a la pausa y en minutos, entre otros temas, ponemos el dato económico.
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6: Datos económicos, pero de la economía real. El vocero te va a decir que el dólar va a llegar a 1.800 pesos. ¿Qué va a significar eso? Más allá de que ahora dicen, no, por lo pronto no subió. Pero en esa economía real aparecen un montón de datos. Y ponemos noticias en los datos económicos con Matías Pérez Mangui, contador público, autor de los libros Inflación, 50 años de un drama impuesto por los monetaristas, Antiperonista es tu culpa, Vaca Muerta. Su último trabajo nos trae a estos datos, economía real versus economía financiera. Y hay mucho para repasar, datos, pero datos económicos de bolsillo. ¿Cómo andas, Matías? Buenas noches.
7: ¿Qué tal? ¿Cómo te va, Rubén?
6: Bien, y vamos a repasar algunos datos también con gráficos. El que está tranquilo, en radio tranquila, te lo vamos a describir. Pero hay algunos gráficos que nos llevan, por ejemplo, a esos datos económicos del bolsillo. Uno de los primeros títulos, la sangría laboral que no se detiene.
7: Sí, en los últimos 12 meses se registraron una caída en empleos registrados de 141.700 puestos de trabajo.
6: Sí.
7: Lo que va en la gestión de este gobierno en 329.600 puestos de trabajo menos registrados.
6: Claro.
7: Una barbaridad.
6: Claro, porque, a ver, en uno de los relatos económicos del gobierno, cuando miran, no estos datos, cuando miran otro tramo de la película, sí, muchas veces te dicen, no, si se están generando muchos puestos de trabajo.
7: No, mentira.
6: Lo que pasa es que esos puestos de trabajo son muy precarizados y son, por ejemplo, algún profesional que tiene que ir en algunas horas a un auto de aplicación.
7: Mira, los empleados registrados no crecieron. Crecieron los no registrados o los monotributistas, que claro, no generan grandes ingresos para la gente. Sí, así que no, eso no. Si se considera eso como puesto de trabajo, es falso. Estamos falseando la realidad.
6: Claro.
7: Antes de seguir con estos datos, el tema del dólar,
6: sí,
7: a mí me preocupa que un funcionario diga lo que dijo.
6: Es preocupante.
7: Preocupante. Eso traslada expectativa, traslada inflación.
6: Claro.
7: Yo creo que en la política cambiaria este gobierno está haciendo muy bien las cosas con dólar pisado. Mm. Porque si no, esto sería un desmadre.
6: Claro.
7: Ya demasiadas políticas no hacen correctamente, pero en esta creo que está correcto.
6: Pero que aparezca un vocero en un país donde con los brotos verdes siempre hay especulaciones.
7: Sí.
6: ¿Vos vas ahora a algún comercio y te dicen, no, mirá, por las dudas esto lo tengo que actualizar porque ya están hablando de un dólar a 1.800? ¿Pero a dónde?
7: No, por supuesto, la especulación es muy grande. Por eso es muy irresponsable lo que dijo.
6: Sí.
7: Hacer futurología, repito, es temerario. El presidente lo desmintió, ¿eh?
6: Sí.
7: El presidente lo desmintió.
6: Pero hay que ver si no forma parte de una economía que quiere también para lo que viene, pero en algunos de los gráficos que vas a describir ahora, Matías, habla sobre el salario real, sobre los salarios reales.
7: El salario real del privado registrado, estamos hablando, retrocedió un 0,1%, el público provincial 0,2%, el nacional 0,6%, y el mínimo vital y móvil 1%, contra mayo del 2025, estamos hablando,
6: sí,
7: lo cual, vemos en el gráfico,
6: sí,
7: genera una disminución en lo que va a la gestión de este gobierno, una caída del 20% del salario real.
6: Claro.
7: A eso suma la inflación, ¿sí? Es decir, que la pérdida de capacidad de compra de los asalariados es terrible. no repunta. Vos fíjate que es una línea descendente desde octubre de 2023.
6: En caída. Y esto representa, yo recuerdo allá por febrero, traías el hit del verano, que eran los endeudados.
7: Sí.
6: Estamos en el invierno, Pérez Mangui. ¿Sigue sonando ese hit?
7: Sí, muy fuerte. Subió muy, muy fuertemente el tema de la morosidad, incobrable. Estamos hablando de que los deudores en situación 5, es decir, irrecuperables y cobrables, pasó del 10% al 17,2% en lo que va de este año. Es decir, que hay 1.600.000 personas desde mayo de 2025 con un 17% de deuda. Claro. ¿Sí? Es decir, la provincia que más endeudados tiene es San Juan con 23,8%. Mira. Esto es gravísimo.
6: Sí.
7: ¿Por qué? Porque esto no es deuda de bienes duraderos, es deuda de comida. Mucho es tarjeta de crédito con deuda en comida.
6: O en las billeteras virtuales, ¿no?
7: Sacar virtuales.
6: Sacar un crédito, pero para comer, no es, mira, vacaciones de invierno, me voy a Cataratas. Vacaciones de invierno, me voy a...
7: No, y no hay forma de...
6: A la nieve, esto, ¿eh? No. No es sacar un crédito o un préstamo para eso. Es para pagar la escuela, es para pagar la obra social, es para comer.
7: Para el día a día, para el mes a mes. Sí, y esto es grave. Y con esto muchas financieras están yendo al bombo, ¿no?
6: Claro, claro. El superávit fiscal, ¿qué pasó en junio?
7: El superávit fiscal es déficit. ¿Sí? Tenemos que el sistema público nacional tuvo un déficit primario de casi 700.000 millones de pesos, lo cual hace que en el transcurso de este año no haya superávit. ¿Sí? Van a decir que hay superávit, mentira. Porque a esto le sumamos todas las la deuda flotante, que es todas las deudas comprometidas por el Estado que no pagó. Proveedores, el pago de los subsidios, el pago de los importadores, ¿sí? Todo eso no se pagó, está comprometido. Lo cual asciende una deuda, digamos, un déficit fiscal de 1 billón de pesos, ¿sí? Lo cual es preocupante.
6: Sí. Uno de los temas que se viene hablando es la reforma de la Carta Orgánica del Banco Central.
7: Sí.
6: Porque el propio presidente Javier Milei, este domingo, a través de una columna de opinión publicada en el diario Clarín, defendió la iniciativa oficial para reformar la Carta Orgánica del Banco Central de la República Argentina. Al afirmar que la historia de la entidad está asociada a décadas de inflación y financiamiento de la política mediante emisión monetaria. ¿Cuál es tu mirada sobre eso?
7: Que es una gran mentira esto, esta norma que quieren sacar. Primero porque este gobierno no paró de emitir dinero. La base monetaria creció, estábamos hablando hace un tiempo atrás, de 300%. Sí. Y dicen que ellos no emiten, que no van a emitir, que no se va a poder prestar dinero al Tesoro Nacional, cuando ellos prestan todos los años al Tesoro Nacional para el pago de las LELIC, de las letras de Tesoro. Para mí es una gran mentira, es una bomba de humo para desviar. Ellos quieren reformar también un artículo que se creó en el 2012 con Mercedes Marcó del Pont, en la cual el Banco Central se comprometía a ayudar al desarrollo social de la sociedad. Eso lo quieren eliminar.
6: Claro.
7: ¿Sí? Entonces para mí es cháchara. No va a cambiar nada.
6: Para cerrar, Matías, repasaste gráficos, repasaste números, pero detrás de esos números hay una realidad. Hay una realidad del trabajador, de la trabajadora, del empleador, de la empleadora también. ¿Con qué análisis querés cerrar?
7: No, el análisis que hago es, vuelvo a decir lo que dije en el programa anterior. No confundamos, si bien es una condición necesaria tener superávit, ¿sí? Porque nosotros con el agro, la minería y las finanzas estamos teniendo un superávit comercial, está muy bien, está bárbaro. No es necesario para poder cubrir y satisfacer las necesidades del pueblo, ¿sí? Porque tenemos superávit comercial, pero tenemos un gran desfasaje con la industria, con el consumo. Y esto va a largo plazo no va a traer buenos resultados, ¿sí? Porque la gente no está saliendo y no está pudiendo llegar a fin de mes.
6: ¿Estás trabajando en un próximo libro?
7: Estoy trabajando en un próximo libro, sí. Todavía no... Puede ser que ya hablamos el de Sistema Bimonetario Argentino.
6: Okay.
7: Sí, ya lo voy a traer, ya te lo voy a traer.
6: Bueno, dale. Y vamos a tener acá el adelanto. Como siempre, Matías Pérez Mangui con el dato económico y varios que forman parte de esta economía real. Gracias, Mati.
7: A vos.
6: Pausa, la última, y ya volvemos.
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10: Cincuenta y siete minutos pasaron de las 9 de la noche. 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
10: 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Mirá, vacaciones de invierno, Bariloche, en la provincia de Río Negro, siempre es un destino por excelencia. Y la nieve llegó a Bariloche. La ciudad vive uno de los inviernos más fuertes en los últimos años, con hasta 35 vuelos diarios provenientes de Argentina, Brasil y Chile. La ocupación hotelera ya alcanza el 85%. El aeropuerto de Bariloche recibe entre 4 y 6.000 pasajeros aéreos diarios que llegan desde Buenos Aires, Córdoba, Rosario, Mendoza, además de vuelos directos de San Pablo, Porto Alegre, Belo Horizonte y Santiago de Chile. Además, se enciende la expectativa por la Fiesta Nacional de la Nieve, anunciada para agosto, que ya tiene artistas confirmados y un cronograma cargado de show, tradiciones y actividades para toda la familia. Un destino hermoso, como siempre, Bariloche. 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
10: Nos vamos. Gracias a Alejandra Arza, a todo el equipo de producción. Pérez Mangui es un gran asador, así que...
11: Ah, mirá.
10: Habrá que
11: probarlo la góndola.
10: Ustedes se quedan con Gambito de Datos. Chau.
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0: Hola, ¿qué tal? Buenas noches. Y arrancamos un minutito después de las 10 de la noche. Esto que es Gambito de Datos, este programa que te tiene informado con todo lo que ocurrió en este fin de semana, súper mega intenso, y lo que viene para la semana próxima. Este programa que hacemos con Ariel Cohen. ¿Cómo estás, Ariel?
1: Hola, hola, ¿qué tal? Muy bien, muy bien.
0: Bueno, me alegra mucho.
1: Muy arriba con todas las noticias y las cosas.
0: Y con Alejandra Arce. ¿Cómo te va,
2: Ale? ¿Cómo va? Buenas noches.
0: ¿Todo bien?
2: Bien, todo tranquilo.
0: Bueno, ¿se puede hacer pizza con aliento ajo?
2: ¿Se puede hacer
1: radio,
2: pizza
1: puede hacer
2: con aliento ajo?
0: ¿Se puede hacer radio con aliento ajo?
2: Ah, eso sí. Sí. Mira, te tengo lejos, así que sí, tranquilo.
0: Sí, no, no hay drama.
2: Si te subiste,
0: qué bueno.
2: Mira, si estuviste en lugar de Ari, no sé si te digo que sí.
1: Mira, que somos dos, A ver si te llega, vos avisá.
2: Por eso.
0: Hoy tenemos unos amigos que se acordaron de nosotros, ya les vamos a contar quiénes, así que venimos a hacer este programa totalmente energizados. Y por supuesto con Gustavo Bersich. ¿Cómo estás, Gustavo?
3: Muy bien, también con olor a ajito.
2: Ay,
3: con
2: chico, ajito. Por Dios. Bueno,
3: pero, yo comí menos.
0: Pero ¿qué vamos a hacer? Así arrancamos. Porque los amigos que nos han mandado una pizza con un poquitito así de ajito arriba, muy bien.
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0: Apurate que la napolitana con ajo está buenísima.
2: Ay, sí.
0: Gustavo, ¿con qué nos vas a sorprender esta noche? ¿Con qué pildorita de blues?
3: Bueno, ya que pasamos el mundial, vamos a poner esta noche un saxo rosa.
0: Bueno, te lo dejamos ahí. Para que vayas pensando, a ver.
3: Querían cosas sensuales para el programa.
0: ¿A qué se refiere?
3: Un saxo rosa me parece que es.
0: Está muy bien. Tenemos la columna sexy de Gustavo Bersich. Y nosotros arrancamos como siempre de esta manera.
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0: Este editorial podría tener el título Insulto 1, Insulto 2. Porque lo vamos a hacer así, a dos voces con Ariel hoy. Insulto uno, porque el presidente Javier Milei activó definitivamente el modo campaña electoral y parece que el modo campaña electoral va a estar caracterizado por esta manera de expresarse sin pelos en la lengua. Insulto uno, si quieren, lo podemos referir a lo que ocurrió durante la visita de Milei en Brasil, donde Milei, jugando de visitante, con Lula de presidente, se reunió con el hijo de Jair Bolsonaro y lo trató a Lula de delincuente, prácticamente, ¿sí? Y lo descalificó, y esto generó extrema tensión con el gobierno brasileño. Es parte del posicionamiento de Milei en la región. Desde el gobierno trataron de asimilar esta reacción de Milei a la visita que hizo Lula cuando llegó aquí a la Argentina para visitar a Cristina Kirchner en su lugar de detención, pero no hubo ningún tipo de manifestación con este tipo de agravios. Y el insulto que profirió Milei en Brasil tuvo consecuencias. La primera consecuencia es que la Cancillería brasileña, Itamaraty, reaccionó y llamó a consulta al embajador argentino en Brasil, ¿sí? Esto, en el lenguaje diplomático, es un warning, ¿no? Uh-huh. Es una tarjeta amarilla, hasta ahí llegamos. Pero la verdad que no hay razones más allá de apuntalar ideológicamente al sector que apoya a Milei.
1: Sí, efectivamente, es ese. Me parece que el tema es ese, y obviamente después también ver quién es el más zarpado de los líderes de la derecha en América del Sur y que se le hace frente al otro líder, el otro gran líder de la región. Creo que esa es la otra lectura que tiene que ver. Milei haciendo una gira ahora, encarando para las

0: asunción de Keiko Fujimori y también de Asprilla
1: en Colombia.
0: Y tratando de bendecir de alguna forma esas candidaturas en países que son relativamente también tan importantes como la Argentina en el universo de lo que es el radar de los Estados Unidos o el radar de la derecha global, ¿no?
1: No, bueno, lo que pasa es que tenemos que mirar estas reacciones de Milei de la mano de cómo el mapa de Latinoamérica se fue tiniendo de color violeta, por decirlo de algún modo, se fue tiniendo de colores cercanos a la derecha. Hasta ahora Milei no había tenido una actuación destacada dentro de la región. Estaba mucho más interesado en conectar con Estados Unidos, estaba mucho más interesado en conectar con Donald Trump. Y lo que habría que pensarlo, por ahí lo podemos charlar con alguno de nuestros entrevistados de esta noche, es si esto no responde ya a una intención de Milei de buscar un liderazgo dentro de la región para erigirse como el líder derecha latinoamericana, digo. Exacto. Con Keiko, con Colombia, con lo que está ocurriendo tras las últimas elecciones, porque esto fue medio prescindente, ¿no?
0: Claro, y ahora le va de vuelta a mojar la oreja a Lula en medio de la campaña electoral.
1: Exactamente. Y Insulto 2 tiene que ver con lo que ocurrió esta tarde en la sociedad rural, donde estaba Milei dando una nota después de su visita a la rural que ocurrió esta mañana. Estaba Milei, se acercó al móvil de Radio Mitre y estaba charlando en la radio cuando pasó por delante del móvil de Mendiguren. De Mendiguren, ustedes se acordarán de Mendiguren, ex presidente de
0: la Unión Industrial Argentina, dos veces, ministro de la producción.
1: Ex ministro de la producción de Alberto Fernández.
0: De Néstor Kirchner.
1: Y de Néstor Kirchner, tenés razón. Y le dijo que era un ladrón.
0: Claro.
1: Directamente, un delincuente, un ladrón que se había robado 30 mil millones de pesos, creo que...
0: Exactamente.
1: Después tenemos el audio y hubo una airada reacción, no del propio de Mendiguren, sino del Frente Renovador, partido al que pertenece de Mendiguren. Esto como para arrancar, ¿no? Me parece que... Si decíamos que después del Mundial arranca la campaña electoral, esto es solamente el primer indicio. Recordemos que todas estas manifestaciones políticas se dan en una semana donde el gobierno recibió malas noticias. Malas noticias porque hubo una novedad que terminó siendo alarmante, que es la caída del consumo. Y esta caída del consumo vino acompañada también de otro dato, de un estudio, que por ahí lo vamos a desarrollar en un ratito con Ariel, que tiene que ver también con la manera dispar en la cual se está produciendo el crecimiento del Producto Bruto Interno en la Argentina, ¿sí? Porque hay sectores en donde el Producto Bruto está explotando, ¿sí? Como la intermediación financiera, la minería, el agro, y otros sectores donde directamente todo va para atrás. La industria, la construcción, el comercio, que concentran el 44% del empleo privado, ahí volvió a tener una caída del 2 al 3%. Y si esto lo mezclamos con que el consumo masivo acumula un retroceso del 3% en el primer semestre y suma 7 meses consecutivos de caída, ahí podemos entender un poquito que para que esta estrategia política de Javier Milei lanzando su campaña electoral necesariamente va a tener que estar acompañada de algún tipo de reactivación económica si es que quiere tener éxito. Porque si no, me parece que solamente se va a quedar en esta pirotecnia discursiva.
0: Bueno, sí, efectivamente, y los índices tampoco, no solo del consumo, sino los de actividad económica, vienen mostrando una plancha muy importante. Salieron dos indicadores muy importantes, el indicador líder del Instituto de la Universidad Itela y también uno de la Bolsa de Comercio de Santa Fe de Rosario, donde muestran también que hay un amesetamiento de la actividad muy importante en lo que va del año, a pesar de los de las cifras que esgrime el gobierno nacional. El viceministro José Luis Daza saca números, habla de los errores de cálculo de algunas de las estadísticas del PBI para mostrar que estamos en un ciclo súper extenso y positivo, pero bueno, hay otras realidades. Es esta cosa que se habla de la economía, lo hemos hablado varias veces. Y

0: Ahora ya quedó como leitmotiv en K, ¿no? Un sector que le va súper bien, pero que no genera empleo, como es la minería, la energía, y otro que está hundido, como es este de el consumo interno, la industria, y la construcción.
1: Mirá lo que dijo esta mañana el presidente Javier Milei en la rural de El Vasco de Mendiguren, del ex ministro de Producción.
2: Y después, o sea, todo lo que nos robaron, digamos, financiando el déficit fiscal, porque lo que hay que entender es que el financiamiento del déficit fiscal es una estafa, la emisión de dinero es una estafa. Mucha gente a veces cree que la estafa viene dada por el impuesto inflacionario, que dicen que es, mirá, digamos, ahí está pasando alguien que le hizo muchísimo daño a la Argentina. Mirá, ¿lo ves pasando? Fue cómplice de Duhalde en la salida de la convertibilidad y voltear la convertibilidad. Va ahí. Míralo, de Mendiguren. Mirá ese le cagó a los argentinos 30.000 millones de dólares. Vos, sí, ladrón. Vos arruinaste el país con Duhalde y toda su banda.
1: Esto es lo que decía hoy Milei de Mendiguren, no salió a responderle, pero sí lo hizo el Frente Renovador, partido al que pertenece de Mendiguren, y estamos en comunicación con Diego Giuliano, que es el presidente del Partido Renovador, que emitió un comunicado para repudiar estas expresiones. ¿Qué tal, Giuliano? Hernán Capiello, Ariel Cohen, los saludamos.
3: ¿Cómo le va, Hernán, Ariel? Siempre un gusto hablar con ustedes.
1: Bueno, ¿cómo está leyendo esta reacción del presidente?
3: Bueno, estamos en una temporada de insultos. Hay una especie de rebrote presidencial en esta temporada de insultos que la verdad que nos tiene acostumbrados. Yo no sé si es un desborde, si es algo que... Digo temporada porque viene de Brasil de insultar de la manera más agresiva, más tendenciosa al presidente en ejercicio, a Lula da Silva. Y luego se va a la rural y entra en una situación de, como digo, de desborde cuando ve pasar al Vasco de Mendiguren, que es un hombre muy vinculado a la producción, al trabajo, a la idea del desarrollo, que tiene que ver con la producción, básicamente. En ese sentido, la verdad que, a ver, yo no lo voy a entender al presidente en esto, pero claro, se enerva cuando lo ve a de Mendiguren, porque es exactamente lo opuesto de lo que Milei está haciendo desde el gobierno. Milei está recordando la temporada de, yo diría, de los 80, pero de la década del 80, en la historia, que tiene que ver con este país primarizado, desindustrializado, chiquito, un país para 5 o 6 millones de argentinos y el resto afuera. Estos datos del consumo son cada vez más claros, lo dicen instituciones como la Bolsa de Comercio, está diciendo, mire, si la macroeconomía, ustedes creen que está bien, y la microeconomía es tan grave, tan tremendamente perjudicial para las familias argentinas, bueno, hay algo que se va a desarmar. Entonces, creo que esta reacción, como digo, un desborde, un delirio, plantearle eso a alguien que, como el Vasco de Mendiguren, la verdad que, además de esa trayectoria que ustedes planteaban, ¿no?, de haber sido ministro de la producción, de Duhalde, del último gobierno de Alberto Fernández, de presidente del vice, siempre vinculado al desarrollo, la producción, a cómo generar trabajo, a cómo mejorar la industria. Claro, decir eso a alguien que no tiene ni una causa ni una condena de ningún tipo.
1: Ahí la crítica, por llamarla de algún modo, la descalificación tenía que ver con el rol de Mendiguren durante el gobierno de Duhalde, cuando se produjo la especificación asimétrica, digamos, y la salida de la convertibilidad. Esa era, claro, era la crítica. Me parece de todos modos que es una crítica que por lo menos adolece de una cuestión de... falta de perspectiva histórica, digamos, que una cosa es hacerla desde ahora y otra cosa es hacerla desde ahora, cuando pasaron 26 años y en esa coyuntura y en esa circunstancia, ¿no?
3: Lo vio pasar y se acordó, trató de acordarse de alguna cuestión, pero el insulto, el agravio que le hace a de Mendiguren tiene que ver con algo muy grave, ¿no? Plantearle así en público, en directo. Viene de Brasil. En Brasil, fíjense lo que pasó, ¿no? Ya de por sí es grave un presidente argentino haciendo campaña para un líder de la oposición, entre comillas, de un país vecino. Pero mucho más grave es además insultar al presidente en ejercicio, como lo hizo Milei respecto de Lula, un hombre que sacó 30 millones de personas de la pobreza, dicho ya por son datos técnicos, y mucho, mucho más grave, además de eso, además de insultar al presidente en ejercicio, que eso es Brasil, nuestro principal socio comercial, nuestro socio estratégico en el Mercosur, alguien que nosotros cuando nos tocó estar en el ejercicio del gobierno, con Sergio Massa, ministro de Economía, recuerdo la tarea artesanal de relacionamiento cooperativo con Brasil, independientemente de quien gobierne, con la idea de ensamblar producción, coordinar tareas de justamente industriales, comerciales. Entonces, claro, se entiende, y lo digo entre comillas, ¿no?, de que cuando Milei lo vea de Mendiguren se pone loco, se enerva, porque de Mendiguren representa en la Argentina un modelo exactamente contrario, es un modelo que tiene que ver con el país federal, con cómo producimos, cómo las economías regionales empiezan a construir un mayor bienestar para cada provincia, para cada región. Eso es otra manera exacta de ver las cosas. Sí. Y siempre igual hay que plantear que esto es desdeñable, que claro, nosotros es inaceptable.
0: Diego, te hago una pregunta, porque está, sí, obviamente tenemos también obviamente interés en hablar con de Mendiguren, pero sí, ¿tenés idea si está pensando en algún tipo de demanda? Porque realmente lo llamó públicamente, lo vio pasar como en realidad un productor, venía, vamos, contémosle a la audiencia, venía de ser premiado uno de sus caballos, es productor, entre otras cosas, de caballos, cuarto de milla, y creo que, si no me equivoco, vi alguna crónica que el premio se lo entregó el embajador de los Estados Unidos, Peter Lamelas, pero fue muy violento en términos también personales. ¿Sabes si evalúa algún tipo de acción directa, digamos, judicial, por ejemplo, contra el presidente?
3: Bueno, eso creo que tenemos que analizarlo con él directamente, ¿no? Nosotros lo que sí hicimos fue justamente reaccionar frente a esta injusta acusación, este mal momento. Si bien es cierto que viene de un presidente que yo lo planteaba esta tarde, él ha dicho cosas peores de Toto Caputo, ha dicho cosas peores de su actual jefe de gabinete, Diego Santilli. Yo decía, bueno, presidente, mire, por más que le ofrezca un ministerio de Mendiguren, no se lo va a aceptar, no pierde el tiempo, ¿no? No pierde el tiempo porque no hay manera de aceptarle al presidente. Pero por eso digo, si usted mira de la manera en que el presidente se ha referido a sus propios ministros actuales, ¿no? Sí. Ha dicho cosas peores que la que dijo hoy en ese vivo en La Rural. De todas maneras, no deja de ser una ofensa, un agravio que ensucia el debate democrático, que de alguna manera empobrece también la palabra presidencial, que es lo que nos está pasando, ¿no? Cuando se pierde todo sentido de la palabra presidencial, porque empezamos a acostumbrarnos a estos delirios, ¿no? A estas situaciones que son extravagantes, algunos lo aplauden, lo disfrutan, pero creo que la mayoría entendemos que no son ni la forma, ni la realidad, ni la manera en que la Argentina puede salir de sus problemas.
1: Diputado, le agradecemos muchísimo la comunicación y seguimos conversando porque seguramente la campaña electoral está arrancando, como vemos.
3: Así es. Espero que la temporada de insultos pase a ser una temporada de, por lo menos, de un debate sano, que es lo que planteaba esta tarde Sergio Massa cuando discutíamos estos temas, ¿no?
1: Chau, diputado, muchas gracias. Era el diputado Diego Giuliano del Frente Renovador respondiendo a los insultos de Javier Milei al ministro de Mendiguren.
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12: Y este domingo de insultos, vamos ahora a abordar el insulto 2. Y este fue otro insulto presidencial, esta vez proferido durante su visita a Brasil, donde estuvo con el hijo de Jair Bolsonaro. Estas son algunas de las expresiones del presidente Milei. ¿Está por ahí? Bueno.
13: Claro, fue a apoyarlo, recordemos que fue a apoyar la campaña electoral, ¿no? Para que también está próxima, la cual compite por el lado del oficialismo, Lula, por otro mandato, y de la oposición, de la derecha, el hijo del expresidente Jair Bolsonaro, ¿no?
12: La idea era verlo Bolsonaro, la justicia, y hubo gestiones, inclusive para ver si podía llegar a verlo a Bolsonaro, pero la justicia se lo prohibió. Recordemos que la justicia le prohibió al propio hijo de Bolsonaro verlo a Bolsonaro, porque en realidad lo que le prohíbe es que se transforme en un agente de difusión de lo que dice Bolsonaro, digamos.
13: Claro.
12: Entonces,
13: y también le impidieron no le concedieron la visa a dos funcionarios norteamericanos.
12: Ajá.
13: Que estaban yendo. Exactamente.
12: Está bien. Mirá lo que dijo el presidente en Brasil.
14: Un abrazo, dije padre, ¿sí? Dios.
15: Sí. Dije padre, ese abrazo. Gracias por todo.
16: Es una pena que no pude
14: ver a tu papá.
16: Pero bueno, luego cuadrará. Así no.
14: Adiós.
16: Firmes. Fuerte.
14: Absolutamente.
16: Para la bola azul.
12: Llegar a Brasil.
16: Obviamente.
14: Venimos a acompañar la bola azul. Que sea el momento. Y terminemos de pintar el mapa como corresponde de una vez.
16: Sí, sí.
14: Sería una gran esperanza para octubre. Vamos.
16: Esa es la cabeza de la cobra.
12: Bueno, es la injerencia que denuncia el gobierno de Brasil del presidente Javier Milei en la campaña electoral de Brasil para el próximo mes de octubre. Ya en Buenos Aires, Milei fue más allá y ante la reacción del gobierno de Brasil de llamar a consultas al embajador argentino en Brasilia, dijo que Brasil había financiado el 25% de la campaña anti-argentina en redes sociales. No sabemos de dónde sacó el dato, vamos a tratar de averiguarlo, pero estas son algunas de las reacciones.
13: Pero en la previa, además, recordemos que no estaba en este audio, no entró en este audio, también los insultos que dirigió el presidente Javier Milei contra Lula, contra la izquierda en general, contra, hablando del gobierno, basura, ¿no?
12: Sí,
13: y también
12: basura,
13: contra el tribunal que dictó esta medida para que no pueda ser...

0: incitado Jair Bolsonaro, ¿no? O sea, le dirigió a todos, ¿no? O sea, hubo para todos para que tengan.
1: Y para referirse a lo que significa en términos diplomáticos esta situación, es que lo consultamos al embajador Diego Velar. ¿Qué tal, embajador? Acá Hernán Capiel, Oriel Cohen, ¿cómo anda?
2: ¿Cómo les va? Buenas noches.
1: Bueno, a ver, esto no es normal, ¿no? Entre dos países bueno, vecinos.
2: Esta historia tiene más de 2 años y medio, casi 3 años. Hay que remontarla allá a la campaña electoral del 2023, donde claramente hubo enfrentamiento ya con el candidato Milei y el presidente Lula, donde además los dos pusieron, yo diría, mucho énfasis en diferencias ideológicas y sus parcialidades políticas, ¿eh? Uno por derecha, otro por izquierda. El presidente Lula se pronunció por el candidato Massa y por su amistad con Alberto Fernández y por Cristina. Todo esto es públicamente conocido. Entonces esto viene en una larga historia que aparece este episodio del viernes como un capítulo más de esa historia de personalización entre los dos, que yo particularmente creo que los dos están equivocados, que la relación entre Argentina y Brasil tiene que superar las diferencias personales, ideológicas, políticas, por lo que significa la relación, 200 años de relación entre Argentina y Brasil. Estamos en una cosa que personalmente espero que no se siga espiralizando y afecte una relación tan importante como la que tenemos con Brasil, nuestro principal socio comercial y socio en el campo de la integración y socio para realizar ahora, por fin, después de 25 años, yo empecé esa negociación en la Unión Europea, el cierre, el inicio del acuerdo de libre comercio con la Unión Europea. Es decir, tenemos muchas cosas importantes para compartir con Brasil y no este conventillo, ¿no?
0: Claro. Diego, ¿qué tal? Ariel Cohen.
2: ¿Qué tal?
0: Esta situación, ¿cómo puede pegar en términos de la relación bilateral? ¿Cómo puede escalar? Los lazos económicos ya están tan compenetrados, las economías, que esto no lo puede romper. ¿Qué es lo que daña este tipo de relación?
2: Mira, yo realmente espero que, no, por supuesto que es malo, ¿no? O sea, si uno tiene que preguntar si es bueno o malo, es malo para la relación entre los dos países. Pero al mismo tiempo yo creo que lo vamos a superar, porque es tan compleja ya el entramado. Tenemos 30.000 millones de dólares de intercambio comercial, el mayor cliente, además de ser el mayor socio, es el único que absorbe producción industrial argentina, es Brasil.
0: Claro.
2: Entonces, esa relación yo creo que en lo agropecuario, en lo automotriz, en lo energético, tiene un cruce de intereses tan importantes que yo estoy seguro que va a ser superado, pero creo que los dos tienen que poner algo de voluntad a favor, tanto el presidente Lula como el presidente Milei, ¿no? O sea, no creo que fogonear esto sirva para los intereses de los países, sin lugar a dudas.
0: ¿Qué significa el tema de haber llamado en consulta al embajador?
2: Desde el punto de vista diplomático es la expresión de una incomodidad, de un hecho cuestionado, tanto que se hacen las dos cosas. Ya lo recibí como información. Por un lado se lo lleva al que sale mañana, a la mañana, el embajador brasilero, a informar, ¿eh? Ese es el término formal, y por otro lado está citado mañana en la Cancillería en Brasilia, nuestro embajador en Brasilia, el embajador argentino, al que seguramente se le va a formular una protesta por estas manifestaciones. Después veremos, yo creo que en esto esperemos que realmente haya paño frío, sino que lo sigamos incentivando, porque si no, obviamente esto es una alteración, insisto, desagradable, pero que en términos normales debería quedar en esto rápidamente y que los cursos y la complejidad de nuestra relación sea lo más importante.
1: Estamos hablando de este tema, embajador, estamos hablando con el embajador Diego Velar, estamos hablando de este tema y lo estamos poniendo en el contexto de que se largó la campaña electoral. ¿Usted lo ve de este modo o, digo, más allá, digo, acudimos
2: sí,
1: a su amplia experiencia
2: política? No hay ninguna duda. Es campaña electoral para el presidente Milei, es campaña electoral para el presidente Lula, que las tiene en septiembre en forma muy muy muy muy inminente, en una elección que todo indica que va a ser reñida. En este momento las encuestas le están dando por varios puntos arriba al presidente Lula, ¿no? Pero Obviamente todo esto tiene primera, segunda vuelta, va a ser una elección reñida, sin lugar a duda, al menos mis amigos en Brasil me lo pintan en esos términos. Claro. Entonces esto forma parte de la campaña en Brasil y forma parte de la campaña electoral en Argentina.
0: Y apelando a tu conocimiento de Brasil, digamos, recordemos que Aguilar fue embajador en Brasil. Y además de la política, conocedor de la política y del mundo diplomático, ¿pensás que lo ayuda? ¿A quién ayuda más en Brasil, a Lula o a Bolsonaro todo este episodio?
2: Mira, esto la verdad no lo puedo, si yo te diera una contestación a esto, te estaría verseando, ¿no? Mm. O sea, hay un dato de cómo un país muy nacionalista como es Brasil puede caerle esta injerencia de alguna forma en cuestiones internas del presidente Milei. Yo creo que a los partidarios de Bolsonaro los entusiasma, sí, sin lugar a duda, pero siempre para ganar una elección uno tiene los votos propios, uh-huh, que todos sabemos que en Occidente en general 30% es el número máximo de clientela propia. Sí. Uh-huh. En Francia, en Brasil, en la Argentina, el resto hay que ganárselo de otro lado, ¿eh? Uh-huh. Son aliados, gente que opta por lo menos malo, o sea, distintas definiciones. ¿Cómo va a caer en ese sector, en el voto indefinido? La verdad, no lo sé. No te lo puedo decir.
1: Embajador, le agradecemos mucho y seguimos conversando.
2: Por favor, un gusto a disposición de ustedes. Que terminen bien el domingo y empiecen una buena semana.
1: Gracias. Era el embajador Diego Aguilar.
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3: Dos de la tarde. ¿Qué iba a decir? ¿Dónde
4: son
3: fue
4: dos,
3: mi mente?
4: Son dos los goles, ¿no? Dios. Vamos a decir, son
3: ah, es eso. Estoy con los dos goles que me tiene pendiente. 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Recuerden, este mes, todo lo que digan, díganlo dulce.
4: Sí. Sí, fueron dos independientes.
5: Todo lo que diga, díganlo
4: dulce. Pero fueron tres de diestra.
3: Fue uno. Esa es la noticia amarga de la noche.
4: Sí, bueno. Dos de Deportivo Morón también, los fueron más enfermos.
5: Bueno, y para conversar un poquito de alguna de las novedades que hay en torno al ámbito judicial, es que estuvimos buscando a quien es el ministro de Justicia de la Ciudad de Buenos Aires, el doctor Gabino Tapia. Hay algunas novedades importantes que se están dando a nivel de la justicia nacional, de la justicia federal y también de la justicia local, que queremos aprovechar para conversar con el doctor Gabino Tapia. ¿Qué tal? ¿Cómo le va, doctor? Hernán Capiello, Ariel Cohen, lo saludamos.
6: Hola, Hernán, Ariel, ¿cómo están? Buenas noches.
5: ¿Cómo andan? Bien.
6: Buenas tardes, porque dijeron recién que era las 2 de la tarde.
5: Sí, más o menos, así estamos. Pero bueno, es porque estamos con el mes de la dulzura, entonces estamos un poco confundidos.
6: Estamos bien.
5: Ministro, decíamos que una de las novedades que se están dando tienen que ver con que prácticamente todo lo que es la justicia nacional que funciona en el ámbito de la capital federal está traspasando competencias a la ciudad de Buenos Aires. Y de hecho la ciudad de Buenos Aires también está armando su propia justicia laboral. ¿En qué está este proceso?
6: Bueno, a ver, todo está enmarcado en la autonomía de la ciudad, esa reforma constitucional que hace 30, 31 años van a ser ahora, pone a la ciudad como una provincia más, y dentro de ese concepto de autonomía lo que implica básicamente es que la ciudad, como cualquier otra provincia, se haga cargo de determinadas cuestiones que administra el gobierno nacional. Uh-huh. En esa línea, por ejemplo, una de las transferencias que se dio hace unos años fue la creación de la Policía de la Ciudad, esa transferencia que le permitió a la ciudad tener su propia fuerza de seguridad. En esta línea, nosotros desde la gestión de Jorge Macri, desde el primer día, seguimos insistiendo en traspasar esas competencias que hoy quedan todavía en Nación hacia la ciudad, y le apuntamos a esas competencias judiciales que básicamente, en la mirada de que tenemos de la ciudad, que la justicia no deja de ser un servicio al ciudadano local que la tiene que consumir, que tiene que llegar o acceder a la justicia para que se le resuelva un problema. Entonces,
5: Desde el punto de vista práctico, por ejemplo, si un trabajador de una empresa radicada en la ciudad de Buenos Aires es despedido, por ejemplo, el juicio ese va a tramitar ahora en la justicia de la ciudad.
6: Exactamente, que eso te permite tener una resolución más rápida, más ágil y más cercana con la problemática local, no es lo mismo.
5: Y lo va a pagar la ciudad, digamos, el sueldo de ese juez laboral, digamos.
6: Toda transferencia de competencia se hace con recursos, lo dice la Constitución, y por supuesto ahí tiene que haber, digamos, un convenio específico de transferencia de recursos que esa partida le va a venir a la ciudad, y la ciudad, así como pasó con la policía y con las otras transferencias que hubieron. Pero por eso, nosotros estamos desde que iniciamos la gestión, ya hace 2 años, preparamos la ciudad en lo que tiene que ver con la normativa para poder empezar a tener estas competencias judiciales locales. Empezamos con el fuero del trabajo. Ya habían algunas transferencias de algunos delitos que ya los administraba la ciudad. Y la semana pasada, hace dos semanas, se firmó un nuevo convenio de transferencia de delitos que la ciudad va a empezar a administrar y que nos va a permitir, insisto, dar un servicio más...
5: Bueno, todo el fuero de menores, ¿no? Los delitos cometidos por menores dejan de ser tratados por jueces nacionales y son tratados ahora por la justicia de la ciudad.
6: Exactamente eso, los de delitos sexuales, delitos contra la integridad, calumnias, injurias,
5: muy graves.
6: Sí, quedan todavía en una tanda nueva o que seguidamente encararemos con el ministro de Justicia Nacional, que todavía lo que es robo y homicidios, eso todavía sigue en la administración del Fuero Nacional, porque estas cuestiones se tienen que hacer de manera paulatina, de manera consensuada y ver de qué manera se va haciendo un abordaje en aquellas causas que quedan y las que vienen, ¿no?
5: ¿Qué pasa con los empleados, por ejemplo, de la Justicia Laboral Nacional, que son bastantes, ¿no? Ahí había preocupación. ¿Van a ser absorbidos por la ciudad o todavía eso tiene que conversarse?
6: Nosotros estamos conversando en el cómo se termina de hacer. De hecho, el martes que viene tengo una reunión con el ministro nacional para poder empezar a encarar tanto el tema de recursos como el tema de cómo se va haciendo esta transferencia. El estatuto judicial, y esto para tranquilidad del empleado judicial, tiene estabilidad, así que en ese sentido, si no se pasa a la ciudad ese empleado también, seguramente será reacomodado dentro del Poder Judicial Nacional. Porque todavía quedan un montón de causas residuales que va a tener que seguir administrando, en particular el Fuero del Trabajo.
5: Y ahora, esta semana que viene, o en la otra, ¿no? En el mes de agosto, en la legislatura, también se va a terminar a aprobar una ley que es necesaria para el funcionamiento de esta justicia.
6: Sí, son las adecuaciones para poner, o sea, nosotros lo primero que hicimos fue pusimos en funcionamiento los juzgados, iniciamos los concursos de esta primer tanda. Dictamos el Código de Procedimiento Laboral Local, que nos permite, insisto, acortar los plazos, tener un proceso más ágil, más rápido, y estamos haciendo esas adecuaciones que seguramente se van a tratar cuando frene el receso legislativo, se van a tratar estas cosas para poder tener en marcha la justicia local del trabajo. Le apuntamos al primer trimestre del año entrante.
5: O sea que no sabemos si es una justicia laboral más pro-trabajador o pro-empresario.
6: Bueno, a ver, acá yo insisto, la ley de fondo es la misma. Y el secreto para mí está en el cumplimiento de los plazos, porque acá lo que distorsionó todo este tema a nivel nacional es la dilación. No puede ser que un trabajador en un local gastronómico o en un local comercial, para hacerse de su indemnización como consecuencia de un despido o de la terminación de ese vínculo, tarde 6-7 años para poder hacerse esa indemnización. Esto fue lo que ha distorsionado al fuero del trabajo a nivel nacional.
4: Claro. Gabino, quería preguntarle respecto de todas el resto de las transferencias, ¿cuándo van a estar operativas? Si ya son directamente operativas, si hay un tiempo de adecuación, implica nombramiento de magistrados, por ejemplo.
6: Mira, en la transferencia de los delitos penales, estos que acabamos de firmar, al ya tener la ciudad una justicia penal funcionando, es un tema de volumen de trabajo y se podrán incrementar, no desde cero como estamos haciendo con lo laboral, que eso es un poquito, un poquito más complejo, y después tenemos que seguir avanzando en las otras competencias o en los otros fueros, el comercial, el civil. Hoy por hoy, por ejemplo, un divorcio lo termina entre dos porteños, lo termina resolviendo un juez nacional. Y esto, para mí, lo que venimos diciendo y sosteniendo, la autonomía no deja de ser una herramienta para poder brindar mejores servicios al ciudadano porteño. Por eso estamos insistiendo tanto en esta línea, porque la gestión de Jorge, y déjame que acá te digo esto, te engloba, digamos, una mirada que tenemos de darle un servicio al ciudadano porteño en el cumplimiento de la norma, ¿no? Entonces, en esa línea también estamos trabajando en modificar el código contravencional, que si bien no son delitos, es un gran código de convivencia, entonces por eso trabajamos en modificar

0: la contravención con respecto a los trapitos, pudimos avanzar en sacar a los manteros, modificamos la ley que tenemos de deudores alimentarios morosos. Entonces aquel que tiene una deuda en el cumplimiento de las obligaciones para con sus hijos en la ciudad de Buenos Aires no va a poder entrar a ver un espectáculo deportivo ni cultural. O sea, es todo un mensaje que le queremos dar a los ciudadanos porteños para que tengan la certeza de que de esa forma, cumpliendo la ley, aquel que no la cumple tiene sus consecuencias y de esa manera puede llevar, digamos, un cambio cultural en el comportamiento social.
1: Ministro, muchas gracias, porque más allá de si lo paga la ciudad, lo paga la nación, o si es una justicia local o nacional, lo que nos interesa a todos es que cuando tenemos un problema con la justicia tengamos una respuesta rápida. Y la verdad que, como usted dice, 4 años, 5 años, 6 años por una sentencia de primera instancia es una locura, ¿no?
0: Así estamos, ese es el objetivo y la verdad que lo venimos trabajando con el ministro de Justicia anterior y en particular con el ministro de Justicia actual nacional, que también por su cargo anterior en la ciudad de Buenos Aires como fiscal general entiende esta problemática de manera muy cercana, que en definitiva no es ni más ni menos que dar un servicio más cercano para el ciudadano porteño que tiene que acceder a la justicia para que le resuelva su problema.
1: Gracias, ministro. Seguimos conversando. Un abrazo.
0: Hasta luego.
1: El ministro Gavino Tapria, que era el ministro de Justicia de la Ciudad de Buenos Aires. Primer trimestre del año que viene, nueva justicia laboral en la Ciudad de Buenos Aires ya funcionando.
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1: Eso del saxo rosa, Gustavo Bersich.
4: El sexo rosa.
1: Bueno, se ve... saxo.
4: No conjunto. Usted, a ver, había o mucha agresión. Había mucha, mucho insulto, mucha agresión esta noche. Entonces, bueno, pensé que lo mejor era tratar de ponerle un poco de color a esto, ¿no?
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4: Imposible pensar en la Pantera Rosa sin identificarla con la música que acompaña su elegante andar. Esta semana murió Plas Johnson, nombre que a nadie le dice nada. A los 94 años se fue este hombre. Formó algunos grupos a su nombre, pero su destino estaba dado en ser un sesionista. Fue un gran sesionista del saxo tenor. Tocó con Frank Zappa, tocó con Frank Sinatra, con los Beach Boys, tocó con Madonna. El tipo tenía un gran... Era su especialidad, más que armar grupos o más, era acompañar y saber cómo meter un saxo en un tema. Cuando Henry Mancini, autor del tema de La Pantera Rosa, estaba componiéndolo, él ya sabía que Plas era su músico, ¿no? Hay muchos autores que piensan, como algún director de teatro piensa en un actor cuando está armando su guión, bueno, muchos autores también piensan en algún músico cuando están armando su tema. Mancini fue uno de los compositores no solo más prolíficos que tuvo la Cinemateca, sino que además era muy preciso para adaptarse a lo que la película necesitaba. Él ganó montones de Oscar, 4 o 5, decenas de Grammys, hizo películas como Desayuno en Tiffany, el famoso tema Moon River, Días de Vino y Gloria, Peter Gunn, que fue de una serie que la recomiendo, es muy buena. Y además, él, más allá de que componía cosas clásicas, cosas pop o latinas, siempre tenía un sonido de jazz en las cosas que hacía. Bueno, esta noche, si la producción lo permite, vamos a aprovechar para escuchar en vivo el tema de La Pantera Rosa. Y a mí me gustaría que puedan olvidarse de La Pantera Rosa y ver la calidad de los músicos, cómo lo interpretan, porque estamos muy acostumbrados a esto es de acá, esto de allá, y como que pasa de largo, ¿no? Y es muy hermoso ver la interpretación no solo de nuestro amigo Plas, sino de todo el grupo. Y también, si lo permite la producción, vamos a poner una chapita que es el tema Peter Gunn, el tema de la serie, para que vean la calidad que tenía. Bueno, ese tema lo tocó desde Quincy Jones hasta Emerson, Lake and Palmer, por ejemplo. La calidad que tenía nuestro compositor para hacer que de la música tenga mucho lenguaje con la imagen. Vamos a escuchar primero La Pantera Rosa de 1963 y después Peter Gunn de 1958.

0: Buenísimo, buenísimo. La verdad, el despliegue es increíble.
1: No, los vientos.
0: El despliegue de la orquesta es buenísimo. Decíamos que era en un estudio de televisión, además.
2: Sí, preparado ahí como venía, ¿no? Seguramente sin prueba de sonido. Bueno, ahora, gracias a nuestra producción, vamos a poder escuchar Peter Gam, que es un tema muy, muy, muy fuerte, muy, muy interesante de ser escuchado.

0: Tremendo, Gustavo, bueno. Buenísimo. Muchas gracias por lo que nos trajiste esta noche. 2x1 hizo Gustavo Bersich con Henry Mancini, La Pantera Rosa y el tema de Peter Gunn.
1: Que la próxima vez que por ahí lo traemos por Emerson, ¿eh? Quizás
0: a mí me encanta, esa propuesta. Sí, sí, a mí sí, me encanta el de Emerson.
1: Directamente para compararlo con este.
0: Y me encanta, sí, porque ese era el tema con, que se larga, con el que se largaba el baile en el boliche. en los 80. Por eso. Por eso todo nos suena ese tema. Ariel. Tus últimos cuatro minutos.
2: A ver, va a estar ganado mañana y pasado todo para teñir de optimismo, la parte que quiere teñir de optimismo lo que pasa en la economía, la visita de la directora gerente del Fondo Monetario Internacional.
0: Ah, mañana, ¿eh?
2: Sí, viene mañana, llega mañana, se queda hasta el martes. Mañana reunión con el equipo, con el presidente Javier Milei, con el equipo económico, conferencia de prensa en el Ministerio de Economía, algunos encuentros con economistas, con empresarios, y luego también visita el martes a Vaca Muerta. Se va a visitar la raíz de todo lo bueno que le está pasando.
0: ¿Y a qué viene?
2: Viene básicamente lo que significa una especie de aval a la marcha del plan económico. Recordemos que la Argentina tiene el programa más grande que tiene de préstamos el fondo, el programa de 47.000 millones de dólares. Las últimas renegociaciones también, no solo con los compromisos macroeconómicos del gobierno, muy ambiciosos, muy promercados, muy en línea generales de lo que propende en líneas generales, no digo en la particularidad de que ahora vamos a hablar, pero es muy en línea, alineado con lo que pide el fondo, pero sobre todo también con el aval y con el empuje del gobierno de los Estados Unidos para determinados aspectos del plan, sobre todo lo que tiene que ver con los perdones, los waivers, la tolerancia al plan económico de la Argentina, sobre todo lo que tiene que ver con la acumulación de reservas, con el esquema cambiario, con el esquema monetario, que muchas veces hay fricciones con la dirección del organismo, pero que terminan en líneas generales avalando esta línea de equilibrio fiscal, de recorte de gasto público, de cambios en la estructura impositiva y de modificación estructural de la economía en general. Lo que está en cuestión todavía ahora y que empieza a pesar y que va a estar hacia adelante en las conversaciones es la dificultad que tiene el gobierno de cumplir con las metas fiscales en un contexto de la actividad económica ralentizada, del consumo caído, de lo que hablábamos al principio, ¿no? De la industria que
0: sí,
2: no
0: levanta.
2: Sí,
0: pero los pagos esos están asegurados.
2: Ya está gobierno, asegurado el gobierno, ya se aseguró todo lo que los
0: vencidos.
2: Pagos
0: para adelante, general,
2: no solo con el fondo, sino con los acreedores para este año y en línea tratando de asegurarse lo del año que viene. Dice que los tiene asegurados, pero igual las defensas que tiene para un año electoral, como va a ser el año que viene, donde presumiblemente haya presiones sobre el tipo de cambio, hacen que el nivel de reservas internacionales todavía sea escaso a los ojos de todos los analistas.
0: Y mientras el vocero presidencial no se mande una macana como la que se mandó esta semana.
2: No ayuda mucho a la estrategia oficial de no mover las aguas. Bueno, en todo este contexto que todavía tiene que atravesar un desfiladero complicado en la Argentina, viene Cristalina Georgieva, lo que significa una especie de bendición al rumbo de la economía que va a ser muy importante en el contexto que yo decía, sobre todo de cara a los vencimientos del año que viene, mostrar a los mercados internacionales signos de confianza, seguir bajando la tasa de riesgo país o la tasa de financiamiento que tiene la Argentina en los mercados internacionales, que es una demanda que tienen los inversores, los propios organismos internacionales, los bancos, para terminar de generar la Argentina un colchón importante de reservas. El gobierno se niega en tanto tenga que pagar tasas elevadas, tasas de interés elevadas. Bueno, la visita de Cristalina Georgieva va a ayudar probablemente, o ese es el objetivo, a bajar, a mejorar la percepción de riesgo que hay sobre la Argentina. Así que eso nos va a ganar toda la semana que viene. Vamos a tener para contártelo el domingo.
0: Y le van a poder contar a Cristalina Georgieva cómo nos va con la inflación, por ejemplo.
2: También,
0: cómo nos va
2: también
0: con el déficit.
2: No, va a estar, le van a preguntar y va a decir decir que bueno, que es un camino complicado. Yo te lo puedo escribir hoy en el libreto, que es un camino complicado, pero que aplauden los esfuerzos de él.
0: Está bien, y argentino. En el medio Milei se va a Perú también.
2: En el medio
0: de la visita, o sea, la recibe a Cristalina Georgieva, se va a Perú, Cristalina Georgieva se queda, está bueno, me gusta que vaya a Vaca Muerta.
2: Y después se va para Uruguay, ¿eh? Sí, viaje a Uruguay.
0: Ajá. Me gusta que vaya a Vaca Muerta. Uh-huh. Está, sí, claro. está muy bien eso. Está muy bien.
2: Con Milei, ¿eh? Ahí va con Milei, la visita va con Milei.
0: Va con Milei.
2: Exactamente.
0: Ah, bueno, importante viaje, vamos a estar pendientes. Bueno, Ariel, nosotros nos estamos viendo el domingo que viene, entonces.
2: Como todos los domingos.
0: Como todos los domingos. Gustavo Bersich nos va a traer seguramente otra perlita para el próximo domingo, Gustavo.
1: Y vamos a buscar peruana o
2: ¿de dónde? Búlgara,
1: ¿de dónde? O búlgara. Búlgara es, ¿no? Búlgara, vamos búlgara, a ver sí. Qué hay en ya búlgaro, a ver qué encontramos.
0: Ahí está. Bueno, nosotros nos despedimos. Esto fue Gambito de Datos en la operación de video que nos permitió apreciar estas perlitas que nos trajo Gustavo y estas animaciones. Estuvo Matías Heidbanier en la operación técnica, Alejandro Barrero, que está esperando el momento para entrarle a la pizza de los amigos de Pekín. En la locución estuvo Alejandra Anse, en la producción Eugenia Plano y Emilio.

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2: Veamos qué nos dejó Gaspar, porque nos va a dejar siempre lo mismo. Una esquela, una notita, un pendrive y una historia. Te la comparto. En 1973, tras la expulsión del guitarrista Bob Weston, esto es lo que dice Gaspar, Fleetwood Mac se transforma en un verdadero tsunami de abandonos y del típico sex, drugs and rock and roll. Pero pese a todo, debían cumplir, a pesar de todo este caos, tenían que cumplir, sí, cumplir, esa es la palabra, con una serie de actuaciones en los Estados Unidos. Mike Fleetwood, baterista y fundador de la banda, le prometió a unos sustitutos continuar con esa gira por Estados Unidos, y estos sustitutos por un ratito iban a ser famosos y se iban a llamar Fleetwood Mac. La mencionada banda sustituta viajó a los Estados Unidos, pero el baterista se bajó del barco a centímetros de la orilla. En pocas palabras, eso, desde arriba de la terraza, señores. Los sustitutos, ¿qué hicieron? Decidieron ser una banda y tuvieron su propio nombre, Stretch. Y publicaron en noviembre.

septiembre de 1975 este tema, Why Did You Do It?, dedicado obviamente a Mike Fleetwood. Obviamente esto no llegó a ser un hit, te diría que tampoco entra en la categoría One Hit Wonder, pero anda por ahí.

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Veamos qué nos dejó Gaspar, porque nos va a dejar siempre lo mismo. Una esquela, una notita, un pendrive y una historia. Te la comparto. Hoy Gaspar de los Sonidos nos invita a viajar por un repertorio adulto tocado con instrumentos de niños. Un repertorio gigante tocado por instrumentos pequeños. Para eso, nos acercó música de brinquedo, de la banda brasileña Pato Fu. Pato Fu lo integran Fernanda Takai, que ahora incursionó como solista también, John Ulloa, o Ulloa mejor dicho, Ricardo Coctus, Jean de Tamietti y Richard Neves. Les aclaro que Pato Fu es una banda muy popular en el Brasil.

Cuando el juego posee color niñez, la cosa termina a la altura de las nubes. En los dos volúmenes de Música de Brinquedo, los Pato Fu se propusieron jugar, eso, jugar, tocar instrumentos de juguete, convocar a un grupo de niños para que canten y homenajear grandes éxitos del rock y del pop. Ya pasó más de una década después del primer Música de Brinquedo, un insólito proyecto de Pato Fu que ganó disco de oro, Latin Grammy y varios premios más. ¿Seguimos jugando?

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1: Muy buenos días, amigos y amigas. ¿Cómo les va? ¿Cómo andan? Bienvenidos, bienvenidas a una nueva edición de Vamos a Calmarnos. Vamos a estar acompañándolos hasta las 8 de la mañana con 14 grados 5 de temperatura en estos momentos. Agradable la mañana, la verdad. Una máxima pronosticada para el día de hoy de 19 grados. Así que viene bien la cosa. Buen día, amigos y amigas.

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1: Y gente que ya nos está saludando, porque así de educados son los oyentes de Vamos a Calmar, ¿no? Como por ejemplo Mauro Córdoba, como por ejemplo Soledad Santa Rosa, Gabriela Maizón, que nos dicen buen día. Les decimos buen día a ellos también, por supuesto, claro. José Pedraza y otra gente más que anda dando vueltas por ahí. Doctor Julián Marini, ¿cómo le va a usted? Buen día.
2: Bien, muy bien. Buen día a todos ellos, a Mauro Córdoba, que dice, Marini, saludame. No me grité, muy temprano.
1: Claro.
2: Pero te saludo. Hola, Mauro, ¿cómo estás?
1: No hay que gritar,
2: Mauro. No, muy temprano en la mañana.
1: Claro.
2: Bueno, a mí me cuesta que me hablen muy temprano.
1: ¿Ah, sí?
2: Cuando yo recién me despierto, soy la persona que necesita mirar al vacío un ratito. Como así, como que me quedo mirando.

0: Del infinito y claro. Me dice, ¿estás bien? No, déjame, digo yo.
1: Claro.
0: Y después de un ratito ahí recién, como que...
1: Te recuperás.
0: Digo, ¿qué tal? ¿Cómo va? Como que reinicio. Pero necesito como la entrada al mundo, necesito como...
1: No haces la de Pichetto, ¿no? No es que tenés un arma.
0: No, no, no. Un vaso de café. No, no, siempre elijo café.
1: Ah.
0: Si no, no estaría acá.
1: Perfecto, perfecto. Porque siempre él viste que tiene las dos
0: sí,
1: opciones.
0: Sí, sí, sí, es gloco café. No, no, yo elijo siempre café.
1: Claro,
0: está. No, no, bueno. Ni siquiera la considero la gloque. No, no,
1: bueno, no,
0: no, no, no, nada, nada, muy nada. Bien, no, no, no, por suerte.
1: Vicky Lippo, ¿cómo te va?
2: Muy bien.
1: ¿Cuán bien?
2: Macho.
1: Ah, muy bien.
2: No sé.
0: ¿Qué tenías? ¿Un pelito en la mano?
2: Sí,
0: porque dijo muy bien y se distrajo con su propia mano.
2: Tuve un problema logístico en el cual no podía operar con mis manos. Voy a marcar una diferencia abismal con Marini. Yo sí. Me levanto y es como ya. Todo ya.
0: Una hada madrina ahora. De la mañana.
2: Y si puedo como boxear un poco al aire, lo hago.
0: Ok.
2: Porque si no, eso el riesgo de que. Todo empiece mal es muy alto.
1: Ah, claro.
0: No, no, no, no es una cuestión de empezar mal. Necesito que me des un tiempo, ¿no?
1: Claro.
0: O sea,
1: sí, Marín no dice como... arrancar despacio.
0: Claro.
1: Y vos decís arrancar con toda energía como explotada de entrada, digamos.
2: Puede ser.
1: Bueno, sí.
0: Son dos formas.
1: Son técnicas.
0: Vos, ¿sí? ¿Cómo sos la tercera posición?
1: Yo me levanto bien. Y voy despacio.
0: Y voy despacio.
1: Sí, sí.
0: Por el medio. ¿Está
1: claro,
0: bien?
1: Por el medio.
0: Son las tres opciones que tenés.
1: Totalmente.
0: Necesitas silencio, sí. Necesitas explosión,
1: sí.
0: Moderación.
1: Exactamente. Y mira, acá tenés los tres caminos.
0: Los tres caminos.
2: Me encanta.
1: Ya te los hemos dado en esta mañana.
0: Son como viste esos adornitos que tenía tu tía, seguro de los monitos que no se tapaba el oído, la
1: claro,
0: carita.
1: Ahí tenés.
0: La boquita, somos nosotros tres.
1: Exactamente. Somos las tres formas, los tres monitos de la mañana.
0: Sí.
1: Ayer fui a ver la última de Nolan, la Odisea.
0: Ah.
1: Muy buena. A alguien creo que no le gustó.
0: Ah, Zendaya hace de Pagni.
1: ¿Eh?
0: Zendaya hace de Pagni.
1: Sí, claro. Sí, sí. Está el meme ese dando vuelta,
0: sí,
1: ¿lo viste?
0: Sí, lo he visto. Dice que dice así. Me encanta la Odisea. Y uno piensa la película de Nolan y ella está pensando en Bienvenidos, Odisea.
2: Tuve una conversación que rozó eso y fue como. No sabía ni siquiera que estaba la película, entonces fue como raro para todos.
1: Muy buena y muy buena la experiencia de ir al cine y muy bueno que el cine se llene.
0: ¿Te gustó?
1: Sí, mucho. Sí, sí,
0: dice
1: sí.
0: Que. Porque
1: a mí me gusta mucho Nolan en general.
0: Claro, había como críticas que uno dice, no, pero es gente enojada. Diciendo, pero sí, no era lo dice. Bueno,
1: bueno
0: no,
1: hermano.
0: Está Nolan haciendo una versión de
1: es
0: la
1: una
0: Odisea,
1: película.
0: Claro. Es una película, hay que avisar.
1: Yo qué sé.
0: Pero viste que cada cosa que se estrena o que se le otorga al mundo
1: genera.
0: Es una buena excusa para enojarse por algo.
1: Genera malestar.
0: Claro, es por las dudas.
2: Como,
0: Nolan es un forro. ¿La viste? No.
2: Pero ¿por qué se enojan? Sí,
1: porque la gente, porque la gente se quiere enojar.
2: Ah, ok. No es que haya algo que decís. No. Esto es lo que reúne el consenso de.
1: No.
0: Se enoja en un momento, por ejemplo, críticas era como. Atenea no era tan morocha, qué sé yo, era una diosa griega, tampoco es que era
2: un personaje,
0: de determinada manera,
2: claro.
0: ¿No? O sea.
1: Zendaya se Atenea.
0: Claro, sí, decía, no, como Atenea. Atenea te da los ojos grises, zafiro y no sé qué. Y bueno,
2: claro. Ay, mi amor, es un personaje.
0: Ay,
2: los amo mal.
1: Pero les cuesta, viste, hay algunos que les cuesta.
2: Me encanta igual.
1: Entonces, bueno, ¿viste el meme de pobre le cuesta? El que le toca la cabecita.
0: Bueno, después me pasó, tuve muchas conversaciones alrededor de Odisea sin haber visto la película, porque siempre me interesó bastante la mitología griega.
1: La mitología
0: griega. De chico, más que nada. Entonces, y no sé, en una conversación con un amigo, no lo voy a escrachar, digo, no, bueno, porque cuando entonces Odiseo, Ulises, digo, vuelve a Ítaca, no me cuentes el final.
1: pero
0: pará, hermano, es un mito griego, tienen.
2: Pero, hijo,
0: ¿cuántos años de civilización occidental hay? Son miles y miles de años. Y vos te estás enojando porque te cuento que Odiseo vuelve a Ítaca.
1: Me estás totalmente cargando.
0: Enojado y recuerdo que en el secundario.
1: O sea, ¿cómo te va a decir que no le spoilees un mito griego?
0: Bueno, en el secundario recuerdo siempre, no la voy a nombrar. Te mando un beso si tal vez estás escuchando una compañera que nos dijo, voy a dar la pasión de Cristo con mi novio. Se estrenaba ahí cuando nosotros estábamos en secundario esta noche. Y nosotros dijimos, el final resucita el tercer día. ¡No! ¡Me cagaron la película! Y se enojó mucho.
1: Pero
0: era como, hermana, está bautizada.
1: No, es impresionante.
0: Bueno, cosas que pasan.
1: Bueno, yo
0: cine.
1: La recomiendo, la Odisea también. Me gustó mucho.
2: Okay.
1: Bien. Vayan a verla.
0: ¿Duración? Porque eso es una pregunta que se hace
1: últimamente. Casi tres horas.
0: ¡Opa!
1: cada 3 horas.
2: ¿No la agradece esta recomendación? Sí, ahora sí.
1: Ahora sí, ahora sí. No, casi 3 horas está muy bien.
0: Saliste más ávido de indagar en la mitología griega, sí, en obvio. El episodio.

0: En el 1553798990, amigos y amigas, calmaditas, ¿qué les vamos a pedir?
1: Hoy tenemos un lunes de autoarenga porque la verdad que se necesita, cositas que ustedes se digan y nos digan para levantarse, para arrancar la semana. Si lo hacen bien, se llevan un par de entradas para ver La Moribunda de Urdapilleta y Tortonese, que se da justamente donde, en el Teatro Ítaca, los jueves a las 20:30 horas. Todo tiene que ver con todo.
0: Como todo está vinculado a este programa. Bueno, sí, muy bien, 6 y 7 de la mañana, empiecen a dejar sus mensajitos, amigos, amigas. En instante los escuchamos. Vicky, ¿alguna autorización?
2: Hay una autorización explícita.
1: Claro.
2: Vayan, dispongan un orín, depongan un orín en el donde corresponde, por favor.
1: Muy bien, ibas a ser temático, como vayan a saludar al cíclope.
0: Claro. Era buena. Pero, es muy buena.
1: Era buena. Bueno, era muy buena. Tenía que ver con el
0: vayan
1: tema.
0: A saludar al cíclope.
2: Vayan a saludar al cíclope.
0: Ahí va.
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11: 6 y 13 de la mañana, repetimos la temperatura, 14 grados 6 en estos momentos, la máxima para hoy será de 19 grados, baja probabilidad de lluvias por la tarde y la noche, pero hay alguna probabilidad.
12: Hay alguna chance.
11: Alguna que otra.
12: Ojo.
11: Sí, tengan cuidado. Más, nada ojo. Más. Perfecto, gracias por la advertencia.
12: Pero por favor.
11: Bueno, escándalo diplomático como no hubo en ningún momento desde la vuelta de la democracia con Brasil. Esto a partir de bravuconadas y insultos y gestos violentos por parte de Milei el sábado, que estuvo en el lanzamiento oficial de la candidatura del principal rival de Lula en las elecciones presidenciales del 4 de octubre. Me refiero a Flavio Bolsonaro. Bueno, antes que ir directamente a los insultos, que hay varios, por supuesto, para compartir con ustedes y que, repito, han generado una crisis diplomática con Brasil como nunca se vio desde la vuelta de la democracia. Primero, este era el momento en el cual Milei salía al escenario junto a Flavio Bolsonaro y se hablaban, se decían cosas lindas y demás. Ay. ¿Arranca o no arranca?
12: No está.
11: ¿No está?
12: No, pero vemos la imagen al menos. Y yo sí los veo contentos.
13: Es muy lindo.
14: ¡A todos!
12: Ahí va.
14: En primer lugar, quiero agradecer a las autoridades del Partido Liberal y en especial a Flavio Bolsonaro por invitarme a participar de este evento tan importante de cara a los comicios de Brasil.
11: Y ahí está de fondo con Flavio Bolsonaro y todo el resto.
14: Es un gran placer para mí estar en este país entre quienes comparten mi pasión por las ideas de la libertad. Y eso cobra especial relevancia en tiempos como este, cuando toda una nación se debate entre la liberación o una prolongación de su sometimiento al zurdo.
11: Bueno, y ahí sigue, ¿no? Ahí sigue Javier Milei hablando, sí, ¿no?
14: Por eso
11: extendiéndose y demás.
12: Había mucha gente en el escenario, como demasiada. Sí,
11: estaba como saturado.
12: Sí, era como que había invasión de campo.
11: Sí, sí, había invasión de campo, sí. Claramente.
13: Capaz bueno, en Brasil son así los actos.
11: No claro, capaz que sí, con saturación. Bueno, sí. Lo que pasó acá es que el gobierno de Lula ahora convocó al embajador de Brasil en Argentina, tras el ataque del presidente Milei, que ahora vamos a compartir con ustedes, y también atacó Milei al ministro de la Corte Suprema, Alexandro de Moraes. Allá se llama Supremo, Tribunal Supremo Federal, la Corte Suprema de Justicia. Okay. Además también

0: protestó frente al embajador argentino en Brasil, es decir, ante Guillermo Daniel Raimondi, y lo citó ahí en Brasilia para que brinde explicaciones. Es decir, tenemos varios movimientos diplomáticos que son muy inusuales y que tienen que ver con la posición de queja que Brasil está extendiendo hacia la Argentina, citando a su embajador en Argentina para que vaya a Brasil, y también citando al embajador brasilero argentino en Brasil para que dé explicaciones. Esto, repito, no registra antecedentes desde que Brasil y Argentina recuperaron sus democracias y restablecieron relaciones. Así que esto es realmente muy, pero muy inusual lo que estamos viviendo. Primero, escuchemos lo que le dijo Milei a el ministro Alexandre de Moraes, cumpliendo una orden judicial, le impidió a Milei ir a visitar a Bolsonaro, porque Bolsonaro está preso por intento de golpe de Estado, y entonces no le permitió ir a visitarlo. Bueno, esto a Milei no le cayó nada bien, y esto fue lo que dijo.
1: Para colmo, la basura calva no me permitió visitar a mi amigo, injustamente encarcelado, cuando sé que Lula se cansó de recibir dirigentes del exterior cuando estaba preso, entre ellos el nefasto expresidente argentino Alberto Fernández. Esto no es más que una clara muestra de la injusticia de su detención y su claro carácter vengativo.
0: Bueno, ahí son decisiones de la justicia. En aquel momento le permitieron a Alberto Fernández, que todavía era presidente electo, pero todavía no había asumido, visitar a Lula cuando Bolsonaro era presidente. Eso fue una decisión de la justicia.
2: Y además, digo, tal vez tenga que ver también con el carácter de por qué estaban detenidos, ¿no? Sí. O sea, Bolsonaro, entre otras cosas, por un intento de golpe de Estado. Entonces, claro, que tenga la visita del presidente de uno de los países de la región también es particular y, digo, tiene ahí como algo para observar.
0: Totalmente, sí. Aparte, la verdad que la condena contra Bolsonaro ya está aprobada, confirmada, digo, es así. Es una persona que realmente intentó atentar contra la institucionalidad en Brasil, lo cual es sumamente grave.
3: No, y además las restricciones políticas hacia Bolsonaro y sus roles, o sea, exceden cualquier tipo de visita. Digo, el chabón no puede manifestar posturas políticas, no puede leer una carta de él, o sea, digo, ya le trajo problemas al hijo y todo esa cuestión. Entonces, y quizás, claro, estará la diferencia en el tipo de delito que se le está atribuyendo.
0: Totalmente, pero, obvio.
2: Y pensaba, digo, también decías esto de que es un hecho que no tiene antecedentes con ningún país que se hayan referido, no solo con Brasil.
0: Claro.
2: Digo, con ningún país que el presidente se refiera de manera tan despectiva e insultante contra otro mandatario.
0: No, no, bueno, en este caso contra el juez de la corte, bueno, y además ahora con lo que vamos a escuchar contra el propio Lula. Tuvo varios insultos, agresiones y demás, pero lo llamó presidiario al presidente de Brasil de esta manera.
1: Cuando llegamos al poder, nuestro país se dirigía a una nueva hiperinflación, la tercera de su historia. El kirchnerismo, es decir, la versión argentina de el presidiario.
0: El presidiario le dice a Lula que está en libertad y no tiene ninguna causa en su contra.
2: Claro.
0: Y a Bolsonaro, que está preso por intento de golpe de Estado, le dice mi amigo y se enoja porque no lo dejan visitarlo. Además también le dijo ladrón al actual presidente de Brasil.
1: ¿Funciona ahora? Si funciona, lo uso.
4: Vamos a ver.
0: Están probando el micrófono.
5: Eso, pessoal, liga el micrófono del púlpito aquí, por favor.
4: ¿Aló?
1: Che, los micrófonos estos, ¿quién los mandó a tocar? ¿El ladrón?
0: Bueno, y aparte se hace gracioso. Sí. Todo entre patético, triste, lamentable. Pero bueno, generó esto y otros insultos que profirió Milei a lo largo de su discurso de acompañamiento en el lanzamiento del acto de campaña de Flavio Bolsonaro. Además también el hecho en sí, ¿no? El hecho de que un presidente de otro país vaya a un acto de lanzamiento de campaña de otro candidato que enfrenta al presidente y le insulta al presidente de ese país, es realmente inaudito. Por eso la crisis diplomática muy grave que se acaba de generar entre Argentina y Brasil, principal, obviamente, socio comercial de la Argentina. Es decir, tiene consecuencias graves esto que está haciendo el presidente Javier Milei. Habló Lula también, y Lula se refirió a que Brasil es un país soberano.
6: Es pedido que las mujeres levanten la cabeza. É pedindo que os homens levantem a cabeça. Esse país é nosso e aqui ninguém mete o medelho. Portanto, quem quiser de fora vir se meter nas eleições brasileiras, já vou avisando logo. Quem vai decidir o destino desse país são 157 milhões de eleitores. O Brasil é soberano.
0: Bueno, ahí lo que está diciendo, por si alguien no entendió, es que cualquiera desde afuera que quiera meterse en las elecciones brasileñas, se lo aviso de inmediato, dice Lula. Quienes van a decir el destino de este país son 157 millones de electores. Brasil es soberano, está diciendo en un mensaje que puede ser leído como respuesta a Milei, pero también a Donald Trump.
2: Claro.
0: Por la injerencia que viene teniendo Estados Unidos en el intento de que Lula pierda las elecciones con, por ejemplo, lo que ya contamos el fin de semana pasado, el viernes pasado, acerca de los aranceles impuestos por Estados Unidos a Brasil con la clara intención de perjudicar el gobierno de Lula de cara a las elecciones. Por supuesto que todo esto generó respuestas de el Partido de los Trabajadores, del Ministro de Relaciones Institucionales de Brasil, de una carta de la propia Corte Suprema de Brasil, con el presidente de la Corte Suprema, el ministro Edson Fachin, que no es de ultraderecha,
2: No.
0: Simplemente tiene el apellido Fachin.
2: Le tocó el apellido.
0: Le tocó. Pobre. Y puede ser también fachero.
2: Sí, claro. Puede ser muy, muy fachero.
0: Fachín.
2: Igual yo con ese apellido me hago de derecha y ya está.
0: Claro.
2: Digo, no voy a andar confundiendo.
0: Que coincida.
2: Claro.
0: Dice, en un largo comunicado, dice, la presidencia del STF, el Superior Tribunal de Justicia, deplora manifestaciones incompatibles con la civilidad que debe caracterizar las relaciones entre los estados. Incivilizado, básicamente, le está diciendo a Milei.
2: Sí.
0: Y la verdad que tiene razón en este punto. Así que después también Milei, en la rural, donde también estuvo bastante exacerbado y violento, después vamos a contarles un cruce que tuvo con el Vasco de Mendiguren. Además ahí habló de que Brasil ha encabezado la campaña anti-Argentina, obviamente sin ningún elemento de prueba.
3: Claro, eso
0: flasheó completamente, escuchémoslo.
7: ¿Quién puso más plata en esta campaña anti-Argentina?
8: ¿Quién?
7: El gobierno de Brasil. El 25% de los recursos salió del gobierno de Brasil. Entonces después vienen a hablar de interferencia, que además jugaba un rol muy activo en la campaña del 2023. ¿O usted se olvida que los asesores de Massa eran un grupo de brasileños?
8: Sí,
7: que
8: claro,
7: le mandó Lula. ¿Vamos?
0: El otro mulo, ¿viste? Que le dice, claro.
2: Obvio, sí.
9: ¿El 25% de qué presupuesto, de quién puso en dónde?
3: Ojo, capaz tiene datos, ¿eh? Capaz sabe que hubo guita, cuánta guita hubo, quiénes fueron los financistas, quizás amerite hacer una denuncia e invito al presidente a presentar la denuncia.
0: Claro, obvio, y que lo diga, ¿no?
3: Estaría bueno.
0: Porque si no pareciera que es un invento total, que agarré y dijo, vamos a decir que el 25% de la campaña anti-Argentina, si es que existió como tal, vino de Brasil.
2: Cuando vos le asignás un porcentaje,
0: de gobierno brasileño,
2: suena muy verídico.
0: Sí, claro.
2: Si yo digo, el 33,3% de todos los agravios de este programa provienen de Victoria Lipo hacia mi persona, la gente dice, seguro dijo algo, pero no, solo dio un porcentaje al aire.
0: No, es impresionante realmente, pero bueno.
2: Es una buena técnica.
0: Así las cosas, tiró esta también. Bueno, en resumen, estamos en el medio de una severa crisis diplomática con Brasil, principal socio comercial de Argentina, a partir de todos los improperios y los insultos inauditos por parte de Milei hacia Luis Ignacio Lula da Silva y hacia el presidente, hacia uno de los miembros de la Corte Suprema de Justicia de Brasil.
2: Y ahora es un quilombo diplomático que tienen que solucionar en nuestra diplomacia, ¿no? Esto le toca a Kirchner.
0: Sí, por supuesto. Wow. Lo que pasa es que como está el incompetente de Kirchner, no creo que se solucione muy rápido esto. Pero veremos. Estuvo Milei en la rural.
2: Ajá.
0: Decíamos, primero habló el presidente de la rural, ¿no? Pino. Sí. Hizo su discurso. Obviamente en la rural Milei juega de local, lo aplauden, lo vitorean y ese tipo de cosas. No le bajó las retenciones como pretendían, pero sin embargo lo siguen bancando.
3: Ya les había anunciado un esquema, un esquema progresivo. Es como también se engolosinan.
0: Claro, las quieren todas, ¿no?
3: Pero bueno, trabaja más,
0: así decía Pino.
10: Como venimos diciendo en reiteradas ocasiones, en coincidencia con el presidente, que las retenciones deben dejar de existir por ley y para siempre.
0: Y que ¿Cómo no van a aplaudir? Obvio. Ahora, Milei básicamente no hizo anuncios en la sociedad rural, no presentó nada en particular. Simplemente dio a entender que en algún momento, con el crecimiento de otros sectores, minería, energía, bueno, tal vez se pueda financiar la eliminación de las retenciones.
8: El campo batió todos estos récords mientras todavía carga
0: no es ese,
8: con el peso.
0: Ese es el otro.

0: las retenciones. Hoy, la energía y la minería están rápidamente acompañando el despegue exportador del país. Frente a quienes ven en eso un riesgo, nosotros queremos señalarles que presenta, antes que nada, una oportunidad. El crecimiento de esos sectores, que antes no producían nada, es lo que financiará la quita de retenciones y el verdadero empoderamiento del campo pujante en las próximas décadas.
1: Bueno, ajá, ahí está, entonces.
2: Le vamos a poner retenciones a la minería.
1: En algún momento van a sacar las retenciones al campo, supuestamente financiado por esto otro, ¿no?
3: Y por el crecimiento de los impuestos que pagan esos dos sectores. Lo que sí también tomaba un poco Pino es esto de, bueno, necesitamos infraestructura. Y hubo algo lindo en el discurso, lindo, bueno, uno se divierte con lo que puede, ¿no?
1: Claro.
3: Pero menciona algo como, bueno, tenemos que prepararnos para los efectos del cambio climático. Ya lo mencionamos al pasar acá, pero se viene un niño intenso, entonces están preparándose un poco para lluvias por demás fuertes.
1: Ajá, esto desde el campo.
3: Esto desde el campo, claro. Bien. Entonces, planteando esto como en una agenda que no tendría mucha cabida, pero sin embargo tenemos esperanzas.
1: Ah, ok, como el campo planteando eso, pero ¿por qué decís una agenda que no tiene mucha cabida? ¿Por
3: el gobierno
1: no le da cabida a la agenda del cambio climático?
3: A priori no.
1: Ah, ok.
3: Pero entiendo que sí, que hay algunos movimientos ya, que Karina va a viajar, va a hacer un viaje vinculado a esto, a preparar para una temporada tirando a mala en lluvias.
1: No entendí. ¿Cómo Karina va a hacer un viaje para eso?
3: Karina, entiendo que va a viajar a Chaco, si no me equivoco.
1: Ah.
3: Justamente porque están empezando a hacer como las primeras previsiones para la campaña.
2: La semana pasada, varios gobernadores de distintas provincias empezaron a pronunciar, e incluso se habló de reuniones de los mismos gobernadores previendo el fenómeno del Niño, que se cree que va a llegar a partir de noviembre, sobre todo, con unas lluvias muy, muy intensas, inundaciones, bastante jodido hacer, okay. Y eso puede repercutir mucho en la cosecha.
1: Bueno, el fin de semana estuvo bastante sacado, el presidente volvió a la inestabilidad a los que nos tiene acostumbrados, y mientras estaba dando una entrevista en un camión ahí en la rural, estaba explicando su propuesta para reformar la Carta Orgánica del Banco Central para tipificar como delitos algunas medidas de política económica, como por ejemplo la emisión monetaria, sí. Sostuvo que emitir equivale a robar recursos a la ciudadanía. Y en ese contexto, al referirse a lo que es la salida de la convertibilidad en 2001 como un robo cometido obviamente por la política, quien si no, vio pasar a José Ignacio de Mendiguren.
2: Ajá.
1: Y lo señaló y le dijo lo siguiente.
2: Se distrajo.
4: Mirá, digamos, ahí está pasando alguien que le hizo muchísimo daño a la Argentina. Mirá.
2: Mirá.
4: ¿La ves pasando?
2: Ahí va.
4: Fue cómplice de Duhalde en la salida de la convertibilidad y voltear la convertibilidad. Sí. Va ahí. Míralo.
5: Mendiguren.
4: Mirá ese. Mirá. Ese le cagó a los argentinos 30.000 millones de dólares. Vos, sí, ladrón. Vos arruinaste el país con Duhalde y toda su banda.
1: Bueno, un escándalo, una vergüenza.
2: Tuvo un fin de mangoloco.
1: Sí, sí.
2: Mucho
1: sí.
2: Mangoloco.
1: No, está. Hay que acomodarlo de vuelta. Hay que ver si estos días lo acomodan de vuelta al presidente. De Mendiguren respondió con un tuit. Dijo: hoy me tocó a mí, como antes a tantos otros, ser injuriado por el presidente. Algunos de los que recibieron insultos todavía peores en el pasado y aún con causas, hoy son sus ministros. Es triste que la máxima autoridad política del país degrade así su propia palabra y con ella la democracia de todos. Es penoso insultar a alguien sabiendo que no tiene el mismo sillón desde donde contestar. Claro, ahí tienen mucha razón. No imagino cobardía mayor. Sobre lo que dijo, no hace falta perder ni un minuto. A pesar de los cargos ejercidos, no he tenido ni una sola causa ni denuncia. Las ideas se defienden con hechos, no con insultos, responde el Vasco de Mendiguren. Y obviamente tiene razón. Vamos a pasar a otro tema, al deporte, porque hubo fútbol. La primera fecha del torneo clausura, 30 equipos, dos zonas. Doctor, resultados.
2: Repasemos los resultados del día de ayer, si te parece. Atlético de Tucumán empató 0-0 con Independiente Rivadavia de Mendoza. Estudiantes de La Plata perdió 2-0 con Independiente. Y lo que es como el título del fin de semana, Deportivo Riestra le ganó 3-0 a Boca Juniors. Un Boca que había jugado hacía muy poquito por Copa Sudamericana y que ensayó una rotación de su equipo. De hecho, no jugó Paredes. Así que, pero eso no le quita mérito a la victoria de Deportivo Riestra, que para el club, para Riestra, es una victoria histórica.
1: Sí.
2: Haberle ganado 3-0 a Boca Juniors.
1: Aparte, la primera vez que juegan en la cancha de Flores,
2: sí,
1: ¿no? De Riestra. 3-0, el primer tiempo terminó.
2: El primer tiempo termina quedando
1: 3-0. 3-0, primer tiempo seguro.
2: Sí. Así que, nada, golpazo. Es un comienzo de campeonato que está difícil para para el mundo Bober, porque River el sábado ya había perdido 1-0 con Barraca Central.
1: Claro, en cancha, sí, de River.
2: En cancha de River. Así que el mundo Bober está como, hey, complicado. Este arranque está medio chueco. River, que tiene también sus problemas ahí, que lo miran a Coudé como, che, ya perdimos con Belgrano, el otro día perdimos con Aldo Civi por Copa Argentina. ¿Cuándo va a arrancar esto si los jugadores los tenemos? Porque llegó Otamendi.
1: Correa también.
2: Bayar Correa. Lo curioso también, y lo que marcaban muchos en redes, era, mirá estos tipos, por Otamendi, por Paredes, vienen de jugar el Mundial y ahora pierden con Barracas y con Riestra.
1: Claro.
2: ¿No? Lo que es el fuerte contraste.
1: El tercer gol de Riestra es un golazo increíble, pero a otro nivel, ¿eh?
2: Muy buen gol.
1: El chabón sale corriendo Díaz, de atrás de mitad de cancha, Díaz. Sí. El arquero le sale y desde 35 metros la pica de una manera.
2: Sí, la pica.
1: Pero impresionante, un gol pero memorable.
2: Sí, la
1: memorable.
2: Verdad que sí. Así que eso fue como lo más destacado de la fecha, de la primera fecha del fútbol argentino, que se reanuda el martes.
1: Ah, no hay fecha hoy.
2: No, hoy no hay fecha. Ya mañana empieza nuevamente la segunda fecha y continúa la pelota.
1: Ah, bien, y mañana, ¿y el martes qué tenemos?
2: El martes ya le digo qué partidos tenemos.
3: Me gusta que es como el Mundial, que hay días sin partido y es como,
2: ah. Sí, claro, es como, ah, ¿cómo que no hay partido? El martes juegan Banfield con Sarmiento de Junín, San Lorenzo con Gimnasia Mendoza, Rosario Central con Racing y Argentinos Juniors contra Estudiantes de Río Cuarto. En paralelo también hay Copa Sudamericana el martes, que juega Tigre la vuelta con Nacional de Uruguay.
1: Bien, bueno, Boca jugó con suplentes en su gran mayoría y el jueves tiene que jugarse todo por el todo con O'Higgins para definir si en este repechaje entra la Sudamericana o no.
2: Exactamente.
1: Bueno, bien. 6:33 de la mañana. Vicky,
3: dígame.
1: Habló Toto Caputo ayer anoche.
3: Habló el ministro de Economía, hizo referencia a algunas cositas que venimos hablando, por caso la suba de la morosidad. Y él tiene una explicación sobre no solo lo que pasó, sino también sobre sus expectativas.
6: El crédito es vital para el consumo, ¿no? Y hoy, si bien el crédito comercial está recuperando, por lo que fue el shock político del año pasado y lo que impactó en la mora en los bancos, hoy los créditos personales están bastante parados. Entonces, eso está haciendo, eso es algo que nosotros vemos que en el futuro, digamos, va a ir mejorando.
3: Créditos personales que encima tienen una tasa de morosidad mayor a la de la tarjeta de crédito. La semana pasada se conocieron datos de morosidad del Banco Central, que son los oficiales. Hasta ahora veníamos hablando de estimaciones. Ahora sí, mayo la morosidad fue 12,8.
1: Bien.
3: Pesando ya el 13%. El Banco Central lo que dice es, está desacelerando, sí se está desacelerando, pero sigue subiendo. Es como, viste, con la inflación, es como, sí, desacelera, sigue en alza. 13% en total, 15,9% en préstamos personales y 11% en tarjetas de crédito.
1: Bien. O sea,
3: está realmente todo el segmento de familias muy presionado. ¿Cuál es la discusión acá? Es qué haría falta para... ¿Qué rol está jugando los salarios y qué rol está jugando el crédito con el consumo? Y de vuelta el gobierno tiene otra tesis sobre qué pasa con el consumo.
1: Escuchemos.
6: Componente de lo que te decía de la demanda agregada es el consumo. Y ahí, en el caso del consumo, que es el componente más importante, el que más peso tiene, vos tenés por un lado lo que es los ingresos, y eso en la medida que la inflación cae, es de esperar que los salarios le ganen a la inflación. Las jubilaciones, por definición, por fórmula, en la medida que la inflación cae, le ganan. Entonces, por un lado, probablemente vas a tener un mayor, si Dios quiere, aumento de la masa salarial.
3: Si Dios quiere, vamos a tener un aumento de la masa salarial con la baja de la inflación.
1: Pero si Dios quiere nomás.
3: Bueno, tiene que querer, o sea, tiene
2: eso,
3: que querer todo. Tampoco,
2: hay que
3: te pongas
2: chequear, ¿no?
3: Tampoco okay. Te pongas puntilloso.
2: Hay que chequear qué medidas va a tomar Dios con la economía argentina.
3: Nuestro país está entrando en una nueva etapa de la religiosidad, así que yo confío en que Dios va a estar de nuestro lado. Bueno, la expectativa está centrada ahí. Baja de la inflación acompañe sobre todo la recuperación del poder adquisitivo, más que per se la masa salarial, porque ya lo hablábamos la semana pasada, el aumento del gasto en servicios o de los gastos fijos hizo que, nada, se sume como esta presión sobre el salario. Y una sola cosa, el pago de deudas está llevando más o menos el 24% de la masa salarial de las familias. Entonces, digo, también está aumentando en peso sobre los salarios. Gastos fijos, pago de deuda, bueno, el poder adquisitivo se limita.
1: Gracias, Totito, por tanto, y por favor, ojalá que Dios nos dé una mano.
7: ¿Qué me pongo?
8: Buen día para todos. ¿Qué ponernos hoy? Algo más liviano de abrigo. Un abrigo, una camperita, un buzo, como bien. Hay más humedad, hace menos frío, sí, está fresco, no digo que no, pero hace menos frío y así va a estar durante el día. 19 grados es la máxima pronosticada para el día de hoy. Por otro lado, ¿por dónde movernos con cuidado? Macacha Güemes al 300, más temprano un auto chocó contra un volardo, que son esas tipo balas que hay en el piso, y terminó volcando, lo acaban de liberar. Y por otro lado, en Libertador, a la altura de Congreso, hubo choque reciente entre un auto y una moto.
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10: 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Suena la más maravillosa música de mi reloj despertador. 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Que una nueva jornada comienza. ¡Upa! Que hay que vivir otro día bello, hermoso, fabuloso. 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Hoy podía ser un lunes hermoso, pero no existen lunes hermosos si no marcan bien tus centrales. No existen lunes hermosos si hacen mal los laterales. No existen lunes hermosos si hacen mal los relevos. No existen lunes hermosos si no refuerzan los refuerzos. No existen los lunes hermosos. Ah, también te puedes levantar contento. No pasa nada, es una opción. Pero bueno, también te puede pesar lo del partido de ayer, de ayer, cuando te tocó. Pero bueno, cada uno tiene lo que tiene, se abraza lo que puede y se levanta como quiere.

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1: Sí, qué rico, doctor, sí, efectivamente. Señor.
2: Amiguitos, amiguitas, en instantes escuchamos sus mensajes, ¿eh? En el 1553798990. ¿Qué le estamos pidiendo, doctor, hoy?
0: Estamos pidiendo autoarengas, esos mensajes, esas palabras de alegría, de hinchar por uno mismo para poder remontar el lunes, para poder despertarse bien y encarar una semana muy arriba. Sí,
2: autoarenga para ustedes, arenga para los demás sería. Ustedes dejen sus mensajes y en instantes los escuchamos.
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2: Algo que generó muchísimo revuelo al interior del equipo económico, bastante malestar, fue lo que pasó el jueves por la noche en una entrevista que dio Adrián Rabier en Carajo, donde Adrián Rabier dijo lo siguiente.
5: Cuadruplicar el tipo de cambio significaría que hoy pasamos de 1.500 a 6.000. Claro. Para llevar a una cosa parecida. Si vamos al 2002, donde el tipo de cambio pasó de 1 a 3, sería como hoy pasar de 1.500 a 4.500.
1: Sí.
5: Nadie ve ese escenario. Ahora, que el tipo de cambio llegue a 1.800...
2: ¿Cómo?
5: A 1.700 para dentro de unos meses, es una posibilidad.
2: ¿Cómo?
0: Es una posibilidad.
6: Es una posibilidad.
0: Ajá. Está bien. No, tranquilo.
2: No, entonces, es conveniente que un vocero presidencial diga eso.
0: No, y menos cuando Totito te está diciendo, larga los dólares, que está todo bien.
2: Claro,
0: bien, ¿no?
2: Claro.
6: El problema fundamentalmente es ponerle un precio al dólar, porque claro, no lo hacen los consultores privados. Ya está, ya se quemaron todos con esa estrategia.
2: Claro, ya fue esa, ¿no?
6: No lo tenés que hacer.
2: No.
6: El problema principalmente fue ese, más allá del precio. A ver, lo que intenta decir Rabier es, estamos en una situación macro por X factores, ya sea por o la presencia de dólares o por el faltante de pesos, en el cual un salto devaluatorio no nos va a llevar a como le pasó a Macri.
2: Entonces,
6: a cuadruplicar, triplicar el valor que tenía el dólar. Ok, esa es una cosa.
0: Es una forma de decirlo.
6: Que de hecho,
0: eso,
6: cuando empezás a preguntar, te dicen, sí, o sea, no vemos ese escenario. El tema es que va y profundiza e insiste con lo del precio. Y ya lo del precio fue generar malestar. Primero porque el relevamiento de expectativas del mercado que hace el Banco Central no le está poniendo ese valor inmediatamente. De hecho, para diciembre de este año lo está poniendo en 1670, 1700, él menciona 1800, 1700. Bueno, está por ahí todavía rondando. Para junio del año que viene está viendo un dólar a 1800 el REM, el relevamiento de expectativas del mercado, que es el Banco Central preguntándole a las consultoras y a los operadores, che, ¿qué estás viendo?
2: Claro.
6: ¿Qué esperamos para el tipo de cambio? Y en base a eso hace un promedio, ¿viste? Hace distintas estimaciones de dónde va a estar.
2: Claro, bueno, no cayó bien en el gobierno esto que dijo.
6: No cayó bien porque además se cuidan mucho de no ponerle un valor. O sea, Caputo se venía cuidando mucho, además de decir esto de, vamos a tener un 2027 blindado, tenemos un fin de año tranquilo, vamos a tener los dólares, la plata va a estar, vamos a pagar toda la deuda. De hecho, presentó el programa financiero, viene a terminar de presentar eso, dice, recibo a la directora del FMI con mi programa financiero sólido.
2: Claro, que llega hoy, que ustedes no lo llevan.
6: Llega hoy y el tipo va y le pone un valor al precio. El gobierno también tuvo otras reacciones y, a ver, hubo toda una discusión que ya a mí me excede, que era la discusión más política en Casa Rosada, de qué se iba a hacer con un vocero que ya venía como mandándose un par de...
0: Viene como
2: viene trastabillando, Javier, sí, desde que arrancó.
6: Viene con algunas cositas que quizás podrían evitarse con unos antecedentes raros.
0: Está en una dinámica posta, digo, más allá del chiste, está en una dinámica en donde el tipo hace su trabajo, que es comunicar las acciones del gobierno, todo, y después termina yendo siempre o a lo de Majul o a algún programa a explicar lo que quiso decir.
2: Sí, está complicado.
0: Es muy complicado eso para un vocero.
6: Sí, ya tuvimos el antecedente de País Bananero y
2: claro,
6: también habíamos tenido, que no fue resonante en sí mismo, pero decía, el jueves mismo a la mañana había dicho esto de, estamos transitando los 18 mejores meses de la economía. Bueno, el presidente igual, Javier Milei, lo salió a defender.
2: Obviamente, ¿y qué dijo? A ver.
7: Dijo su vocero que las próximas horas, días, semanas, el dólar podría llegar a 1.800.
8: No, lo sacaron de contexto.
7: ¿No es así eso?
8: No. Que vayan y escuchen la declaración, lo sacaron de contexto.
2: La acabamos
8: no dijo
2: de escuchar.
8: Eso. No. Pero, nada, digamos, es un profesional increíble, uh-huh. gran persona, y no sabe que los medios son gente en un 95% malos.
2: Malos. Lo acaba de decir el Chavo Bonaparte.
0: Cuando vos te preguntan, cuando vos te preguntan, esto es una regla.
2: Sí.
0: Si a vos te dicen, che, ¿cómo es tal para tal trabajo? Y te dicen gran persona, es malo.
2: Sí.
0: ¿Entendés? Claro. Hace mal su trabajo.
2: Claro, como te preguntan si estás enamorado o no, es una mina barra.
0: Claro, es divino. No.
6: La declaración de Ravier fue en carajo.
0: Sí.
6: Quizás no entra en la lista de medios de gente mala.
2: Claro.
6: Pero fue en carajo. Y él después empieza como a... Yo creo que hace un clic en el momento en el que dice 1800 y dice... Ah, empieza como a sí. atenuarlo. Nada, para mí fue un impulso del momento que dijo, bueno, no va a ser 6.000, va a ser 1.800. Y es como, pero están 1.500.
0: Y otro detallecito es que Milei dice, y él no entiende que los periodistas en general son gente mala. Es el vocero, o sea, trabaja con los periodistas.
2: Si no lo entiende él, estamos jodidísimos.
0: Estás al horno, hermano. ¿Eh?
2: Que somos gente mala. Bueno,
0: sí, claro.
2: Está bien, perfecto.
0: Pobre Rabia.
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2: Mensajes, autoarengas que nos llegan en el 15-5-3-7-9-8-9-90. Las escuchamos porque ustedes tienen mucho seguramente para decirnos en este lunes para arrancar la mañana.
0: Hola.
10: Buen día, chicos.
2: ¿Qué tal?
10: Mi autoarenga es esta. Vamos, Juancito.
0: Vamos, Juancito.
10: Vamos, que están estos enfermitos en el poder, no te queda otra.
2: Bueno, está bien, me gusta. Viene con línea editorial.
10: Muy buena la programación. Ahora tú.
0: Viene con línea editorial, viene con risa tipo el Joker. ¿Viste? Vamos, Juancito. Me imagino manejando totalmente loco.
2: Claro. Como,
0: tranquilo, Juancito. Mirá los semáforos, sí. Juancito.
2: Venía así, ¿no? Venía como
0: con la radio al taco.
2: Sí, venía como enloquecido. A ver.
11: Toto, me enseñaste el miedo a la deuda externa, el miedo ahora al desempleo. Y ahora me desbloqueaste un nuevo temor, a que Dios no quiera. Mirá si es Dios el que no quiere que a la Argentina le vaya bien.
2: ¿Viste?
11: ¿Cómo hacemos entonces?
6: Siento que nunca lo hablamos.
2: Pero puede ser.
6: Pero es una posibilidad que Dios no quiera.
2: Es una posibilidad que Dios no quiera.
6: ¿Y sí?
2: Nunca lo evaluamos del todo.
0: No califica como arenga, pero encomendarse a Dios también sirve.
2: Sí. Bueno. Está bien, pero puede ser, ¿eh? Puede ser que sea Dios el definitivo.
0: Sí, el que decía, si Dios quiere, tu salario va a estar bien.
2: Totalmente.
0: Si Dios quiere.
6: Es culpa de alguien más, porque no podía ser culpa de Dios.
0: Ya no se podía escalar más la culpa.
2: No, era muy arriba ya, ¿no?
0: Es mucho,
2: era
0: ya.
2: Muy arriba.
0: Toto, por
2: era
0: favor, buscó, no sé, inventaste otro enemigo.
2: C47.
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2: Doctor Julián Marini, vamos a despedirnos formalmente de la selección argentina por un tiempo.
0: Sí,
2: y para ello algunos momentitos que nos han regalado jugadores y cuerpo técnico este fin de semana.
0: Es lo último, ya la resaca que nos queda del Mundial, lo poquito, que es despedirnos de los jugadores que estuvieron en el país, de los jugadores y el técnico de Lionel Scaloni, que estuvo en el país, que estuvo en su Pujato natal. Pasaron algunas cosas curiosas, como por ejemplo, Franco Ottaviani, un niñito, que dijo, si no lo hace el Chiqui Tapia, lo hago yo. Y le ofreció un contrato, vamos a verlo, a Lionel Scaloni para que se quede en la selección.
2: Ah, eso me gusta,
12: Hola, Chiqui.
0: Hola.
12: Yo ya hice el contrato de Scaloni para el 2030. Ahora te toca a vos.
0: Ahora te toca a vos, Chiqui. Lo que está mostrando el amigo Franquito a cámara es un contrato que hizo él mismo, en donde le pide a Scaloni que lo firme y se quede y sea el técnico hasta el 2030. Se lo llevó y Scaloni se lo firmó.
2: Y se lo firmó.
0: O sea que
2: dice contrato para el 2030, Lionel Scaloni firma. Y firmó.
0: Yo le meto dos ganchos ahí de un escribano y le digo, mirá, Scaloni, ya vos firmaste.
6: No, y además tenemos la posibilidad de como nación unirnos y decir, ese contrato tiene validez.
0: Tiene validez. Totalmente tiene validez. Así que Scaloni firmó hasta el 2030.
2: Y además está la foto adjunta con el niñito que le hizo firmar el contrato.
0: Y la firma de él.
2: Sí, claro.
6: Hay testigos.
0: Hay testigos. Así que, amigos, según Franco Ottaviani, Scaloni sigue hasta el 2030.
2: Gracias, Franquito, por esta primicia.
0: No fue lo único que pasó también. Scaloni tuvo mucha gente en la puerta, mucha gente. Y uno de los hechos destacados fue que le pedían fotos, le pedían firmas y él se tuvo que excusar porque tenía que ir al dentista, pobre Scaloni.
2: Es espectacular.
0: Ese momento lo tenemos también en donde él les pide, por favor, ya vuelvo, dice. Y ahora les cuento cómo sigue la historia.
13: Ahora vuelvo.
14: Por favor,
13: turno el dentista.
0: Tengo turno en el dentista, es espectacular. Bueno, él todo el tiempo le dice, vuelvo, vuelvo. Y hay niños que dicen, dame un abrazo, le reclaman. Volvió. Se sacó la foto, sí, dio los abrazos y firmó.
2: Es maravilloso.
0: Todo impecable. Y por último, Scaloni ya no estaba en Argentina. Se fue y tuvieron que poner un cartelito en la puerta de la casa agradeciendo por todo el cariño. Ahora si quieren lo vemos en YouTube. Avisando que ya no estaba Scaloni para que deje de ir gente en procesión a la casa de la familia Scaloni ahí en
2: Leo Pupato. Ya se fue anoche, gracias por tanto cariño.
0: Sí, como
2: cartelito en la puerta de la casa de los papás ahí en Pujato.
0: Por favor, queremos que se vayan.
2: Es espectacular, es espectacular.
0: Por favor, un ratito. También estuvo Licha, el amigo de Licha Martínez, en su Gualeguaychú natal. ¿Sí? Y hubo algunas manifestaciones. Casi que tenía todo como un tinte de... Yo no sé si Licha lo está buscando, pero parecía un candidato.
2: Mirá,
0: la verdad me parecía un candidato.
2: La cantidad de gente que había, ¿no?
0: Muchísima gente. Vamos a ver las imágenes. Ahí lo vemos, él vestido con su ropa de la selección, muy contento, muy feliz, se llenó y dijo unas palabras también que era, si quieren podemos escucharlo al amigo Licha, pero posta, parecía, por momentos uno veía y decía, ¿es Licha gobernador?
2: No, estaba lleno de gente aparte.
0: Sí, claro.
2: Lleno de gente, ¿eh?
0: Vamos a escucharlo.
14: Siempre queremos ganar, ¿no? Y siempre fuimos muy resultadistas. Esta vez nos tocó ganar, pero creo que ganamos en muchas cosas. Creo que en la unión, en el respeto, en haberle demostrado al mundo lo que significa ser argentino. Y creo que pusimos a Argentina en lo más alto.
2: Es en Gualeguay, ¿eh?
0: Eso es Gualeguay. Ah, perdón.
2: Gualeguay.
0: No, me van a matar lo de Gualeguaychú, claro, lo de Gualeguay. Me van a matar. Me van a matar a Gualeguay, sobre todo porque tenemos entrerrianos en el equipo. Sí, que me están haciendo señales de amenaza de muerte.
2: Bueno.
0: Perdón, me equivoqué. Era
2: no
0: Gualeguay.
2: Pasa nada. Siga,
0: era
2: siga. Gualeguaychú. ¿Qué más? Seguimos.
0: Tenemos a Nico González, que estuvo en su Escobar, también recorriendo Escobar en un camión de bomberos.
2: Sí.
0: Todas son estas situaciones de demostraciones de cariño.
2: Mirá la cantidad de gente que había. Es impresionante.
0: Una locura.
6: No hay pico máximo de fama local que te lleve
2: el camión de bomberos. Bombero, no, ni hablar.
0: Llegar al camión de bomberos es como...
2: Ni hablar.
0: O estás accidentado o te quieren mucho. Sí, es como sí, eso. Vos decidís.
2: Claro. Ahí.
0: Si ves el camión de bomberos, decís una de las dos.
2: En este caso lo quieren mucho, pero sí.
0: Exactamente. Y también Nico González habló, se refirió al cariño de la gente, pero tuvo un apartado en particular sobre los veteranos de Marina. Vamos a escucharlos.
15: Mucho nos hicimos.
16: ¿Cómo? Mucho.
15: Nosotros intentamos siempre mostrarle al mundo de lo que somos capaces y muy felices por cómo nos tratan a nosotros. La verdad que los verdaderos héroes son ellos que estaban ahí atrás. Me emociona de verdad. Pero bueno, hay que agradecerles a ellos, no a nosotros.
0: Se refería a los veteranos Malvinas que estaban presentes en este evento y le hablaban sobre el gol de Inglaterra, claro, mostrar la bandera, todo ese episodio que ya conocemos. Esto es un poco de lo último que nos queda de la escalonera en Argentina. Sí. Habrá que esperar ya cuando entre el año en noviembre, cuando vuelvan una fecha FIFA donde va a haber unos amistosos para poder volver a ver a la selección. También anduvo Messi ahí, pero más discreto, no habló. Estuvo viendo al equipo de su hermano tomándose unos matecitos. Pero es triste, pero hay que decir adiós.
2: ¿Y Scaloni escribió una carta?
0: Ah, sí, también, claro. Escribió una carta muy, muy sentida, muy emotiva, que dice, solo me sale a decirles lo siento por no haberles podido traer otra copa y darles una nueva alegría que, aunque sea por unos días, quizás les haga olvidar todo lo feo de la vida.
2: Mira.
0: Ay, sí, señor, para eso vemos fútbol.
2: Claro.
0: Pero quiero que se queden con lo que hemos intentado mostrarles de este grupo de jugadores. Mis guerreros, como así lo definía cuando le hablaba de ellos a mi esposa. Este pasaje es particular. La esposa diciendo, dejá de decirle guerrero, es el Colobarco. Pero bueno, él le llamaba así.
6: Claro.
0: Y se refiere Scaloni a los valores como el esfuerzo, las ganas, el querer, el yo puedo, el no bajar los brazos, poder haber mostrado eso. Eso es el verdadero trofeo. Y luego agradece, eternamente agradecido a mi cuerpo técnico, a jugadores, al personal de AFA, a aquellos que de forma silenciosa trabajan para que estemos cómodos y a cada uno de ustedes por el cariño recibido. La verdad que no se habrá ganado la Copa del Mundo Scaloni, pero se lleva una bolsa de amor.
2: No, es espectacular.
0: Cantidad de amor, de cariño, de manifestaciones cariñosas que recopiló en estos días,
2: sí,
0: se va llenito.
2: Sí. Maravilloso.
6: ¿Y el mensaje final?
2: ¿Cuál es el mensaje final?
6: El mensaje final que deja en su carta hermosa, que dice, el que tiene un amigo argentino tiene un tesoro.
2: ¡Ah! muy lindo eso. Lindo. Me gusta.
0: Medio
2: eso.
0: De taza, ¿no? Como de...
2: Pero lindo, lindo.
6: Pero te emociona.
2: Es directamente en la postdata. Dice, quien sí. tiene un amigo argentino... Tiene un tesoro, me encanta. Listo.
6: Ese hombre no nos puede dejar.
2: Tiene que quedarse.
0: Te puede dejar.
6: Secuestrado.
0: Yo te quiero decir, te puedo
6: Diego
0: dejar.
6: Hace algo.
0: O si le preguntas a Toto Caputo, si Dios quiere se queda.
2: Claro, si Dios quiere se va a quedar. 6:55 de la mañana.
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2: Bienvenidos, bienvenidas, arriba a los de las 7 de la mañana. Es momento de levantarse. La temperatura va acompañando. La verdad que estamos bien. Casi primaveral, te diría, con máxima de 19 grados para el día de hoy. Buen día, amigos y amigas. Bienvenidos, bienvenidas.
34: Qué difícil.

0: doctor, todo tuyo. A ver cómo arrancamos la semana.
1: Vamos a calmarnos.
0: Sí, doctor, sí, ya lo tiene.
1: Estuvo muy afilado.
0: Ya lo tiene.
1: Necesito otro desafío.
2: Otro desafío. Ya lo cambiar como la parte en la que entras.
1: Sí, la voy a cantar al revés toda ahora. Sí,
0: claro. Porque ya lo encontré la vuelta. Bien, doctor.
1: Todo timing.
0: Arrancamos muy bien la semana. Gracias.
3: Recuerden que para hoy un abrigo liviano está más que bien, o una campera o un buzo, pero no la combinación. Tenemos 14.6 en este momento de temperatura y el ambiente está bastante húmedo. Hablemos de por dónde moverse con cuidado. Autopista Riccieri a la altura del kilómetro 14.700, mano hacia la General Paz. Tenemos un choque con una persona herida y recuerden también que los servicios están funcionando con normalidad y sin mayores inconvenientes. Buena circulación, sacando la Riccieri, por el resto de las autopistas y los puentes, y en Capital Federal a esta hora no se registran choques de importancia.
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0: 7 en punto de la mañana. Ahora sí, lo que tenés que saber sí o sí, que es lo más importante hasta ahora. Estuvo el presidente Javier Milei en la Rural. Ajá. Ayer dio su discurso. Antes habló Nicolás Pino, el presidente de esa entidad, y pidió lo siguiente.
5: Como venimos diciendo en reiteradas ocasiones, en coincidencia con el presidente, que las retenciones deben dejar de existir por ley y para siempre.
0: Y sí, si no lo aplauden ahí con ese pedido, imagínate. Milei respondió que están en camino de eliminarlas.
6: El campo batió todos estos récords mientras todavía carga con el peso de las retenciones. Todo lo que acabo de enumerar lo lograron con una mano atada a la espalda. En diciembre de 2023 estaban atados de cuerpo entero y hoy vamos camino a terminar de liberarlos por completo.
0: Vamos camino a liberarlos por completo, pero ¿cuándo se van a eliminar las retenciones? Bueno, esto está indeterminado, escuchemos.
6: Hoy la energía y la minería están rápidamente acompañando el despegue exportador del país. Frente a quienes ven en eso un riesgo, nosotros queremos señalarles que presenta antes que nada una oportunidad. El crecimiento de esos sectores que antes no producían nada es lo que financiará la quita de retenciones y el verdadero empoderamiento del campo pujante en las próximas décadas.
0: Bueno, en las próximas décadas.
1: En algún momento.
2: Claro. Necesita.
1: El pollo ya va a venir.
0: Claro.
2: No necesita además que sea compensado de la recaudación de alguna manera. Si va a seguir bajando retenciones, ya hay un esquema para los próximos 2 años hasta 2020.

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7 de la mañana, 5 minutos en la República Argentina. Buen día, buen día, buen día para todos. Bienvenidos a este día lunes 27 de julio del 2026. Aquí estamos, como siempre, en el encendido de tu radio, en la M1120 de tu dial, FM 104.7, arrancando Acento en la Noticia. Mi nombre es Juan Pereira y durante 3 horas hasta las 10 de la mañana vamos a acompañarlos con todo el detalle a nivel nacional, internacional, pero principalmente la noticia de San Juan. Feliz despertar, que sea un bendecido día para cada uno de ustedes. Un equipo de periodistas que hacen periodismo todas las mañanas ya están listos y preparados para comenzar esta jornada informativa. Por supuesto, ya en los controles técnicos está el mejor de todos. Se llama Rafael Durán. Buen día, Rafa. Que sea una linda mañana. Que sea una linda jornada para vos, querido Rafa. Por supuesto, como siempre, ya está allí, del otro lado, con todo lo que significa particularmente esta jornada informativa. También en un ratito saludamos a Yanina Balmaceda, como siempre lo hacemos, para que comencemos esta mañana de día lunes, diferente totalmente a nivel climático. Fíjense que ya tenemos, según lo que dice el Servicio Meteorológico, una temperatura de 19 grados, por ahora, 19 grados.

0: Ya lo vamos a estar anticipando y contándolo con la chica del tiempo, por supuesto, que es Yanina Balmaceda, quien ya saludó. Yani, buen día.
1: Hola, Juan, buen día. Buen día para toda la audiencia, también para todo el equipo. ¿Cómo anda?
0: Bien, bien. Con viento sonda ya, ¿no?
1: Se percibe, sí, sí, ¿no? se siente. Ya vamos a dar los datos actualizados, pero sí, se siente ya, como decías vos, entre más o menos, sí, 19 grados es la temperatura en estos momentos. Vamos a ver cómo se actualiza, pero realmente ya se siente.
0: Ya sí, se ya, siente. Ya lo vamos a estar contando sí, con sí, todo sí. el detalle de lo que tiene que ver con la temperatura actualizada. Por supuesto, a esta hora de la mañana saludamos a los más chiquitos que van a la escuela, ya van camino a la escuela, por supuesto, chicos. No ha habido ningún tipo de comunicación oficial, principalmente desde el área del Ministerio de Educación, ni tampoco de Protección Civil, que se suspenden las clases. Así que hay que esta mañana levantarse e ir a la escuela, ¿no? Porque este país se hace trabajando y estudiando, por supuesto, chicos. Saludamos a los más chiquitos que a esta hora se suman con nosotros, a los Facha, Nacho y Ciro, que ya van camino a la escuela. Colegio Nacional y Escuela Antonio Torres, a los chicos del Parroquial de Santa Lucía, a esta hora Nasola, Aguada, Bautista, a Tiziana, que ya van camino a la escuela. Hoy Luchi no va porque está media enfermita, así que, bueno, tenemos una que me dice aquí que falta hoy, ¿no? Y bueno, pasa, ¿no? Con el tema del viento sonda, es el tiempo donde uno se resfría y todas esas cosas, ¿no? De allí nos vamos a Gustavo, que va a esta hora a la Escuela Fontana, muy bien, nos está escuchando tempranito. A Roberto del transporte escolar, que a esta hora también vuelve a saludarnos. Roberto, un gran abrazo. Bueno, que van a los colegios de San Francisco y Don Bosco a esta hora de la mañana. Ya vamos a seguir con el detalle de todos los chicos que se van sumando tempranito, que son los nuevos oyentes de Radio Sarmiento por estos próximos 100 años. A esta hora, 7 de la mañana, 9 minutos, también saludamos a las radios que se encienden junto con nosotros a esta hora de la mañana. Comenzamos con todos los Ramones. Ramón Guzmán de Radio Mixer de Chucuma, Radio Astica, Valle Fértil Vibra y por supuesto Adriana Ramona Calíbar desde Valle Fértil. ¿Cómo está la temperatura allí en el valle? Saludamos también a esta hora de la mañana a Jairo Rojas, Radio del Valle de Calingasta.

0: Y por supuesto, nuestro querido amigo José Cafrone Pastén, ahí en Radio La Roca. ¿Cómo ha sido el fin de semana allí en Calingasta? Y para cómo el fenómeno también afecta a Calingasta, cordillera de Calingasta. Ya le vamos a estar contando detalles de cómo va a afectar el sonda, particularmente a esta hora de la mañana, ¿no? De allí nos vamos al departamento de Iglesia. Radio Libre se enciende a esta hora de la mañana. Y por supuesto, Radio Al Límite también allí en ese departamento. El amor es la espera sin límite. ¿Cómo está la temperatura, iglesianos, a esta hora que están encendiendo la radio con LB5 Radio Sarmiento juntos a este periodista, a este equipo de trabajo? Con ustedes también incluyéndose en este lindo y esta linda tarea de informar. En Caucete FM Luz. Víctor, un gran abrazo para vos, caucetero. Hay novedades de Caucete, estuvo el Chiqui ayer. Por supuesto, también a esta hora, radio y TV streaming con Walter, allí en el Complejo Las Lajas. Un gran abrazo para nuestros queridos amigos allí, que también nos tienen a esta hora encendiéndose tempranito con nosotros. FM Box en el departamento de Hachal. Se enciende a esta hora de la mañana, amigos. Hachalleros, un gran abrazo para ustedes. Y por supuesto, Pepe D'Anunzio en Canal 7, Cablevisión, Departamento Sarmiento. Y nuestro querido Michael Heredia con FM Ovación, la radio deportiva por excelencia a esta hora de la mañana, ¿eh? También se enciende a esta hora de la mañana. Un gran abrazo a cada uno de ellos que hacen la cadena informativa de LV5 Radio Sarmiento a esta hora. Ahora sí, actualizamos los datos del tiempo. Pero antes, mirá, ya, qué lindo escuchar a los chicos.
1: Sí, claro que sí.
0: Qué lindo escuchar a los chicos.
2: Buen día, Juan y Janina. Vamos yendo a la escuela. Juan Marco Zapata.

0: Yo soy Cande, buen día.
1: Buen día, Cande. Lindo. Muy bien. Buen día. Que va con su papá, Mario, ¿no? Un gran abrazo para vos, Marito, que van escuchándonos. Qué lindo es escuchar a los chicos, me llenan de energía, con ganas.
2: Por supuesto.
1: Viste, con, van, con, viste, va,
2: mirá que no es fácil,
1: Cande,
2: empezar un lunes, ¿eh?
1: Y va re despierta, Cande, ¿viste?
2: Por
1: va,
2: eso. Con,
1: va muy contenta, ¿no? Muy qué bien, lindo. Cande, porque ella entendió la consigna del programa, que hay que estudiar, ¿no? Porque este país es estudiando y trabajando, señores. Bueno, ahora sí, actualizamos los datos del tiempo. Dale, Yanina, vamos.
2: Bueno, estamos esperando todavía actualizar la hora de la hora 7. No podemos todavía actualizarlo, no tenemos los datos, pero sí hasta el último registro que ha sido a las 6 de la mañana. 16 grados 6 décimas es la temperatura en estos momentos en la ciudad de San Juan, con una humedad del 36%, muy bajo. El viento que llega claramente es del sector norte a razón de 10 kilómetros por hora y por el momento, bueno, la visibilidad es óptima. Claramente, como ya está pronosticado, hay una alerta amarilla que está en estos momentos ya estando vigente en realidad para horas de la tarde de hoy. El viento puede afectar con velocidades de entre 30 y 40 kilómetros por hora, con ráfagas que pueden superar los 70 kilómetros por hora, es lo que marca el Servicio Meteorológico Nacional en su alerta, en realidad, con esto que estamos contando, incluso con lo que ya está pronosticado desde hace una semana, más o menos. En la mañana de hoy, lo que se espera son vientos del sector oeste que van a estar superando los 60 kilómetros por hora, y durante la tarde viene la parte más fuerte que va a estar superando los 70 kilómetros por hora, ya con ventoso, dice acá el servicio meteorológico. Se va a mantener el viento por la noche también, aunque ya girando de sector, ¿no? Vamos a tener el viento del sector sur que va a estar a razón de 60 kilómetros por hora las ráfagas, superando un poco eso será por la noche. 27 grados es lo que nos espera como temperatura máxima en la mañana de hoy y en realidad en el día de hoy. Y también es importante mencionar que el dato actualizado ya de la hora 7 en cuanto a temperatura es de 17 grados a esta hora.
1: 17 grados la temperatura a esta hora, imagínense.
2: Exactamente.
1: 17.9, me dice el
2: claro,
1: Rafa, ¿no?
2: Claro.
1: Imagínate lo que va a ser esta jornada calurosa. No se suspende las clases en turno mañana, porque ya los chicos van camino a la escuela, ¿no? Por supuesto, es un poco lo que nos estamos encontrando a esta hora. Pero en la tarde se está evaluando qué va a pasar, ¿no? Vamos a ver qué va a ocurrir en esta tarde, ¿no? Repetime la temperatura a esta hora, Dani.
2: 17 grados 9 décimas.
1: Con esta temperatura comenzamos a compartir, 7 de la mañana, 15 minutos. Los títulos más importantes de la jornada informativa. La tapa de Acento en la Noticia.

0: Bueno, se conocieron que hay ya empresas que competirán por la concesión del Hotel Provincial tras la apertura de sobres, como lo habíamos anticipado ya un par de semanas atrás, que ya iban a avanzar con el tema de las licitaciones y concretamente las dos ofertas presentadas fueron consideradas admisibles y ahora comienza el análisis técnico y administrativo para definir quién se hará cargo de la explotación y exploración, más que exploración, de la explotación del histórico establecimiento. Concretamente estamos hablando de este Hotel Provincial que lleva no sé cuánto cerrado desde el año pasado, ¿no?
1: Desde octubre del año pasado, ¿no?
0: Fíjate vos, qué lástima, porque justo durante todo este tiempo hubo numerosas actividades donde la gente vino y se instaló en el Gran San Juan, y particularmente en el microcentro, ¿no? Digo, desde el turista que llegó y donde el día viernes se conocieron concretamente estas ofertas, a las 9 de la mañana se dio cuenta de estas dos ofertas para ver quién accede a la concesión del Hotel Provincial. Recuerden que la idea del gobierno provincial es llevarlo a una estrella o a una estrella más, es decir, hoy el Hotel Provincial está catalogado en 3 estrellas, sería llevarlo a 4 o a 5 estrellas, claro. Esa es la idea.
1: 3 estrellas superiores, lo que dice, claro, el por ahí el pliego. Es importante mencionar, desde octubre está el proceso de búsqueda de empresas, pero el hotel cerró el 31 de mayo de 2025.
0: Bueno,

0: Del 2025, mirá.
1: Exacto, del mirá año pasado. En mayo del año pasado.
0: Es todo un tema, ¿no? Porque es uno de los estandartes hoteleros de la provincia de San Juan. El ex Nogaró, como se lo conocía, ¿no? Bueno, esperemos que esta vez pueda haber ya una posibilidad que se pueda concretar con los parámetros que estamos hablando. 3 estrellas superior, que sería 4 estrellas aproximadamente.
1: Claro, 4 o 5.
0: La idea es apuntar a nivelar hacia arriba el hotel. Para eso tendrá que llegar a hacer un montón de remodelaciones el hotel para ponerse a ese tono. Uno que lo conoce de adentro, yo con Gianni lo hemos conocido mucho tiempo, sí. Hemos hecho un programa allí en el hotel, en lo que es el Salón Las Lajas, que es el salón más importante, donde lamentablemente se tuvo que cerrar. Antes se iba a comer allí, era muy agradable el lugar. Bueno, se va a tener que hacer una inversión importante para llegar a ese nivel, ¿no? Veremos qué pasa con estas ofertas que han llegado y se están analizando en esta oportunidad. Bueno, sigo con más títulos. Veladero comenzó con traslados aéreos preventivos por el temporal de alta montaña, y esto también tiene que ver mucho, sí, con lo que va a pasar hoy, ¿no? Porque el alerta que tenemos para hoy afecta a todo lo que es zona cordillerana, afectando también aquí en el Gran San Juan lo que es Rivadavia, Sonda, Uyún, ¿no? Ese brazo va a ser afectado en esta oportunidad con este viento Sonda que ya se está percibiendo, no con ráfagas fuertes, sino con la temperatura que tenemos, que a esta hora de la mañana, como dice Gianni, estamos en 17.9, ¿no? Claro. Ya a esta hora. Imagínense que no es normal que esa temperatura se dé principalmente en estas primeras horas de la mañana. Bueno, ya a partir de que los caminos quedaron tapados de nieve y el trabajo para lo que tiene que ver con ponerlos en condiciones es un trabajo bastante arduo e importante, porque las nevadas no frenan, y a partir de allí el trabajo es realmente, se va evaluando qué día se trabaja, qué día no. Bueno, ya la gente de Veladero, por cualquier circunstancia y particularmente para bajar a muchos de los trabajadores que están en alta montaña y principalmente allí en este proyecto minero, ha comenzado con el traslado aéreo preventivo a partir de las bajas temperaturas, sí, y la continuidad del pronóstico para esta semana.
1: Y la continuidad, porque en realidad vamos a tener temperaturas de esas características toda la semana. Ya, claro, ya más tarde vamos a dar el pronóstico extendido, pero en realidad los vientos del sector oeste van a estar toda la semana.
0: Bueno, fíjate vos que el alerta que están emitiendo es para la tarde, la alerta amarilla, 70 kilómetros por hora del viento, como dijiste recién. Hasta el momento los que están evaluando desde Protección Civil y del Ministerio de Educación, sí, hay clases en la tarde. En la mañana la actividad es totalmente normal, ya los chicos van caminando, claro, a la escuela. Si habría que tomar una decisión, la tendrían que haber tomado anoche, ¿no?
1: Claro, sí, igual el fuerte del viento va a estar en la tarde.
0: Exacto, y los departamentos que van a ser afectados, otra vez Calingasta, Pocito, Rivadavia, Sarmiento, Sonda y Uyún, como le decía recién, que es un poco la franja que va a sentir y percibir concretamente el viento Sonda, ¿no? Con las ráfagas a 70 kilómetros. Mientras tanto, el otro resto vamos a tener temperatura y vamos a percibir, ¿no?, el calor, pero no va a ser de la intensidad que en los que son los departamentos cordilleranos concretamente, ¿no? Bueno, fin de semana complicado, no sé, que vos que vivís en Rivadavia y Chimbas, los habitantes de Rivadavia y Chimbas se quedaron sin luz durante varias horas, ¿no? Desde las 18 horas en adelante, fue tremendo. Gracias Naturgy, la empresa que nosotros pagamos un montón de plata y nos da este servicio.
1: Pero no hubo viento, ¿no?
0: No hubo viento, no hubo nada, no hay lluvia.
1: Se adelantaron.
0: No hubo catas tampoco.
1: No hubo catas.
0: Tampoco, ¿se acuerdan lo que dijeron en algún momento, la excusa de Naturgy? ¿Por qué no tenían el suministro de electricidad en Valle Fértil? Sí. Era por las catas que se sentaban en los cables.
1: Claro.
0: Las catas, loro, no sé, ya no sabían qué decir, ¿no? En realidad ocurre ese episodio y es habitual que eso pase.
1: Sí, pero para que eso no pase tiene que haber inversión.
0: Hay inversión mantenimiento. Y mantenimiento, exactamente. Claro. Bueno, lo que se salió a explicar es que hubo una problemática importante, principalmente los que nos están escuchando, los que son habitantes de Chimba y Rivadavia, esperemos que ahora la actividad, digamos, el servicio sea...
1: Sí, hoy no sé cómo va a ser.
0: El servicio sea normal, ¿no?
1: Esperemos
0: porque
1: que...
0: ayer se... el día de ayer fue... no, el día sábado creo que fue. El sábado se recompuso la electricidad recién después de las 21 horas en algunos lugares, ¿no? Bueno, veremos qué pasa. La empresa Naturgy, yo no sé, digo, ¿hasta dónde vamos con Naturgy? 10 años más, me dijiste.
1: Sí, sí.
0: Está concesionado por 10 años. Lo premiamos, ¿no? Le pagamos una energía muy cara a Naturgy para tener este tipo de servicio, que es malísimo. Ni hablar de lo que le pasa a Calingasta con las empresas subcontratadas, ¿no? Que ya, no sé, le pregunto a mis colegas allí en Calingasta, ¿se reparó, se solucionó por completo el tema del servicio y el suministro de electricidad a partir de los fenómenos? Mira, corre viento, lluvia o nieve,
1: nieve,
0: o a veces no pasa nada y lo mismo, el servicio sigue siendo malo, ¿eh? Es muy malo lo que hace Naturgy en San Juan. Yo no sé hasta cuándo, Yo no sé hasta cuándo nosotros le vamos a dar a empresas irresponsables que no cumplen con el servicio, particularmente para todos los sanjuaninos, como debe ser, este tipo de servicio, ¿no? La inversión es sería bueno que nos digan cuánto invierten y cómo invierten, porque no se está notando, ¿no? O por lo menos no se nota. Bueno, llegó el Chiqui Tapia. Estuvo ayer en la provincia de San Juan, fue una visita fugaz a la difunta Correa a cumplir la promesa. Ya lo había hecho, lo habíamos anticipado la semana pasada, el jugador de fútbol, ¿no?
1: Claro, Thiago Almada.
0: Thiago Almada vino y estuvo un ratito, pasó por San Expedito, porque sus papás son muy creyentes de San Expedito, y de allí a la difunta Correa, ¿no?
1: Sí.
0: Lo que sí hay que decir que el Chiqui, tras la final de la Copa del Mundo, vino en un viaje de relámpago a cumplir concretamente con su promesa, ¿no? Más allá de que Argentina no haya salido campeón del mundo, vino a cumplir con la promesa concretamente de, agradecer a la difunta Correa. El presidente de la AFA llegó el domingo al santuario de Vallecito para agradecer tras el Mundial 2026. Ya había anticipado que nosotros habíamos contado acá, lo habíamos anticipado que en cualquier momento llegaba. Bueno, llegó a cumplir la promesa, fue un viaje rápido, fugaz.
1: Hay quienes dicen que también vino a pedir.
0: ¿Vino a pedir? ¿Vino a pedir qué?
1: Y porque ahora viene una etapa complicada.
0: Ah, usted dice por lo judicial personal.
1: Personalmente, ¿no?
0: Bueno,
1: no por la selección.
0: Y sí, el que cree puede
1: pero
0: venir.
1: Bueno.
0: Ahora, miren, ni la difunta Correa salva la corrupción, ¿eh?
1: No. Si la hubo, la hubo.
0: Si hubo corrupción, si hubo algún tipo de maniobra, ni la difunta Correa lo salva, muchachos, ¿eh?
1: No.
0: Hay cosas que le puedes pedir y que te lo va a cumplir. Pero hay otras tantas que no tienen nada que ver con lo que tiene que ver con la religión o la fe, ¿no? Porque en este caso, dijo, le pedí mucho a la difunta. Habría expresado
1: claro
0: el Chiqui Tapia. Y la difunta dijo, no me pidas cosas que son imposibles, te digo. Si hubieras hecho las cosas bien, no estaríamos acá hablando, ¿no? Bueno, se encontró con Bordón, ¿no? El ex gobernador de la provincia de Mendoza, ex legislador, ¿no?
1: Con Cobos.
0: Perdón, con Cobos.
1: Claro,
0: con Cobos.
1: Claro.
0: Con Cobos, ex gobernador de la provincia de Mendoza, ex presidente, ¿no?
1: Claro, también,
0: ¿no?
1: Estuvo aquí también en la difunta pasando el domingo.
0: Exactamente, ¿no? Y que tuvieron un poquito de que ver con esto que estoy relatando. Bueno, ¿qué más les cuento? Desde el ámbito del comercio dieron a conocer principalmente un dato no menor, que es una alerta con respecto a la cantidad de personas que trabajan en negro, en el ámbito comercial sanjuanino. El dato a mí me sorprendió, pero es una realidad.
1: Sí.
0: Del 100%, 60% trabaja en blanco y el 40% de los trabajadores que trabajan en el comercio sanjuanino trabajan en negro. Esto lo anticipaba la gente de Comerciantes Unidos. Escuchen.
2: Y por ahí del 100% de los empleados del comercio, el 60% está en blanco y el otro 40% de forma irregular.
0: Muchísimo el 40% irregular.
2: Exactamente, sí. Eso es un relevamiento no nuestro, sino obviamente de la parte sindical. Pero nosotros lo tomamos en cuenta y lo tomamos de referencia. Y te doy el motivo. Acá en el microcentro, macrocentro, es muy difícil tener a alguien irregular, porque tenemos cada 2x3 visitas de trabajo, del sindicato, de diferentes, ya sea públicos, de diferentes estilos de policías, digamos, que tenemos. Entonces, es muy difícil vos no tener a alguien en blanco, porque si no después pagas multa y obviamente tenés un costo importante en eso también.
0: Marcelo, bien, ahí el dato que no es menor. ¿Tendrá que la subsecretaría? ¿Qué hace la subsecretaría de trabajo?
1: Sí,
0: la policía del trabajo.
1: A ver, todos sabemos que en el ámbito comercial hay mucho de esto.
0: Hoy en la Argentina, en estos últimos años, ha crecido mucho el trabajo informal.
1: Sí.
0: Porque la gente empezó a acceder a ese tipo de trabajo porque no hay laburo, ¿eh? Y ahí es donde comienza el abuso del patrón. Que ya viene hace rato el abuso, ¿no?
1: Sí,
0: en algunos
1: siempre
0: casos. ¿No? Pero la subsecretaría, la policía de trabajo, ¿dónde está? Bien, gracias, tomando café, dicen, a esta hora de la mañana.
1: Sí.
0: Pero, ¿cuánto le cuesta hacer? Es muy fácil, ¿eh? Es golpear la puerta al comercio y justo a esta hora, digamos, cuando en un rato más, por ejemplo, ¿no? En un rato más, cuando abre el comercio.
1: No, si quisiera, se puede encontrar con un montón de cosas.
0: Te vas a encontrar con un montón de sorpresas, ¿eh?
1: Si te vas a Rawson, por ejemplo, en Rawson quizás...
0: En cualquier lado, Gianni,
1: ya sé, pero está más marcado y está...

0: más expuesto, digamos. No sé si tanto acá en el microcentro, pero sí en todos lados, de hace un montón de tiempo, todo el mundo lo sabe que esto pasa.
1: Los comercios, que es muy fácil, te das cuenta cómo explotan a los chicos, porque por la necesidad los chicos aceptan cualquier tipo de acuerdo económico, ¿no?
0: Y sí.
1: Y terminan trabajando en forma irregular, ¿no? No en blanco. Es tan difícil, muchachos, de la subsecretaría. Es tan difícil a los muchachos, a los inspectores de la Policía del Trabajo. Bueno, esperemos que algún día esto funcione como tenga que funcionar, para que los patrones se pongan en regla. Si no, no tengan empleados, trabajen ustedes.
0: Claro.
1: Si quieren tener un comercio, tiene ese condimento, ¿no? Que tenés que tener empleados para poder vender y todo lo demás. Así cualquiera, ¿no? Bueno, ahí te pasé unas imágenes, Rafa, un video de los chicos que han intervenido, han hecho una intervención artística que se llevó a cabo ayer todo el domingo en el barrio Manantiales, muy cerca del barrio Manantiales, ahí en el límite de lo que es el cierre perimetral de ese barrio. Estamos hablando en la calle, en la esquina de Periodistas San Juanino y Pedro de Valdivia, frente al barrio Manantiales, donde muralistas, grafiteros, artistas urbanos, vecinos participaron de una jornada abierta para transformar el espacio público a través del arte. Quedó muy bonito, ¿no? Ahí el Rafa está pasando las imágenes. Miren qué lindo cuando las paredes, que en vez de pintarla con diferentes pancartas políticas y cualquier, sí, los chicos pintaron cosas muy bonitas. Fíjense que es llamativo porque esas paredes pertenecen, no sé, a empresas privadas o pertenecen a la capital, no sé a quién. Había ya una pintura que decía no fijar carteles. Los chicos avanzaron sobre esa pintura y pintaron, ahí lo está mostrando el Rafa, mirá qué bonito que quedó, verdaderamente quedó realmente muy bonito con estos artistas urbanos que se hicieron notar ayer durante toda la tarde y noche. Casi noche, terminaron algunos con diferentes temáticas que le estamos pasando ahí a través del canal de YouTube, pintando y dejando las paredes de otro tipo de pinturas muy urbanas, ¿no? Del arte denominado arte urbano, como forma de identidad, creatividad y demás de los chicos. Está bueno, fíjate que muchos intendentes y decidieron que a estos chicos le dieron laburo, ¿no? Para pintar esas paredes. Antes de pintar cualquier barbaridad y cualquier estupidez o llenarlas de pancartas o frases políticas mentirosas, dejen que los artistas hagan lo que tengan que hacer.
0: Y que quede más bonito de paso, ¿no?
1: Y queden bonito, y queda bonito, por supuesto, como dice Yanina. Para mí, yo comparto. Bueno, ¿qué va a pasar con los colectivos hoy? Les preguntamos a ustedes, ayúdennos a ver si nos...
0: ¿Qué pregunta?
1: Porque hasta el día, el fin de semana también se notó bastante, pero el día hasta el viernes, los empresarios decidieron sacar unidades de, en este caso, no hacer el servicio habitual del transporte de colectivo. Esto es en reclamo del aumento del subsidio. Ellos quieren más plata, los empresarios. Dice que no les alcanza.
0: Claro, que no descierra los números, dice.
1: Sí, para ser empresario...
0: Hay que hacer rendir el gasoil.
1: Bueno, pero para ser empresario, vos tenés que ver esas pérdidas, ¿o no? O tenés que siempre... si no, yo quisiera ser empresario, que el Estado me ponga
0: toda
1: la plata, ¿no?
0: Y bueno, en realidad, el ejemplo lo tenés, como se ha venido manejando el Estado aquí en San Juan, con la presidencia de Javier Milei. Dependían mucho antes de Javier Milei, digamos, de un Estado nacional. ¿Qué hizo el Estado provincial? Y bueno, salió a buscar inversores, salió a buscar la manera de mantenerse de forma privada, de alguna manera, ¿no? De no depender tanto de Nación. Bueno, los empresarios están muy, muy acostumbrados de vivir del Estado, me parece.
1: Bueno, así cualquiera es empresario. Si el Estado me pone la plata, yo quiero ser empresario también, ¿no? Es muy sencillo. Bueno, lo que es grave acá, y yo me parece que tendrá que hacer algo la gente de Tránsito y Transporte, el Ministerio de Gobierno y con la Secretaría de Tránsito y Transporte, empezar a sancionarlos, porque ya desde la semana pasada no estaban cumpliendo con esas expectativas de brindar todos los servicios. Los colectivos iban repletos. Me encontré con un montón de gente que, por ejemplo, va a los departamentos alejado y tuvo que esperar varias horas para poder llegar hasta su trabajo o llegar a su casa. Hoy no sé cómo es la jornada. Hay que ver cómo se presenta la jornada de hoy. Nos confirmaban la gente de la UTA ayer, Héctor Maldonado, el viernes, Héctor Maldonado, el secretario general de la UTA, que es el único que habló hasta el momento.
0: Sí, es el único.
1: Porque los empresarios saben lo que hacen, largan la piedra y esconden la mano, ¿no? Y el gobierno, hasta el momento, no sé si va a tomar algún tipo de medida. Estamos tratando de hablar con la ministra de gobierno. gobierno o con el secretario de Tránsito y Transporte para que nos expliquen qué están haciendo ellos también. Porque a los que le está perjudicando, indudablemente, es el usuario común. Y la obligación, concretamente, que tienen los empresarios es brindar el servicio. Y el Estado también, porque estamos hablando de un servicio esencial.
0: Porque además hay un reclamo que, bueno, vaya a saber si es así o no, por incumplimiento, supuestamente, del gobierno para con las empresas.
1: No sabemos si eso es real o no.
0: No sabemos si es real porque tampoco podemos acceder.

0: acceder, digamos, a la información.
1: Los empresarios.
0: Pero los empresarios no hablan.
1: No quieren hablar. Y el gobierno está supuestamente haciendo inspecciones.
0: A controlar el viernes, no sé después cómo ha seguido.
1: Hoy también me dijeron que iban a controlar.
0: Claro, también, claro.
1: Ahora, está bien, se controlan, pero si no están las unidades, ¿qué van a hacer? Acá los perjudicados es la gente que tiene que ir a laburar, ¿no? La que se mueve en colectivo, ¿no? En esta oportunidad. Esto decía el titular de la UTA en referencia a qué cantidad de colectivos. Dijo un dato no menor. De 10 colectivos, puso un ejemplo, ¿no? De 10 colectivos que tendrían que estar circulando en la jornada de hoy, por ejemplo, están circulando 5.
0: Claro.
1: Digamos, manejándose con la cantidad de colectivos que se manejan habitualmente en el verano, dijo, ¿no? Escuchen.
2: A ver, para que ejemplificarlo rápidamente, tal vez una línea que en época de clase que tenga 10 turnos, bueno, lo está haciendo con la mitad.
1: Con 5 turnos.
2: Con 5, con 6 turnos, no más de eso.
1: Bueno, ahí está el dato. No es un dato menor este que estamos aportando, ¿no? Que me parece muy delicado en esta oportunidad de contarlo.
0: Y en cuanto a frecuencia, el colectivo que se demora 10 minutos en pasar, va a tardar 20, 25 minutos.
1: Y bueno, pero eso es hora de trabajo, no, que vos llegas tarde.
0: Gravísimo.
1: Por ejemplo, una persona que llega tarde pierde el presentismo.
0: Claro.
1: ¿No? Que son premios que también se le da al trabajador en algunos casos. Me dicen los oyentes, buen día, Juan, también hay problemas con la aplicación de Naturgy. Es muy difícil para acceder a los trámites, es engañoso y poco práctica. Yo hice varios reclamos al EPRE por esto y no tuve respuesta. Mira, también si para colmo tenemos la aplicación que no funciona y querés pagar, por ejemplo, si no te dan, no te toma, al último termina perjudicándote vos, que dice, bueno, tiene que pagar con intereses, ¿no? Porque pagó tarde, ¿no? Bueno, Natur ya no me sorprende nada. Mira todo lo que nos dicen los oyentes, ya voy a leer muchos de los mensajes de nuestros oyentes con este episodio que ocurrió el viernes. El viernes fue lo del corte de luz. Claro. Yo dije el sábado, fue el viernes.
0: El viernes en la tarde.
1: Por un problema en la planta transformadora de puntas de rieles, así se llama, que tuvo problemas. ¿No? Lamentablemente. Si no hay mantenimiento, vamos a tener todos estos problemas así. Si no hay inversión, no va a seguir pasando esto, ¿no? Bueno, hubo un allanamiento importante en el fin de semana en el denominado mercadito. Está cerrado, está con faja de clausura este mercadito. Un lugar que está sobre Avenida España antes de llegar a Libertador, que creo que mucha gente lo ha recorrido alguna vez, ¿no? Que es un espacio donde la gente alquila tablones dentro de esa estructura y vende ropa usada, ¿no? Según lo que uno entendía en su momento, eran las denominadas ferias americanas, pero en ese caso se hizo un negocio dentro de ese galpón, que le llaman el mercadito, donde vos alquilabas un mesón y tal vez una silla, ¿no? Para estar allí, y vos ponías la ropa para vender. Mucha de esa ropa era ropa usada. ¿Qué se encontraron con las últimas horas? Con que en algunos tablones había una persona que tenía todo un montón de ropa de marca de la empresa Ansilta. Y que no pintaba que sea usada, sino que estamos hablando de la falsificación de una marca. Bueno, recordando que la empresa Ansilta está instalada en San Juan, ¿no?
0: Sí.
1: Creo que la empresa fue la que hizo la denuncia. Se inició todo un trámite a través de Fiscalía, ¿no? En el ámbito del juzgado federal. Y con la participación de la Policía Federal también, se hizo un allanamiento este fin de semana donde se encontraron numerosas camperas, buzos, pantalones, con marca apócrifa, como se la califica, ¿no? Que es, en este caso, de Ansilta. Pero si vamos con eso, entonces tendría que ser con todas, ¿eh?
0: Y hay mucho de eso también.
1: ¿Se acuerdan? En muchas de las ferias, vas a cualquiera de estas ferias que están acá en el microcentro.
0: Sí.
1: ¿Y las marcas que se creen que son marcas originales?
0: No.
1: Las camisetas de fútbol, las pantalones. Si, miren, muchachos de la federal, si van a hacer esos operativos, háganlo en todos lados, ¿eh?
0: Sí.
1: Háganos en todos lados. En este caso es una, supuestamente, en este caso se vendía ropa usada, pero lo que descubrieron es que no era usada. Si vamos con esa idea, bueno, vas a tener que hacer allanamientos en todas las ferias que hay aquí. En el centro hay un montón de ferias. Y en Raus, en Chimba, en todos los departamentos que te venden, hasta en algunos negocios que están instalados ya con comercio bien armadito y todo, te venden marca truchas.
0: Sí, el tema de la ropa y de la marca trucha.
1: Las zapatillas, ¿se acuerdan que una vez denunciamos una casa comercial acá sobre calle Mendoza que vendía zapatillas truchas?
0: Claro.
1: Y te las vendía como originales.
0: Eso sí.
1: ¿Por qué no? Digo, si vas a hacerle allanamiento ahí, haces allanamiento en todos lados, ¿no? Porque nos vamos a encontrar directamente con este tipo de maniobras. Si vamos a proteger el tema de las marcas, bueno, para todos por igual, ¿no? Porque si no, seguimos con el mismo circuito. El mismo circuito se sigue, el mismo circuito sigue vendiendo.
0: Claro.
1: ¿No? Porque, y esto no va en contra de los vendedores, nada, porque me dirán, che, vos estás pegándole a vendedores. No, no estoy, estamos tratando de que todo sea, todo dentro de la ley.
0: Sí, pasa, ¿no? Que justamente es una actividad irregular, ¿no? Y aparte es un delito, digamos, ¿no? Es un delito. De eso.
1: Es un delito, como dice Yanina. Bueno, revuelo en las inmediaciones de Fiscalía, Fiscalía de Estado, ¿no? Por un hallazgo de un supuesto explosivo. El hecho se registró en horas de la tarde de noche de ayer, ¿no? Cuando vecinos de la zona advirtieron un peligroso artefacto que suponían que en este caso era un elemento de explosivo, ¿no? Tuvo personal de bomberos y la policía montó un operativo de seguridad para contener la situación. Se llevaron ese aparato que no sabemos si es o no es una bomba.
0: Claro. Según...
1: La forma es rara.
0: Sí, es rara, pero según se sabe, el dispositivo, por lo menos por lo que han averiguado también por otros lados y las primeras informaciones que se sabe por parte de la policía, el dispositivo tenía capacidad de daño real.
1: Ah, sí, entonces era un explosivo.
0: Exactamente. Es una caja de zapatos, color rojo, según se sabe, con una inscripción que tiene como la marca, digamos, de una zapatilla muy conocida. Lo preocupante, digamos, y lo que preocupó es cuando se vio, digamos, una mecha fabricada, según se sabe, como, digamos, en un primer momento, como materia similar a una totora, y después cuando, bueno, se buscó por el interior, digamos, de esta caja de zapatos, se confirmó la situación, ¿no? La mecha estaba directamente conectada a botellas, que eran tres, según se sabe, contenían combustible líquido, configurando un artefacto incendiario, según dijeron, con confección artesanal, tipo bomba Molotov.
1: Bueno, ahí me imagino que en esa zona hay cámaras.
0: Seguramente, sí, porque es una zona de microcentro.
1: Esperemos que estén funcionando porque bueno, es la idea, ¿no? Saber,
0: sí, me imagino.
1: La idea es saber quién fue el que dejó el artefacto allí. No es muy difícil hoy con el sistema de CISEM encontrar aquel que
0: y
1: dejó.
0: Y más un domingo en la tarde, ¿no? Tarde-noche.
1: Sí, no cualquiera pasa y deja una caja allí en un lugar y sigue caminando,
0: exacto,
1: ¿no? Me parece que es un temita que vamos a abordar también en la jornada de hoy, que tiene que ver con esto que estamos relatando, ¿no? El procedimiento que se desarrolló. Bueno, sigo con más títulos locales. Bueno, fin de semana realmente trágico, ¿no? Verdaderamente trágico. Dos chicos en Gaucete, en una camioneta, perdieron el control y fallecieron. Estamos hablando de la tragedia en Ruta 20 en el departamento de Gaucete, dos víctimas fatales allí, un chico de 22 y una chica de 19, ¿no? Tremendo. Lo que la policía todavía no conoce cuál fue la mecánica del accidente, ¿no? Cómo se produjo ese accidente que lamentablemente le costó la vida a estos chicos, ¿no? En ese lugar, y que está siendo investigada. También murió Ricardo Rodríguez, el motociclista que había sido atropellado en Avenida de Circunvalación, ¿no?
0: Sí, dos tragedias ayer.
1: Y los datos, y lo que pasa es que esos datos son tremendos porque se suman lamentablemente a la lista de personas fallecidas por accidente de tránsito, ¿no? Y ya vamos en un número ascendente, ¿no? Vamos en una plena situación de ascenso en lo que tiene que ver con esto que estoy relatando, ¿no? Me quedó algo del ámbito político. Comenzó ya la campaña de algunos dirigentes. La campaña clamor de algunos dirigentes de Cristian Andino, gobernador 2027. Y ya empezaron a utilizar. Sí, empezaron a utilizar algunos amigos que tienen, en este caso, los funcionarios del peronismo, para que empiecen a viralizar esto.
0: Claro.
1: Empiecen a hablar de Andino, candidato a gobernador.
0: Ya está tomando presencia.
1: Yo no sé
0: en las
1: si
0: redes.
1: Está bueno eso, ¿eh? Sí, en las redes y en los medios.
0: Claro.
1: Yo no sé si está bueno eso, ¿eh? Adelantarse tanto. Porque bueno, también hablan de una vice, ¿no? Ahí hablan de Romina Rosas, qué linda mochila. Qué linda mochila. De Romina Rosas.
0: La tiene atada Cristian Andino, ¿no?
1: La tiene fácil.
0: Siempre los pesos pesados, pobre.
1: La otra vez también le hicieron lo mismo.
0: Claro.
1: Ahora, si no es Romina Rosa, es Daniela Rodríguez, dicen algunos, ¿no? Bueno, que hablan de una dirigente mujer la que ocupe esa vicegobernación.
0: Y ahí sería un poco más enfocada la situación. Lo que pasa es que Daniela creo que tiene para repetir.
1: Claro, tiene que repetir, ¿no? Puede repetir, si es que quiere repetir, puede, ¿no?
0: Exacto, y en ese caso...
1: Bueno, ahí hay otra puja, Gramajo Rodríguez.

0: pies, ¿no? Que muchos dicen que, bueno, la idea es conformar esa fórmula para que Gramajo vuelva a Chimbas, ¿no?
1: Claro.
0: Hay que ver si la gente quiere que Gramajo vuelva a Chimbas o que Daniela Rodríguez se quede.
1: Y tiene una buena, un buen caudal de votos en Chimbas. Siempre lo tuvo, bueno, lo tuvo Daniela en la primera elección y, bueno, y Gramajo cada vez que se
0: presentó. Miren, la que hacía política, la familia que era política, aquel que sabe un poquito la historia de Chimbas, la que hacía política en Chimbas era Daniela Rodríguez. Y, después, bueno, Gramajo, claro, llegó y, bueno, se agarró como garrapata, claro, fuerte, y bueno, y ahí está, ¿no? Él puso su impronta, por supuesto, también en esta historia, ¿no? Claro. Bueno, pero hablando de Andino, parece que lo están sacando antes de tiempo, y ustedes saben que cuando salen antes de tiempo le empiezan a pegar antes de tiempo, muchachos. Es necesario.
1: Y lo vas quemando, como dicen, ¿no?
0: Y vas quemándolo, ¿no? Particularmente en esta oportunidad. Pero parece que el problema lo tienen adentro los muchachos peronistas, porque parece que Cosío Gioja dijo, vuelvo. ¿Cuántas veces va a querer volver Gioja, no? La pregunta es, ¿no hay otro más? Muchachos, ¿no es que habían construido durante 20 años varios dirigentes para cambiarle la realidad a los sanjuaninos? Bueno, 20 años tuvieron, ¿eh? De gobierno peronista acá en San Juan.
1: Y lo que pasa ahora, es que del lado giojista, ¿qué tenés? ¿Qué candidato fuerte tenés?
0: Y tenés...
1: Más allá de Gramajo, que Gramajo por ahí... capaz iría
0: sí,
1: una...
0: Sí, fluctúa entre va y viene, ¿no?
1: Y ya tiene posibilidad de volver a Chimba.
0: Es un libre
1: Chimba,
0: pensador.
1: Digo. Sí, pero ¿qué otro dirigente fuerte?
0: ¿Caparrós? No, Caparrós es de La Libertad Avanza. No,
1: claro.
0: Perrone. Dicen que Perrone. Pero Gioja dice que también
1: Perrone no estaría en, sí, en Rivadavia. Sí.
0: No, parece que la idea es que hacerlo jugar como candidato en algunos, dicen algunos dentro del giojismo, y otro que Gioja que quiere, dice que todavía le quedan algunas balas en la cartuchera. Así que no sé qué. La gente vuelve, yo le pregunto a la gente, ¿volverían a votar a Gioja? O si lo votaron, ¿volverían a votarlo a Gioja? A José Luis.
1: Quizá viene con otra intención a ser candidato.
0: Porque él dice que todavía le queda nafta en él.
1: Con una intención más de dividir que otra cosa.
0: Bueno, ahí sí, en ese caso, si es la idea de dividir, bueno, ya dicen que los amigos de Andino han dicho que, bueno, vamos a interna.
1: Y claro.
0: Si no hay consenso, miren, va a ser desgastante para el peronismo, ya que vienen golpeados. Bueno, eso es otro temita que vamos a hablar en esta oportunidad. Perdió San Martín, Rafa. Qué golazo que hizo San Martín, ¿lo vieron? Un golazo hizo San Martín.
1: Sí.
0: Y después, chao, se volvió a ser el San Martín de siempre. Lamentablemente. Ya vamos a estar contando algún detalle más que tiene que ver con esto que estoy relatando, ¿no? Bueno, en el ámbito nacional, ¿qué hora es, Yanni? 7 de la mañana, 45
1: minutos.
0: 45
1: minutos.
0: Bueno, ya vamos a hablar del tema apremios ilegales también de la comisaría novena, en comisaría, perdón, de 9 de julio, en Casuarinas. Respecto a eso, hay novedades con el caso de, ¿se acuerdan la amenaza del de ATSA? Hoy es un día clave para llegar a un acuerdo o no con Alfredo Duarte por las amenazas, ¿se acuerdan? Porque la discusión era que la sombra de un árbol, Dios
1: claro,
0: mío, llegó a todo eso por la sombra de un árbol. En el ámbito nacional, vamos rápido, el dólar va a llegar a 1.800, lo dijo el vocero del presidente. El presidente salió a desmentir esto, ¿no? Concretamente, y acompañar al vocero, que malentendieron al vocero. Yo escuché clarito que el vocero dijo, en septiembre llegamos a 1.800, ¿no? El dólar.
1: Sí.
0: Inmediatamente la reacción de todos los sectores fue, bueno, si vamos a llegar a 1.800, vamos a comprar dólares.
1: Claro, están todos en esa.
0: Y mucha gente salió a comprar dólares, ¿eh? Hoy en 1.500, 1.520, 1.510, no sé cuánto estuvo el cierre del viernes, ¿no? Pero creo que estuvo en 1.520, más o menos, claro, si no me equivoco. Bueno, todo el mundo salió a comprar dólares después de que el vocero saliera a decir que el dólar iba a llegar en septiembre, ¿no? En septiembre o en octubre, a 1.800 pesos. El presidente salió a decir, no, y malinterpretar, bueno, este gobierno tiene eso, ¿no? No, malinterpretaron, no quiso decir eso, llevó tranquilidad al mercado, ¿no? El mercado dice que no va a haber una suba a 1.800 pesos para este año, pero no descartan para las elecciones del 2027 que eso sea el disparador de realmente lo que va a pasar. Siempre pasa,
1: y sí,
0: antes de las elecciones que el dólar sube.
1: Claro.
0: Y cuando terminan las elecciones, según quien ganó, el dólar se va también a un punto determinado. Por eso mucha gente dice, bueno, ahora 1.500 compro. Que dicen los especialistas del mercado que por lo menos este año no. Tengo mis severas dudas con respecto a esto, pero bueno, dicen que no.
1: Y viene bastante estable el dólar. La verdad que más allá de subidas que no son muy fuertes, está bastante estable, digamos, no sé. Pero sí llama la atención lo que dijo el vocero, porque lo dijo. O sea, no es algo que no estuvo, que no...
0: No, Yanina, lo malinterpretaste.
1: No.
0: Escuchaste mal. ¿Viste cuando

0: Te dicen, escuchaste mal, pero claro. Si tengo el audio acá.
1: Y no.
0: No, no, él quiso decir otra cosa. Vos tenés que leer entre líneas.
1: Claro.
0: Ah, bueno. Dios mío, cada vez cometen errores de una magnitud. Miren, después cuando esté el dólar en 1800, el vocero decía, tiene razón, ¿no?
1: Sí.
0: Tenía razón ese hombre, por favor. Bueno, sería uno de los primeros errores de este vocero, ¿no?
1: Y sí, porque recordemos que es reciente, ¿no? Hace poquito que asumió, pero sí.
0: Yo lo único que les puedo decir, que no va a ser este año, tal vez, en una suba a ese porcentaje, a ese número, ¿no? Pero sí, acuérdense que el año que viene, con año electoral, el dólar va a subir, ¿eh?
1: El dólar sí, por supuesto.
0: El año que viene, el dólar va a subir. Y quien gane y quien pierda, también el dólar va a subir, ¿eh?
1: No, claro.
0: Olvídense que eso no vaya a ocurrir.
1: Por ser un año electoral, el dólar naturalmente sube.
0: Va a subir. Y según quien gana.
1: Y ahí va a haber otra movida.
0: Otra
1: también.
0: Movida también en el dólar. Y ustedes recuerden que el dólar no baja, ¿no? Después no es que te encontrás con un dólar que baje rotundamente, qué sé yo, a menos de 1000 pesos, ¿no?
1: Claro, ¿no?
0: Eso no va
1: claro.
0: a ocurrir, ¿no? Particularmente por esto que estoy contando, ¿no?
1: Que el tipo de cambio llegue a 1800, a 1700 dentro de unos meses es una posibilidad. Esa fue.
0: La frase.
1: La frase de Ravier, en el que es el.
0: Está el audio, el ¿eh? Está el audio, sí. Está grabado. Digo, no, mal interpretamos, muchachos, ¿eh?
1: Sí,
0: hay
1: claro.
0: que entender a los muchachos de La Libertad Avanza que, digamos, dicen una cosa y en realidad piensan otra.
1: Claro.
0: Y hacen otra, ¿no? Bueno, Milei acusó a Brasil.
1: Uy, se
0: acusó a Brasil
1: con eso.
0: De financiar la campaña anti-Argentina.
1: Pero no saben la calentura que hay en Brasil por esa declaración.
0: Brasil, decime qué se siente. Ahora la culpa la tiene Brasil. Bueno, ¿será que Lula gastó plata en esto? En
1: me
0: la
1: imagino campaña? Que...
0: ¿No le hace falta gastar mucha plata a Lula para que no nos quieran?
1: En eso no gastás, ¿eh? No gastás nada, pues disparás un poquito en las redes y chao.
0: Chao, pero digamos, dice que hay plata, que Milei se le ocurrió que Brasil está haciendo
1: yo
0: esto.
1: Yo me imagino,
0: ¿no?,
1: que Milei debe tener algún tipo de explicación o respaldo a esas declaraciones, digo, algo para demostrar que es Brasil la que lo hace, porque en realidad es agarrarse de algo para atacar políticamente a otro país, ¿no?
0: Bueno, Javier Milei celebró el récord del campo y aseguró que comienza una nueva revolución productiva en el acto de la el acto central de la exposición de ganadería y agricultura en la rural, ¿no?, que ya se viene haciendo la semana pasada, comenzó la semana pasada, estuvo el presidente, los mismos productores, los mismos hombres de campo le pidieron cero retención. Tensiones, ¿no?
1: Sí.
0: Bueno, el presidente dijo, vamos para eso, ¿no? Siguió aplaudiendo.
1: Le pedimos paciencia, le dije.
0: Sí, sí, sí, vamos para ese camino. Bueno, veremos qué pasa con respecto a esto, que me parece no un tema menor en el marco de lo que es el programa económico de este presidente, concretamente, ¿no? Perdió River, perdió Boca, perdieron los dos.
1: Todos perdieron.
0: Vergonzoso. River sacó toda la billetera, a la cancha.
1: Tenían como capital a Nico Otamendi.
0: Sí.
1: Recién llegado de ser bicampeón del mundo, con una gran actuación en la selección.
0: Sí, sí.
1: ¿Qué pasó? Nosotros lo mismo, con Paredes.
0: Sacaron,
1: bueno, Paredes tuvo,
0: bueno,
1: una buena actuación, pero no,
0: River
1: no
0: y Boca sacaron la billetera a la cancha.
1: Sí.
0: Y nos ganó a River, un equipo también que viene del ascenso, y a Boca también, un equipo que viene del ascenso. Bueno, imagínate lo que es para este tipo de clubes la cantidad de plata que han invertido un jugador. Paredes creo que paga todo el sueldo de todos los muchachos de Riestra, ¿no? Pero bueno, es parte del fútbol, hay que jugar los partidos, ¿no? Bueno, uno que está enojado con Javier Milei es el gobernador Sáenz, ¿no? El gobernador que es denominado uno de los gobernadores aliados, concretamente, particularmente porque Gustavo Sáenz realmente ha venido acompañando en el Congreso de la Nación con todo lo que tiene que ver con parte de los proyectos que presentó el gobierno o el Ejecutivo Nacional en
1: sí.
0: el Congreso. La calentura, valga el término de cancha, con el presidente es porque el gobierno nacional decidió, el gobierno libertario decidió, permitir el ingreso de bananas de países que tienen plagas. Entonces, recuerden que Salta es una provincia
1: sí.
0: que es una de sus patas productivas más importantes, tienen que ver con esto, ¿no? Bueno, la calentura es porque no hay un control de estas bananas como corresponde y temen que ingresen estas plagas y avancen sobre las plantaciones de banana en Salta.
1: Claro.
0: Esto es la apertura de mercado, ¿no? Del gobierno.
1: Y claro, sí, viene pasando ya hace tiempo, es parte de todo ese tema, ¿no?
0: Bueno, la calentura viene por ahí y vamos a estar contando algún detalle más. Vas a empezar a cobrar en dólares, Yanina, la semana que viene, el mes que viene ya te van a depositar en dólares. Cuenta dólares, ¿no? También algo que se anunció por parte del gobierno el viernes pasado, ¿no? Sí. Que se dio cuenta, después también salieron a bajar un poco los decibeles con eso. El tema es factible, primero hay que arreglar otras cosas antes de que llegar a hablar de que haya una cuenta dólar. ¿Cuánto ganarías si ganás en dólares?
1: En realidad, mira, a ver, ¿qué?
0: El Rafa ganaría $3.
1: A ver, en realidad, la verdad es que hoy se están moviendo muchas cosas en dólares. Toda billetera virtual que vos tengas, ya sea Mercado Pago, todas las otras, porque hay un montón de billeteras virtuales que existen hoy, todas, por ejemplo, te dan la posibilidad de pasar lo que vos tengas en la cuenta a dólares, por ejemplo. Bueno, Mercado Pago lo ha incorporado hace poquito. De inversiones en dólares. Hoy Mercado también te da esta posibilidad de que vos inviertas en dólares. Digamos.
0: Alquileres hoy, te cobran. Hoy hay alquileres que te cobran en dólares, ¿no?
1: Hoy hoy todo se va moviendo con precio dólar. Los alquileres, si vos te vas a querer vacacionar en algún lado, te están cobrando en precio dólar.
0: Te lo dicen en dólares.
1: Sí.
0: Te lo dicen en
1: ¿cuánto
0: dólares.
1: ¿Cuánto sale alquilar por 15 días en la playa de Argentina? Tantos dólares. Ya no es, digamos, en pesos. O sea, vos pagás en pesos, porque en realidad nosotros seguimos teniendo la plata en pesos, pero todo es a valor dólar. Entonces, ahí es donde un poco se empieza a sentir la necesidad, por así decirlo, de empezar a cobrar también en dólares. Y esto no es nada más que habilitar las cuentas a sueldo para poder tener dólares. En realidad, si tu empresa o tu jefe te quiere pagar en dólares, lo puede hacer. Y no es que salga, y no es que valga menos o valga más, va a valer exactamente lo mismo, solamente que vas a ver, qué sé yo, ponele a alguien que cobre 300.000 pesos, por ejemplo,
0: sí.
1: Y vas a ver algo de $200, 200 y algo en dólares. Sí. Más o menos.
0: Sí.
1: Por hacer una
0: yo
1: cuenta
0: creo que
1: rápida.
0: Antes de llegar a eso hay que solucionar un montón de otras cosas que tienen que ver con
1: yo creo
0: el equilibrio,
1: que es,
0: ¿no?
1: Es el camino de dolarizar que tuvo siempre este gobierno y que está en ese camino. Si bueno, bien dijo que es medio complicado, pero bueno.
0: Es seguirle pegando a la moneda nacional también, ¿eh? Chau.
1: Y la moneda nacional está devaluada, Juan.
0: Chau, moneda nacional.
1: Lamentablemente es así. No sé
0: nomás,
1: si la
0: manejaremos
1: solución,
0: todo con dólares, ¿no?
1: No sé si la solución es el dólar, pero...
0: Y
1: la
0: yo que me gasté el único dólar que tenía en Chile... Un dólar tenía, el dólar de la suerte, ¿viste que te dicen que tenés que tener ese dólar?
1: Lo gastaste.
0: Lo gasté.
1: Pero si ahora puede ser parte de tu sueldo.
0: me voy a ir a la bolsa de comercio a ver si me dan algunos dólares. Bueno, llegó el momento del señor Rafael Durán a esta hora de la mañana. Y esta banda me encanta, amigo. Es banda para gimnasio, esta banda.
1: Para gimnasio.
0: Sí.
1: Música que te incentiva.
0: Cada vez que... Últimamente vas a un gimnasio y está Bachata, está Romeo Santo, no sé.
1: No sé a qué gimnasio estás yendo.
0: Sí.
1: Hay que ver.
0: Eso también. Es verdad también. Pero antes los gimnasios se escuchaba bandas como AC/DC, por ejemplo. Se escuchaba banda de heavy metal, ¿no? Porque estabas entre los fierros.
1: Bueno,
0: haciendo...
1: pero vos no tenés auriculares que puedas ir escuchando tu
0: música.
1: No,
0: porque sabés que me llegan 500.000 mensajes, no puedo tener auriculares. Así que... Y además voy al gimnasio y la idea es conectarte un ratito, ¿no? Bueno, en 1979 la banda australiana AC/DC se ponen en el escenario a presentar su último álbum, ¿no? Hell, el último con el cantante Bon Scott, que es el último, en este caso, después el penúltimo antes del actual cantante de AC/DC. Bueno, presenta este álbum, ¿no? Que es, en este caso, uno de los álbumes más escuchados de la banda, para aquellos que les gusta el heavy metal, ¿no? Esta es una banda de heavy metal clásica, claro. Histórica, dentro de la música, que también tuvo su parte comercial, ¿no? Con temas como este, escuchá. Por favor, chica del tiempo. Claro, vos vas con esto al gimnasio y ¿sabés qué? Tenés que levantar todo.
1: No, así sí.
0: Te dicen primero baje la panza y después va a poder levantar todo lo demás.
1: Pero a uno le da ganas.
0: Vos querés levantar todo y te dicen, no, gordito, la bicicleta.
1: Y sí.
0: No, pero yo quiero las pesas, no, primero la bicicleta. O la cinta, te dicen. Andar la cinta, caminar, ¿cuánto? Y más o menos 20 años, más o menos por ahí. Caminate la vida, te dicen. te ha gustado comer asadito, cosas así. Ahora viene la parte dura de esta
1: ahora
0: historia.
1: Ahora viene el latigazo.
0: Bueno, con esta banda que saludamos a esta hora, amantes del heavy metal sanjuariano hay un montón, ¿eh? A ver quiénes son amantes del heavy metal, manden mensajito. Mira, a Rubén y a Fabio, que a esta hora

0: Son amantes del heavy metal. A Ricardo, mirá también que se suma. Aguante, se decime, me manda unos cuernitos, no sé qué significa eso.
1: Claro, el del heavy metal.
0: Ah, son del heavy metal, claro. Los cuernitos. Yo tenía de los cuernitos de otra cosa.
1: Sí, es que tiene el doble significado.
0: A Roberto, que esta hora dice que me está dando datos de si los colectivos están funcionando como corresponden, ¿no? Con frecuencia, ya lo voy a escuchar, Me manda un audio, Roberto. A Rodolfo, chofer de colectivo, que dice que le encanta el heavy metal. A esta hora va moviendo los pelos, así. La cabeza para un lado y para el otro.
1: Con la lengua afuera.
0: Dice, lo difícil es que no tengo ya tanto pelo, dice. Me queda en la cabeza, dice. Rodolfo, chofer de la empresa Vallecito, allá en Valle Fértil a esta hora. Muy bien, a toda la gente que nos escucha a esta hora de la mañana, gracias. Con esto nos vamos a la pausa, dale.

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0: 8 de la mañana, 5 minutos en la República Argentina. ¿La temperatura a esta hora, Janín?
1: 17 grados, 9 décimas a esta hora es la temperatura, con una humedad del 31%. Viento del sector norte que nos acompaña a 12 kilómetros por hora. Y recordemos que para hoy la máxima es de 27 grados, con una alerta vigente de color amarillo, en este caso, por viento sonda para la provincia.
0: Las ráfagas más fuertes serían en horas de la siesta, tarde-siesta.
1: Exacto.
0: Siesta-tarde, mejor dicho.
1: Exactamente, sobre la siesta, cuando el servicio te habla de tarde, es más o menos después de las 13, 14 horas.
0: Claro, el tema es lo que estamos tratando de chequear con el gobierno, concretamente, si va a haber suspensión de actividades escolares o no.
1: Horas de la tarde, por la mañana no.
0: Si va a ser en la tarde o va a ser, en este caso, el vespertino también. Claro. Muchas veces le están evaluando. Lo vamos a nada más que está la gente de Protección Civil junto con el Ministerio de Educación, esperemos durante la mañana, no sé, yo digo este rato porque lo están evaluando.
1: Claro.
0: Y de allí se tomará la decisión si en horas de la tarde se sigue con la actividad escolar normal en todos los departamentos o se toma la decisión en algunos departamentos. Fíjense que últimamente cuando se toma la decisión no es en toda la provincia, a veces se hace en algún departamento donde se va a ver más afectado. La franja que estaría tocando el viento sonda con la llegada y de estas ráfagas de viento sería Sonda, Uyún, Rivadavia, Calingasta, ¿no? Otro de los departamentos que serían ejemplo, que estoy dando cuenta de uno de los datos que se nos han proporcionado hasta el momento. Pero bueno, vamos a ver qué pasa, cuál es la comunicación oficial que el gobierno vaya a expresar en algunas horas más, durante la mañana tal vez, para poder saber y darle cuenta a ustedes que nos están escuchando y preguntando si las actividades en las escuelas en horas de la tarde va a ser normal o no. Ya lo vamos a saber. Repetime la temperatura a esta hora.
1: 17 grados, 9 décimas.
0: Bueno, uno de los casos que abordamos la semana pasada y que lo hablábamos con, en esta oportunidad, con las áreas que corresponden, es una denuncia efectuada allí en el departamento 9 de julio de un supuesto apremio ilegal para con una persona que fue detenida, demorada, para sacarle, pudieran conocer, ¿no?, los antecedentes de la misma, y luego terminó con una fractura en una de sus piernas, ¿no?

0: saludo enorme ahí a toda la audiencia. Buenos
1: doctor, usted se hace, en este caso, va a ser el representante legal de este joven que fue golpeado, presuntamente golpeado en la comisaría allí del departamento 9 de julio.
0: Sí, tal cual, vos lo estás diciendo, nosotros nos vamos a constituir ahora en el transcurso de la mañana en parte querellante con el Brian Alexander Pastén, que es el damnificado, ¿no? Uh-huh. Que ha tenido esta situación desagradable para todos el día 18 de julio, ¿no? Aquí en la comisaría 31 de la Chacrita.
1: Uh-huh. ¿Qué le contó su defendido? ¿Qué habría pasado para tener ya oficialmente la palabra de él en referencia con lo que usted va a asesorarlo?
0: Nosotros, el día del hecho, que fue el 18 de julio, se iba retirando a su domicilio, había estado en la casa del padre, y se iba retirando a su domicilio en bicicleta, aquí dentro de la localidad de La Chacrita, aquí en el loteo municipal, y fue interceptado por una camioneta de la comisaría 31 aquí de Las Chacritas, y bueno, ante la solicitud de averiguación de antecedentes, no llevaba su documento encima, ¿no? Brian, y bueno, fue demorado, trasladado a la comisaría, le cargaron la bicicleta en la camioneta, y ahí es donde empieza la cuando se baja de la comisaría, de la camioneta en la puerta de la comisaría, y empiezan con los empujones y apretes y todo ese tipo de situaciones que a veces algunos están acostumbrados que a realizar este tipo de procedimiento aquí la policía de La Chacrita. Y dentro de la comisaría es cuando se produce la violencia sobre el damnificado y le pone de la pierna derecha. Uh-huh. Cuestión que durante toda la noche nunca fue trasladado a ningún centro asistencial ni al hospital. Cambió la guardia el día 19 a las 7 de la mañana y empiezan con el procedimiento para trasladarlo al médico legista. Cuando llega a la central, el médico legista determina que hay que trasladarlo al hospital Rawson porque se observa una fractura. Llega al hospital Rawson y le hacen todo lo que tienen que, uh-huh, los servicios de urgencia, ¿doctor? Sacarles placas y contestar.
1: Doctor, en la comisaría, ¿por qué lo empiezan a golpear? Digamos, ¿él tiene antecedentes ya anteriormente? ¿Cuál es la situación? Disculpame que no te he escuchado bien. A ver si podemos... Se ha cambiado allí la comunicación. A ver, lo tenemos allí. Hemos perdido ahí la comunicación. ¿Lo tenemos, doctor? ¿Ahí nos escucha?
0: Hola, te estoy escuchando, Juan.
1: Bien, doctor, concretamente le preguntaba, sí, ¿por qué comienzan a agredirlo a él? ¿Él tiene antecedentes anteriores?
0: Sí, él tuve, o sea, tiene antecedentes. Ya cumplió sus las situaciones de antecedentes ante la comunidad y ante la ley, así que no amerita el hecho, uh-huh, de manejar algún tipo de antecedentes, la agresión física recibida dentro de la comisaría, ¿no? Uh-huh. En este caso, cuando el Estado tiene el control y la vigilancia de esta, claro, situación, una vez que ingresa a una dependencia policial, desde ahí se constituye esta figura del Código Penal, que es a premios ilegales, ¿no?
1: Claro. Le empiezan,
0: funcionario policial.
1: ¿Le empiezan a pegar por qué? Digamos, ¿cuál es el motivo que le empiezan a pegar? ¿Qué le dicen a él?
0: Él empieza en alguna situación de que por los antecedentes que él tiene y por algunas situaciones de disputas anteriores que puedan haber tenido, se produce esta situación, este altercado y esta violencia física y verbal y psicológica sobre mi defendido. Realmente creo que ninguna situación puede ameritar que se trate a una persona dentro de una sede policial dependiente del gobierno de la provincia y que entre caminando normalmente y salga con una fractura de peroné.
1: ¿Cuántos policías lo agreden, primero verbal y físicamente?
0: Hay seis denunciados. Nosotros hoy vamos a solicitar los nombres de estas personas, así que vamos a estar teniendo el manejo de esa información de los involucrados al mediodía o mañana a primera hora para solicitar rápidamente que sean separados de sus cargos y abran una etapa de un sumario administrativo que creo que ya el fiscal de la UFI ya lo ha solicitado, así que, uh-huh, vamos a cerciorarnos de que haya acontecido como te lo estoy planteando.
1: ¿Los golpes se efectúan dentro del calabozo? ¿Dónde entran los seis policías, digamos, a pegarle? ¿Los seis policías le pegan a él?
0: Dentro del calabozo hay algunos que tienen una participación, según lo que me comenta mi cliente, que es lo que también vamos a solicitar rápidamente, las cámaras, ¿no?, dentro de la institución de la comisaría, si es que llegaran a existir, para rápidamente determinar todo tipo de responsabilidades, ¿no? Porque la situación es grave. y amerita una investigación seria.

0: y amerita también dar una respuesta y una tranquilidad, claro, también a la comunidad, ¿no? De que son los que nos cuidan y no pueden estar sucediendo estas situaciones.
1: Totalmente. De los 6 policías involucrados, ¿cuántos les pegan directamente?
0: Y según mi defendido, son los 6 que de una u otra manera lo agreden, pero solamente uno es el que con un puntapié logra producir el hecho que estamos hablando, la fractura de peroné, uh-huh, que no tiene identificado las caras personalmente, sí a un personal femenino que sí lo tiene identificado, y que eso en algún momento en la rueda de reconocimiento aclararemos cuáles fueron los 6 que realmente han estado involucrados en la situación violenta.
1: Él los puede reconocer visualmente, digamos, cuando los pongan enfrente, él los puede señalar.
0: Tal cual. Sí, si no conocemos los nombres, solamente un personal femenino que estaba en ese momento en la guardia y 5 masculinos.
2: Doctor, en esta comisaría se entiende que hay registro fílmico o que pueda incorporarse a la denuncia.
0: Yo interpretaría que sí, la mayoría de las comisarías de la provincia de San Juan tienen registros fílmicos, así que nosotros vamos a solicitar rápidamente. También tenemos ahí, vamos a hacer una presentación de la solicitud de una persona que se comunicó con un medio aquí del departamento, donde en la noche del 18 para el 19 había escuchado, vive al lado de la comisaría, y había escuchado gritos de una persona solicitando auxilio, así que vamos a oficiar a este medio radial aquí local que pase los datos correspondientes de quién fuese quien denunció esta situación.
1: Un vecino sería el que habría escuchado los gritos
0: un vecino que había escuchado toda la noche gritos de ayuda y de socorro de mi defendido, en este caso Brian.
1: En el calabozo, cuando es golpeado, después de que termina la supuesta golpiza que dice el subdefendido, lo dejan sin asistencia. Él pide asistencia en ese momento, él ya manifiesta que no puede caminar, que siente un gran dolor en su pierna.
0: Sí. Él le transmite al calabocero que tiene un dolor, que a viva voz, y que necesita que sea requerido por una asistencia médica, la cual no lo han llevado. Es más, el registro, yo ya he solicitado los registros de atención en el Hospital Rawson, y él ingresa al Hospital Rawson a las 7:58 de la mañana del día 19 de julio. Y bueno, a las 10 nos dan los informes de las fracturas a partir de la comprobación científica con las placas radiográficas.
2: ¿Se sabe si él se habría resistido de alguna manera a este procedimiento por lo que llevó, digamos, a esta golpiza?
0: Según los testigos que en la calle, que también tenemos dos chicos identificados, y también los vamos a convocar a que sean testigos de la situación, él no se ha resistido. Sí, hubo un intercambio verbal, no lo vamos a desconocer, hubo un intercambio verbal, pero rápidamente subieron la movilidad que venía mi defendido, la bicicleta en la camioneta, y él ingresó sin esposa, nada, adentro de la camioneta para dirigirse a sede policial para averiguar antecedentes.
2: Claro.
1: ¿Cómo está su defendido hoy, no, este chico Brian Pastén?
0: Hoy él estaba realizando tareas de albañilería, es el único sostén de la familia, de la madre, así que está en su casa. Ya enseguida voy a ir a visitarlo, porque tiene que firmar los correspondientes escritos y para hacer las presentaciones adecuadas, y ahí está esperando que se le dé una respuesta y que tengamos una solución rápida a esta situación. Realmente que no es toda la fuerza policial, realmente hay algunos agentes que realmente rozan lo desagradable, ¿no? Que siendo funcionarios públicos tendrían que tener una misión de cuidar a la comunidad, y lo único
1: totalmente
0: que hacen es agredido.
1: ¿Cuál va a ser el pedido de hoy? Digo, en la justicia, digamos, el de la causa, ¿ustedes van a hacer puntualmente qué pedido?
0: Vamos a hacer puntualmente la presentación del testigo de que se oficia la radio local aquí del departamento. Vamos a ofrecer los testigos que han visto el procedimiento en la vía pública, y vamos a solicitar rápidamente el tema de el registro fílmico que pueda tener en la comisaría para incorporarlo al expediente.
1: También usted, doctor, le cambio de tema, lleva la causa de Alfredo Duarte, digamos, de las víctimas de las agresiones verbales y daños que produjo el secretario general del gremio ATSA a unos vecinos allí en el departamento de Angaco. Entiendo que hoy es una fecha importante dentro de esa causa. ¿Cuáles son las novedades en la misma?
0: Y hoy llegamos al juicio abreviado, así que hoy nos han notificado que para las 11 de la mañana, en el día de la fecha, vamos a estar en el juicio abreviado ahí en la sala 7, en su suelo de tribunales. Así que creemos que hoy vamos a tener algún tipo de condena o reparación económica de los daños sufridos por mi defendido.
1: Uh-huh. Recordemos cuál era el problema que hubo con respecto a este caso que usted está llevando.
0: Sí, fue un video filmado por el damnificado, por el hijo del damnificado, donde se lo ve al señor, al secretario general, levantando una piedra de la calle y arrojándola sobre la parte de atrás de una camioneta, a la cual le produjo daños de la óptica y la pintura del mismo, y aparte de vertir algún tipo de epítetos realmente irreproducibles ahora por este medio, pero esa fue la base del conflicto. Así que hoy ya estamos, creo que, llegando a las últimas etapas, donde vamos a ver si podemos obtener algún tipo de condena o reparación económica al mismo, ya que el delito es un delito de daño simple que es sujeto a una pena de, si es de prisión condicional, desde un mes a un año, así que estaríamos en condiciones de poder llegar a alguna reparación económica si es que lo ofrece la otra parte.
1: El conflicto se dio por un espacio de un estacionamiento, digamos, por la sombra de un árbol.
0: Sí, por la sombra de un pimiento hermoso que tienen ahí en Angacoy.
1: Dios mío.
0: Frente a la casa de mi defendido.
1: Llegar a esto es insólito, ¿no? Pero ¿siguió el hostigamiento del secretario general para con esta familia después de la denuncia y demás? ¿Ha seguido ese hostigamiento?
0: No, después hubo un par de mensajes, pero al tiempito de haber hecho la denuncia y también fueron presentados como prueba en el marco del expediente que lo está llevando el doctor Plaza, pero después ya no hubo ningún tipo de comunicación, y ningún tipo de otra maniobra de intentar desvirtuar lo que todos vimos en el video.
1: Claro.
0: No es inteligencia artificial, esto es un video grabado desde un teléfono y presentado a la justicia con un escribano certificado y todo.
1: Doctor, la idea es llegar a un acuerdo hoy. ¿Cuál sería el acuerdo que ustedes quieren llegar para cerrar este proceso?
0: Y nosotros en este tiempo hemos estado solicitando la reparación total del daño causado. Porque si bien la ley habla de una recomposición no total, porque la ley te dice que según la capacidad económica del acusado. Y bueno, todos sabemos cuál es la capacidad económica del señor secretario general, así que realmente ofrecer algo que no sea la reparación total del daño y volver las cosas, las situaciones al tiempo antes de producirse el hecho, me parece que no lo vamos a aceptar.
1: Uh-huh. ¿Y cuál?
0: Queremos obtener una condena y repararemos en sede civil.
1: Uh-huh. ¿Y cuál es la reparación de los daños totales? ¿Cuál sería el que en montos?
0: Y con la pintura y las ópticas de esta camioneta serían cerca de 6 millones de pesos.
1: Eso es lo que, si no se llega a ese número, ustedes no aceptan ningún tipo de acuerdo.
0: Según mi defendido, no. Él quiere que le recompongan la situación como estaba antes de la situación del hecho, que creo que es lo que corresponde. Es lo que corresponde.
1: Doctor.
0: Así que veamos a ver qué pasa.
1: Doctor, muchas gracias, muy amable.
0: No, gracias a ustedes, Juan, un saludo enorme. Y bueno, lástima River, ya van a empezar bien. Tranquilo.
1: Trate usted de que ganen ustedes nomás y sumen los hinchas de San Lorenzo. Bueno, muchas gracias. Hasta luego. Alfredo Duarte, Duarte es el de la última
2: Adrián
1: causa.
2: Berni.
1: Estamos hablando del doctor Adrián Berni, que es el abogado que también representa a la familia de este caso insólito, ¿no? El secretario general de ATSA, ¿no? Por la sombra de un pimiento terminó en la justicia, ¿no? Pausa, dale.
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0: 8 de la mañana, 27 minutos en la República Argentina. ¿Qué temperatura tenemos, Yani, a esta hora?
1: Estoy intentando actualizarla justamente ya de la hora 8, porque ya están los datos justamente dispuestos aquí en el Servicio Meteorológico Nacional. 18 grados 5 décimas a esta hora, con un cielo parcialmente nublado, con una humedad también del 32%.

0: y en estos momentos se incrementa el viento del sector norte a 19 kilómetros por hora en estos instantes. Para hoy, recordemos, 27 grados de máxima es la temperatura que nos espera y también una alerta amarillo vigente por viento sonda en San Juan.
1: Bueno, se dio a conocer hace algunos días atrás, el viernes concretamente, la cuenta sueldo en dólares, ¿no? ¿Cuál es, empecemos a preguntarnos inmediatamente cuáles van a ser estas medidas, cómo va a ser el cambio para empresas y empleados, ¿no? A partir de este momento, con la reglamentación del Banco Central de la República Argentina, la entidad deberá ofrecer, ¿no?, sin costo, con las mismas condiciones, esta cuenta, la misma que tenemos muchos de los trabajadores, que es precisamente la cuenta sueldo en pesos, claro, ¿no?, en esta oportunidad. Recuerden que esto está enmarcado en la reforma laboral, ¿no? Estaba enmarcado. Es una de las modificaciones que estaba prevista, teniendo en cuenta un poco el proyecto político de este gobierno, que en todo momento, desde la campaña en adelante, planteaba esto, ¿no?, como una de las posibilidades. Ahora, hay un montón de expectativas, concretamente, para una adopción masiva, ¿no?, del esquema, concretamente, de esta cuenta sueldo en dólares. Por eso hemos convocado en esta oportunidad, para hablar del tema, a un economista reconocido de la provincia que siempre nos abre la puerta para poder entender y principalmente ayudarlos a ustedes y a nosotros también a cómo entender esto de lo que ha ocurrido y que se ha anunciado el viernes. No está en línea Eduardo Coria Lavoz, economista reconocido de la provincia que muy amablemente nos ha atendido. Eduardo, ¿cómo le va? Buenos días.
2: ¿Qué tal? Buenos días.
1: Uno se empieza a preguntar cuáles son las medidas que vamos a empezarnos a encontrar a partir de esta cuenta sueldo en dólares, ¿no? Principalmente, ¿qué va a cambiar para las empresas y para particularmente los empleados?
2: Sí, esto en realidad viene un poco a cuento de lo que el gobierno en su momento planteaba, o Milei, digamos, incluso antes de ser presidente, de dolarizar la economía o de tener una economía bimonetaria o de permitir que las monedas compitan entre sí. Y esto no es ni más ni menos que un paso más en ese sentido al eliminar una restricción, o más que eliminar restricción, permitir o dar una posibilidad de aquellas empresas que tengan disponibilidad de dólares le puedan pagar a sus empleados en dólares. Hoy eso no está permitido dentro del sistema, o no estaba permitido en el sistema financiero argentino, porque vos los sueldos los tenías que pagar en pesos.
1: Sí.
2: El tema es que hay muchas empresas, como es el caso de las empresas mineras, que efectivamente le pagan a sus empleados los sueldos en dólares, pero en cuentas que están fuera del país. Entonces, cuando vos le pagas a un gerente tuyo fuera del país, y normalmente ese gerente se deja los dólares fuera del país. Y un poco la idea del gobierno, sobre todo con el crecimiento de sectores claramente exportadores, como es todo el sector petrolero y lo que va a ser en San Juan, el sector minero, digamos, toda la minería de cobre, ese fenómeno se va a empezar a profundizar, digamos, y la idea del gobierno es que esos dólares no queden fuera del país, o que cuando la gente cobre sus sueldos en pesos no salgan corriendo a comprar dólares,
1: claro,
2: lo cual genera una demanda de dólares puntual en momentos puntuales del mes o del año, cuando cobran aguinaldo, y eso empieza a generar ruido en la economía. De esta manera, si vos trabajas para una empresa que es exportadora, digamos, que genera dólares y que te puede pagar el sueldo en dólares, bueno, pues la idea es que vos tengas una cuenta sueldo similar a la cuenta sueldo que tenés actualmente en pesos, pero que esté nominada en dólares, que tu empresa que genera dólares te pueda pagar a vos en dólares, sin necesidad de que se produzca ese efecto de conversión,
1: claro,
2: de que la empresa venda dólares para tener pesos y con los pesos pagarte el sueldo, y a su vez de disminuir esa tensión que se genera en el mercado cuando de repente los trabajadores, sobre todo estamos hablando de trabajadores de sueldos medios altos, digamos,
1: sí,
2: que son los que seguramente van a tener esta posibilidad, no salgan corriendo, digamos, a dolarizarse, sobre todo con miras al año 2027, que es un año electoral.
1: Totalmente.
2: Y sistemáticamente esos años, las corridas cambiarias y la presión sobre el dólar aumenta significativamente. Claro. Y bueno, un poco esto es una forma de poner paño frío y de quitarle presión al mercado cambiario.
1: ¿Conviene cobrar el sueldo en dólares?
2: Es exactamente lo mismo, digamos. O sea, en realidad, si vos cobras en dólares, pero vivís en Argentina y gastás en pesos, cuando te pases del dólar al peso, te vas a perder alrededor de un 3, 4, 5%, que es lo que te cuesta hacer el cambio de moneda, claro, digamos, ¿sí? Si vos me dijeras, bueno, no, lo que pasa es que yo cobro 100 mil dólares por mes, bueno, qué sé yo, págueme 50 mil en dólares y 50 y el equivalente a 50 mil en pesos, ¿sí? Pero para sueldos normales, digamos, donde vos te gastas la mayor parte y ahorras una pequeña proporción, realmente que te paguen en dólares casi que terminaría siendo un problema, digamos. Claro. ¿Eh? Por esto que vas a empezar a asumir un costo financiero que hasta el día de hoy no lo tenías.
1: La termina absorbiendo el empleado, ¿no? Concretamente a eso, ¿no?
2: Y lógico. Sí. Antes ese costo lo absorbía la empresa.
1: Exacto.
2: Porque la empresa es la que tenía dólares, pero se veía forzado a ir a cambiar esos dólares por pesos para poder pagar sueldo.
1: La cuenta... Sí, lo escucho. Termine la idea, por favor.
2: Pero de todas formas, la idea es que esto va a tener algún sentido para aquellos puestos gerenciales que tienen niveles de sueldo muy por encima de la media, digamos. Porque los que tengan los sueldos alrededor de la media o por debajo, prácticamente no tiene sentido que te estés dolarizando, salvo que seas un trabajador extranjero, digamos, que si vos seas peruano, claro, canadiense o lo que fuese, estés acá y decís, no, mirá, yo prefiero que me pagues en dólares porque mi familia está en Canadá o en Perú, donde sea, y yo estoy mandando remesas para allá todo el tiempo.
1: Claro.
2: Bueno, ahí sí. Pero te diría el 99% de los trabajadores del sistema,
1: no les sirve.
2: Esto va a ser, claro, transparente. Sí.
1: Hablando de la cuenta sueldo en dólares, ¿tendrá el mismo, digamos, el mismo servicio sin costo para lo que es la...
2: Sí, bueno, esa es la idea. Ese es el, digamos, acá en Argentina es el concepto de cuenta sueldo, que ya tiene varios años, es precisamente porque los bancos están obligados a abrirte una cuenta sin costo.
1: Claro.
2: Claro. Y vos operas desde esa cuenta, normalmente son cajas de ahorro, entonces las transferencias hacia tu caja de ahorro, que sería tu cuenta sueldo,
1: sí,
2: y de tu cuenta sueldo a otras cajas de ahorro o a otras cuentas del sistema financiero, tampoco están gravadas por ningún tipo de impuesto. Entonces es una forma de decir, apoyemos la bancarización de los trabajadores, porque eso te permite incrementar la proporción de la economía que funciona en blanco.
1: Claro.
2: Es un poco el fenómeno que está ocurriendo ahora con las billeteras digitales.
1: Exacto.
2: Digamos.
1: Exacto.
2: La mayoría de los chicos, digamos, menores de 30 años, ya prácticamente no usa efectivo. Todo lo paga con el celular.
1: Totalmente, sí.
2: Y cuando vos pagas con el celular, resulta que te vas a comprar un paquete de chicles y esa operación quedó registrada en el sistema financiero.
1: Exacto.
2: Vos cuando comprás en efectivo, bueno, tus operaciones, salvo que te den una factura, no quedan registradas en ningún lado.
1: Claro.
2: Cuando te compras un paquete de cigarrillos, un paquete de chicles o lo que fuese, terminan siendo operaciones en negro, digamos. La cuenta sueldo vino a apoyar este proceso de bancarización y de blanqueo de la economía, puesto que en un momento determinado, si vos quisieras seguir a un contribuyente y decir, bueno, a ver, mostrame todas tus cuentas, todas tus billeteras digitales, en 2 minutos saben cuál es el movimiento que vos tenés. ¿Eh?
1: Claro.
2: Que lo hagan o no es otra cosa, pero al manejarse todo el dinero a través del sistema financiero, es mucho más fácil de controlar, de recaudar, etcétera, etcétera. Y bueno, todo esto apunta en ese sentido.
1: Por ejemplo, si yo tengo en la cuenta sueldo en dólares, ¿puedo depositar, tener indefinido la cantidad de dinero sin tener que tocarlo ni que se me cobre un mantenimiento extra? Digamos, cumple la misma función, digamos, que yo puedo tener el monto que sea en dólares en mi cuenta sin que tenga ningún tipo de costo o comisiones por mantenimiento.
2: Y sí, porque en definitiva es una caja de ahorro.
1: Bien, ¿sí? Claro. Perfecto.
2: Una caja de ahorro donde, qué sé yo, te depositaron 1.000.000 de pesos y vos no lo tocaste en todo el año.
1: Claro.

0: Llega el mes de diciembre y seguí con el millón de
1: ¿Qué,
0: pesos.
1: ¿Qué pasa que,
0: por ejemplo, $1,000 y va a pasar lo mismo?
1: ¿Qué pasa si yo quiero sacarlo por cajero, por un cajero? Ahí me cabe una duda. Yo quiero ir y sacar $100 o $1,000 del cajero. ¿Voy a poder sacarlo?
0: Bueno, ahí la mayoría de los cajeros automáticos en Argentina te expenden pesos. Pero ya hay muchos, sobre todo los bancos nacionales, que ya tienen cajeros en dólares desde hace un cierto tiempo, digamos, ¿sí? Con lo cual, si vos tuvieses una caja de ahorro en dólares y tenés los dólares que te pagan de tu sueldo y tenés una cuenta en un banco que tenga este tipo de cajeros, digamos, pues vos irás con tu tarjeta de débito, pondrás la clave de tu caja de ahorro en dólares y el sistema te va a dar dólares, el cajero te va a dar dólares.
1: Está bien.
0: De todas formas, siempre tenés la posibilidad de ir al cajero humano, sí, digamos, para hacer un retiro en dólares.
1: Claro.
0: Pero seguramente a partir de ahora los bancos van a...
1: Tendrán que adaptar también.
0: Claro, estos sistemas duales que te van a dar pesos o dólares, y seguramente el sistema va a tener alguna opción de vos te pregunte, ¿querés operar en pesos, querés operar en dólares? Claro. Y a partir de allí... te va a dar una cosa o la otra.
1: Bueno, quedó claro que hoy para el empleado común y corriente que no gana mucho dinero no le conviene, ¿no? Porque él termina pagando él muchas veces esa diferencia del 4 al 5% que tiene que ver con el cambio, ¿no?
0: Y aparte, pensá que, por ejemplo, un negocio en el centro, y el negocio te va a seguir pagando los sueldos en pesos. ¿Por qué? Sí. Y bueno, porque sus ingresos están en pesos.
1: Claro, sí.
0: ¿Sí? Claro, un negocio, una farmacia, una tienda de ropa.
2: La mayoría de las industrias están en esa situación. Salvo, como usted mencionaba al inicio, la minería, empresas importantes.
0: Exactamente.
2: Bueno.
0: En algunos lugares del país esto va a tener alguna trascendencia, por ejemplo, no sé, pensando en voz alta, en Añelo, claro, que es el corazón de Vaca Muerta. Ahí los trabajadores, gran parte de los sueldos están dolarizados. Te los pagan en pesos, pero a partir de ahora la empresa te va a poder dar la opción de decirte, mira, ¿qué preferís, que te lo pague en pesos o en dólares? Y bueno, no, páguemelo en dólares, porque yo en realidad soy chileno y estoy trabajando acá, claro, pero, y bueno, o sea, en algunos lugares del país esto va a tener mucho sentido y se va a justificar, pero para, te diría, el 95% de la población... va a ser un sistema totalmente marginal.
1: Le cambio de tema, el vocero del presidente el viernes armó un tremendo problema, y el presidente ha salido a aclararlo también, ¿no? Del dólar a 1.800 pesos en septiembre, en octubre concretamente, dijo, nos vamos a encontrar con ese dólar en esos montos. ¿Se puede pensar, sacando la diferencia que también lo hablamos recién y también lo contamos tempranito, que el año que viene puede llegar a haber un movimiento, este año puede haber un movimiento del dólar que llegue a ese número, a 1.800?
0: No hay nada que haga pensar en eso al respecto. La devaluación prevista de acá a fin de año está en torno entre el 15 y el 18%. Con un dólar de 1.500, a fin de año vos podrías tenerlo alrededor de los 1.650, 1.700 pesos, que es un poco ir siguiendo la evolución de la inflación. Que un poco el gobierno durante el primer semestre dejó que el dólar se atrasara y ya a partir de este segundo semestre, que ya arrancó en el mes de julio, ha empezado a soltarle un poco las riendas para que ese atraso no se siga profundizando,
1: claro,
0: porque eso perjudica fundamentalmente a las empresas exportadoras. Vos tenés un dólar muy barato, digamos, a los exportadores, eso les funciona como una traba al momento de exportar, su actividad, digamos, deja de ser competitiva. Y fundamentalmente porque no quieren que, de nuevo, 2027, año electoral, tensiones políticas y por ende económicas, que se pueda llegar a producir un salto en el tipo de cambio.
1: Mucho más alto de ese 1.800.
0: Claro, o sea, a ver.
1: Porque estamos hablando...
0: Queda anclado en 1.500 pesos hasta el mes de abril del año que viene. Y de repente, el 30 de abril salta un 30%. Entonces eso sería un pánico. Estaría todo el mundo descerebrado pensando que se va todo al diablo.

0: vos vas acompañando la inflación, porque bueno, de acá a abril del año que viene seguramente vamos a tener un 20, 25, 30% de inflación. Entonces, si vos vas acompañando la devaluación, o sea, la variación del tipo de cambio con la inflación, bueno, ese salto no se va a producir. O sea, vos vas a tener variaciones del 1, del 2, del 3% por mes, digamos.
1: Pero no,
0: es lo que tenemos de inflación.
1: Claro, no un porcentaje.
0: Pero no un salto.
1: Digamos, porque si vamos a 1.800, estamos hablando de una cifra más o menos del 20% aproximadamente.
0: Sería un 20% y estamos estimando que para diciembre vamos a tener una devaluación del orden del 15%, más o menos, 15, 16.
2: Claro.
0: O sea, va a ser un poco menos de eso, ¿sí?
1: Ah, es decir, que pero a fin de año podríamos no podríamos descartar que llegue a un 1.800, podría llegar.
0: No. Sí, porque tal vez un poquito menos, pero es un poco...
1: A un 1.700, pero por ahí estaría, ¿no? Estaría por ahí.
0: Claro, que es un poco la inflación que va a haber de acá hasta diciembre de este año.
1: Claro.
0: O vas a tener 2x6, vas a tener un 12%, más un poquito más, va a ser como un 14% de inflación que vas a tener entre julio y diciembre de este año.
2: O sea que no estaba tan equivocado, digo, Javier, cuando mencionaba básicamente que en lo próximo podría llegar a eso. Si estamos hablando de terminar el año en esos puntos, podríamos hablar entonces de que el año que viene, entre el movimiento presidencial, digamos, de elecciones, campañas y demás, el dólar podría llegar ya a superar los 2.000 pesos.
0: Es probable, es muy probable. Lo que pasa que de acá a las elecciones el año que viene, vos tenés todavía un año.
2: Claro.
0: Y vas a tener por lo menos un 20 o 25% de inflación de acá hasta las próximas elecciones.
1: Claro.
0: Pero si vos a 1.500 pesos le sumás un 25% y vas a estar arriba de los 2.000 pesos.
2: Claro.
1: Pero la idea es que sea progresivo, ¿no?
0: Natural,
1: claro, una evolución natural, progresiva. Exacto. Y no un golpe rotundo que se note mucho en el bolsillo y en la economía argentina.
0: Lo importante es no dejar que el tipo de cambio se atrase. O decir, de repente, vos sos productor de pasas o haces aceite de oliva o producís ajo o cebolla y tu producción vos la exportás, que el tipo de cambio esté atrasado para vos es un tema crucial.
1: Sí.
0: Porque está quitando rentabilidad a toda tu actividad productiva y eso le pasa a todas las economías regionales. Te partas en el norte, en el noroeste, en la Patagonia con las manzanas. O sea, en todas las economías regionales están muy ligadas a la evolución del tipo de cambio, porque tienen niveles de competitividad relativamente acotados. Entonces, cuando vos atrasás el tipo de cambio un 10, un 15, un 20%, y tal vez le estás comiendo la rentabilidad de todo el año.
2: Claro.
0: ¿Sí? Para otras empresas con niveles de productividad más altos, como puede ser el sector petrolero, el sector minero, tal vez vos lo puedas compensar de alguna forma, pero para los pequeños productores termina siendo una traba muy alta. Por eso hay que tratar de que el dólar no se te atrase, que vaya siguiendo la inflación, digamos.
1: Le hago una pregunta.
0: Una inflación del 2, el dólar aumenta el 2, ya se está siguiendo.
1: Le hago la pregunta que tengo acá de varios oyentes que cuando lo escucharon y daban cuenta particularmente de que son pequeños ahorristas. ¿Conviene comprar dólares? Uh-huh. ¿Conviene comprar dólares de aquí hasta pensando en ese crecimiento que va a tener el dólar progresivo? ¿Es algo conveniente para el que tiene pequeños ahorros?
0: Y lo que pasa es que, de vuelta, entrar y salir el dólar a vos te va a costar entre un 5 y un 6%. ¿Sí? Entonces, si vos comprás los dólares ahora para venderlo a fin de año a un 15% más alto, pero vos entre entrar y salir del dólar, cuando vos vayas a gastar, vas a gastar en pesos.
1: Claro.
0: Entonces, cuando vos vayas a salir de esos pesos, de esos dólares, vas a haber perdido un 5%, o sea que te compraste los dólares para ganarte el 10%. Y de repente, si los invertís financieramente en pesos, de acá a fin de año le sacas más de un 10%. ¿Sí?
1: Claro.
0: Por eso, no termina siendo un gran negocio, porque la inflación en Argentina viene a la baja, digamos.
1: Claro.
0: Cuando la inflación iba a la alza, años anteriores,
1: convenía.
0: El dólar era un elemento de protección, ¿sí? Porque era muy difícil ganar a la inflación. Pero ahora es relativamente sencillo ganar a la inflación.
2: Claro.
0: ¿Sí? Porque la inflación está creciendo a una tasa hacia adelante del orden del 22%, y vos financieramente hoy al dinero le puede sacar un 30, un 35, un 40. Entonces, claro, hoy ahorrar o invertir en pesos es mucho más rentable que posicionarte en dólares, porque de nuevo, no hay nada que te haga pensar que va a haber un salto brusco del tipo de cambio.
1: Eduardo, muchas gracias por el tiempo, muy amable.
0: No, al contrario, gracias a ustedes.
1: Muchas Eduardo gracias. Coria Laos, economista de nuestra provincia.
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0: Bueno, 8 de la mañana, 54 minutos. Entre Andino y Gioja, ¿quién votarían los muchachos peronistas? Porque parece que la interna va a ser entre ellos dos.
1: Y sí.
0: Porque Gioja quiere ser y Andino también quiere ser.
1: Hay que ver qué sistema electoral vamos a tener, ¿no?
0: Claro, o sea, ese es otro tema. Pero si no hay acuerdo, se tendrá que definir en esta...
1: Y sí.
0: O si no es Gioja, va a ser Perrone, ¿no? Que muchos han potenciado como el dirigente giojista joven para esta nueva etapa, ¿no?
1: Claro.
0: Porque el giojismo no estaría acompañando a Andino, ¿no? Políticamente hablando.
1: No, de hecho ya lo han hecho público.
0: Y ya lo han hecho público hace rato, ¿no?
1: Sí.
0: Andino no lo acompañan ni a la puerta del cementerio. O tal vez hasta ahí lo acompañan,
1: claro,
0: ¿no?
1: Claro, hasta ahí.
0: Ahí sí lo acompañarían. Ahora, algunos dicen que Gioja quiere volver. Vuelve. ¿Votarían a Gioja otra vez, a José Luis Gioja, ex gobernador por 12 años estuvo, ¿no? Él es el que tocó la Constitución.
1: Claro.
0: Él hizo la enmienda en la Constitución porque quería ser eterno, ¿no? Eternizarse, le agarró el síndrome de broncemia a Gioja en ese momento. Bueno, ahora quiere volver. Algunos dirigentes dicen que Gioja sería lo mejor que le puede pasar a San Juan.
1: Y sí, los que lo siguen, sí.
0: No sé si la gente común y corriente que nos está escuchando, por eso ponemos este debate tempranito. Tengo un montón de respuestas ya de temprano, no lo han pasado todavía, pero lo vamos a pasar ahora a partir de este momento. Gioja o Andino, para aquellos que son peronistas, que nos están escuchando. Y algunos me dirán, no, ninguno de los dos, yo quiero otra cosa, ¿no? Por algo perdió el peronismo después de 20 años aquí,
1: sí,
0: en San,
1: claro,
0: Juan, ¿no? No fueron todo color de rosa en su momento, ¿no? 8 de la mañana, 55 minutos en la República Argentina. ¿Qué temperatura tenemos a esta hora, Gianni?
1: Bueno, en estos momentos 18 grados 5 décimas y alerta amarillo, en este caso por viento sonda en San Juan.
0: Hablé con la gente del Ministerio de Educación, me dicen que hasta el momento la actividad va a ser normal.
1: Bien.
0: Porque lo que suponen es que solamente vamos a tener temperaturas elevadas y no las ráfagas de viento a esa magnitud, por lo menos en el Gran San Juan y en los departamentos alejados, ¿no? Bueno, lo cuento a esta hora para que sepan que más o menos es lo que están evaluando hasta el momento desde el, claro, Gobierno de Protección Civil y desde el Ministerio de Educación. La actividad va a ser hasta el momento, nos han comunicado, totalmente normal en la tarde. Bueno, hubo un trágico siniestro, este fin de semana fue tremendo, ¿no? Pero el trágico siniestro que a todos nos impactó fue lo ocurrido allí en la Ruta 20, en el departamento de Caucete, donde dos chicos muy jóvenes lamentablemente perdieron la vida. Hay toda una investigación que se está desarrollando en búsqueda de conocer cuál fue la mecánica del accidente que terminó con la vida de estos chicos. Está en línea la doctora Romina Mascarell, ayudante de fiscal de la UFI de Delitos Especiales. Doctora, ¿cómo le va? Buenos días.
2: Hola, buenos días.
0: Le agradezco, doctora, por esperarnos un segundito ahí en línea. Muchas gracias. Doctora, ¿qué novedades? ¿Se puede ya conocer algún detalle de la mecánica del accidente, de lo que ocurrió, donde estos dos chicos perdieron la vida, lamentablemente?
2: Sí, como usted dijo, en el día de ayer tomamos conocimiento de este siniestro vial que tuvo como consecuencia el fallecimiento de estos dos chicos de 19 años y de 21 años. En el regresaron las rigor, se hizo presente la policía científica, la brigada de delitos especiales, la fiscalía. Se realizaron todas las medidas, lo que logra determinar que el siniestro vial se produce sin intervención de terceros.
0: Uh-huh.
2: Eso ha sido en circunstancias en que los ocupantes del vehículo circulaban de oeste a este y pasando el puente del departamento de Caucete es que pierden el control. Impactando en una pilastra, en un árbol, dando un vuelco para quedar finalmente en la parte baja, digamos, de la banquina de la ruta.
0: Uh-huh.
2: Lo que determina, como dije, y se confirma que ha sido sin intervención de terceros en cuanto a la mecánica y el desenlace fatal de los chicos.
0: ¿Qué es lo que supone? ¿Que se durmió el conductor? ¿Que hubo una falla mecánica en el auto? Digamos, porque uno habla de que el impacto fue tan fuerte que uno entiende que iba a alta velocidad también la movilidad.
2: Ajá. Sí, en realidad, como le dije, la causa es siniestro vial sin intervención de terceros, donde nosotros no podemos indicar responsabilidad a persona alguno o otro vehículo que haya intervenido, ¿bien? Eso se confirma. Ahora bien, en cuanto a los factores que hayan determinado lo que usted nombra, alcoholemia, una falla mecánica, nosotros estamos esperando los resultados del informe técnico, estamos esperando resultados, la confirmación de la autopsia con todos los exámenes que se hacen. Independientemente de eso, reitero, no hay una responsabilidad que nosotros podamos endilgar independientemente del factor esto de alcoholemia, velocidad. Acá lo importante es informar y resaltar esto, que no,
0: claro,
2: hubo intervención de otras personas o de otros vehículos partícipes en el siniestro. Uh-huh. Ellos perdieron el control independientemente de cuál haya sido el factor que los llevó a este desenlace fatal.
0: Uh-huh. ¿Eso se llega a base de qué tipo de elementos?
2: No, o sea, como le dije, se hizo presente la policía científica. Ellos hacen una medición en cuanto a la trayectoria o el recorrido que hace el vehículo en cuestión, donde se determina esta mecánica. No hay restos de plásticos, no hay intervención de otro vehículo, de otras personas. Tenemos memos de entrevistas que de viviendas aledañas ahí del lugar del impacto. Todo lo que nos lleva a un trabajo detallado y poder confirmar que no existe intervención de otra persona.
1: Bien. Claro.
2: O de otro vehículo, como dije.
1: Claro.
2: Entonces, todas estas medidas nos llevan a determinar y a confirmar esto.
1: Doctora, algunos hablaban quizás trascendidos, nada más, no sé si eso está incorporado dentro de la investigación, de que habría habido algún animal o algo que habría hecho, digamos, que haya este tipo de maniobra por parte del conductor. No sé si algo de eso también se tuvo en cuenta en la investigación.
2: Todo se tiene en cuenta, no hay ninguna hipótesis que la investigación vaya a descartar, pero no nos surge. Nosotros cuando nos hacemos presentes en la escena de por sí mismo habla por sí sola.
1: Claro.
2: Entonces no se visualizaron animales en la zona, como le digo, no se visualizó tampoco restos de plásticos de otro vehículo, no hubo frenadas, huellas de fracción, nada que nos pueda determinar la presencia de claro. otro vehículo, de un animal, simplemente... la pérdida de control del conductor con su ocupante.
1: Uh-huh. Doctora, ¿y cómo habría sido la mecánica? Digo, el auto volcó, dio varias vueltas y después impactó contra un pilar o un árbol, no recuerdo, ¿o fue al revés? ¿Cómo habría sido?
2: No, en realidad ellos venían, como dije, de oeste a este, sí. hacia el departamento de Caucete, pasando el puente, unos 700 metros... hay una curva que si bien es abierta o es amplia, pueden haber ahí empezado a perder el control porque los indicios que marca la policía científica es de varios metros. Entonces ellos se fueron hacia la banquina del costado sur de la ruta, hicieron varios metros sobre la banquina, impactan contra un árbol, una pilastra, y ahí se produce... el vuelco. Como le digo, todos los indicios que han sido marcados en en la escena nos da para determinar esto. ¿Cuántos vuelcos? Claro. Eso no lo vamos a saber, no lo podemos determinar. Si existió el impacto, si existió un vuelco, que es lo que llevó al desenlace fatal.
0: Doctora, ¿hay frenadas desde el momento?
2: No.
0: No hay frenada.
2: No.
0: Que eso también es muy importante conocer, porque ahí uno se da cuenta que tal vez hubo alguna intención de tratar de evitar llegar
2: a
0: ese impacto.
2: Digo, nosotros cuando nos hacemos presentes en la escena, ya la escena por sí sola nos muestra indicios, los que nos lleva a determinar todo lo que yo estaba explicando.
0: Uh-huh. Los datos de la autopsia, ¿cuándo estarán listos? Porque eso va a ser también...
2: En el transcurso de la mañana nos van a mandar ya todos los informes correspondientes.
0: Hasta el momento podemos decir que está calificada la causa como...
2: siniestro vial, con dos fallecidos, sin intervención de terceros.
0: Bien. Bueno, ya quedó claro que no hubo ningún tercero que directamente tuvo participación también en el accidente. Bueno, estaremos atentos, doctora, para ver cómo termina la autopsia, que también va a dar datos relevantes de lo que teníamos por ahí como preguntas, ¿no? Si habrían consumido alcohol o habría otro tipo de episodio que puede también ser parte de esa mecánica de ese accidente lamentablemente fatal.
2: Sí, exactamente.
0: Muchas gracias, doctora, muy amable.
2: No, por favor, hasta luego.
0: La doctora Gracias. Romina Mascarell es ayudante de fiscal de la UFI de Delitos Especiales.
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0: mañana, 9 minutos, en toda la República Argentina. ¿Quién es el mejor candidato del peronismo en San Juan para ustedes? ¿Andino, José Luis Gioja, Perrone, Munizaga, Gramajo? De los nombres que están dentro de la disputa, ¿no? Nosotros pusimos dos porque son los que en este caso están más adelantando, por lo menos claramente lo hacen sus equipos y también sus estructuras, adelantando su jugada, ¿no? Que puede ser para negociar o no. Pero tengo un mensaje de nuestros oyentes y quiero cumplir con todos a esta hora. Dejamos abierta la opinión. ¿Quién será el candidato de los peronistas, no? Dicen que van a internas, sí, en todo caso no llega a consenso. Andino, Gioja, Gramajo, Munizaga, ¿quién será el mejor, no? Si tienen que elegir entre dos, que son los que están hoy en la palestra, Andino o Gioja, se lo preguntamos a ustedes, que son aquellos que son simpatizantes, afiliados, referentes que están del peronismo, y al ciudadano común y corriente, ¿no? A ver, tal vez mucha gente que dice, che, yo no voto, no estoy afiliado a ningún partido, pero voto por lo que yo creo que se hacen bien las cosas. Y puedo votar a un ex gobernador como Gioja, a Andino, un ex intendente, actual diputado. Lo digo por los muchachos que simpatizan con el peronismo, ¿no? Porque del otro lado va a haber eso, ¿no? Buen día, Juan, para vos. Johnny Loco, voto a Gioja. Votaría a cualquier otro, menos a ningún peronista. Mucho menos a Gioja, dice. Buen día, chicos. Les escribo, dice... Este es uno de los mensajes tempranito. Le escribo desde Hachal para contarles que acá ya está corriendo muy fuerte el sonde especial en la zona de Las Pampas. El ministerio debería tener en cuenta esta situación y no esperar a la tarde, dice el oyente. Bueno... el ministerio está evaluando que no estarían suspendiendo las actividades por ahora, ¿no? Veremos qué pasa, es un minuto a minuto. No hace falta leer entre líneas, está más claro que el agua, lo que quiere decir, ¿no? Y me manda la palabra del vocero por el tema de los 1.800 pesos, ¿no? En el dólar, ¿no? Él dijo en septiembre, octubre, recién un economista sanjuanino dijo, concretamente el doctor Coria Lagos, que va a ser progresivo y que tal vez antes de fin de año lo tengamos al dólar en 1.750 o 1.800, pero menos de 1.800 seguro. Porque, bueno, el año que viene, yo no es este año el tema, yo creo que es el año que viene, ¿eh? Con el tema de la elección y todo eso, en esos procesos siempre tenés un movimiento en el dólar, ¿no? Juan, buen día. Sí, José Luis Gioja fue el único que cambió San Juan para bien. Él tiene que ser el próximo gobernador, yo lo votaría, dice. Bueno. Hola, yo que Lula lo declaro persona no grata y rompo relaciones. Es un enfermo el delincuente de Milei, dice. Es lo mismo que vos vengas a insultarme a mi casa, dice este oyente. Eso es lo que está pidiendo el delincuente, que saquen los dólares del colchón y son manotazos de ahogados, dice este otro oyente en referencia a esto. Juan, buen día, sí. A José Luis Gioja lo votaría otra vez, dice este oyente. Bueno, solamente eso. Buen día, Juan, sí.
1: Muy bien.
0: Acompaño a José Luis Gioja. Cambien en una tanda de todo José Luis Gioja. Se despertó el flaco, dice. Se despertó el flaco, bueno. ¿Verdad? Dice, se despertó el flaco, dice.
1: Bueno.
0: Hay que votarlo, dice. Bueno, veremos. La gente elegirá en su momento.
1: Sí, por supuesto.
0: Buen día. El corte energético fue por 2 horas y se produjo el sábado último, dice el oyente. Ahí está, bueno. Dice este oyente, que dé explicación para menos del 10% de la población. Preguntarle por qué han cerrado 25.000 empresas en el país. En el futuro va a haber trabajo, va a aumentar la producción, va a aumentar la industria. ¿Quién tiene dólares para ahorrar? Todos estamos como el Rafa, $3, dice. El Rafa tiene $3 y él con eso... se conforma, ¿no? Bueno, un mensajito más. Sería bueno que ustedes nos manden mensaje de voz.
1: De voz, claro.
0: Para escucharlos, pero tengo mucho. Mirá, dice, acá tengo una tanda que todos sí al José Luis Gioja, son 50 más o menos.
1: Mira.
0: Que dicen sí, el ex gobernador hizo un cambio real, rotundo en la provincia, tendría que ser él el candidato del peronismo. De ahí en más, que la gente elija si lo vota para que sea el próximo gobernador. Eso es verdad, ¿no? Lo que dice este oyente.
1: Sí, claro.
0: Que los peronistas que están escuchando

0: dándonos, bueno, reflejan en él tal vez la oportunidad, ¿no?
1: Claro.
0: Buen día, Juan Gianni. Andino es el cambio del peronismo, es un peronismo de derecha, que es lo que se necesita. ¿Peronismo de derecha?
1: Peronismo de derecha, mirá vos. Bueno, puede ser.
0: Yo entiendo que el peronismo que viene tiene que tener una misión muy clara de cómo va a sostener el cambio económico y sostener un cambio real en el bolsillo de los argentinos.
1: Claro.
0: De los argentinos y de los sanjuaninos. Y ya no es con medidas netamente populistas, ¿eh? Porque las medidas netamente populistas
1: no dieron resultados.
0: ¿Eh?
1: En los últimos años, ¿no?
0: Porque si tenemos que emitir plata para seguir sosteniendo medidas populistas, bueno, el futuro de los argentinos sigue siendo complicado.
1: Y así estamos.
0: Un mensajito más de vos y ya vamos con la entrevista.
2: Buen día, Juan, buen día, Gianni. Yo respondo por qué salió a hablar Maldonado. Maldonado salió a hablar no por el tema de los choferes, porque de ATAP lo mandaron directamente a poner la carita para que hable él. Porque él va a pedir ahora a los choferes que hagan un paro porque no nos van a salir las horas y qué sé qué. Todo esto está organizado por ATAP y lo usan, porque él se deja usar al señor Maldonado. Por eso sale a hablar ahora. Si no, hagan una encuesta y pregunten a los choferes qué función está cumpliendo Maldonado hoy en el sindicato. Y acá hay un solo responsable, o sea, dos. El señor Ricardo Salvá, presidente de ATAP, y el señor Marcelo Molina, que está sabiendo todo. Hoy, un desastre otra vez. Los chicos en las paradas de colectivo que van al colegio, parados porque los dejaban, por supuesto. Y muchísimas unidades nuevas sin usar, las tienen guardadas en la empresa. Así que es un temita que se tiene que mirar el gobernador y la ministra de gobierno y llamarlo a Molina y que explique por qué está pasando lo que está pasando. Por ese motivo salió Maldonado a hablar, nada más que por eso.
0: Mirá qué buen dato nos aporta ahí el oyente Roberto.
1: Hay quienes se están ya manifestando que el gobierno va a sancionar o iría a sancionar, digamos, a las empresas por esa medida.
0: No sabemos porque no hablan.
1: Pero
0: así
1: todavía
0: que, bueno,
1: no hay comunicación oficial, no podemos acceder a eso.
0: Cuando hable el secretario de Transporte, cuando hable la ministra o cualquiera del área, sería ideal para poder conocer qué medidas van a tomar medidas están tomando. Lo que me dicen es que hoy también se estaría presentando la misma situación.
1: Sí, evidentemente.
0: Donde no están saliendo todos los colectivos a cumplir su tarea.
1: Sí.
0: Lo están haciendo con un servicio reducido, como lo dicen ellos.
1: Claro,
0: ¿no?
1: Con horarios de vacaciones, dice.
0: Es una locura porque está generando un montón de problemas, ¿no? Esperemos
1: supuesto.
0: A ver si podemos hablar con el secretario de Tránsito y Transporte, si nos atiende, igual que la ministra, ¿no?, de gobierno, para ver si alguno nos da una respuesta, cómo van a garantizar el servicio. Un servicio que también pagamos bastante caro los sanjuaninos.
1: Sí, y lo estamos pagando nosotros, básicamente.
0: Los empresarios también han tomado una metodología más que extorsiva, clara.
1: Yo no voy a dejar de criticar, digamos, la posición
0: la
1: de los empresarios. ¿No?
0: La forma no es esta.
1: Exactamente. Si tienen algo que reclamar, está perfecto que
0: vayan
1: lo hagan
0: siéntese.
1: Saber. Pero me parece que castigar a los usuarios no es la manera. Y sobre todo sin aviso ni al gobierno,
0: bueno,
1: ni a la UTA.
0: A la gente.
1: Ni a la gente en general sacar un
0: porque
1: comunicado diciendo desde mañana salimos con horario de verano, sé yo, ¿viste?
0: Por lo menos, porque para que yo me vaya organizando porque voy a llegar tarde a mi trabajo.
1: Es que no pueden jugar con la gente, es impresionante eso.
0: Yo no sé si los funcionarios andan en colectivo, porque creo que no. Bueno, nos cambiamos de tema y lo contaban los títulos, Yanina, estamos hablando de este explosivo que sería un explosivo, ¿no?, que habría estado en el frente de lo que es la Fiscalía de Estado, que llamó mucho la atención. Allí estuvo trabajando el comisario Víctor Cabrera, miembro de la División de Explosivos de Bomberos, que muy amablemente nos ha atendido el comisario Víctor Cabrera. Comisario, ¿cómo le va? Buenos días.
3: Buenos días para la audiencia de todas las radios. En hora de la noche estuvimos trabajando en las inmediaciones, ¿sí?, de lo que sería ahí la Fiscalía del Estado, pero tendría más referencia con un domicilio particular, digamos, que se ubica casi al frente.
0: Bien. ¿Dónde encuentran el artefacto? ¿Dónde lo encuentran? ¿La encuentran en frente de la Fiscalía de Estado o en la frente del ingreso o en frente del edificio?
3: No, esto sería en una... el hecho se produjo por calle Tucumán, antes de San Luis, a la numeración 137, más o menos, norte, y eso sería la vereda oeste de calle de Tucumán, es decir, frente de la fiscalía acá.
0: Ah, bien, no estaba entonces en la puerta. No estaba en la puerta.
3: No estaba en la puerta. No estaba
0: en frente.
3: Intervino en un primer momento un vecino que sale de esa de su propia casa, eso es un consorcio donde se ubican varias viviendas en el interior, departamentos, ¿sí? Sale de la de su casa y se encuentra con este envoltorio en la puerta de ingreso al consorcio. Bueno, manipula porque, no sé, por curiosidad le llamó la atención y ahí se dio cuenta que, bueno, que se trataba de un objeto que le causaba temor, ¿sí? Entonces ahí convoca al efectivo policial que se ubicaba de custodia en las inmediaciones. Y bueno, pero vuelvo a decir, ha sido en una vivienda que está por frente de la...
0: Claro, en el consorcio que estaba enfrente. Claro, estamos hablando del consorcio que estaba enfrente. ¿Y qué encuentran ustedes cuando llegan al lugar? ¿Qué es lo que detectan? ¿Qué sería?
3: Sí, se trataba de una caja, sí, una caja de cartón, de calzado, de zapatos más precisamente, con tres botellas plásticas en su interior, que contenían algún derivado de hidrocarburos. Por el olor es muy similar a la nafta, ¿sí? Y todo eso está unido a un cordón, en este caso un tipo piola que funcionaba, que iba a funcionar como mecha, para ser encendido a la distancia y que cuando esa llama llegue ahí hacia donde estaba la caja, precisamente con la botella, produjera en este caso, porque esto nosotros lo llamamos no como explosivo, sino como artefactos improvisados aptos para incendiar, ¿sí? Uh-huh. Entonces, iba a producir un fuego de importancia, porque estamos hablando de casi 3 litros de combustible líquido que estaban ahí adentro, ¿sí? Uh-huh.
0: Serían como las denominadas Molotov, digamos.
3: Exactamente, sino con otro tipo de forma de
0: mecánica, claro, de mecánica.
3: Se le enciende y se la arroja, ¿no es cierto? Y la rotura del envase de vidrio hace que el combustible se esparce y todo queda ardiendo. En este caso no, iba a tener una mecha que le iba a permitir que la llama llegara hasta la botella y una vez que llegara se produjera la combustión violenta de ese combustible, ¿sí?
0: Uh-huh. ¿Y esa mecha hasta dónde iba, digamos? Porque es una mecha que se había...
3: No, más o menos un tramo de 20 metros de tela, como una totora plástica, ¿sí? Que se extendía por la orilla de la vereda... alejando, tomando distancia de lo que estaba en sí el paquete.
0: Uh-huh. La idea era encenderlo a distancia, digamos, para que luego terminara estallando o generando fuego.
3: Exactamente. La mecánica es eso, que el fuego se pueda transmitir de una punta a otra a través de esta mecha improvisada que habían realizado, construido, ¿no es cierto? Y el fin es exactamente eso. En este caso, en estos tipos de artefactos improvisados, el fin es que, indudablemente, con los medios con los que cuenta la persona que lo ha fabricado, que lo ha construido, son medios cotidianos que los podemos encontrar en cualquier lugar.
0: Claro.
3: ¿Sí? Y el fin, indudablemente, que tiene un fin dañino, porque indudablemente puede causar daños o lesiones, daños a la propiedad. Imagínense, 3 litros de nafta esparcido en la puerta de una vivienda puede producir daños importantes. Uh-huh. O en el caso de que alguna persona intente manipular eso y se hubiese incendiado, claro, indudablemente también hubiera producido lesiones de consideración, ¿sí?
0: ¿Qué es lo que encuentran en la caja, digamos? ¿Las tres botellas con combustible y qué más?
3: Las tres botellas de combustible nada más, no había ninguna otra indicación. La caja es de una caja de marca comercial de fabricación de calzado, ¿sí? ¿Sí? No había leyendas, no había cartas, no había amenazas, nada por el estilo. Todo eso se ubicaba solamente unido con esta mecha de trapo de tela, porque no era una tela como la totora plástica que se utiliza para generalmente para las podas, de que se
0: claro, sí,
3: para
0: sí, sí, claro.
3: Ese tipo de totora era el que se había utilizado como mecha. Todo eso iba unido, digamos, a los picos de las botellas.
1: Claro. Comisario, ¿y esto cómo sigue? Digo, ¿se realiza una investigación para saber quién lo puso? ¿Registros fílmicos del lugar?
3: Exactamente, la comisaría segunda de policía, uh-huh, en este caso es jurisdicción de ellos. Anoche elaboraron las primeras actuaciones preliminares del caso para darle intervención a la justicia en algún momento. Uh-huh. Teniendo en cuenta que por ahora no tenemos lesionado ni daño, es un artefacto, claro, que se encontró, claro, en la vía pública y que no está en este caso tampoco vinculado a Senadio, como le decíamos, no teníamos cartas, amenazas ni nada por el estilo. El vecino sale y se encuentra con eso en la puerta de su casa, pero es un consorcio donde viven seis familias, a donde tampoco teníamos a nadie amenazado ni nada por el estilo ahí, ¿sí?
1: Claro.
3: Entonces lo que hace ahora la comisaría es, previo análisis por parte nuestra de la mecánica de este tipo de artefacto y todo lo demás, que se junta a través de una pericia, la comisaría también ya empieza con la investigación a través de los registros fílmicos, ya que pudimos ver que en algunas viviendas hay cámaras, hay que ver que esas cámaras estén funcionando, que era un trabajo que tenían que hacer ahora en la mañana, y ver qué registro se puede dejar, de quién lo dejó, y ahondar en esta investigación. ¿Sí? Pero indudablemente que sí, que produce una alerta,
1: claro,
3: porque son mecanismos y medios que no se los pueden subestimar,
1: claro,
3: que indudablemente trae a esto a alguien que piensa cómo puede ocasionar daño, que hay una intención de hacerlo, porque es algo que está fabricado, de manera improvisada, pero está fabricado.
0: ¿Usted entiende?
3: Y que tiene una intención, sí.
0: Claro. ¿Ustedes entienden, comisario, que el hombre conocía de armar este tipo de artefacto? Digamos, estamos hablando de una persona que tenía conocimiento.
3: Es totalmente casero. No sabría decir si tiene conocimientos o no, pero sí que tuvo la intención con todo lo que tenía predispuesto, indudablemente que es un elemento que puede ocasionar daño. O sea que indudablemente lo diseñó con ese fin y lo creó de manera intencional con ese fin. Es decir, no fue que es un recipiente natural con combustible y lo dejó en la puerta de una casa. No, no estaba todo predispuesto como para que de alguna forma, si se encendiera, ocasionara un objeto herido, ¿sí?
0: ¿Estaba ubicado dónde? ¿Sobre la vereda? ¿Sobre algún cantero? ¿Dónde
3: estaba? Estaba justamente a la salida del consorcio, ¿sí? A la altura de la puerta, sobre la vereda.
0: Ajá. Es decir, que si lo encendía, es factible que posiblemente provocara un incendio.
3: Provocara un incendio, o al momento que saliera una persona le pudiera producir lesiones, ¿sí?
1: Claro.
3: Recordemos que la nafta es un combustible volátil muy sensible, que tiene reacciones violentas bastante importantes en contacto con el fuego. Entonces tenemos una expansión importante de llamas vivas hacia todos lados.
1: Comisario, y esto, bueno, llama alerta porque también no hace muchas horas, digamos, este fin de semana se encontró un dispositivo también de estas características en Caucete.
3: Mire, nosotros tenemos una política a través de los modelos de seguridad que aplica nuestra policía de San Juan, es que todo elemento sospechoso que se encuentre y que pueda tener características explosivas, claro, o contaminantes químicos, bacteriológicos o nucleares, se tome como su máxima, con su máximo cuidado, ¿sí? No lo subestimamos por ninguna condición. En este caso, sí, el personal policial de Caucete, si estamos hablando con un mismo hecho de ayer,
1: sí,
3: encuentra un semi-enterrado, un elemento similar al cuerpo de una granada de guerra, así de uso militar, pero eso queda ya totalmente descartado porque ya previo análisis de nuestros peritos en explosivo han podido determinar que no se trataría de un artefacto explosivo, sino que tiene similitudes, pero es una pieza mecánica, ¿sí?
1: Ah, perfecto.
3: Bien. Es una pieza mecánica de producto ofrecido de un taller, a donde indudablemente es semi-enterrado con toda la forma.
1: Llamó la atención.
3: A los vecinos y al personal policial llama la atención.
1: Claro.
3: Y bueno, indudablemente nosotros, una vez constituido en el lugar, tomamos las máximas medidas de seguridad que corresponden para el caso. Luego se determinó acá en laboratorio que no estamos muy alejados de un elemento explosivo, sino se trataría de una pieza mecánica.
0: En el laboratorio se pudo corroborar que estamos hablando de estas tres botellas eran botellas de combustible, nada de nafta.
3: Caso, para esa sustancia en particular, no tenemos nosotros, en este caso en la división explosivo, laboratorios o cromatógrafos para sustancias derivadas de hidrocarburos.
0: Ah, bien.
3: Pero como ciudadanos comunes, nosotros sabemos que ciertas sustancias ya tienen sus olores característicos. O sea, nosotros indudablemente, olfativamente, hemos podido más o menos corroborar que es un derivado de hidrocarburos.
0: Exacto.
3: Y la similitud es con la nafta, ¿sí?
0: Claro.
3: Que cualquier ciudadano que indudablemente que cuenta con un vehículo puede
0: lo identifican rápidamente,
3: entonces eso nos llama la atención a aseverar, y más nosotros También somos de profesión bomberos, pertenecemos a Bomberos de la Policía de San Juan.
0: Claro.
3: Estamos vinculados con este tipo de sustancias de una forma u otra por nuestras pericias, nuestras investigaciones, ¿sí?
0: Comisario, muy claro y muy didáctico para conocer cómo fue todo el procedimiento. Ha sido realmente bastante, porque ha agregado detalles que tienen que ver de cómo ha sido el trabajo. ¿Ustedes después qué hicieron? ¿Sacaron la caja? ¿La han llevado ya directamente al área de bomberos, donde ya comenzó la cuestión judicial, directamente y policial, de investigación?
3: Exactamente, eso ya se preserva como bajo cadena de custodia, sí. Para preservarlo, para tratar de deducir más, porque podemos tener en claro que la comisaría indudablemente avanza también en su investigación de manera paralela con esto, y entonces todos estos son indicios que vinculan a alguien con algo. Entonces se lo debe preservar, se lo debe analizar, y por el avance propio de la investigación, indudablemente, sí.
0: Comisario, muchas gracias por su tiempo, muy amable.
3: No, muy amable a ustedes, gracias por sus consultas, y nada, transmitir esto también a la sociedad. Es muy importante que ante cualquier elemento sospechoso, dudoso, de bajo amenaza, nuestro personal policial lo conoce, pero es importante que el vecino, que el común del ciudadano sepa que si encuentra algo que le causa algún tipo de duda vinculado con explosivos o artefactos incendiarios, que no lo subestime a ese tipo de artefacto, que llame el 911, automáticamente se va a constituir, se va a armar un procedimiento en el lugar, se van a tomar distancias de seguridad, y bueno, y en este caso la división explosivo va a abordar eso, y lo mejor que puede pasar es que sea algo totalmente simulado, que no estemos ante un artefacto explosivo que nos pueda ocasionar daño, ¿sí?
0: Exacto. Comisario, gracias, muy amable.
3: Gracias, y que tengan buen día. Gracias.
0: El comisario Víctor Cabrera, miembro de la División de Explosivos de Bomberos.
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0: la mañana, 36 minutos en la República Argentina. Voy con los mensajes de nuestro oyente. La consulta es entre Gioja y Andino. ¿A quién votan?
1: ¿A quién votas?
0: Volvemos a esta consulta hoy, ¿no?
1: Claro, porque si fueran las elecciones hoy.
0: Claro, no, pero están... No, pero en la interna peronista,
1: sí, la interna,
0: ¿no?
1: Claramente.
0: Es el candidato, porque fíjate vos que muchos dirán, che, y Gramajo también puede ser, Munizán. Yo les voy diciendo que yo no creo que vayan a estar jugados ahí, pero digo, si habla de algunos posibles, muchos de los que están en la palestra hoy actualmente son Gioja y Andino. Andino, Gioja, ¿no? Yo a Gioja le haría un monumento, pero no lo volvería a votar, dice este oyente, ¿no? Juan, buen día. Yo a Gioja lo voto, pero no a ninguna elección. Lo voto ya sabes dónde. Allí en el complejo de Rivadavia. Bueno, no para tanto, ¿no? Sigo con mensaje de nuestros oyentes. Vamos.
2: Hola, Juan. Hola, Yanni. Buenos días.
1: Buen día.
2: Si viene una bendición que llevemos ya un buen tiempo sin peronismo en la provincia, convengamos que el peronismo pierde las elecciones gracias al candidato que en ese momento el gobernador puso como gobernador, como posible gobernador. Ahí perdió las elecciones. Un impresentable como gobernador. Entonces la gente no le gustó. Me gustaría seguir unos 20 años más sin peronismo para ver si seguimos mejorando. Si bien el gobierno de Gioja hizo mucho por San Juan, el gobierno de Oñac se llevó muchas cosas de San Juan, todavía tengo fe de que el gobierno de Orrego siga haciendo cosas por San Juan. No, estoy muy feliz que no esté el peronismo, ni a nivel nacional ni a nivel provincial. Y cuando los departamentos se den cuenta, como Sonda y otros departamentos, de que el peronismo no progresa, no se engorda los bolsillos, y vamos a hacer un país y una provincia y un departamento pujante.
0: Sigo.
3: Buenos días a todo el equipo de Radio Sarmiento. Buenos días, Juan. No, peronismo nunca más, no tienen que volver nunca más. El peronismo le ha hecho mucho daño a la gente, beneficios para ellos solamente, se han llenado los bolsillos.
0: Ninguno de los dos lo quiere,
3: ¿eh? Y a la gente la han dejado pobre, porque le dieron un plan, algo, la gente se conformó, y no es así. Así que no me simpatiza ningún peronista, ni justicialista, kirchnerista, ninguno, Juan. Hago una consulta.
0: Sí.
3: Juan, ¿por qué es tan caro el combustible acá en San Juan? Me estaba diciendo unos parientes que vinieron de Río Negro, de Fernández Oro, precisamente. Dice, el litro de la super
0: en Mendoza, nada más,
3: 1.700 pesos, la Infinia no llega a 2.000 pesos, y se admiraba acá, dice, mire el precio del combustible acá, dice. Esa es mi consulta, ¿por qué tanto impuesto se le pone acá al combustible en la provincia de San Juan? Juan, gracias.
0: Lo que pasa es que también...
3: Buen comienzo de semana.
0: Gracias, amigo. Lo que pasa es que acá también te contabilizan el traslado y todo lo demás,
1: sí,
0: más los impuestos y todo lo demás.
1: En zona productiva siempre el precio
0: es menor.
1: Y bueno,
0: mandate a Mendoza nomás. Te vas a encontrar
1: un poco menos
0: el monto del combustible, porque son provincias que genera y produce combustible, petróleo, ¿no? Sigo, vamos.
4: Hola, buen y bendecido día, mi gente querida. ¿Cómo está Juancito, Yanni y Rafa? Habla Silvia, 054. Feliz comienzo de semana, mi gente querida. Y qué lástima que, como siempre, inicio de semana, noticias tristes, trágicas. Bueno, esperando el Sonda. Yo, por la duda, me bañé temprano, cabecita envuelta. Y bueno, a partir a darle el desayuno a mi vecina. Con respecto a Gioja, Andino, Gramajo, Gioja y Andino. Gioja ya es historia pasada. Ya fue, ya se tiene que retirar. Ya hizo muchas cosas buenas, como también se supone que hizo de las otras, pero me parece que hay que empezar a sacar un poquito estos lobos de la política. Me inclinaría por entre Andino y Gramajo. Personas no conozco, no sé bien cuál ha sido su desempeño o su historial, no conozco.
0: Es de Rivadavia.
4: conversando con mis vecinas, creo que ha sido el viernes, sobre pelo, no, ni en figuritas. Con respecto a La Libertad Avanza, muy desilusionada, por más que ahora les quieran pagar en dólares, porque ya están viendo que la soga está muy apretada en su cuello, y más lo que hicieron con Adorni, es imperdonable.
0: No conviene.
4: Bueno, mi gente querida, espero que tengan un lindo día, cuídense, por favor.
0: Muchas gracias.
5: Juancito querido, buenos días.
0: Buenos días,
5: Yanni.
1: Buen día.
5: Con respecto a Gioja, yo creo que ellos no vuelven nunca más, por la gracia de Dios. Y bueno, la gente que lo quiere, yo le diría que le soliciten al ex gobernador Gioja que devuelva los lingotes de oro y después que se postule, que nos devuelva toda la que se llevó.
0: No llega a fin de mes.
5: Y lo banco al presi en la patriada allá en Brasil. Sí, señor. Vamos, peluca todavía.
6: Hola Juancito, buenos días. Hola Yanni.
1: Buen día.
6: Rafa, feliz comienzo de semana. Quería comentar sobre el accidente. No es lo único. Ojalá que nunca más, pero nunca van a terminar en la ruta ni en ningún lado. Los chicos, los grandes, andamos muy fuerte en la ruta. Andamos muy, muy fuerte. Yo vivo en Caucete, mira, ahí por el centro, por esa palabra, así de Sarmiento, es algo increíble cómo andan. Chicos del barrio Justo P. Castro, ahí anda un Bora negro, un auto negro, mira, pero andan al taco. Las motos, ni hablarte, Juan, muy, muy fuerte. ¿Y qué pasa? No hace falta, nadie nos tiene que controlar, pero sí debería haber un control de la policía, poner una moto, cuando salga y salirles al cruce. En la ruta, todos saben que a esa hora vienen nuestros niños de los boliches, de San Juan, a Caucete, o viceversa, y van muy, muy rápido, y si no, fíjate, todos los accidentes, Juan, los antecedentes, han volado, han tocado la ruta y a los 40, 50 metros se estrellan con algo, porque vuelan, andan volando por la ruta. No habrá la forma de controlar como hay en otras provincias, claro, con radar, la velocidad, o un control, o más policía, que haya, y en cuanto

0: encaucete, las motos, ni hablar. Mira, las motos andan a mil. Ahí por la diagonal, las motos grandes como si nada. Y nadie controla nada. Claro, es más fácil quitarle las motitos, las analitas 50, a la gente que viene del trabajo, ¿eh? Esas motitos chiquititas. Ah, que les quitan las motitos y la moto vale 20 mil pesos y te cobran 500.
1: Ahí se cortó. Sí, vale.
0: 2.000 de multa, es más fácil eso. Estamos muy mal, Juancito, en la ruta, y no es, esto no se va a terminar nunca. Mientras no haya un control riguroso, no va a dejar de pasar los accidentes.
2: Somos hijos del río.
0: Feliz comienzo de semana, que Dios me los bendiga a todos.
1: Gracias, mi hermano, ahí está, con su frase.
2: Somos hijos del río, la verdad.
1: Tendría que haber una policía caminera, digamos así como Córdoba, de control, en la que cada vez que vos superás la velocidad o vas sin las luces encendidas, si vas haciendo maniobras peligrosas, además, te aparezca el patrullero, como en los Estados Unidos, el patrullero, la moto, ¿no?
2: Pero tiene que ser riguroso, ¿eh? Porque en Córdoba son muy rigurosos.
1: Bueno, ahí está, pero ese, así vos sabés que en Córdoba vos te cuidás.
2: Sí. ¿Sí?
1: Pasa en Chile, ¿no? Cuando vamos a Chile somos caballeros ingleses, no, cuando manejamos.
2: Además, cuando vas a Córdoba,
1: frenás en todas las sendas peatonales, ¿sí? Respetás el peatón.
2: Cuando vas a Córdoba decís, che, no me puede faltar una luz porque me llegan a agarrar los cordobeses, me hacen una multa.
1: Tremenda.
2: Che, mirá, tengo que. Y acá andamos como si.
1: Tengo que andar con el cinturón de seguridad,
2: claro,
1: con el casco y toda la historia.
2: Che, ponete el cinturón en Córdoba porque si no. No, es así. Eso sí.
1: ¿Tendría que haber una policía así, digamos, caminera, que esté pendiente de este tipo de situaciones y que aparezca? Miren, hay un ejemplo que me contaba un amigo que vive en Estados Unidos, que, por ejemplo, ya con la utilización de las cámaras, también podés prevenir este tipo de accidentes, ¿no? Sí. Con tantas cámaras que tenemos, podemos prevenir cuando hay una persona que anda a alta velocidad por la ruta, ya la captaste en algún momento que pasó a alta velocidad y ya sabes que el trayecto que hace que una persona normal en velocidades que acorde y que están permitidas, que son 80 a 100 kilómetros, lo hace en tal tiempo. Si vos ves que esa persona en ese trayecto lo hizo en menos tiempo, es que vino a una velocidad no permitida, ¿no? Me contaba un amigo que vive en Estados Unidos que, por ejemplo, iba transitando por una de las avenidas más importantes de Estados Unidos, o una autopista de las más importantes de los Estados Unidos, y en el auto que iba al lado, una persona se le ocurrió tirar una colilla de cigarrillo, ¿eh? Estaba fumando dentro del auto, tiró la colilla de cigarrillo. A los metros nada más le apareció la policía. Lo cruzaron las motocicletas. Claro. ¿Qué le dijeron a esa persona? Las cámaras captaron que el sujeto había arrojado la colilla del cigarrillo en la ruta. Y está prohibido totalmente hacer eso. ¿Qué es lo que ocurrió? Que las cámaras lo habían captado y eso motivó directamente que el personal policial llegara hasta el lugar.
2: Claro.
1: Estaba totalmente prohibido eso. Fíjense, cuando el sistema, si tenemos un sistema de cámara que funciona, y bueno, vos podés prevenir esto, porque, por ejemplo, estás viendo las cámaras de un barrio y ves que pasa un automóvil, como dice el señor, un Bora negro, cualquier auto, a alta velocidad, cuando vos tenés que ir por una calle de barrio a 40 como mucho, ¿no? Y tal vez menos, por la cantidad de personas que circulan o caminan allí, y bueno, tendrás que tomar las medidas del caso, ya tenés captada la chapa y todo lo demás, ¿no?
2: Sí.
1: Lo que está pasando en Rawson, fíjate vos que era, es cierto, lo que ha generado en Rawson el tema de las cámaras.
2: De la fotomulta,
1: la gente ha bajado la velocidad en Rawson, baja la velocidad, no sé si es en todas las calles.
2: Por eso te digo que somos hijos del rigor, lamentablemente, si no nos están vigilando y si haces un mal accionar y viene el policía de atrás y te dice, mira, he hecho esto, o si no nos ponen una multa inmensa, no aprendemos. Ese es el punto.
1: Ahora, porque algo nos está pasando, ¿no? Algo nos está pasando de todos los accidentes. En este año, lo que estamos contando, el número de personas fallecidas, es tremendo. Estamos ya en una curva ascendente a comparación del año pasado, ¿no? Bueno, punto y aparte, quiero contar esta noticia que a nosotros nos impacta fuertemente y lamentablemente con mucho dolor antes de irme a la pausa. Porque nosotros lo tenemos como un integrante más de la familia. Estamos hablando de Mario Rubiño, de Virgen de Itatí. Nos acaban de comunicar que falleció Luisa Mónica Calderón, su esposa. Se había casado el año pasado, si no me equivoco. Estuvimos compartiendo con él ese momento de felicidad. Mario Rubiño es el que hace la torta de LB5 Radio Sarmiento de hace muchos años.
2: Claro.
1: Nos acompaña en el brindis, nos acompaña en los momentos importantes, en los eventos de la radio, cuando nos hacemos juntadas. Él pone todo su servicio, ¿no?
2: Los dos, porque claro, ella trabajaba...
1: A la par.
2: A la par de Mario y, digamos, con toda la actividad. Y

0: Nos ha traído,
1: grandes laburantes.
0: Sí, nos ha traído las tortas el año pasado, las trajo ella y se hizo cargo. La verdad que, aparte, cocinaba como los dioses también, ¿no?
1: Grandes laburantes. Estamos con el dolor de despedir a Mónica. Todos la conocemos como Mónica, pero su nombre es Luisa Mónica Calderón, que ha fallecido en la jornada de hoy, que es la esposa de Mario Rubiño, que es el dueño de Virgen de Itatí, ¿no? La conocida casa de comida de Rivadavia, de la esquina Colorada. Nuestro más sentido pésame para toda su familia, para todo el equipo de trabajo, pero principalmente para Mario, que le acompañó y junto con su familia hasta el último momento. Ya vamos a conocer algunos datos más precisos sobre dónde va a ser el velatorio y demás, pero queríamos contarlo al aire porque sabemos que hay mucha gente que ha acompañado a Mario Rubiño con Virgen de Itatí durante mucho tiempo, igual que Mónica, y lamentablemente tenemos que contar esta trágica y dolorosa noticia para todos nosotros.
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0: Mientras se prepara nuestra querida Macaya Páparo para contarnos lo que le pasó a River, lo que le pasó a Boca, voy escuchando a nuestros oyentes a esta hora, vamos.
1: Hola, buenos días. Juan Chillanina y Rafa, bienvenido día lunes. Vamos, mi querida gente, está muy fresca la mañana, pero vamos, vamos arriba con actitud. Bueno, a cuidarse muchísimo.
2: Fresca la mañana, no sé si tanto.
1: Vamos, mi querida gente, espero que estemos todos muy bien. Vamos, vamos, vamos por más.
0: Vamos por más.
3: Hola, chicos de Radio Sarmiento, muy buenos días. Hermoso día por el momento, porque está calentito, pero parece que se viene algo grande. Hay que cuidarse, encerrarse. Bueno, a ver, por favor, Uñac, ya que se deje de joder. Primero nos quiso encajar al borracho del hermano. Los otros días vi una publicación que quería presentarse en conjunto, no sé si para la presidencia.
0: Sí,
3: yo
0: ¿Dicen?
3: Me puedo llegar a morir si veo que Uñac es presidente y el Chiqui Tapia vicepresidente. Oh. No, me voy de Argentina.
0: Qué fórmula es.
3: Uñac, Gioja, el payaso aquel de las chimbas también, Andino también, tiene que desaparecer ya. Abarca, otro que se ha estado tirando el cargo, o era el intendente y la mujer diputada, y si no,
0: ahora también
3: ella intendente y el diputado, y así años y años sobre años. No, déjense de joder, ya fueron. Igual que los de la cruzada renovadora y los bloquistas, ya fueron, son partidos que para mí desaparecieron. Yo estoy con Orrego, está haciendo bien las cosas a medio

0: medida de lo que puede, por supuesto. Milagros no puede hacer. Voy a volver a votar a Orrego, como voy a volver a votar a mi peluca querido de Milei, porque es el único con hue, como dice él, no quiero decir las palabras para no pasar por mal educada, que puede llevar a la Argentina a ser una potencia y librarnos de un poco de ladrones, porque nunca se van a terminar. Pero bueno, vamos Orrego y Milei, vamos todavía y viva la libertad, carajo.
1: Bien, sigo con más mensajes. Hola, Juan. Por favor, Gioja quiere seguir robando. ¿Hasta cuándo? ¿Sabes qué pasa? No acepta que Orrego está haciendo más que él con el tema de la minería y lo que viene, y eso se está viendo. Y está viendo el chorro de Gioja, basta de peronchos, encima defiende a Cristina. Ese es otro tema, sí. Una mochila bastante pesada.
2: Sí.
1: Juan, no, Gioja no, ni Andino tampoco, basta de peronismo, ya nos dieron 20 años de pobreza. Juan, buen día, el peronismo lamentablemente tiene una mochila muy pesada, que es Cristina, y aquí en San Juan, Andino tiene una mochila doble de pesada, Gioja y Uñac, dice el oyente.
2: Y si va con Romina Rosa, peor.
1: Si la suma.
2: Tres mochilas va a tener.
1: Muchachos, lo quieren mandar al fondo del mar directamente.
2: Te digo que va a salir forzudo ahí Andino de pelear con eso.
1: Hay que remar con toda esa mochila.
2: Me mandan aquí un mensaje, dicen, ayer fui rumbo a Calingasta, de sí. ahí a Barrial, sí. De ahí a Uspallata y de allí hacia Mendoza, ahí por ruta 40 a San Juan, dice. Ningún operativo en ningún lado.
1: Claro, olvidate.
2: Solo el fitosanitario de ingreso a San Juan para pagar 4.000 pesos, controles que no, controles donde no se veían policías, tanto entre Barrial, Uspallata, y el control incluso de Jocolí, San Carlos tampoco, puede pasar hasta un niño, si querés, sí, y no olvídate. Pasa nada. Así que, bueno, eso es parte de los controles que decimos que no existen, y eso es en rutas nacionales.
1: Bueno, el último minuto, no, el último, ya estamos tarde.
2: No, ya estamos, ya no hay
1: no
2: tiempo para
1: no podemos hablar de River ni de Boca porque no queremos hablar.
2: No hay mucho para hablar, simplemente que perdieron ambos equipos grandes, así que bueno, veremos qué pasa. Ha sido el inicio
1: del torneo.
2: Del torneo local, ¿no?
1: Perdió San Martín también.
2: Perdió San Martín, bueno.
1: Listo.
2: Quien empieza mal, termina bien.
1: ¿Vos decís? Gracias Rafael Durán en los controles técnicos, el que cobra $3. Él, si ustedes quieren el servicio de Rafael Durán, $3.
2: $3.
1: Por mes.
2: Pero en dólares.
1: En dólares.
2: Sí, sí, sí.
1: Yanina Balmaceda.
2: También en dólares.
1: En dólares.
2: No llego ni a los $5, pero estamos.
1: Bueno, muy bien. Yanina, muchas gracias. Gracias,
2: gracias.
1: Rafa.
2: Hasta mañana.
1: Nos vamos. Ya llega Francisco Torte con un equipazo que hace en la mañana de la radio. Nosotros nos reencontramos mañana tempranito a las 7 de la mañana. Que sea una linda jornada y bendecida mañana para todos ustedes. Gracias.

0: Hasta aquí llegamos. Gracias por elegirnos. 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
2: El miedo es el padre de la valentía y la madre de la seguridad. Veladero, un emprendimiento de Barrick y Chandon, es la primera mina latinoamericana en acreditar el estándar hacia una minería sustentable. Mina Veladero se enorgullece en presentar...

5 minutos con la seguridad. ¿Usted recuerda que alguna vez hemos hablado de responsabilidad social corporativa? Repasemos algo, a ver. ¿Qué te sugieren las palabras responsabilidad social corporativa o sus siglas RSC, empresaria, sociedad? Que vas mal encaminado, pero con el fin de que conozcas el tema mucho más a fondo, queremos explicarte en qué consiste y cuáles son las principales formas de actuación de esta nueva visión del sector empresarial. Como ya mencionábamos, la responsabilidad social corporativa es una determinada forma de actuación que adoptan las empresas basándose principalmente en los posibles impactos de su actividad que pueda ocasionar tanto en su entorno más cercano, como son clientes y empleados, como en el entorno que los rodea, la sociedad y el medio ambiente. Si bien es cierto que la definición de responsabilidad social corporativa puede variar dependiendo de los diferentes puntos en los que ésta se aplique, existen algunos conceptos o elementos básicos que no pueden faltar en ninguna de ellas y que será primordial tener siempre presente. ¿Cuáles son los principios de la responsabilidad social corporativa? El compromiso por parte de las empresas para que esta visión se transmita a la sociedad a través de su actividad. La conducta ética mediante la práctica de negocios que se consideran aceptables desde un punto de vista social, más allá de las propias expectativas de la actividad empresarial. La adaptabilidad, por lo que la responsabilidad social corporativa variará en función de los objetivos de la misma y entorno en el que se vaya a aplicar, procurando la accesibilidad lo más amplia posible para todo tipo de personas. El desempeño ambiental, porque ninguna sociedad puede llevar un buen nivel de vida en cuanto a bienestar sin un entorno propicio para ello. Todo esto cobra sentido en el momento en el que somos conscientes de que el concepto de responsabilidad social corporativa, o RSC, surge ante una mayor apertura del mundo gracias a la globalización, pues es importante que si vamos a abrirnos al mundo, lo hagamos de una manera responsable y respetuosa. La seguridad es cosa de todos. Veladero, un emprendimiento de Barrick y Chandon, es la primera mina latinoamericana en acreditar el estándar hacia una minería sustentable. Mina Veladero tuvo el placer de presentar... Cinco minutos con la seguridad.

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hola, ¿cómo les va? Muy buenos días, bienvenidos. Aquí estamos comenzando este encuentro de Mañanas al Día, en este día lunes, lunes 27 de julio del 2026, comenzando la última semana del mes de julio ya. Una mañana no tan fría que tenemos hoy, aguardando la presencia de nuestro querido viento sonda, en esta mañana de día lunes. Mañana con cielo despejado, con mucha información, como siempre, que vamos a comentar y que tiene que ver justamente con las inclemencias del tiempo, con este temporal de nieve en la cordillera que ha afectado distintas actividades turísticas, el transporte sigue cerrado, el Paso Cristo Redentor en Mendoza, también los campamentos mineros, Veladero sobre todo, que tiene sus actividades paralizadas, Barry, que además informó que comenzaron ayer algunos traslados, dice que la prioridad absoluta sigue siendo la seguridad, por supuesto, la salud, el bienestar de las personas que permanecen ahí en el campamento. Recordamos casi 4.000 metros de altura, casi 3 metros de nieve, y muy, muy cerquita de Veladero, donde está el campamento Los Amarillos, muy cerquito de ahí está el campamento Barriales de Pascualama, y allí debieron ser evacuados 39 trabajadores de Barrick Chile que están trabajando en la zona de Pascualama por vía aérea. Pasaron una semana bajo 6 metros de nieve. Denuncian que la empresa pudo haber evitado esa situación, pero que estuvieron en una situación extrema. Es lo que están denunciando en Chile y cuestionando que se dispusiera a subir al personal a la alta cordillera, sabiendo justamente con anticipación ya que los pronósticos meteorológicos daban cuenta de lo que venía justamente. Se hicieron denuncias en Chile por este tema ante la autoridad ambiental, ante las autoridades también de la dirección de trabajo, y bueno, ahora se va a investigar si es que hubo alguna falla de seguridad, alguna responsabilidad por parte de la compañía minera. Ya vamos a comentar también respecto al tema de Veladero, porque no se conocen muchas precisiones. Se dio a conocer un comunicado con muy pocos datos, muy poca información, por cierto. Bueno, a propósito también de rescates, ayer tuvo que intervenir el grupo Geras, bomberos, para rescatar, por un lado, un par de turistas de la provincia de Buenos Aires en el Cerro Negro, también en el Cerro Tres Marías, Así que, bueno, ya vamos a estar comentando también acerca de este tema. Además, destacar también, por supuesto, este trágico choque, vuelco, ahí en la Ruta Nacional 20, en Caucete, dos jóvenes que perdieron la vida, aparentemente no habrían intervenido terceros, es lo que se sabe hasta ahora, de acuerdo a lo que informó el Ministerio Público Fiscal. También vamos a estar ampliando con respecto a este tema. Bueno, mucha información por el lado de la producción, polémica con la vitivinicultura, con este proyecto de desregulación del vino que está impulsando el Gobierno Nacional, concretamente el ministro de desregulación, Federico Sturzenegger. Ya estuvo el ministro Vargas Arizu de la producción, ministro de la producción mendocino, diciendo que esto atenta directamente contra la genuinidad y la trazabilidad del vino. Bueno, mucha información también para compartir. Estuvo el Chiqui Tapia en la difunta Correa. Se encontró con Julio Cobos, con Cleto, que andaba también paseando ahí junto con su familia. Las declaraciones de Milei en Brasil, que han desatado una verdadera crisis diplomática.

0: Ya vamos a comentar también acerca de este discurso que dio allí en San Pablo, donde lo calificó a Lula de presidiario, de ladrón, llamó de basura calva al juez Alexander de Moraes, luego de que este no lo autorizara a visitar a Jair Bolsonaro, que cumple prisión domiciliaria. Ya vamos a estar comentando de esto, también lo que pasó en la sociedad rural, y bueno, y todo lo que se viene también para esta semana, la última semana del mes de julio que ya estamos transitando. Las 10 de la mañana con 15 minutos, vamos a saludar ahora a Silvia del Valle, que está nuevamente con nosotros. ¿Cómo anda, Silvia?
1: Hola.
0: Bienvenida, buen día.
1: Bueno, muchas gracias. Buen día, Francisco, buen día para usted, para mis compañeros y toda la audiencia. Qué lunes que tenemos, por favor. Si tenemos que hablar de temperaturas, ya le digo que la temperatura en San Juan es de 18 grados 6 décimos.
0: Increíble, mire que hemos tenido unos días muy, muy fríos la semana pasada.
1: Tremendo. Bueno, la humedad del 27% comienza a caerse, la humedad. La presión atmosférica medida en hectopascal es 937 decimal 4, viento norte a razón de 21 kilómetros en la hora. La máxima para hoy 27 grados, este alerta amarillo que vamos a estar hablando en un ratito nada más, y la posibilidad de viento sonda en la tarde-noche en la provincia de San Juan. Lunes 27 de julio, saldos y retazos del mes de julio. En efemérides, día del antropólogo. ¿Conoce algún antropólogo?
0: No, en este momento no me viene. Bueno, Martínez,
1: Bien.
0: Ricardo Martínez.
1: Bien, un saludo para él, que tenga un feliz día. Y Día Mundial del Perro Callejero. En realidad esta fecha, conoce
0: algunos,
1: varios,
0: sí.
1: Es para tomar conciencia de la tenencia responsable de
0: Exacto.
1: los perros y la castración. Y bueno, lo importante que es cuidar
0: no
1: a los animales. No hay que abandonarlos, hay que tener tenencia responsable, porque en algún momento tuvieron dueño los callejeritos.
0: Así
1: bueno.
0: Es.
1: Cronograma Garrafa Hogar. Atención, hoy Capital. Ver para ser libre, recorre San Juan. Me encanta ese tema. Hoy 27 de julio va a estar este operativo allí en el departamento Valle Fértil. El ABC de la hepatitis, prevención, diagnóstico y tratamiento. Recordemos que mañana es el Día Mundial de la hepatitis.
0: Uh-huh.
1: Se conoció cuántas personas ya habrían contratado el curso que pretende dar Wanda Nara.
0: ¿Un curso?
1: Sí, para ser exitosa, una empresaria Ajá. exitosa.
0: Bueno.
1: Se va a sorprender con la cifra, lo va a dar online y ya se han anotado muchísimas personas que quieren ser exitosas, como Wendita Nara.
0: Está bien.
1: Juegos de azar. Por otro lado, por allí rumores van, rumores vienen. Javier Milei y Fátima Flores se dice entre pasillos que serían pareja nuevamente. Y alerta amarilla por viento sonda hoy lunes en la provincia de San Juan. Parte de lo que tenemos para desarrollar en esta mañana calentita en la provincia de San Juan.
0: Bueno, las 10 de la mañana con 18 minutos, una mañana de día lunes con mucha información deportiva, por supuesto, que nos trae Javier Sillero. ¿Cómo anda, Javier? Buen día.
2: Buen día, Francisco, para vos, los compañeros y la audiencia de Radio Sarmiento. Bueno, arrancó el fútbol argentino. Perdieron los dos grandes en el debut con equipos chicos, podría decirse. River cayó sorprendentemente con su gran incorporación Otamendi, con Ángel Correa como local. Con Barracas hay preocupación y además hay una relación media rota tan rápido entre Caudet y la dirigencia. Y después vino el otro batacazo, Riestra goleó a Boca 3-0, así que vamos a hablar de todo lo que dejó la primera fecha del fútbol argentino. También hay que hablar de la dura derrota de San Martín en la Primera Nacional, un partido que tenía en el bolsillo y con tres penales, uno atajó el arquero de San Martín, se lo dieron vuelta y perdió y quedó complicado en la zona B de la Primera Nacional. Vamos a hablar de lo que fue la mala actuación en el segundo tiempo del conjunto sanjuanino. Después hay que hablar del fútbol local de la sexta fecha y Alianza, que está intratable en la cima de la tabla de posiciones, un lechuzo que apunta a ser campeón en este torneo que finaliza el año. También nos vamos a meter en lo que tiene que ver con el Mundial, porque el árbitro que dirigió la final, Vincic, el esloveno, se retiró. Casualmente después de la final se retiró con 46 años, mire qué joven, ¿eh? Así que

0: Sorprendente allí lo que pasa, lo que pasa con el árbitro esloveno, ¿no?
1: Sí.
0: Retirarse después de la final del Mundial, bueno, muchas sospechas sobre todo esto. Después hay que hablar de la Fórmula 1 y el premio de Hungría que ganó Norris y que Colapinto no pudo sostenerse en los primeros, como venía haciendo las carreras pasadas, en los primeros 10 puestos donde suma puntos y terminó 15. En sí. Esta carrera vamos a hablar de lo que fue la actuación del argentino y lo que se viene para la próxima fecha. Tiene un descanso bastante largo, de casi un mes, Colapinto, para la próxima carrera.
1: Claro, la próxima carrera 23. Va a ser, claro, para más o menos el 20 de agosto, unos días después. Esta semana creo que tienen prueba de neumáticos.
0: De neumáticos, sí.
1: Y ya después, bueno, viene la otra etapa del campeonato.
0: Exactamente, la segunda de este semestre del año. Bueno, también hay que hablar del básquet local, el masculino nivel 1, la primera división del básquet, ya tiene dos finalistas. Vamos a hablar de quiénes son, cuándo van a jugarse las finales para ver quién es el campeón de la naranja aquí en la provincia de San Juan. También hoy vamos a estar hablando con el secretario de Deportes Tabasnik, Pablo Tabasnik, sobre muchos temas: el turismo carretera, el turismo nacional en el Villicún, la gran maratón internacional que se ha corrido en la provincia de San Juan, todo un éxito lo que ha sido, además también de muchos temas deportivos que se vienen para este segundo semestre. Y terminamos hablando también de Tobias Martínez, porque se corrió la TC Pickup, la sexta fecha en La Plata.
1: Así es.
0: Con gran actuación del sanjuanino allí, corriendo en la camioneta.
1: Bueno, y hubo un accidente en Olavarría, de una categoría promocional de los Fiat 600, los bolitas. No sé si vieron el vuelco impresionante.
0: No lo pude ver, no.
1: Dio ahí un piloto, por suerte, aguantó la jaula y no le pasó nada al piloto, salió caminando, pero quedó totalmente desintegrado el auto, con decirle que voló el motor por un lado.
0: Bueno, el habitáculo, ¿no? La seguridad del auto, porque
1: Soportó la fuerza del golpe, bueno, le salvó la vida, en este caso al piloto. Bueno, nos dicen que hay viento en altura y esto está afectando a algunos vuelos, sobre todo para aquellos que viajan desde Mendoza o tienen previsto arribos en el aeropuerto de Mendoza. Ya hay 4 vuelos, 2 que fueron desviados. Uno que venía de Perú, otro que venía de Córdoba, y 2 de Aeroparque de Buenos Aires que fueron cancelados también por las turbulencias en altura, que están afectando los vuelos en el aeropuerto de Mendoza. Esto tiene que ver con el sonda, pronosticado para esta jornada. 10 de la mañana con 22 minutos, saludamos ahora a Facundo Díez. ¿Cómo anda, Facundo? ¿Qué dice?
2: ¿Qué tal? Lunes. Muy buen día para todos, feliz inicio de semana. Bueno, varios temas para hablar en la mañana de hoy, algunas buenas noticias incluso para los sanjuaninos. Una tiene que ver con lo que comunicó el gobierno de la provincia en la mañana de hoy, tiene que ver con el avance que ya va presentando, que incluso ya se puede ir observando para la ciudadanía en general, y estoy hablando del Hospital Rawson, puntualmente de los consultorios externos, esta mega obra que está llevando a cabo justamente la provincia y que está sumando 2 nuevos frentes de obra. Bueno, se conocieron algunos detalles respecto a cómo vienen avanzando allí los trabajos, un avance ya general de aproximadamente el 18%, lo cual habla de, bueno, viene a buena marcha, justamente a buen tiempo respecto a lo proyectado, esta obra que tan necesaria es para la provincia de San Juan. Un ratito nada más vamos a estar comentando un poco más sobre los detalles. Vos lo decías recién, se conocieron justamente más detalles de este accidente fatal que tuvimos en la jornada de ayer, en la madrugada de este domingo allí en el departamento Caucete. Hubo novedades por parte de la UFI de Delitos Especiales. Vamos a estar escuchando justamente en breve nada más algunos de esos detalles que mencionábamos. Por otra parte también vamos a hablar de algunos otros temas. San Juan que finalizó la participación que tuvo allí en la provincia de Buenos Aires en la rural, ¿no? Con cada uno de los emprendimientos sanjuaninos, toda la matriz productiva de San Juan puesta a la oferta de todo el país y también del mundo, y lo que se viene en materia de producción para la provincia de San Juan. No falta nada para la cata vitivinícola, no falta nada para el Goliva. Bueno, también se viene un nuevo fórum de Santa Fe en el cual San Juan va a tener una gran participación. Vamos a estar hablando de todo ello, y como vos lo decías recién, también vamos a hablar con el sector de bodegueros, principalmente respecto a lo que tiene que ver con esta red de desregulación que está planteando el gobierno nacional justamente en cuanto a la vitivinicultura. Por otra parte, también vamos a hablar de algunos otros temas. Tenemos que mencionar lo que ha ocurrido también este fin de semana en materia policial, lo que ocurrió en la jornada de ayer en el departamento capital, un hecho gravísimo realmente, que en la mañana de hoy va a tener justamente ya otro trasfondo en el ámbito ámbito judicial. Estamos hablando de un hombre que intentó desarmar un policía ayer aquí en Capital, logró romperle la cartuchera donde lleva justamente el arma, pero afortunadamente no logró hacerse de la misma. Bueno, esta persona terminó detenida y en la mañana de hoy va a ser justamente juzgada. Y hablando del ámbito de tribunales, hoy va a tener desarrollo dos otros casos muy impactantes para la opinión pública sanjuanina. Uno, estamos hablando de este choque que ocurrió la semana pasada allí en lateral de circunvalación en el departamento de Rawson, donde lamentablemente una joven termina perdiendo la vida, es impactada por un automóvil que en un principio se da a la fuga. Esa persona finalmente termina siendo detenida algunos días posteriores y finalmente hoy va a comparecer justamente ante la justicia. Y otro de los casos tiene que ver con esto que ocurrió ya hace más de un mes en el departamento Rivadavia. Se viralizó prácticamente en todo el país porque quedó registrado por las cámaras de seguridad de un consorcio allí del departamento rivadaviense cuando una mujer fue empujada por las escaleras por su propia pareja, una mujer que se encontraba embarazada. Justamente, bueno, hoy va a comenzar el juicio oral y público contra el único detenido que hay justamente en esta causa, así que también vamos a estar siguiendo de cerca ese tema en cuanto a lo que tiene que ver con la provincia de San Juan. En cuanto a lo nacional, vos recién lo decías, lo que ocurre diplomáticamente entre Brasil y la Argentina luego de la visita del presidente Milei al país brasileño, y también lo que tiene que ver con la visita de la jefa del Fondo Monetario Internacional, hablamos de Cristalina Georgieva, a nuestro país, que justamente va a tener una reunión con el gabinete y también va a estar visitando Vaca Muerta, entre otros temas que vamos a estar desarrollando en la mañana de este lunes.
1: Perfecto, las 10 de la mañana con 26 minutos, momentos de irnos ahora a la calle, al móvil. Saludamos a Sergio Gaona. Buen día, Sergio.
3: Buen día, chicos. Buen día para toda la audiencia. Bueno, ya se percibe ya este sonda, ya, si bien es cierto, todavía no hay ninguna ráfaga, está muy calmo, pero se percibe, ya está ya. Así es que con mucha a prepararse, ¿no? A la señora dice que no limpie esta mañana, espere que llegue, porque esto dicen los que saben, ¿sí? Que va a venir fuerte, ¿eh? Van a correr ráfagas hasta de 70 a 80 kilómetros por hora. Así que bueno, chicos, bueno, ¿cómo está el microcentro? Bellísimo, como siempre. Bueno, calle La Prida, desde Aberastain hasta la calle Casero, se encuentra cortada, ¿ok? Está cortada, ¿por qué? Porque están repavimentando, ¿bien? Mucha atención entonces, calle La Prida, desde Aberastain hasta la calle Casero, en este momento se encuentra inhabilitada, tomar arterias que correspondan para otros sitios, ¿sí? Rutas alternativas, porque se hace un cuello de botella y bueno, y se encuentran con que está cortado, ¿eh? Así que bueno, chicos, y toda la información que por supuesto que se produzca durante la mañana, en Mañanas al Día, chicos. Adelante ustedes.
1: Bueno, muchas gracias, Sergio. Ya tenemos 23 grados de temperatura en nuestra ciudad. Un saludo le enviamos a los amigos ahí en el colectivo, en el A, coche 01, en Rivadavia. Mauricio es el chofer, nos dice que va escuchando ahí,
2: sí,
1: Radio Sarmiento.
2: Yo me había olvidado, honestamente, porque me lo encontré a Mauricio el fin de semana, el sábado, si no me equivoco.
1: Me reclamó el saludo,
2: por supuesto.
1: Razón,
2: bueno, no, ahí me saludó, no, nos mandaba saludos a todos, por supuesto. A Javier, puntualmente, le mandaba un abrazo grande también.
0: Compañero de la secundaria.
2: Ah, mirá.
1: Ah,
2: sí. No, un genio,
1: Pobre Mauricio.
2: Y bueno, que maneja...
1: No le quedó otra, total.
0: Él es el chofer que trabajaba ante larga distancia, que sabía llevar al plantel de San Martín.
2: Ah,
0: que ahora trabaja en los colectivos acá de Cota.
2: Excelente colectivero de la provincia de San Juan, y que además, bueno maneja una de las líneas más transitadas de la provincia, sí, más importantes.
1: La línea.
2: Como es la línea.
1: Exacto.
2: Es el troncal principal que tenemos aquí, sí, en San Juan, y que bueno, el sábado ahí estuvimos de saludos. Yo me estaba olvidando, me lo había anotado, de hecho.
1: Ah,
2: así
1: bien.
2: Que bueno, enhorabuena que lo han recordado.
1: Bueno, y encima va escuchando Radio Sarmiento, así que bueno.
2: Un genio.
1: Y ahí está con Hugo Mesina, así que es un usuario permanente ahí de la línea A, va y viene.
2: Absolutamente.
4: ¿Qué tal?
1: Así que bueno, las 10 de la mañana con 29 minutos.
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15: Hola, buenos días, mi gente querida. Bueno, 18 grados ya vos me decís que hay. Bastante caluroso va a ser el tema del me imagino, del sonda. El sol está... Pero y el cielo celeste, por hace mucho tiempo que no teníamos este color de cielo. Abrazo grande, espero que estemos todos muy bien y vamos por más. Abrazo grande.
1: Bueno, sí, 23 grados ya sí, tenemos, a esta hora, 10 de la mañana, 23 grados.
16: Qué bárbaro.
1: Bueno, y tenemos garrafa hogar, Silvia.
16: Sí, recordamos que la garrafa de 10 kilos vale 20 mil pesos y la garrafa de 15 kilos en garrafa hogar vale 30 mil pesos. El cronograma hoy está en Capital hasta la hora 12:30 y en la Escuela Primaria Capital Federal. Mañana martes, en el departamento Santa Lucía.
1: Bueno, a tener en cuenta que ya vamos a estar también donde van a estar durante esta semana con la garrafa hogar. 508-6198, el teléfono de la radio,
16: sí,
1: para que
16: señor.
1: Nos envíen los mensajes por el WhatsApp.
16: 264-508-6198, para que te comuniques con nosotros.
1: Bueno, este próximo fin de semana habrá actividad en el Autódromo Vichicum, con el turismo carretera, con el turismo nacional, así que vamos a estar sorteando algunas entradas durante esta semana también, para que puedan ir a disfrutar.
2: Lindo plan.
1: No solo del automovilismo, sino también que le vamos a sumar aparte un costillar.
16: ¡Epa!
1: Para que el que quiera ir, o claro, si no, se lo come en otro lado.
2: Que la haga
1: quiera
2: completa. Hermoso.
1: Así que bueno, ya vamos a estar con el sorteo también de las entradas.
16: Javier Sillero, Silvia del Valle.
2: No, se puede. No,
16: no, Javi, no podemos.
2: No.
1: ¿Quiere ir a ver el
16: 10?
2: A ese puede ser.
1: ¿Quiere ir al autódromo? ¿Quiere las entraditas?
16: No, yo quiero el costillar. Ah, ¿qué autódromo? Ah.
1: ¿Pero usted no es vegana?
16: ¿Ah?
1: ¿No es vegana?
16: No.
1: Ah, me parecía.
16: Total. No, nada bueno que ver.

0: Muy bien. ¿Qué dice Facundo?
1: Bueno, en un ratito nada más les vamos a estar comentando sobre los avances justamente que se han dado a conocer hoy respecto a las obras de los consultorios externos del Hospital Dr. Guillermo Rawson, que recordemos continúa avanzando con la incorporación en este sentido de dos nuevos frentes de obra. Para ser precisos en cuanto al avance, un 18% aproximadamente es lo que lleva de momento. Se han conocido justamente detalles de cómo viene avanzando y qué es lo que ya está erigido dentro de esa construcción. En un ratito nada más lo vamos a estar ampliando.
0: Bueno, ¿tenemos comunicación telefónica? Perfecto. Vamos a saludar ahora a Carlos Soto, que es el secretario legal y técnico de la Federación Argentina de Cámaras de Farmacia. ¿Cómo le va, Carlos? El gusto de escucharlo. Buen día.
2: ¿Cómo le va? Buen día. Un gusto saludarlo a usted y a toda su audiencia.
0: Carlos, queremos consultarle en principio cuál es la opinión del sector respecto a este proyecto que está impulsando el Gobierno Nacional ya desde hace algún tiempo, no es nuevo, ¿no? Pero viene siguiendo una línea de desregulaciones y en materia de farmacias, bueno, impulsa esto que no solo que se puedan hacer las ventas online, ¿no es cierto?, de medicamentos recetados, sino también de aquellos medicamentos que no están recetados, que se puedan vender en otros comercios que no son farmacias. ¿Esto qué puede significar?
2: Bueno, como bien dice usted, esto no es nuevo. Esto ya apareció en la ley bases, en el decreto, en la ley base y en el decreto ómnibus que se dictó en diciembre del 24. A su vez, esto fue presentado a paro por los colegios farmacéuticos de la República Argentina y el sindicato de trabajadores o de profesionales farmacéuticos, y obtuvieron cautelares que congelaron la aplicación de la norma. Como suele ser característico en estos tiempos de este gobierno, son una cantidad de artículos y de institutos que ponen en los proyectos y en los proyectos que mandan al Congreso o que sacan por decreto, que hacen difícil a veces el análisis. ¿Por qué? Porque hay cosas que no son complicadas y que no son riesgosas y que por ahí puedan ser buenas para la comunidad, y de golpe hay otras que mal manejadas o puestas liberadas totalmente sí pueden ser peligrosas y causar algún tipo de perjuicio en la salud pública general. Dicho esto, lo otro que hay que decir es que cada provincia son preexistentes a la nación. Por el tal motivo se reservaron un montón de derechos o materias sobre las cuales va a legislar solo la provincia y no puede legislar la nación. Parte de eso tiene que ver con todo lo que tiene que ver con la salud pública y que tiene que ver con las farmacias. Con lo cual, este proyecto de ley que fue enviado al Congreso de la Nación, o que está por ser enviado, porque todavía no ha ingresado formalmente al Congreso de la Nación, en San Juan no sería de aplicación inmediata, salvo que la provincia adhiriere a ese proyecto, y con las autoridades provinciales no hay todavía ninguna expresión concreta sobre cuáles serían los pasos a seguir respecto a este tema.
0: Claro. Ahora, por ahí se escuchaban algunas voces diciendo que esto podría ser perjudicial. Ahora, ¿sería perjudicial para el sector de las farmacias o podría haber algún beneficio para la comunidad?
2: No, acá lo que pasa es que ya hay algunas plataformas digitales ofreciendo medicamentos y ofrecen al mismo tiempo que te emiten la receta. Bueno, esto es lo que empieza a ser peligroso, digamos, porque si no es el médico de cabecera, no es el médico que te trata habitualmente, vas a una plataforma y esa plataforma le pedís que te haga una receta, puede ser complejo, digamos. ¿Por qué? Porque seguramente me va a hacer una sola receta, pero si entro a cinco plataformas diferentes, me hace cinco recetas diferentes de algún ansiolítico y ya tengo un problema de puerta, digamos. Entonces, si no se generan los controles que tienen que venir de atrás, el medicamento no es inocuo cuando se consume fuera de los parámetros de lo que prescribe el médico en lo que se respecta a la concentración, 10 miligramos, 20 miligramos, 30 miligramos, y la cantidad de dosis que serían las pastillas o las cápsulas que tiene que tomar el paciente. Bueno, esto es lo que nosotros vemos, que no se está hablando de esto y se habla de la otra parte, digamos, de la facilidad para el acceso al medicamento, que eso está muy bien. Ahora, y los controles sanitarios para mí son importantes, porque si no después nos encontramos con partidas adulteradas de fentanilo, digamos, claro. ¿Por qué? Porque fallan los controles. Y, repito, hay cosas que pueden no controlarse, qué sé yo. Nosotros podemos decir, bueno, voy a dar un ejemplo quizás que pueda ser más fácil para entender. La Coviar era una entidad que estaba a los fines de promocionar el vino argentino y tratar de que ganara mercados nacional e internacional. Ahora, darle el mismo tratamiento al Instituto Nacional de Vitivinicultura, los argentinos sabemos que no es lo mismo, porque el vino adulterado provoca muerte, digamos. Bueno, estas son las cuestiones que creo que la Argentina no está discutiendo, y estamos yendo a un modelo desenfrenado de desregulación que sin ningún tipo de discusión, sin participación de los sectores afectados, y me parece que va a traer más problemas que soluciones.
1: Sin duda. ¿Cómo evalúa la situación actual del sector farmacéutico? Muchas veces, bueno, se lo intenta comparar con algunos otros rubros, quizás a veces con el comercio, incluso, que en los últimos años no viene mostrando los mejores números, más que nada en actividad de consumo. En el caso de las farmacias, puntualmente, ¿cómo vienen evaluando y cuáles son las expectativas que tienen por delante también?
2: El consumo no escapa a la regla general del resto del comercio. Interanual nosotros hemos registrado una caída, no solo en lo que tiene que ver con higiene personal o perfumería, sino que ya también en lo que empieza a ser medicación, tanto OTC como prescripta. Y bueno, eso es un problema. El medicamento ha viajado en los días hacia el aumento del valor por debajo del IPC, y los valores o los costos de la actividad de la farmacia minorista viajan por lo general con el IPC, tanto en sueldo como en alquileres, como en los servicios. Y bueno, y se ha generado atrasos en los pagos de la seguridad social. Y eso, bueno, es un cóctel bastante peligroso para la actividad. No se están generando grandes cierres ni desempleo, porque se generan procesos de adquisiciones de cadenas más grandes que para sobrevivir requieren más volúmenes de venta, y entonces están cambiando la composición de los dueños de esos establecimientos. Pero la situación no es nada halagüeña ni nada fácil.
1: ¿Notan un cambio de hábito a la hora de comprar del consumidor?
2: Sí. Hoy por hoy la gente está más proclive a la recomendación del farmacéutico respecto a un mismo medicamento, un mismo remedio. Antes era la prescripción del médico y no había dudas respecto a eso. Hoy preguntan si hay posibilidades más baratas de medicamentos que tengan la misma dosis, la misma concentración. Y optan por el cambio.
0: Claro, uno más barato seguramente, buscan siempre.
2: Sí, lo que comúnmente llamamos genéricos, y entonces buscan por ese lado comparar precios entre dos o tres marcas comerciales de un mismo producto.
0: Claro. Carlos, y a nivel local, ¿cómo viene el tema? Usted hablaba recién de los atrasos en los pagos de la Seguridad Social. ¿Cómo está el tema a nivel local, tanto con el PAMI como Obra Social Provincia, que sabemos son las principales obras sociales?
2: Bueno, el PAMI se normaliza ahora a partir del 31 de julio, porque el Ministerio de Economía le envió unas letras del Tesoro para que cancelara todo el pasivo que tenía el PAMI. Esas letras del Tesoro tienen vencimientos para las farmacias el 31 de julio, con lo cual entre el día 3, 4, 5 de agosto seguramente las farmacias van a estar recibiendo ese remanente de unas 4 quincenas más pañales que se les estaban adeudando a la farmacia. A partir de ahí el PAMI está al día, digamos, y ha recompuesto su cronograma de pago. La obra social provincia viene cumpliendo un cronograma de pago un poco más irregular y tiene, pero lleva 90 días de atraso, con lo cual hay prestaciones que tiene 100 días al día de hoy, 105 días sin poder, sin haberlas percibido. Y bueno, eso es complejo. Por el volumen y por el significado que tiene la obra social provincia en los mostradores de las farmacias de San Juan.
0: Seguro. Bueno, Carlos, muchas gracias por este contacto con Radio Sarmiento.
2: Muchas gracias a ustedes, estamos en contacto y gracias por la preocupación.
0: Muy amable, hasta siempre. Ahí estaba el doctor Carlos Soto, secretario legal y técnico de la Federación Argentina de Cámaras de Farmacias.
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0: Restan 10 minutos para las 11 de la mañana. ¿Hablamos de fútbol, Javier?
1: Sí, porque regresó al fútbol argentino. Después del Mundial comenzó el torneo clausura con sorpresiva derrota de River. Como local cayó 1-0 con Barracas en el debut de Otamendi, el jugador de la selección argentina, el refuerzo de lujo que trajo River, el capitán ahora de este nuevo equipo de River. Ingresó también algunos minutos a Ángel Correa, el otro refuerzo que se ha pagado una millonada para traerlo aquí a jugar al conjunto millonario. Así todo, River no pudo con el Barracas de Chiqui Tapia y terminó perdiendo 1-0 en el Monumental. Muchísimos silbidos para un River que no jugó bien, si bien tuvo algunas situaciones de gol, como aquel palo en el tiro libre de Colidio, pero jugó mal, no tiró. Hay jugadores que no tienen gambeta, que le falta eso a River, esa explosión. Mucho enojo en los hinchas, muchos silbidos, y además, si hay que sumarle algo a esto, es el cortocircuito que hay entre Coudet y la dirigencia. Yo no sé si en tan poco tiempo que lleva Coudet esto sea un fin de ciclo, dicen muchos, en tan poco tiempo por la ruptura que habría con la dirigencia de River después de lo que ha pasado entre Coudet y los dirigentes. Así que fue derrota del conjunto millonario, 1-0 en condición de local. Con esta derrota, River vuelve a arrancar tropezando en este inicio del clausura. En otro de los partidos importantes, bueno, la otra sorpresa fue la derrota 3-0 de Boca ante Riestra. El conjunto del Vasco Arruadorrena perdió muy feo con Riestra en condición de visitante. Fue 3-0, la verdad que también hay mucho enojo allí en los hinchas de Boca, que no pensaban perder 3-0 con Riestra. Goles de Sánchez, Alonso y un golazo de Díaz, tremendo, de arco a arco. Muchos ya lo quieren nominar a los premios Puskás por este golazo del conjunto de Riestra. Lo vamos a escuchar a Rodolfo Arruabarrena, el técnico de Boca, muy duro en la conferencia de prensa, muy duro. Dijo: el vestuario era un cementerio. Muy duro el técnico de Boca para con los jugadores, si bien él asumió la responsabilidad, fue muy duro en la autocrítica de esta derrota 3-0 de Boca con Riestra.
2: En la primera parte, en la parte defensiva, nos llegaron 3 veces. Y después en la segunda parte, creo que la parte ofensiva también, porque no hicimos daño, no tuvimos la pelota, como vos decís, pero no tuvimos ese ímpetu para ir a buscar un gol. Preocupa, es un paro importante, duro, es un baño de realidad, así que habrá que agachar la cabeza, trabajar y recalcar que el primer responsable soy yo. Acá el responsable de esta derrota soy yo, y no, acá hay que seguir insistiendo en algunas cosas, seguir mejorando en muchas, y levantar. Este club, cuando te caes, te tenés que levantar lo más rápido posible, y nosotros dentro de 4 días tenemos la definición de la Sudamericana.
1: Ahí está la palabra de Arruabarrena, muy duro, porque fue muy fea la actuación de Boca, sobre todo el primer tiempo, pero ya terminó tranquilamente 5-0 el partido, que nadie decía nada, porque fue superado por Riestra con un golazo, como decíamos. Pero bueno, qué golazo, tremendo, de arco a arco, eran como 3 defensores de Boca, ninguno pudo hacer nada, realmente mal también Boca Juniors en el debut. Bueno, por último lo escuchamos rápidamente a Otamendi, al capitán de River, para analizar la derrota de River. Otamendi es un primer partido de River, silbado por todo el público de una dura derrota del conjunto millonario.
3: No, la verdad que ahora yo soy parte de este grupo, de este equipo, y nada, la responsabilidad siempre es toda nuestra. Tenemos que, obviamente, seguir trabajando, dar otra cara. Hoy no intentamos una jugada de mierda, nos hicieron un gol, pero nada, creo que en líneas generales intentamos, lo fuimos a buscar. Hay veces que, obviamente, al querer ir a buscar tanto y salen por ahí los pases, el último tercio no salieron como nosotros queríamos, pero creo que nada, tenemos que seguir trabajando. Entiendo el enojo de la gente, entiendo que estamos en el mejor club de Argentina, entonces tenemos que seguir. La única forma que es trabajando, intentando dar la cara con personalidad y hacer las cosas bien. ¿En qué?
1: Ahí está la palabra, duro también Otamendi, recién llega, así que los dos tendrán que rearmarse, porque se viene, bueno, Boca tendrá la revancha de la Copa Sudamericana, los 16avos de final, y River espera en octavos de final de la Sudamericana, todavía no juega, pero bueno, duro arranque los dos equipos con un plantel, ni hablar de los millones de dólares que tiene cada uno, ¿no?
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0: Bueno, tenemos más información, Facundo.
4: Exactamente. Bueno, hubo novedades en la mañana de hoy respecto a este lamentable accidente fatal que tuvimos este fin de semana en el departamento Caucete, donde, bueno, terminan perdiendo la vida dos jóvenes de tan solo 19 y 21 años. En este sentido, habló en la mañana de hoy el fiscal de la UFI de Delitos Especiales, Adolfo Díaz, donde brindó algunos detalles justamente sobre la investigación que se está llevando a cabo por este siniestro y decía lo siguiente.
5: Sí, fue así. En horas de la mañana del día domingo, a primeras horas, alrededor de las 5:30 de la mañana, se produjo este siniestro donde intervinieron dos jóvenes, una chica y un chico, que se dirigían hacia el departamento de Caucete. Bueno, tenemos por las primeras pericias que hemos podido realizar, no ha habido participación de terceros. Nosotros nos hicimos presentes en el lugar y bueno, ya la propia escena nos va contando qué es lo que habría sucedido. En el lugar no se encontraron ni frenadas ni marcas de algún otro automóvil que haya podido intervenir, o no tenemos tampoco conocimiento de algún animal que se haya podido cruzar en el recorrido de ellos. Sí, lo único que tenemos es que testigos ahí del lugar manifestaron que habían sentido un fuerte explosivo, una fuerte explosión a esa hora, entendiendo que habría sido el impacto del vehículo contra el árbol y la pilastra donde terminaron.
6: ¿Falla humana, falla mecánica?
5: Todavía no podemos determinar si habría falla mecánica, si nos inclinamos por la falla humana. Como te digo, no hay ningún otro indicio que nos haga presumir ni la intervención de terceros ni una falla mecánica del vehículo. Todo eso está pendiente de una pericia, pero por las primeras imágenes, como te digo, no descartamos todo eso.
7: Doctor, ¿alguna imperfección en la zona de la ruta, en ese tramo, en ese sector?
5: No, en ese, si bien la ruta no está en óptimas condiciones, pero no en ese lugar, no, simplemente, como te digo, están las huellas del neumático que toma la banquina. Eso, la banquina tiene una especie de zanjón. El auto, cuando toca la banquina, posteriormente impacta como una especie de terraplén. Eso le permite desplazarse, teóricamente vuela, pasa por arriba de unos arbustos hasta golpear, un impacto terrible, pero golpea contra un árbol y una pilastra. Por las imágenes que ya se han podido observar, el auto quedó totalmente destruido, el techo totalmente desprendido, lo que nos demuestra la violencia del impacto.
4: Muy bien, hasta allí la palabra del doctor Adolfo Díaz de la UFI de Delitos Especiales, a tener en cuenta sobre este accidente que ocurrió a eso de las 5 de la mañana, aproximadamente el día domingo. Allí pierden la vida Federico Ponce, de 21 años, y quien iba acompañando, Emilce Dayana Ortiz, de tan solo 19 años. Bueno, detalles a prestar atención sobre lo que decía recién el fiscal. Prácticamente, si bien todavía no está descartado, a priori se entiende que se habría tratado de una falla humana. No se encontraron frenadas en el lugar, no se encontró un animal tampoco en la zona como para poder determinar que algo causó justamente el desvío de la calzada de este automóvil. Y lo que hay que tener en cuenta para lo que viene a partir de ahora, que son las pericias que todavía están pendientes. Lo que confirmó también en la mañana de hoy el fiscal tiene que ver con que ya se realizaron los análisis de rigor, entre ellos, por ejemplo, los estudios toxicológicos y de alcoholemia, que van a estar en los próximos días. Ya han sido tomadas justamente las muestras y con esos informes se va a terminar de determinar la causa real justamente de este siniestro vial. A tener en cuenta otro detalle también, ambos jóvenes llevaban colocado el cinturón de seguridad, los airbags del auto se activaron correctamente, pero lamentablemente por la violencia, justamente la velocidad que traía el vehículo y la violencia del impacto, es que lamentablemente terminan perdiendo la vida. Pero bueno, se espera que sobre el miércoles o jueves de esta semana se conozcan justamente los resultados de estas pericias que recién les mencionábamos y ya con eso seguramente se encamine a cerrarse esta causa.
0: Una doble tragedia, ¿eh?, que ha causado muchísima conmoción, ¿eh?, sobre todo ahí en el departamento de Caucete. Bueno, las 10:59, ¿qué dice Silvia?
8: Bueno, dijimos que íbamos a hablar de esto, Ver para Ser Libre, que recorre la provincia de San Juan con atención oftalmológica y óptica. óptica para niños y jóvenes. ¿De qué edades? De 6 a 17 años. Hoy, por ejemplo, van a estar en el departamento Valle Fértil. Tienen que ir con el documento nacional de identidad, va a estar INAI, asesoramiento a comunidades originarias, medicina general y familiar, nutrición y enfermería, odontología, vacunación y los test de enfermedades de transmisión sexual. También va a estar la gente de RENAPER para aquellos que necesitan hacer el documento nacional de identidad. Hoy en el departamento Valle Fértil, de 16 hasta las 16 horas, y en Astica también. Y el 29 de este mes van a estar en el departamento Caucete. ¿Quién organiza? El Ministerio de Capital Humano, Nación, Gobierno de San Juan, Subsecretaría del Instituto Nacional de Asuntos Indígenas. Importante para realizar todos estos trámites porque directamente van a estar en el departamento Valle Fértil hoy, el 29 en el departamento Caucete, y van a recorrer 12 de los departamentos del Gran San Juan.
0: La hora 11 con un minuto.
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0: Las 11:06, tenemos información deportiva, Javier.
1: Sí, seguimos hablando del fútbol argentino para completar el calendario y hablar de San Martín también. Bueno, en uno de los partidos atrapantes de la fecha, Argentinos le ganó 3-2 a Sarmiento. Belgrano, el último campeón, venció 2-1 a Rosario Central, el de Di María. Defensa y Justicia, Aldo Civi, 1-1. Gimnasia de Mendoza le ganó 1-0 a Central Córdoba. Racing venció con polémico, un penal que no le dieron al Lobo, 2-1 al equipo de Gimnasia de La Plata. Vélez venció 1-0 a Instituto de Córdoba. Platense Unión 2-2. Huracán le ganó 1-0 a Banfield. Estudiantes de Río Cuarto venció 1-0 a Tigre. Newell's le ganó 1-0 al Talleres de San Paoli, que terminó con 10 jugadores. Lo dicho, la derrota de River con Barracas. Lanús, que viene bien después de la victoria en la Sudamericana, le ganó 1-0 a San Lorenzo de Almagro. Independiente Rivadavia y Atlético Tucumán 0-0. Independiente de Avellaneda le ganó 2-0 a Estudiante con un error garrafal de Funes Mori en la salida. Y lo dicho, la derrota de Boca 3-0 con Riestra. Bueno, de la Primera Nacional, dura caída de San Martín. 2-1 contra Agropecuario. Ganaba tranquilo, cómodo el primer tiempo con ese gol lazo de Nazareno Funes, el mejor de la fecha sin dudas. Se quedó en el segundo tiempo, desde el vestuario lo empató Gagliardi de penal, con un penal muy polémico que a mi entender no fue penal, pero San Martín entró dormido en el complemento, allí empataba 1-1. Después, otro penal también de Marco ahí en el área, ya lo había avisado el árbitro que se estaban agarrando, igual lo agarró y terminó siendo falta. Otro penal para Agropecuario, otra vez Gagliardi, lo terminó dando vuelta Agropecuario 2-1, San Martín ya allí tenía 10 jugadores porque lo habían echado a Marquio por esta doble amarilla. Estaba desconcertado San Martín, no jugaba bien, ayer no ha tenido muchas situaciones de gol, es un equipo que no genera, pero estaba tranquilo porque Agropecuario no le generaba nada, este equipo que está en descenso directo, pero San Martín tampoco creaba mucho. Y sobre el final, otro penal, otra mano en una de Osores en el área, y este penal lo terminó atajando Díaz Robles, que le daba esperanza a San Martín, que terminó perdiendo 2-1 con Agropecuario. 3 penales para el conjunto visitante, el primero con mucha polémica, y de esta manera San Martín queda noveno en la tabla de posiciones, está a 4 puntos de caer en descenso directo, así que complicado el conjunto sanjuanino, dura caída que tendrá que revertir el próximo fin de semana, el sábado alrededor, todavía no está confirmado, entre las 15 y las 16 va a recibir a Rafaela, sí o sí tiene que levantar San Martín porque va a empezar a mirar la tabla de abajo.
0: Bueno, estuvo Benjamín Vicuña el sábado por la noche ahí en la mesaza de Mirta.
2: Sí, qué mesaza que tuvo,
0: ¿no? El actor chileno.
2: Sí, Benja.
0: Estaba Muscari, ¿quién más estuvo?
1: Gustavo López, el periodista deportivo.
2: Karina Masoco.
0: Y Karina Masoco.
2: Karina Masoco, muy linda. Muy enojada, o sea, muy dolida por la forma que la dejaron fuera del programa. Que ella hacía. Y dice que no era la forma. Pero bueno, aprovechó y su hijo corre
0: en Fórmula 3,
1: Fórmula 3.
0: Ahí está. Es piloto. Y ayer corrió justamente.
2: Aprovechó y se fue a África con su hijo.
0: Sí, no tiene problema.
2: No.
0: Y bueno, y ahí Vicuña, bueno, Mirta obviamente como siempre, preguntándole por su sexa Vicuña.

0: con el nuestro, pero su verdad. ¿Sí? Y ante eso él me dijo, mira, a mí me faltó esto y esto y esto.
1: Yo
0: le dije, bueno, Bauti, está bien, pero estoy acá.
1: Claro,
0: y
1: hoy.
0: Te propongo
2: darte de acá para adelante,
1: acá para adelante.
2: Esto, claro.
3: Y contame, ¿con tus ex te llevas bien?
2: ¿Con cuál quieres
4: saber? ¿Con cuál bien, con cuál mal?
3: Con las dos.
0: Sí, no, mira...
3: Son preciosas las dos, ¿cuál más bonita?
0: Yo sabía que esto iba a pasar. No, mira, me pasa que y esto lo van a entender todas las personas que tienen familias grandes y ensambladas, lo más importante de verdad es el bienestar de los chicos. O sea, y es muchísimo laburo. Y la verdad que con ambas... yo que tuve hijos con dos mujeres, se le busca la vuelta para tener un equipo sano, para entender que eso se concrete, que los hijos puedan llevar adelante su vida, tener el mejor entorno posible. Entonces, de ese
3: ¿Y con
0: punto...
3: ellas tenés una buena relación? ¿Te hablas o no?
0: Me hablo, esto también lo van a entender mucho.
3: Con los hijos.
0: Uno por momentos se disocia y logras hablar de lo que hay que hablar. ¿Existen escenarios mejores? Posiblemente. Mm. Existen otros, pero bueno, es lo que me tocó.
3: Sos terrible vos.
0: No.
5: Bueno, ahí estaba. Mirta con Vicuña.
1: Sí.
5: Así que, bueno, y el marido de la China, de la ex de Vicuña, Mauro Icardi, que es la actual pareja, ahora logró el divorcio con Wanda Nara.
1: ¡Epa!
5: Está tramitando el divorcio ahí con Wanda, que tuvo un revés judicial porque, bueno, la justicia en Italia no le dio lo que pretendía Wanda Nara cobrar.
1: Muy pretenciosa.
5: En su divorcio, claro.
1: Sí.
5: Miles y miles de euros que le reclamaba. 250.000 euros mensuales para ella como ex.
1: Sí.
5: 65.000 euros para cada una de sus hijas. Y 100.000 mensuales por el divorcio.
1: ¿Qué tal?
5: Así que bueno, la justicia declaró en Italia que es inadmisible el pedido.
6: Y hay que ver.
5: Así que bueno, estaba bastante enojada Wanda.
6: Sí, y hay que ver cómo está Icardi porque está en su final de etapa de carrera. En cualquier momento se retira. Yo no sé qué inversiones tiene para seguir manteniendo todo esto.
5: ¿Y qué le parece?
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0: 11 de la mañana con 17 minutos.
1: 24 grados, un décimo la temperatura. Humedad del 17%, presión atmosférica medida en hectopascales 937 decimal 2. Viento del norte a razón de 39 kilómetros.
0: Ya comienza a sentirse, ¿eh? Sí, el viento norte por ahora.
1: Sí, totalmente.
0: Bueno.
2: Hablamos, Francisco, de la gran maratón internacional que se corrió este fin de semana. Qué manera de gente, ¿no?
1: Hermoso.
0: Impresionante, sí, sí.
2: 6.000, casi 6.000 personas corriendo, la verdad que es todo un éxito, ¿eh? Todo un éxito.
0: Además, bueno, la municipalidad que también puso algunos espectáculos artísticos, presencia ahí de la ciudad.
2: Para tener entretenidos a los niños también, allí también puso en todo el corte de las calles. Bueno, en categoría masculina, el chubutense Martín León, con un tiempo de 2 horas 30 minutos y 38 segundos, se quedó con el gran premio allí de la Maratón Internacional. Ya había ganado en otras ediciones León, vuelve a repetir aquí en San Juan. Y en categoría femenina, María Emilia Antil de Santa Fe se quedó con la victoria. En 21 kilómetros masculino, Álvaro Nocenti de Santa Fe. En femenino, Mercedes Nocetti de Buenos Aires. En 10 kilómetros masculino, Juan Manuel Fernández también se llevó la victoria. En femenino, Gabriela Álamo. En 5 kilómetros, César Ciares de San Juan. Y en femenino, Betiana Montaña. Tremendo la cantidad. Obviamente había que transitar el domingo por allí, pero todo en perfectas condiciones, así que fue todo un éxito que seguramente más tarde el secretario de Deporte nos estará ampliando sobre esta gran maratón internacional que se corrió el domingo en San Juan.
0: Bueno, quedamos atentos entonces, ¿eh? Decíamos esta mañana respecto a este proyecto de desregulación del vino que tanta polémica está causando, sobre todo en Mendoza, San Juan, las principales provincias vitivinícolas. El ministro de Mendoza de la producción, Vargas Arizu, que es su nombre del sector, dijo que esto atenta contra la genuinidad y la trazabilidad del vino, ¿eh? Bueno, para conocer también, bueno, la posición del sector en nuestra provincia, estamos en contacto ahora con Mauricio Colomé, titular de la Cámara de Bodegueros de San Juan. ¿Cómo le va, Mauricio? El gusto de escucharlo. Buen día.
3: Hola, buen día. Muchas gracias por la entrevista y saludos a toda la audiencia.
0: No, gracias a usted, Mauricio, por atendernos unos minutitos en la mañana de hoy. Bueno, ¿qué le parece esto? ¿Hacia dónde apunta el gobierno nacional con la desregulación de un sector tan sensible, ¿no?, como es la industria del vino?
3: Sí, en realidad la industria del vino era un sector que estaba absolutamente controlado, ya en forma de masía, en forma... No había ningún producto alimenticio ni ninguna bebida como es el vino que tuviera tantos controles como tenía la elaboración, la comercialización, era ya excesivo. Lo que ha venido a hacer este gobierno es un poco de sincerar algunas cosas que están pasando en el mundo, adecuarse la legislación argentina a lo que es los controles también que hay en el mundo, en todos los países, ¿no? Y bueno, esto está causando algún tipo de revuelo, porque justamente de pasar de una regulación y un control absoluto, ya está incómodo para trabajar en las bodegas, pasar a otro ámbito o a otro tipo de controles, bueno, genera algunos comentarios, ¿no? Uh-huh. Pero sí, en general nosotros estamos de acuerdo en algunos puntos más, en otros menos, justamente para una regulación, para que todos trabajemos mejor.
0: Claro. ¿En qué puntos están de acuerdo, creen ustedes, que es necesario darle un poco de libertad, de aire fresco al sector?
3: Y, por ejemplo, nosotros teníamos anteriormente un seguimiento por parte del instituto, era sumamente exhaustivo y tenías permanentemente, casi todas las semanas, inspectores del instituto viendo las calidades, viendo los volúmenes, viendo un montón de cosas, que eso ya era algo sumamente incómodo porque generalmente tenías que tener una persona quizás en la bodega justamente para tratar todos estos temas que tienen que ver con el instituto. La industria se ha transformado en una industria orientada totalmente a la calidad y no al volumen. De hecho, los 90 litros que en algún momento tenía de promedio para el consumo argentino, ahora estamos en 15 litros o si es que 14 litros por persona por año, y eso ha hecho que los diferentes vinos cambien de calidad, cambien de forma de elaborarse, todo va orientado ahora a la calidad. Han habido proyectos en los últimos años realmente excepcionales, orientados siempre a la calidad, orientados con tecnología, los mejores técnicos. Entonces, bueno, Eso, de esa manera se está trabajando ahora. Antes era otra forma, eran otros procesos, porque bueno, el volumen de vino era totalmente otro.
0: Mauricio, y puntualmente respecto a lo que ven quizás como negativo, justo lo que hablabas respecto a la calidad, que es a lo que más se le da importancia en el último tiempo, hay uno de los puntos de esta posible regulación que habla de la importación de vinos y de la posibilidad de mezclarlos con vinos locales. ¿Eso cómo lo ven justamente en ese marco que recién lo evaluabas en cuanto a la importancia que en definitiva tiene en la calidad de los vinos argentinos?
3: Justamente ese es el punto para mí y para la Cámara, el punto álgido de esta desregulación. Nosotros, hasta el momento, una bodega que importa vino, que lo puede hacer perfectamente y que generalmente lo hace por una cuestión de precio.
0: Sí.
3: Si se mezcla el vino, ese vino importado se va a perder en los grandes volúmenes que maneje la bodega, en los cortes. Y no se va a poder etiquetar con un vino de alguna manera o con una denominación de industria argentina, sino no se va a determinar qué volumen exactamente está importando la bodega para la venta. Es decir, han habido casos anteriores, por ejemplo, de bodegas grandes que han vendido vino justamente de Chile y en la etiqueta decía procedencia de Chile, que en algún momento los consumidores eran un poco reticentes a comprar vinos importados. Eso ya no se produciría, sino que serían todos vinos, industria argentina, madera argentina. Entonces, por justamente el corte, la mezcla del corte, ¿no?
0: ¿Esto afecta de alguna forma la competitividad justamente entre bodegas, entendiendo, bueno, que justamente algunos van a utilizar un producto que en cuanto a oferta y demanda, en cuanto a precios, puede que le sea más redituable, pero al que siga produciendo vino netamente argentino, digamos, ¿le puede traer alguna consecuencia en lo económico?
3: Mira, no sería hasta el momento. Los vinos argentinos acá en Argentina, justamente por la caída del consumo, que ya lo hemos hablado, cuáles son los motivos de la caída, no sería en este momento, porque el vino argentino o el vino granel argentino está más barato que los vinos que están afuera, que el vino importado. Justamente por eso no se está produciendo en este momento por la importación. Puede ser para adelante, en este momento o en este contexto no va a ocurrir eso.
0: Bien. Un punto más, que es algo que, bueno, se viene hablando ya desde hace bastante tiempo, si bien no han aparecido algunas cautelares que han ido frenando justamente ese proceso que busca el gobierno nacional, tiene que ver con la COVIAR. En algún momento hemos hablado justamente sobre este punto. Ahora lo que se propone ya es directamente la eliminación de esta entidad. ¿Cómo lo ven ustedes? ¿Es algo que se podría llegar a suplir, que no es necesario, que se puede llegar a ese mismo objetivo con otro tipo de proceso? ¿Cómo evalúan que puede continuar la actividad justamente sin la COVIAR presente?
3: Bueno, la COVIAR se creó con un objetivo determinado, era aumentar el consumo y el incremento del consumo por parte de la población, tanto en mercado interno como en mercado externo. Eso no ocurrió, era un objetivo que tenía como fecha límite el año 2020. No ocurrió esto, sino la COVIAR, si bien hizo su plan por supuesto de promoción, puede usar o no, pero no ocurrió el objeto principal de la COVIAR. Por lo tanto, nosotros estimamos que, bueno, si no se cumplió el objetivo, debería haberse disuelto en ese momento. La COVIAR siguió porque, bueno, no, se creó a través de una ley. Para que se elimine la COVIAR, se tiene que derogar esa ley que le dio origen. Esto salió en el Congreso. Lo que hizo este gobierno fue directamente derogar un plano, darle fin a un plan que ejecutaba la COVIAR, que es el plan estratégico vitivinícola. Le dio fin al plan, pero no a la COVIAR. Y de esta manera, las bodegas no tenían que hacer un aporte financiero obligatorio que imponía justamente esta ley. Hubo, como decimos muy bien, hubo un recurso que tiró para atrás esta medida, por lo tanto las bodegas seguimos pagando este tributo, claro, de la COVIAR todos los meses, que en este momento de tanta complejidad financiera que está en el sector, es un impuesto más, como decimos nosotros. Uh-huh. Por eso nosotros de alguna manera apoyamos la finalización de la COVIAR. Ya estimamos que ha cumplido un ciclo, pero también pensamos que todo lo que ha hecho la COVIAR con respecto a la promoción del vino y esas cosas, alguien lo va a tener que seguir haciendo, justamente. Estamos en un momento que sigue la caída del consumo, tanto por motivos económicos como por motivos de cambios de hábitos del consumidor. Entonces, justamente, cuando más publicidad tenés que hacer, con marketing, bueno, hay que hacer algunas campañas, y alguien las tiene que hacer. Hasta el momento lo hacía la COVIAR, como uno de los representantes que lo hacía, pero como te decía, te puede gustar o no, te puede la orientación, la estética, lo que fuera, pero alguien se va a tener que ocupar o se tiene que ocupar de hacer una promoción del vino en el país y en el mundo, ¿no?
0: Seguro. ¿Tienen previsto reunirse con autoridades provinciales, legisladores?
3: Hemos estado trabajando, sí, juntos. Estamos permanentemente en contacto, justamente. Hemos presentado, hay digamos, en danza, un plan de promoción de los vinos de San Juan, puntualmente en los grandes centros de consumo de acá en Argentina, que estamos trabajando con el gobierno hace un tiempo. Esperemos poder llegar a ejecutarlo próximamente. Y bueno, todas estas ideas estamos alineados, ¿no?, con el gobierno, con el tema de la COVID también. De todos modos, el gobierno un poco no es el que tendría que decir sí o no la COVID, ¿no?
0: Seguro. Bueno, Mauricio, muchísimas gracias por este contacto con Radio Sarmiento.
3: Dale, muchas gracias a ustedes. Buen día, adiós.
0: Ahí estaba la palabra del presidente de la Cámara de Bodegueros de San Juan, ante estos cambios que se vienen, cambios importantes, sí, sí. Para el sector, la industria del vino, tanto en materia de desregulación como de eliminación de la COVIAR.
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0: Las 11:32 minutos, atención, que hay una disposición del Ministerio de Educación con respecto al dictado de clases, Facundo.
1: Exactamente, a prestar atención porque se suspenden las clases, pero en algunos departamentos nada más. Así que presten atención la gente de Valle Fértil, Hachal e Iglesia, porque ante la alerta emitida por el Servicio Meteorológico Nacional y por recomendación de Protección Civil de la provincia, el Ministerio de Educación está informando que se suspende la actividad escolar para el resto de la jornada de este día lunes 27 en estos tres departamentos puntualmente, Valle Fértil, Hachal e Iglesia. La suspensión alcanza a los turnos interturno tarde, vespertino y noche de todos los niveles y modalidades de estos tres departamentos. Recordemos, es una medida de carácter preventivo en este sentido y depende de la evolución de las condiciones climáticas, se va a seguir atentamente justamente algún nuevo aviso que pueda llegar a surgir, pero de momento suspendidas las clases para el resto de la jornada en estos tres departamentos puntuales. Quiero hacer hincapié en eso para que no haya ningún tipo de confusión. Quien esté escuchando acá en la ciudad de San Juan, la actividad va a ser normal, al menos de momento, pero en el caso de Valle Fértil, Hachal e Iglesia, suspendidas las clases para toda la jornada.
0: Bueno, a tener en cuenta, aquí en el Gran San Juan, en el resto de la provincia, normal, salvo estos tres departamentos, el dictado de clases, todas las actividades por ahora siguen con absoluta normalidad, Javier.
2: Sí, vamos a hablar ahora de lo que tiene que ver con la Fórmula 1, porque bueno, el Gran Premio de Hungría, Lando Norris se quedó con la victoria, segundo terminó Verstappen y tercero el líder del campeonato, Antonelli, que siempre, si no gana, está ahí cerquita en el podio, dando pelea. Mientras que Franquito Colapinto terminó el puesto 15 tras haber largado 13, mientras que Gasly terminó el puesto 12, no fue la mejor carrera para el argentino. Aparentemente una errática parada habrá sido ese el problema de Colapinto que lo retrasó en boxes, una mala estrategia del equipo Alpine que derivó en que Colapinto no pudiera tener más lugares, descontar más lugares en la clasificación. El argentino marcha en el puesto 2 en el campeonato con 19 unidades. La próxima carrera, como decíamos al principio, va a ser el 23 de agosto allí en Países Bajos, así que victoria de Norris, 15º puesto para Colapinto.
0: ¿Qué dice Silvia?
3: Bueno, debido a la alerta meteorológica por fuertes vientos previsto para este lunes, desde OCE están advirtiendo que el servicio de agua potable posiblemente se vea disminuido. Ante esto van a reforzar guardias de mantenimiento, servicio y centros de atención al usuario. Desde el organismo están indicando que buscarán asegurar la continuidad del servicio en caso de que presente algún inconveniente por las fuertes ráfagas que puedan llegar a presentarse. Estas podrían llegar a ocasionar cortes de luz u obstrucciones en tomas de agua cruda afectando el servicio.
0: Bueno, sobre todo si hay cortes de energía eléctrica.
3: Sí.
0: Las perforaciones de obras sanitarias, bueno, se verían afectadas, así que bueno, a tener en cuenta, tomar las previsiones del caso en este sentido, porque hay ráfagas que se han pronosticado para esta tarde que pueden llegar hasta 69 kilómetros por hora, y por la noche sobre los 59 kilómetros por hora. Por la noche vamos a traer viento del sector sur.
3: ¡Ay, Dios!
1: ¿En el frío?
0: Por la tarde, sí. Exacto. Oh. Y por la tarde vamos a tener del noroeste, o sea, sonda. Y por la noche ya viento sur con un descenso de temperatura. La máxima para hoy es de 27 y se estima que ya por la noche bajaría a 16 grados.
1: No hay cuerpo que aguante.
0: Aproximadamente.
1: No,
0: sí, ¿no?
3: Para mañana martes la mínima 9 grados, la máxima 19 grados y viento en la tarde-noche. No especifica de qué sector, pero a razón...
0: Mañana vamos a Trevito Sur también.
3: A 42-50 kilómetros por hora.
0: Exacto.
3: Hoy.
0: Así que bueno.
3: Sí, no hay cuerpito que resista.
0: Así sí, no, y la garganta menos. 11:36, nos vamos a la calle. Está llevando Sergio Gaona desde el móvil. Te escuchamos, Sergio.
4: Bueno, gracias, chicos. Ya se está sintiendo, ya están llegando las ráfagas. Así que con mucho... Y lo que me llama muchísimo la atención, que no el cuerpito que aguante, gente de manga corta. Es un veranito en pleno invierno.
0: Claro, ¿no? Inmediatamente ahí aparecen los jóvenes sobre todo, ¿no?
4: Sí, exactamente. Veo los pibes, pero manga corta, como si nada.
0: Llegó el verano.
4: Llegó el verano. Me causa risa verte los chicos, pero chicos y chicas, ¿eh? Qué bien. Digo yo, bueno, estamos viejos, señor. Yo estoy en campera todavía.
0: Claro.
4: Bueno, Salud invita a participar del concurso de fotografía por la Semana Mundial de la Lactancia Materna. Es una propuesta que busca visibilizar el valor de la lactancia materna a través de imágenes que refleja el amor, que es tan bello, ¿no? Cuando mamá está dando de mamar así al bebé, y hacen ese contacto, ¿no?, que tienen allí de las miradas. Bueno, Alejandra Amante, ¿sí?, dependiente de acá del Salud Público, nos decía esto. Escuchamos.
5: La lactancia materna es el mejor alimento para el recién nacido porque nos aporta los principales nutrientes, digamos, para el crecimiento del bebé y también para fortalecer el vínculo afectivo con la mamá. Desde la Dirección de Materno e Infancia queremos invitarlos a participar de un concurso de fotografía que se llama Fortalecer lo que funciona. Es una propuesta que busca mostrar justamente el amor y el vínculo entre la mamá y el bebé y sobre todo el acompañamiento de la familia en esta etapa tan importante. Puede participar cualquier persona que así lo quiera. Pueden ser madres, padres, familiares, cuidadores, personal de salud. La convocatoria está abierta desde el 21 hasta el 29 de julio y hemos decidido extenderla hasta el 31. Inclusive, la idea es que nos envíen dos fotografías como mínimo, una en formato horizontal y otra vertical, donde se capte justamente este momento. La idea es que sean fotos cuidadas, donde no se observe realmente el rostro de los participantes, sino que sean fotos de perfil o desde un ángulo, digamos, de donde no se vean los rostros para poder mantener la identidad, privacidad y seguridad de los participantes. Van a mandar las fotos a un mail. El correo de acá de la Dirección de Materno e Infancia sería pediatria.mi@sanjuan.gov.ar. El punto gov es con B corta. Van a poner como asunto concurso de fotografía, el nombre, apellido del participante, un teléfono de contacto y una breve descripción de la fotografía puede ser también. La idea es premiar a las dos fotografías más bonitas. Lo que sí se les pide que se acerquen por acá el día lunes 3 de agosto, que vamos a realizar además una expo de lactancia materna, ¿sí? Durante esta jornada se va a entregar el premio entonces a los participantes de este concurso. Y lo otro que quiero hacer extensivo es esta invitación, justamente expo de lactancia materna y crianza, donde van a haber diferentes stands con diferentes profesionales de la salud con distintas temáticas, donde la gente va a poder acercarse, escuchar, aprender, también preguntar aquellas dudas que tengan. Por ejemplo, va a haber un stand donde van a haber kinesiólogos que nos van a enseñar sobre las técnicas y posturas de amamantamiento. Otro a cargo de nutricionistas, donde se va a hablar de la nutrición que deben llevar a cabo las embarazadas y las mamás que están dando de mamar, o sea, en época de lactancia. Va a haber otro stand a cargo de psicopedagogas hablando de crianza respetuosa y la importancia del juego en el desarrollo infantil. También va a haber un stand de RCP, o sea, de reanimación cardiopulmonar para lactantes y niños. Esto va a ser muy, muy lindo, ya que van a poder participar de esto. También se va a hablar de las técnicas de desobstrucción de la vía aérea, que están frecuentes justamente en los niños pequeños de episodios de ahogamiento. Entonces se les va a enseñar a las mamás qué hacer ante esas emergencias. También van a haber pediatras hablando de la importancia del control integral de salud y la vacunación. También va a estar la posibilidad de que se coloquen aquellas vacunas que estén faltantes en el calendario de los chicos. También van a ver, están con ginecólogos hablándonos de la salud sexual y reproductiva, psicólogos hablando de salud mental perinatal. Y algo muy, muy bonito también es que van a poder escanear un QR y de esa manera llevarse toda la información que se va a ir exponiendo o presentando en cada uno de estos stands. Y también es importante que sepan que si realizan todo el circuito completo, que van a ser alrededor de 7-8 stands, al finalizar se les va a entregar un número para poder participar de un sorteo y también llevarse un premio.
6: Bien. ¿Cómo saber si un bebé está recibiendo la cantidad de leche que necesita. O sea, ¿se puede saber eso? O sea, sí, ¿se da cuenta la mamá ahí?
5: Y la mamá por ahí se puede dar cuenta, digamos, si el bebé, digamos, llora mucho, ajá, o sea, pero lo importante realmente es que concurra a los controles de salud y ahí el pediatra justamente lo va a pesar al bebé y ahí le va a poder decir justamente si esta leche, digamos, que la mamá le está aportando tiene la cantidad suficiente, digamos, de materia grasa y demás como para hacer que el bebé suba de peso. Entonces es sumamente importante, ajá, los primeros controles, ¿sí? El primer control es a los 40, a las 48 horas de vida, después va a haber otro control a los 10 días y luego una vez por mes. Entonces en esos controles es donde justamente se va evaluando eso y es ahí donde el pediatra va a poder decir, digamos, si podemos seguir reforzando con la lactancia materna o es necesario, bueno, agregar algún otro tipo de alimento.
6: Bien, ¿cuáles son los principales mitos sobre la lactancia que aún persisten? ¿Hay algún mito todavía?
5: Sí, hay varios mitos de la lactancia materna, por eso es importante justamente que todas esas dudas se las saquen con el médico. Que por ejemplo, que si la leche es aguada o no lo está alimentando al bebé, es importante que sepan que durante la mamada hay distintos tipos de leche, digamos que al iniciar la toma la leche suele ser más clarita, más aguada pareciera, pero al final la leche se ve más amarillenta porque es más rica en grasa y calorías. Eso sería por ejemplo uno de los mitos. Después la otra es que no tengo suficiente cantidad de leche para mi bebé, que mi cuerpo no lo produce. Lo que ustedes tienen que saber, que es muy importante, que mientras más lo pongan al bebé a succionar, más producción de leche van a tener. Entonces es muy importante eso, que todo el tiempo lo estemos poniendo. Por eso se les dice que la lactancia debe ser a demanda. O sea, cada vez que el bebé lo requiera, ustedes lo deben poner al pecho.
4: Bueno, chicos, allí en el marco de la Semana Mundial de la Lactancia Materna, que se conmemora del 1 de agosto al 7 de agosto, bajo el lema Fortalecer lo que funciona. Chicos, usted por supuesto se informó en Mañanas al Día por el 5 Redes Sanitas. Adelante ustedes.
0: Gracias, Sergio.
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0: Las 11:49. Vamos a saludar ahora al comisario inspector Jorge Carvajal de la División Bomberos de la Policía de la Provincia. ¿Cómo le va, comisario? El gusto de escucharlo. Buen día.
1: ¿Cómo le va? Buen día.
0: Bueno, supimos que tuvieron un trabajo importante este fin de semana también en cuanto al rescate de algunos turistas ahí en el Cerro Tres Marías, también en el Cerro Negro, junto a gente del Grupo Geras, bomberos voluntarios. ¿Por qué no nos comenta, por favor?
1: Sí, como dice usted, el día sábado tuvimos esas intervenciones. Personal de bomberos de acá nuestro trabajó lo que es acá en el Cerro Tres Marías, en el rescate de dos personas oriundas de la provincia de Buenos Aires.
0: Sí. ¿Ellos habían ascendido por sus propios medios? ¿Tenían algún guía? ¿O cómo fue?
1: Ellos han, por sus propios medios, han ido a hacer algo de turismo, han llegado a la cima, como es el claro. Cerro Tres Marías. Una vez que han llegado, lo han hecho ellos en horario con luz natural. Luego, para el regreso, se les ha hecho la tarde y ya después se han extraviado y no han logrado tomar el camino que debían hacerlo para el regreso.
0: Claro. Bueno, como generalmente sucede con gente que no es de la provincia y no conoce, ¿no? Lo que significan estas actividades.
1: Sí, lamentablemente siempre sucede esto, que hay personas que vienen a hacer turismo, que son de otras provincias, lo cual no se asesoran bien para hacer ese tipo de turismo, que deben ir con alguna persona, algún conocedor de acá de la zona, para que lo hagan en forma segura.
0: Claro. ¿Y ellos alcanzaron a pedir ayuda? ¿Cómo fue?
1: Gracias a Dios que ellos, desde el lugar donde estaban, donde hicieron el descenso, lograron comunicarse, mandar la geolocalización, y desde esa manera nosotros pudimos hacer el rescate de esas personas.
0: Claro. ¿Y cómo se encontraban? ¿Se encontraban bien?
1: Sí, estaban, no, ninguno tenía ninguna lesión, estaban perfectamente, estaban bien.
0: Uh-huh. ¿Y en el Cerro Negro, en Ushum, bueno, algo similar?
1: Sí, ahí trabajó lo que es el personal del GERA, también hizo el rescate, no tuvieron ningún lesionado, lo hicieron en forma correcta, gracias a Dios todo se hizo bien.
0: Claro, por lo que tenemos entendido, eran también dos turistas de provincia de Buenos Aires, ¿no? Y la recomendación, como siempre, es antes de, subir, hacer algún ascenso, buscar a alguien con conocimiento de la zona, ¿no?
1: Sí, eso se debería hacer, o colocar alguna base de turismo ahí en lo que es en el Castillito, que es por donde siempre lo hacen, o en alguna de los otros cerros, para que se asesoren. Claro. Y lo hagan con alguien que conoce. Uh-huh. Si bien ahí nosotros en el lugar del Castillito tenemos una base de la policía, que es de la institución, que podrían consultar ahí también, pero hay muchos que llegan y directamente lo suben y no dan aviso.
2: Claro. Exacto. Comisario, aprovecho el contacto, lo cambio un poco de tema, pero un tema vigente y que tiene que ver con el pronóstico justamente del día de hoy, entendiendo esta alerta por viento sonda, que bueno, ya está llegando incluso en departamentos cordilleranos, también aquí en la ciudad de San Juan quizás con menos fuerza, pero lamentablemente cada vez que tenemos viento sonda terminamos lamentando justamente más de un incendio en nuestra provincia. ¿Cuáles son las recomendaciones que nos puede brindar a tener en cuenta en una jornada como la del día de hoy?
1: Sí, en cuanto a esos datos del tema del viento, ya personal nuestro que tenemos allá en el departamento, lo que es Iglesia, Hachal, Barrial, los han estado informando sobre el ingreso del viento, que está bastante fuerte en esos sectores, en esos departamentos, y lo cual recomendamos acá a la población en general, la provincia completa, que trate de no quemar basura hoy día y aprovechar lo que es el viento para hacer ese trabajo. Igual que a los productores, agricultores que utilizan a veces para limpiar sus propiedades, que tratemos de evitar el prender fuego.
2: Exacto, hasta lo que va el día, al menos en los departamentos cordilleranos, que es donde ya está justamente presente así el viento, ¿todavía no se ha registrado ningún foco?
1: Todavía no tenemos ninguna intervención con respecto a eso.
2: Bien, y en cuanto a los riesgos eléctricos principalmente, que también suele traer, bueno, lógicamente los incendios, pero que muchas veces el mismo calor, el aumento de la temperatura propia de nuestro viento sonda termina complicando un poco más la situación, ¿qué recomendación se puede dar en ese sentido?
1: No solo por el recalentamiento, sino por alguna caída a través del viento, alguna caída en una llama, también cortan los cables y producen algún accidente eléctrico y puede caer sobre las pasturas y se da inicio a lo que es un incendio.
2: Exacto.
1: Así que las recomendaciones, bueno, ya hemos estado trabajando también con personal de Energía San Juan, con el encargado de acá de la zona de acá de San Juan, y hemos armado un protocolo de trabajo que en caso que tengamos nosotros alguna eventualidad y necesitemos la presencia de Energía San Juan para hacer un corte, ellos inmediatamente los han dado un teléfono para que llamemos y los convoquemos a ese lugar.
2: Bien, claro. ¿Se va a trabajar de alguna forma distinta para el día de hoy? ¿Hay alguna guardia que ya esté apostada justamente en este sentido?
1: Nosotros de la parte nuestra ya hemos armado, o sea, tenemos todo el personal a presto por cualquier eventualidad, como así también nosotros alertamos a lo que es a los municipios, a lo que es Energía San Juan, como le decía, para que estemos atentos en caso de alguna eventualidad grande que tengamos.
0: Bueno, ¿esperan algún número de intervenciones importantes?
1: No, o sea, esto es impredecible de decir, vamos a tener 10, 20, lo que sí, la idea nuestra es no tener nada.
0: Sería lo ideal. Bueno, esperemos sí. Entonces que sean tenidas en cuenta estas recomendaciones, ¿no?
1: Porque a la vez nosotros también de acá de parte de bomberos tenemos una división que es policía ecológica, ellos andan haciendo patrullaje, en este caso mandamos para la zona más crítica que es el Médano, que ellos hagan recorridas y que traten de ir advirtiéndole a la claro. gente que no hagan quema.
0: Claro,
1: esa es otra medida preventiva que tenemos nosotros.
0: Si ven algún foco, algún fuego por allí, pedirle que lo apaguen inmediatamente.
1: Correcto, sí, esa sería las recogidas que hacen ellas, las medidas de prevención que tenemos.
0: Seguro. Bueno, comisario, muchas gracias por este contacto con Radio Sarmiento.
1: No, gracias a usted y gracias para brindar esta información y que la gente tenga en cuenta toda esta recomendación.
0: Exactamente, muy amable, ¿eh? Hasta siempre. Ahí estaba el comisario inspector Jorge Carvajal, de la División Bomberos, todo listo, ya preparado sí, bomberos, sí. Para también estar aprestos ante la llegada del viento sonda.
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0: Las 12 con un minuto, ¿qué dice Silvia?
1: Bueno, el ABC de la hepatitis. Mañana es el Día Mundial contra el Hepatitis, con el lema Rompiendo Barreras para Prevenir, Detectar y Tratar a Tiempo. Se van a hacer en distintos lugares testeos gratuitos. No hace falta orden médica. Son para hepatitis B y C. Por ejemplo, en el Hospital Guillermo Rawson y en distintos centros de salud de nuestra provincia. La hepatitis B y C muchas veces no da síntomas, pero puede causar cirrosis o cáncer de hígado. Por eso el testeo es clave. La vacunación contra la hepatitis A y B es totalmente gratuita y está dentro del calendario nacional de vacunación para que tomemos conciencia.
0: Tenemos información deportiva, Javier.
2: Sí, hablamos del básquet local porque ya hay finalista del nivel 1 de rama masculina. Urquiza e Incahuasi van a jugar la final. Urquiza, el último campeón, buscará el tetracampeonato cuando enfrente a los ñocaicos, ¿sí? Que intentarán destronar al campeón vigente. La serie final va a comenzar el miércoles 29 de julio, o sea, pasado mañana, y se va a jugar todo en la cancha de Sporting Club Estrella. La programación, el miércoles 29 de julio, el primer partido es al mejor de tres, va a ser a las 10 de la noche allí en Estrella. El segundo, el viernes 31 de julio, o sea, este próximo viernes, a la misma hora, a las 10 de la noche. Y de ser necesario, un tercer partido se va a jugar el domingo 2 de agosto a las 21 horas para buscar el nuevo campeón del básquet local, que saldrá entre Urquiza e Incahuasi.
0: Cristalina Georgieva, la titular del FMI, llegó a la Argentina. Se va a reunir con el presidente Javier Milei y también va a visitar el yacimiento de Vaca Muerta en la provincia de Neuquén. Ahora tenemos información con Facundo Díez.
3: Exactamente, bueno, lo comentamos más temprano y venimos hablando de esto en las últimas semanas y tiene que ver con cómo San Juan está ofreciendo. Justamente está mostrando toda su oferta exportable, cada una de sus materias primas, sus productos también que tenemos en esta hermosa tierra. Y en este sentido veníamos hablando de la participación que habían estado teniendo muchos sanjuaninos en, por ejemplo, la Feria de Caminos y Sabores, e incluso también en lo que ha sido la última semana, puntualmente con la gran participación que ha tenido nuestra provincia en la rural. En este sentido, vamos a hablar justamente para conocer cuál es el balance y cómo le fue a los sanjuaninos allí con el director de Comercio Exterior, Adrián Alonso, quien tiene la amabilidad de atendernos a esta hora. ¿Cómo le va, director? Buen día.
4: Buen día, Facundo. Buen día, Luis. Un gusto poder saludarlos a ustedes y a través de ustedes a la amable audiencia que tienen.
3: Muchas gracias. Bueno, lo decíamos recién, gran participación la que ha tenido la provincia de San Juan allí en la Expo Rural, la expo más grande, podríamos decir, que cuenta nuestro país. Conocíamos algunos detalles sobre quiénes habían estado participando allí y demás, pero lo que queremos saber es cuál es el balance, el análisis, el estudio que se puede hacer justamente ya con la participación concluida.
4: Es así, la Rural de Palermo es la feria internacional más importante que tiene la República Argentina. En esta feria circulan de 1 millón a 1.200.000 personas durante 10 días, con lo cual tenés por stand no menos de 80.000 personas y hasta 120.000 personas que pueden llegar a pasar, ¿no? Esto habla a las claras de que el gobierno que preside Marcelo Riego, acompañado en el Ministerio de Producción por Gustavo Fernández, de Turismo Guido Romero, Perea en Minería y, bueno, nuestro secretario Alfredo Aciar en Coordinación para el Desarrollo Económico, obviamente Gutiérrez en Economía, tienen la mirada puesta en incrementar las ventas al exterior y también en el país. Y qué mejor que estas vidrieras como fueron Caminos y Sabores y como es la Rural de Palermo para hacerlo. Recordando que Buenos Aires por día consume alrededor de 14 millones de platos diarios en la cadena Horeca, que hoteles, restaurantes y servicios de catering. El balance ha sido muy positivo. En este caso, San Juan tiene un lugar privilegiado dentro de las provincias. Y ayer cuando charlaba con los productores en el cierre, me decían que la gente les decía que era el mejor stand de la provincia, no solamente por la infraestructura, por los juegos que puso la Dirección de Turismo Dinámico, Interactivo, para promocionar el turismo y la visita a San Juan, por la información que el Ministerio de Minería brindaba sobre un tema tan importante como el desarrollo minero local, los espectáculos que había, los juegos, y sino también por la calidez de sus productores que ofrecían los productos en degustación que otras provincias no lo hacen. Y el mercado artesanal, un mercado artesanal que lleva turismo que también llama mucho la atención Y bueno, pues, la verdad que el balance ha sido muy positivo. Yo no sé si ustedes saben, pero para que se den una idea, nosotros en comercio internacional, en el rubro nuestro, en la actividad nuestra, yo vengo del sector privado, sabemos que en una ronda de negocio, una feria, un encuentro comercial, no más del 5% de los empresarios puede cerrar un acuerdo de venta. Es decir, se va de la mesa o se va de la reunión, del apretón de manos, con ventas concretas. En este caso, nos ha sorprendido porque el 33% de las 24 empresas que han participado, es sí. decir, 8 empresas, han logrado acuerdos comerciales, ¿no?
3: Muy bien.
4: Y ha habido contactos. Mira, el 17% de, perdón, 17 de las 24, es decir, el 71% casi de las empresas, ha tenido contactos comerciales para distribuir a nivel nacional, y 9 de las 24 ha tenido con visitantes del exterior, internacionales. Entonces, casi un 38% de las empresas ha tenido face to face con compradores, con distribuidores, importadores de Uruguay, de Perú, de Estados Unidos, de otros países. Entonces, esto habla a las claras de qué es la vidriera nacional, es la vidriera del país, ¿no? Y las valoraciones como experiencia son excelentes, ¿no? Entonces, prácticamente el 36% de las empresas las ha calificado de excelente la experiencia, el 30% de muy buena y el 3% de buena. Es decir, no hay hay un par de empresas nada más que la han calificado regular por el tema de las ventas, que en las ventas también han sido muy buenas a buenas. Se sintió la primera semana el impacto de los días del Mundial. Bueno, ustedes saben que eso impacta retirando a la gente de las calles, sí, de los eventos, porque la gente está sentada. Pero en el resto de los días, que fueron dos, el resto de los días ha sido bastante, bastante intenso el movimiento. Ayer no se podía caminar por la rural, y esto obviamente es lo que nos hace bien a los sanjuaninos para contar, mostrar y que la gente saboree los excelentes vinos que hacemos, contar que somos los primeros productores y exportadores de aceite de oliva, que tenemos espárragos, que tenemos dulce de membrillo, es decir, toda la oferta productiva exportable la mostramos y la damos de degustación ahí en este lugar.
0: Adrián, ¿y cómo está el tema de exportaciones en la provincia? Porque vemos que, bueno, San Juan se sigue posicionando, consolidando, ya incluso en la región de Cuyo sigue liderando, ¿no? Por encima de Mendoza, de San Luis, está en el top 10 de las provincias que más dólares aportan por exportaciones por habitante, y está cambiando también la matriz exportadora de Argentina, ya está liderando ahora lo que tiene que ver con el petróleo y la energía, ¿no?
4: Bueno, es un tema muy interesante el que has tocado, ¿no? Es decir, acá hay que diferenciar el comercio exterior, que es en un 84% del volumen es minero, y en facturación, perdón, en un 82% es minero en volumen, y en un 84% en facturación también es minero, ¿no? Entonces, ¿por qué? Por los metales preciosos y los metales estratégicos que exporta la provincia de San Juan. Pero, sin embargo, son los sectores tradicionales los que mayor impacto en lo que es el resto de la exportación tradicional tienen, ¿no? Entonces, ahí hablamos de la vitivinicultura, con la pasa, con el mosto, la uva de mesa, el vino granel, el vino fraccionado. Después hablamos del aceite de oliva y la aceituna. El sector frutal.

0: y 2025 un poco más tranquilo, porque ¿qué pasó? Sobre diciembre del 24 y enero del 25, Trump empezó a, bueno, primero en 24 cortó, barajó y dio de nuevo en materia de trabas arancelarias, ¿no? Luego vinieron los acuerdos con cambios de paradigmas en materia no solamente de aranceles, sino también que algunos nos favorecen y otros frenan un poco el comercio de la provincia, pero que en líneas generales cambian las líneas del juego. Entonces los productores, como que tanto importadores como exportadores en todo el mundo, frenan un poco, toman distancia, toman altura para ver cómo se redistribuye el juego y dónde conviene abastecerse, dónde conviene vender, dónde conviene comprar. Y además la guerra, ¿no? Los conflictos bélicos. Me llamaba poderosamente la atención esta mañana la autorización en lo que va el año de 37.500 millones de dólares por parte de Estados Unidos para el conflicto bélico. Entonces esto habla a la clara que son de miles de millones de dólares que se retiran del consumo, de la producción, de traccionar el comercio mundial para dedicarlo a la destrucción, a desabastecer de energías y combustibles, no solamente a los países enemigos, sino al resto del mundo, porque nos afecta a todos. Y cambia las rutas del comercio. Al cambiar las rutas del comercio, los contenedores pasan más tiempo en el mar y esto hace que haya menos disponibilidad de contenedores para el comercio, aumenta el precio de los fletes internacionales y con esto también hay un remesón y un parate. Frente claro. a esto, me saco el sombrero por los empresarios argentinos que siempre le hacen frente a la realidad, siempre luchan. Cuando no exportas adentro con cuestiones macroeconómicas, también exportas afuera con las realidades del comercio global. Entonces, San Juan sigue creciendo, sigue a un ritmo menor, no solo las cifras de dos dígitos que teníamos en el 24, pero por lo menos sostiene en el tiempo, tanto en dólares como en volumen, las ventas al exterior. Y bueno, habrá que ir prestando atención eslabón por eslabón, cómo viene su comportamiento, querido Facundo.
1: Y este cruce con Brasil, este malestar que se ha generado por las críticas de Milei, esta crisis, el canciller de Brasil dijo que no hay precedentes en la historia de una situación similar. ¿Puede o no puede afectar el comercio bilateral?
0: Mire, puede afectar, pero en realidad días atrás lo charlábamos con empresarios y funcionarios brasileros, que no hay un... O sea, el comercio del Mercosur pasó a ser política de Estado. El intercambio comercial entre las naciones que integran el Mercosur está más en la cancha de los empresarios, de los productores, de los exportadores, de los importadores, que en la cancha de al lado.
1: De los políticos.
0: De las políticas públicas. Entonces, me parece importante entender esto para seguir avanzando y a veces las noticias son llamativas, ¿no? Usted lo sabe, yo también he sido periodista, tendemos a magnificar las situaciones, pero no significa que tengan impacto decisorio sobre cuestiones que hace muchos años vienen consolidando los empresarios de todo el Mercosur y de Chile, los países vecinos al Mercosur.
2: Sin duda. Adrián, aprovecho ya lo último también para consultarte respecto, bueno, a otro de los eventos, concursos, en este caso, que realiza la provincia de San Juan y que, bueno, es también parte de ese crédito internacional de reconocimiento que se nos da en las diferentes elaboraciones de nuestras materias primas y tiene que ver con argoliva, puntualmente. ¿Cómo viene la preparación, justamente? Se han conocido nuevos datos en los últimos días, en las últimas horas también, en cuanto a los plazos. ¿Qué nos podés comentar?
0: Bueno, Argoliva viene como todos los años consolidándose como el premio, como uno de los concursos más importantes del mundo del aceite de oliva a nivel global, sobre todo en América. Ya hay varias naciones, 5 o 6 naciones que han enviado muestras. Hay 5 o 6 provincias también que han hecho lo suyo en la República Argentina. Y en función de que este año se ha dilatado la cosecha, el año anterior terminamos fines de mayo, principio de junio, este año hemos terminado la semana pasada, creo, la anterior, en los grandes emprendimientos, porque había mayor volumen. Ha pedido la Cámara Olivícola en la última reunión del comité organizador que se amplíe 15 días más para la inscripción de las muestras en argoliva.com.ar, que es la página. Ahí está el reglamento, están todas las condiciones para registrar, argoliva.com.ar.

0: probar. Y bueno, la idea es que el productor, más allá de que gane o no gane, tenga también la devolución de cuáles son sus virtudes, sus atributos sensoriales, es decir, al paladar del consumidor, que tiene que potenciar, porque son virtuosos, pero también si tienen algún defecto, alguna dificultad en materia productiva, la detecta, la identifica, y esto, como la devolución es personal, no la sabe nadie más que la empresa, le sirve mucho. Esto ha permitido, Facundo, y es muy importante tu pregunta, que las empresas durante los últimos 15 años hayan venido mejorando la calidad de sus aceites en la provincia de San Juan, lo vayan posicionando en el mercado internacional. Pero fíjate vos que en la última edición de Caminos y Sabores, sí, una empresa de San Juan, Familia Saleme, ganó el primer premio. Entonces quiere decir que toda esta acción que vienen haciendo la Cámara Olivícola, los ministerios a través del gobierno de San Juan, con el Ministerio de Producción y Comercio Exterior a la cabeza, ¿no es cierto?, las universidades de la provincia, el Centro de Ingeniero Agrónomo, la Cámara Olivícola, el INTA, el INTI, todas las instituciones que participan, seguro me olvido alguna institución, AEGA, que es Hoteleros Gastronómicos, sirve y va dando resultados. Mejora la calidad y eso posiciona los aceites de oliva de San Juan, que es la primer productora y exportadora de aceites de oliva del país, como los mejores. Y bueno, hay que apostar a este evento, no solo para que brille San Juan, sino también para que brillen las empresas de la provincia.
1: Sin duda. Adrián, ha sido más que claro. Muchísimas gracias por el contacto.
0: No, muchísimas gracias y por este control de las políticas públicas que hacen ustedes permanentemente, que nos viene al pelo a los funcionarios.
1: Muy amables, muchas gracias.
0: Hasta siempre, Facundo.
1: Así estaba Adrián Alonso, el director de Comercio Exterior de la provincia. Bueno, hablando de varios temas, analizando un poco también el panorama, incluso internacional, respecto a las exportaciones que tiene la provincia de San Juan e incluso Argentina, y haciendo un balance sobre lo que fue la participación allí en la rural del stand de la provincia de San Juan. Un 33% de los productores lograron vender, otro 77% tuvo sus rondas de negocios. Realmente son números muy interesantes y bueno, ahí en el último punto, hablando justamente de Argoliva, que ha extendido 15 días más justamente ese plazo de inscripción.
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0: Las 12 con 22 minutos, sigue en ascenso la temperatura, Silvia.
1: 27 grados 7 décimos, la humedad del 11%, viento norte a razón de 47 kilómetros en la hora. Ya pasamos la máxima prevista para hoy.
0: Claro, bueno, así que bueno, ya se está sintiendo el sonda.
1: Está sofocante afuera, muy sofocante. Está, es más, vemos gente que pasa de remeras mangas cortas.
0: Sí, sí, también lo contaba recién Sergio ahí desde el móvil. Muchos chicos jóvenes también, sí. Que vemos que están
1: livianitos de
0: aprovechando
1: ropa.
0: El veranito. Bueno, ¿qué más tenemos?
1: Se conoció cuántas personas ya habían contratado el curso de Wandita Nara. El curso sale 100 mil pesos por persona.
0: ¿100 mil pesos?
1: Es como ser una empresaria exitosa. Ella los va a guiar, el curso es online. Ya hay interesadas.
0: Primero, hay que conseguir su marido con plata.
1: Seguramente
0: eso
1: debe
0: es lo principal para el curso.
1: Usted dice,
0: sí, mire,
1: tiene mala fama esta chiquita. Bueno, ya hay 6.000 personas que se han anotado. Lo que no se ha dado a conocer si estas 6.000 personas han pagado los 100 mil pesos o solamente se han anotado. Pero imagínese, va queriendo la cosa.
0: Sí, claro.
1: Quienes compren el curso van a tener acceso permanente al contenido, porque va a quedar ahí en la plataforma y podrán interactuar entre todos los alumnos que contraten los servicios.
0: Claro. 480 mil euros mensuales le pedía a Icardi por el divorcio. La justicia italiana le dijo que es inadmisible.
1: Bueno, tiene que recuperar.
0: Y ahora quiere dictar los cursos.
1: Por algún lado hay que recuperar. Es buena en los negocios ella.
0: Qué bárbaro. Bueno, el ministro de Hacienda de Brasil llamó payaso a Milei. Sigue echándole leña al fuego en medio de esta crisis diplomática que se ha desatado a partir de las declaraciones, afirmaciones que tuvo el presidente argentino. Por un lado, recordemos que había viajado a Brasil, a San Pablo, en apoyo a Bolsonaro, y allí lanzó una acusación directa. Dijo, ¿saben quién puso más plata en esta campaña anti-argentina? El gobierno de Brasil. Después vienen a hablar de interferencia. Además, jugaba un rol muy activo en la campaña del 2023. Usted se olvida que los asesores de Massa eran un grupo de brasileños, recordó Milei. Y bueno, después trató a Lula de presidiario, de ladrón, y así fue escalando la tensión diplomática con Brasil. ¿Qué dice Javier?
2: Hablamos del fútbol local porque se jugó la sexta fecha este fin de semana en la provincia de San Juan. Unión como visitante le ganó 1-0 a Sondina. Alianza aplastó en la Rinconada y en Pocito 5-0 a Atenas. Carpintería y Defensores de Argentino igualaron 1-1. 9 de Julio, que está intratable, le ganó 1-0 a López Peláez. San Lorenzo Uyún le ganó 2-1 a Peñarol como local. Marquesado y Zamparados fue el único partido sin goles. Terminaron 0-0. Rivadavia le ganó como visitante 2-1 a Colón y se prende en el campeonato. Minero goleó 4-1 a Sarmiento y Villa Ibañez venció 1-0 a Trinidad. La tabla de posiciones hasta aquí manda Alianza con 18 unidades. Le ha sacado 4 puntos de ventaja a Rivadavia, que tiene 14. Más abajo están Minero y Desamparados con 3 unidades.
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0: Las 12 con 29 minutos. ¿Qué dice Facundo?
1: Bueno, novedades en el ámbito judicial. Estamos hablando del caso de Tiago Estrella. Recordemos este joven que había sido baleado en el barrio Los Toneles, en el departamento Chimbas, la semana pasada. De hecho, hablábamos con el fiscal Adolfo Díaz de la UFI Delitos Especiales en este sentido. Lo que nos confirmaba era, bueno, hay dos detenidos. Todavía estamos a la espera de poder apresar a otras dos personas que se encuentran prófugas en este sentido. Bueno, la novedad en la mañana de hoy es que finalmente los dos hombres justamente que se encontraban prófugos en la investigación por este homicidio se entregaron este lunes en la mañana de manera espontánea. Se presentaron allí en el edificio de tribunales acompañados por su abogada defensora, la doctora Filomena Noriega. Se trata de padre e hijo, ambos señalados por la fiscalía, como nos decía la semana pasada el doctor Díaz, como presuntos partícipes del crimen de este joven de 18 años allí en el departamento Chimbas. Con estas detenciones ya son 4 en total los sospechosos que han quedado a disposición de la justicia en este caso. Recordemos, previamente habían sido detenidos Nicolás Ezequiel Pizarro y Kevin Emanuel Pizarro, quienes todavía permanecen privados de la libertad mientras continúa avanzando la investigación. Cuando ingresaban al edificio, el padre justamente de los dos detenidos que han quedado en el día de hoy, Villarroel, negó cualquier tipo de vinculación con el homicidio. Dijo: no había ningún tipo de problema con Estrella. Esto fue lo que sostuvo allí en el ingreso justamente a tribunales, al mismo tiempo que rechazó que tanto él como su hijo hayan participado del ataque que terminó con la vida del joven. Por su parte, su hijo explicó que decidieron presentarse voluntariamente porque su familia comenzó a recibir amenazas luego del crimen. Según lo que dijo, esa situación los llevó justamente a entregarse para que la justicia investigue el caso y por cuestiones de seguridad, principalmente para sus propias familias. ¿Qué es lo que va a pasar ahora? ¿Cómo sigue justamente el avance de esta causa? Bueno, hay que tener en cuenta que ahora, con ya los 4 sospechosos detenidos, la fiscalía va a poder avanzar con lo que va a ser la audiencia de formalización de la investigación penal preparatoria, una instancia en la cual, bueno, se van a exponer lógicamente la evidencia que haya reunido hasta este momento la gente de delitos especiales, se va a formular la imputación correspondiente, que recordemos, esto es algo que nos aclaraba la semana pasada el doctor Díaz, cuando todavía no se producía el fallecimiento de este joven, de Tiago Estrella. En ese momento él todavía permanecía internado en el hospital Dr. Guillermo Rawson con un pronóstico realmente muy delicado. Lamentablemente, en el transcurso de la semana termina perdiendo la vida y a partir de ello es que cambia justamente la tipificación, es decir, cambia la imputación que correspondería para estas personas. En un principio, los dos primeros detenidos estaban presos por tentativa de homicidio. Sí. Ahora directamente se estaría hablando de un homicidio directamente. Claro. Bueno, esto va a ser lo que se va a exponer seguramente esta semana. Todavía no se fija la fecha de audiencia que van a tener para la formalización, pero se espera que pueda ser el próximo miércoles o jueves, a más tardar, cuando estos 4 imputados van a tener que justamente comparecer ante el tribunal por la muerte de Tiago Estrella.
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0: Bueno, las 12:39 y nos vamos a Hachal, ¿eh? Vamos a saludar ahora al padre Gustavo Vaca de aquel departamento. ¿Cómo le va, padre? El gusto de escucharlo, buen día.
1: Hola, buenos días para todos. Bueno, muchas gracias a la radio también, Sarmiento, por estar atentos a nosotros también.
0: Bueno, queremos saber, padre, bueno, ¿cuál es la situación de la parroquia ahí en Villa Mercedes? ¿Qué novedades hay con relación al caso? Porque se había publicado ahí de un incendio, ¿puede ser?
1: Sí, habíamos tomado conocimiento, una fake news, ¿no?, de Diario de Cuyo, que había inventado un incendio de gran magnitud, decía la noticia, ¿no es cierto?, y que había incendiado también cosas y pertenencias que tenía adentro el templo. Lamento realmente tener que exponer al diario, que bueno, es fuente quizás para muchas personas, lamentablemente con un tema tan sensible como es el templo de Villa Mercedes para todos nosotros. Estamos transitando un proceso muy doloroso, que es verlo agrietarse cada vez más, los resabios que dejó el terremoto, el deterioro progresivo que tiene, la humedad, el asentamiento por el tema de suelo que tiene, y bueno, y sobre todo lo frenado que quedó a partir de presentaciones que hicieron grupos que bueno, desconocen el lugar, y también el proceso que el arzobispado de San Juan de Cuyo había venido realizando con todo esto.
0: Actualmente, bueno, ese templo está inutilizable, digamos, no se puede utilizar.
1: Desde el año 2021 quedó inhabilitado y clausurado, sí, por el IMPRES y por el Ministerio de Infraestructura. Bien. Así que por eso tampoco se puede ingresar, y mucho menos si no es con la autorización, por supuesto, del Ministerio de Infraestructura. Así que hoy estamos ante una necesidad de parte de la comunidad. Ayer se ha manifestado frente al templo, una manifestación pacífica, han hecho algunos carteles, porque muchos ciudadanos de la ciudad de San Juan creen que los vecinos son los que están en contra de la demolición o de la restauración de ese templo, y es absolutamente mentira. Otra de las cosas que el diario y la Defensoría del Pueblo declara ahí, con una noticia que nos venimos a enterar por los medios de comunicación, que ya hace más de un mes la Defensoría del Pueblo sacó como una cédula, ¿no? Donde los interesados, tanto el Arzobispado de San Juan como el municipio o el Ministerio de Cultura y Patrimonio Cultural de la provincia, no han sido notificados, ¿no? Por eso nos extraña mucho la manera que tiene toda esta situación de proceder, que se está manejando quizás a un nivel mediático y no correspondientemente a un nivel institucional como corresponde.
0: Es decir, ¿la Defensoría no los notificó a ustedes de esta resolución?
1: No, de ninguna manera.
0: ¿Y
1: no
0: qué
1: ha
0: dispone?
1: Llegado a ninguno de los entes que dice que... Porque le responde a un ciudadano. O sea, hoy la Defensoría del Pueblo parece que ese ciudadano le dicta qué escribir, porque tampoco no hay, digamos, que se citen documentos, que se citen procesos, que se citen investigaciones como son las que se han estado realizando, y es como que sugiere o intima a que eso suceda, cuando todo ese proceso quizás lo desconoce la Defensoría del Pueblo, porque ha escuchado no la campana de la fuente, sino, bueno, alguien que intenta como mediatizar todo este tema.
0: Bueno, ¿y qué planes hay para esta parroquia, para este templo?
1: Mira, nosotros le habíamos propuesto a Infraestructura la posibilidad, porque Infraestructura es el que recomienda la demolición, porque sí, es la nueva habitabilidad y la sustitución del edificio. Entonces, el arzobispado firmó con el ministro de Infraestructura un acta de colaboración mutua que fue ratificada por el gobernador de la provincia para poder obtener los fondos.
0: Ajá.
1: Y eso se elevó a la Cámara de Diputados, y ambas partes, tanto el Poder Ejecutivo como el Poder Legislativo, han dado el aval para que esto suceda. O sea, no es una cuestión presupuestaria acá la que se está debatiendo. Estamos hablando de que el Ministerio de Cultura, Turismo y Deporte, a cargo del ministro Guido Romero, no ha tomado todavía la resolución correspondiente del caso. ¿Por qué? Al estar incluido en una ley de patrimonio, el templo, en sí mismo el templo no tiene una declaración patrimonial, pero sí su solar. Entonces, es el Ministerio que tiene que dar, de Cultura y Deportes, quien tiene que dar la resolución final para que el Ministerio de Infraestructura ejecute.
0: ¿La ejecución sería avanzar en la construcción de un nuevo edificio?
1: Claro, la demolición del mismo y empezar a gestar un nuevo proyecto.
0: Ajá.
1: Entonces, fue gente de infraestructura varias veces y nos dijo que ese edificio no va más, y aparte de que es muy fácil reemplazarlo, en la medida de que el templo no tiene, digamos, otras cuestiones más que el valor histórico del adobe y el tiempo, que es del año 1870 el templo, no tiene en sí mismo detalles históricos o algún tipo de conservación que hable de la historia de la conservación de ese templo, porque casi todo ha sido sustituido, tanto el piso como su luminaria, como muchas de las cuestiones en sí mismas estructurales no datan, digamos, más que de algo que sería muy fácil de imitar. O sea, estamos hablando de no construir algo que sea absolutamente diverso, distinto, que no condiga con la historia, sino que sencillamente es reemplazar por materiales sismo resistentes, igualando la estructura que hoy está, de la misma forma arquitectónica.
0: Claro, respetar, digamos, todo lo que tiene que ver con la historia, la tradición, ¿no?
2: Y hablar de que, bueno, justamente eso que hacía hincapié recién usted, padre, no conlleva una situación patrimonial compleja las ruinas que podría dejar, digamos, el antiguo templo, no en ese sentido no compromete para nada.
1: Tal cual, porque aparte la gente de patrimonio entendió, que acá hay un peligro real de la vida al lado de esa escuela, porque mucha gente de San Juan dice, bueno, pero ¿por qué no construyen un templo al lado? Como, por ejemplo, Fátima o así. Es que no tenemos otro terreno. La comunidad de Villa Mercedes es pequeña, no tiene otros terrenos, y generalmente... cuando se ha construido otro tipo de templos, también de alguna manera se han solicitado ayuda. En este caso, no hay otro lugar, no hay otra posibilidad, digamos, de emplazar otro templo parroquial en las zonas aledañas, porque de verdad que no existe. No es que no haya querido este proceso. Imagínate que ya lleva 5 años, lo estamos estudiando permanentemente, y yo hace 3 años, que cuando asumí la parroquia a cargo, empecé a transitar este camino con el gobierno para pedir ayuda y bajo este principio de subsidiariedad, ¿no es cierto? O sea, compromete a un montón de ciudadanos, pero sobre todo compromete la vida. Como te digo, al lado está la escuela 24 de septiembre, donde tampoco el Ministerio de Educación ha tomado, creo que, la importancia de lo que significa que un edificio de gran magnitud pueda caer arriba de la escuela, ¿no? Porque eso es real. Está enfrente de una plaza donde la plaza y la calle que pasa por el costado está mucho más alta, entonces el templo ya ha sufrido también varias inundaciones cuando han sido las crecidas en esa zona el verano pasado.
0: Claro.
1: Se inundó hasta la mitad, entonces la humedad es insoportable, ha deteriorado más, las grietas se han abierto mucho más, y de verdad que aquí hay una necesidad de reconocer quién va a asumir la responsabilidad civil y penal si de verdad hubieran daños físicos, porque estoy seguro que el templo tiene un gran valor patrimonial, un gran valor histórico y cultural, pero no es un valor absoluto cuando hablamos de la vida de los ciudadanos, ¿no?
0: Bueno, esperemos entonces que rápidamente se encauce y haya una solución para este tema, padre.
1: Muchas gracias por estar presente y también por llevar nuestra voz también a su audiencia. Que Dios los bendiga mucho.
0: Gracias, igualmente, padre. Ahí estaba, el prevíster Gustavo Vaca, dando cuenta entonces en torno a la situación del templo ahí en Villa Mercedes.
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0: Las 12:52, tenemos comunicación telefónica, Javier.
15: Sí, está con nosotros en línea el secretario de Deportes, Pablo Tabasnik, para hablar un poco de todas las actividades que se están desarrollando en la provincia de San Juan, sobre todo la maratón internacional, que fue todo un éxito el fin de semana. ¿Cómo le va, secretario? Buen día.
16: Buen día, ¿cómo andás, Javier? Un saludo para todos ahí.
15: Gracias, Pablo. Bueno, queremos hablar un poquito, que nos comente lo que sucedió el fin de semana, ¿no? Esta maratón internacional, esta décima edición, ¿cómo estuvo? Los resultados que han obtenido allí, de toda la gente que ha venido, de los participantes y demás, este fin de semana.
16: La verdad que un éxito en cuanto desde el punto de vista deportivo, porque en esta décima edición de la maratón tuvieron más de 5.000 inscriptos, lo cual es una buena noticia, porque en la maratón de San Juan sigue creciendo, y la realidad es que, como todas las grandes ciudades que respiran deporte, tienen en su maratón una marca registrada, y bueno, creo que San Juan, con el Maratón Internacional de San Juan, también así lo tiene, muchos visitantes. La realidad es que desde el punto de vista turístico y del impacto económico también ha sido muy bueno el fin de semana, potenciado claramente por el evento deportivo, una vez más, que venimos de una sucesión de eventos que traen buenas noticias para la provincia, y bueno, es siguiendo las instrucciones del gobernador, de Marcelo Rego, de potenciar toda el área deportiva, de que a través de los eventos deportivos tengamos ese ansiado impacto económico, y en este caso el maratón con la cantidad de visitantes, porque más del 60% de los inscriptos han sido de fuera de la provincia. Hemos tenido una cantidad de turistas muy grande, que es difícil saber cuáles son exactamente por el maratón, pero se habla de un impacto económico alrededor de los 5.000 millones de pesos en el último fin de semana. Eso claramente está potenciado por este evento deportivo, y que bueno, tuvo un pico de ocupación de viernes, sábado y domingo del 70% en el Gran San Juan. Así que bueno, una gran noticia, y además un evento deportivo con un color espectacular, porque tuvo su expo de jueves a sábado, tuvo la Maratón Kids por primera vez con 700 chicos en una actividad conjunta con el Ministerio, con la Municipalidad de la Capital. Y bueno, y ese domingo con las distintas largadas, la de 42 en el Punta Negra, estuve presente, la verdad que muy lindo por el paisaje, por la cantidad de deportistas. Y bueno, y en cada una de las largadas, la de 21 en la Quebrada del Sonda, la de 10 kilómetros en el Almendro, la de los 5 kilómetros sobre calle Libertador frente al Patio de Alvear. Así que bueno, un éxito muy grande lo de esta maratón que la organiza Adventure Pro y que está acompañada por el gobierno de la provincia.
15: Bueno, terminado este éxito de esta maratón, Pablo, ahora se viene bueno otro gran turismo en la provincia con el turismo carretero y el turismo nacional en Villicún. ¿Qué novedades hay al respecto de esta supercarrera que se va a dar el fin de semana?
16: Sí, un carrerón, digo, porque vienen las dos categorías más convocantes del automovilismo nacional a la vez. El turismo carretera con el formato tradicional que viene a San Juan, con el desafío de las estrellas, que lo vamos a tener en el Aldo Cantoni el día viernes a las 21 horas, con todo, con el sorteo, con banda en vivo, con los autos. Así que bueno, un gran atractivo para que la gente pueda ir y disfrutarlo como en ediciones anteriores. Y bueno, con un montón de autos en pista, ¿no? El turismo nacional. De por sí una categoría súper convocante, muy entretenida, y el turismo de carretera en ese autódromo tan lindo que tenemos en la provincia como es el San Juan Villicún, que va a estar colmado porque realmente el despliegue de las dos categorías en el armado ocupa todo lo que es el sector de playas de estacionamiento. Así que bueno, obliga a una logística de la provincia muy grande.
15: Y también, bueno, la semana pasada, secretario, se anunció esta gran construcción de las canchas de hockey sobre césped allí en la ciudad deportiva, ¿no?
16: Yo lo vengo diciendo, para mí es el notición del año en cuanto a materia deportiva o a la infraestructura, si se quiere, deportiva, porque por primera vez en San Juan vamos a tener, a ver, dos canchas. Vamos a tener un complejo con dos canchas sintéticas de hockey sobre césped, una de arena, y lo más importante es que llega la ansiada y esperada cancha de agua a la provincia, con ello la posibilidad de que los más de 8.000 personas que hoy están vinculados al hockey sobre césped puedan entrenar, competir, hacer de local en una cancha con estándares nacionales e internacionales, y con ello también poder ser sede de eventos, ¿no? Como te decía, tantos nacionales o aquellos clubes que hoy están participando en la Liga de Mendoza, quizás la posibilidad de ser locales por primera vez y jugar ante su gente, tener las finales provinciales, eventualmente tener algún evento internacional en un complejo que desde el Ministerio de Infraestructura o Energía, en conjunto con el Ministerio de Turismo, Cultura y Deporte, han planteado muy moderno, con total accesibilidad para las personas con discapacidad, bueno, con los servicios, buffet, con baños, con lugares de guardado, como debe ser. Así que bueno, para mí es un notición.
15: Buenísimo, secretario. Es cortito el tiempo, pero bueno, hemos tocado los temas más importantes en materia deportiva, lo que pasó y lo que se viene para la provincia de San Juan. Ya tendremos más tiempo para hablar un poco más extendido de todo lo que espera en el año, seguramente con más eventos deportivos. Así que gracias por estar en comunicación con nosotros, secretario.
16: Bueno, un placer. Muchas gracias a ustedes. Les mando un abrazo grande y a disfrutar de lo que se viene en San Juan en materia de evento deportivo y claramente cuando esté inaugurada esa esperada cancha de agua para la provincia.
15: Un abrazo.
16: Abrazo. Que estén bien.
15: Allí pasaba el secretario de Deportes, Pablo Stavanic, hablando un poco de lo que ha dejado la maratón en materia de turismo, también de deportistas y lo que se viene, ¿no?
0: 5.000 millones de pesos, dijo que fue el impacto del derrame económico que dejó la maratón en la provincia, más del 60%. de los participantes de otras provincias y una ocupación hotelera por arriba 70. Del 70%.
2: Exactamente.
15: Y va a ser también mucho el próximo fin
2: de semana. Lo que viene, claro.
15: Son dos categorías las que vienen.
0: Exacto. Sí, ya mañana pasado comienzan a llegar, ¿eh? Las 12:59.
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0: Las 13:02, nos vamos, Silvia.
25: Nos vamos. Bueno, hay rumores de que Milei y Fátima estarían nuevamente juntos.
0: ¿Otra vez?
25: Fátima, por su parte, dijo: soy una mujer soltera y llevarse bien no quiere decir tener un noviazgo. Ella confirmó que Milei va a ir a ver su show allí en Las Vegas el 5 de septiembre. Ajá. En cambio, él fue tajante, dijo: somos solamente amigos. Bueno, Fátima habría ido a cenar ya varias veces a Olivo, pero por ahora son rumores, bueno, de pasillos, nada más.
0: Bueno, muchas gracias, Silvia.
25: 27 grados 7 décimos la temperatura. Hasta mañana, si Dios quiere.
0: Hasta mañana. Nos vamos, Javier.
15: Nos vamos, mañana vamos a tener novedades del turismo carretero y el turismo nacional que viene a la provincia de San Juan el fin de semana, así que vamos a estar con todas las novedades de los pilotos, los sanjuaninos que quizás alguno podría meterse allí en la grilla del turismo nacional, así que mañana vamos a estar dando más información.
0: Bueno, perfecto. ¿Qué nos queda, Facundo?
2: Bueno, lo último, se condenaron en la mañana de hoy a Alfredo Duarte. Estamos hablando de un sindicalista histórico de aquí de la provincia de San Juan.
0: Exdiputado provincial.
2: Exactamente. Bueno, hace no tanto tiempo se había viralizado un video en el cual se lo veía en una acalorada discusión allí en el camping de ATSA, donde en definitiva, por lo que se lo termina acusando, es que habría roto la ventanilla de una camioneta de una pedrada. Bueno, por este motivo fue que hoy tuvo que comparecer allí en tribunales, y bien también desde Fiscalía se lo había imputado con lesiones y amenazas. Eso quedó descartado por parte de la justicia, pero sí por el delito de daños que produjo justamente contra ese vehículo. Bueno, fue condenado a 2 meses de prisión condicional en la mañana de hoy. Estamos hablando de un acuerdo de juicio abreviado que se logró justamente con quienes lo estaban denunciando. A partir de ahora solamente va a tener que cumplir con algunas medidas de protección para con las víctimas de ese episodio, y además también algunos trabajos comunitarios. Pero bueno, dos meses de condicional para Alfredo Duarte en la mañana de hoy.
0: Tenemos las declaraciones ahí del fiscal, del doctor José Plaza, pero no tenemos más tiempo, ¿eh? Así que, bueno, importante también la noticia que esta mañana temprano lo había anticipado el abogado querellante en diálogo con Juan Pereira ahí en Acento de la Noticia. Bueno, muchas gracias, Facundo.
2: Será hasta mañana.
0: Hasta mañana. Bueno, ¿cómo está la calle a esta hora, Sergio?
1: Sí, ya la gente, veo mucho más gente acá en el microcentro de mangas cortas, chicos, esto ya es verano total, así que bueno, pero recordarles que lo que estuvimos anunciando también, que mañana se viene el viento más tarde, el sur, y mañana también vamos a tener ya mañana más fresca, así que a cuidarse, chicos,
0: sí.
1: Tanto el cuerpito como la garganta, hasta mañana, si así Dios lo quiere.
0: Bueno, hasta mañana, Sergio, muchas gracias, a cuidarse con el viento sonda y el viento sur posteriormente. Yanina Balmaceda llega en instantes con todo el resumen informativo de la jornada. Rafael Durán nos acompaña en musical, la operación técnica y la puesta en el aire. Nos vamos, nos despedimos. Volvemos como siempre mañana por LB5 Radio Sarmiento. Minutos después de las 10 para ponernos al día. Hasta mañana.

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0: 8:34. Muy buenas tardes para todos. Esto es el resumen informativo por LB5 Radio Sarmiento, la nueva radio de toda la vida. 104.7 en FM, en AM1120 y por internet también estamos. www.compacto.com.ar. Y a esta hora, como cada día, comenzamos con este espacio informativo en el que siempre ponemos la importancia en lo que hacemos periodísticamente en esta radio durante toda la mañana de este lunes, pero también estaremos, por supuesto, dando actualización en cuanto a lo que va pasando en nuestro país, en el mundo también y fundamentalmente en nuestro San Juan. Bienvenidos a todos nuestros oyentes que están del otro lado. Muchas gracias por estar, por acompañarnos, aquellos que lo hacen desde tempranito, aquellos que se van sumando a esta hora, por supuesto, ya en esta segunda parte del día. Así es que, bueno, muchas gracias por estar. Hugo Mesina en el control de sonidos, Yanina Balmaceda es mi nombre y hasta las 14 estaremos con toda la información que tenemos para contarles, para compartir con ustedes. Y como siempre, comenzamos con los datos del Servicio Meteorológico Nacional a esta hora, que va marcando, y creo que esa es la noticia del día, básicamente con respecto al viento sonda, que si bien no se está percibiendo las ráfagas fuertes, digamos, que nosotros estamos acostumbrados, pero sí en tema temperatura está bastante complicado. 29 grados 4 décimas a esta hora es la temperatura actualizada de las 13 horas, ligeramente nublado se encuentra el cielo, eso también ayuda bastante a que no se sienta tanto el calor. La humedad en este caso es bajísima, del 9% nada más. En la ciudad de San Juan en estos momentos se está registrando viento del sector norte a razón de 39 kilómetros por hora y hemos superado claramente la temperatura máxima y lo vamos a seguir superando a medida que vaya pasando en realidad el día. 27 grados era la máxima, ya estamos en 29 y seguramente en la siesta seguirá subiendo en este sentido. El viento noroeste nos va a estar o se va a estar haciendo presente durante la tarde de hoy, con más fuerza en este caso, porque estará superando los 70 kilómetros por hora. Esto claramente es más en zonas rurales, en zona de rutas. El viento en realidad va a predominar entre 32 y 41 kilómetros por hora. Va a ser un poco más moderado, pero al fin y al cabo, bueno, la temperatura va a seguir subiendo. El viento sur es lo que llega durante horas de la noche, ya con 60 kilómetros por hora en sus ráfagas. También va a ser bastante fuerte, así es que bueno, pero de todas maneras no baja tanto la temperatura. Mañana martes vamos a tener 19 grados de máxima, pero va a estar más o menos lindo, digamos, ¿no? Con viento sur en esta oportunidad, así es que de hoy a mañana vamos a tener este cambio de temperatura y también cambio de viento, así es que yo creo que no hay cuerpo que aguante a esta situación que por allí nos está poniendo el clima. Baja un poquito el día miércoles a 16 grados de máxima y el jueves remonta básicamente nuevamente con 18 grados de máxima y el viernes también 20 grados de máxima tendremos, así es que bueno, nos esperan días bastante lindos en cuanto a temperatura. En cuanto al pronóstico de nevada, se ha renovado en este caso por parte del servicio y se posterga o se alarga un poquito más, dos días más por lo menos tendremos de temporal de nieve, ¿no? En cordillera, así es que por eso también las temperaturas se van a mantener aquí en el llano bastante altas de lo normal, con no con viento sonda, pero sí, por supuesto, viviendo en realidad no tan frío como lo amerita este momento del año. Así es que así es como se va presentando entonces el inicio de la semana. Tenemos todavía el alerta vigente en cuanto a viento fuerte hasta por lo menos pasada la tarde. Eso es lo que marca el servicio meteorológico. Bueno, para ir haciendo un panorama bastante, bastante general, por así decirlo, y bastante rápido, en un ratito estaremos con voces protagonistas. Adrián Berni en esta mañana nos habló, él es abogado querellante en la causa que denuncia presuntos apremios ilegales en comisaría de 9 de julio. Esto lo hemos conocido la semana pasada cuando, por lo menos se dio la información y se empezó a conocer que al menos 6 policías estaban siendo señalados como quienes habían concretado una presunta golpiza dentro de esta comisaría a un detenido. Fuimos conociendo la semana pasada con el subsecretario de Control de Gestión, también lo confirmamos con esta investigación que se ha iniciado ya para adentro de la Policía de San Juan con sumarios administrativos y demás. Y bueno, y hoy pudimos confirmar por la parte querellante cómo es la situación y cómo fueron los hechos según la versión de quien ha sido detenido. Bueno, esto pasó hace algunos días atrás. Dentro de la comisaría, a un joven que fue detenido por no llevar consigo el DNI, fue demorado nada más. Según su defensa, lo comenzaron a golpear desde que se bajó del patrullero hasta que el médico legista vino al otro día, en realidad, y lo inspeccionó. Bueno, esta situación es bastante grave, según se denuncia, y si son así como fueron los hechos, bueno, realmente es algo importante, es algo grave que ha ocurrido en esta comisaría. Tibio y peroné le quebraron a este joven, según él indica, dentro de los calabozos. Por eso hay 6 policías, entre ellos una mujer policía, que es la que él identifica básicamente como una de las que estuvo presentes. Así que vamos a estar repasando en un ratito lo que dijo el doctor Berni, que es el abogado querellante, el abogado denunciante en esta investigación. En un ratito vamos a estar contando sobre eso. Bueno, otra información que se dio en realidad bastante importante en las últimas horas y que se conoció en la tarde-noche de ayer, en la noche más precisamente, pero sí, por supuesto, en este caso se dio más detalles en el día de hoy. Tiene que ver con el hallazgo de un explosivo, de un dispositivo explosivo, en este caso frente a lo que es la Fiscalía de Estado, ¿no? Aquí en el microcentro, fue hallado por un vecino y obviamente alertado a las autoridades, en este caso bomberos, también la policía de San Juan, que justamente se apersonó en el lugar para retirar este artefacto, inspeccionarlo y después llevarlo, por supuesto, a la justicia. Bueno, hoy estuvimos hablando con Víctor Cabrera, él es comisario, miembro del área explosivos de bomberos de la provincia de San Juan. Dio detalles cómo fue el hallazgo y qué contenía también este dispositivo. Estaba dispuesto a dañar, es lo que dijo en este caso el comisario, entendiendo que era algo que si se encendía, explotaba, y estaba en la vereda de, en este caso, de una zona del microcentro, justo frente a Fiscalía de Estado, y llamó la atención, por supuesto, que estuviera a punto de explotar. Esto, si se encendía, explotaba y hacía daños también, o generaba algún tipo de incendio. En un ratito vamos a conocer también la palabra del comisario, que dio detalles con qué se encontraron cuando fueron a inspeccionar esta cuestión. Sí, ahora ya será parte de la justicia intervenir y también investigar cómo fueron que se dieron los hechos, buscar a los responsables, sobre todo también, que eso es lo que también es parte de este procedimiento. Así es que en un ratito vamos a conocer y vamos a repasar lo que decía el comisario respecto a esto. Por otra parte, en otro orden de la información, en este caso judicial, habló esta mañana el fiscal de UFI Genérica, José Plaza. Bueno, él estuvo dando detalles sobre la condena que recibió Alfredo Duarte, este sindicalista de mucha trayectoria en nuestra provincia, que está a cargo de ATSA, básicamente, en nuestra provincia. Y hemos adelantado esta mañana, porque el doctor Berni también es abogado de la parte denunciante en el caso de Duarte, ya nos había anticipado que hoy era un día importante. Bueno, finalmente, así las cosas, recibió una condena por 2 años de prisión condicional, y esto es por dañar el automóvil de la persona que lo denunció, simplemente por discusión por la sombra de un pimiento que existe en el lugar donde vive la familia que denunció a Duarte. Y lo denunció por esta situación, por violencia contra el vehículo, roturas y demás, porque Duarte venía ya discutiendo con esta familia, porque esa sombra era utilizada por su vehículo y estaba en su territorio. Entonces, bueno, termina haciéndole daño a esta familia que lo denuncia, y así las cosas, fue condenado directamente a 2 meses de prisión condicional por apedrear, según se dice, una camioneta en el camping del gremio. En un ratito vamos a a dar un poquito más de detalles que con respecto a lo que dijo el abogado, el fiscal, y también las causas determinantes, ¿no? Que fueron y que llevaron directamente esta condena. En un ratito entraremos en ese detalle. Y por último, estaremos hablando y escuchando y repasando lo que dijo esta mañana el fiscal Adolfo Díaz. Él es fiscal de UFI Delitos Especiales, y en este sentido hubo una novedad de último momento, ya llegando al final, o en realidad al mediodía de hoy, hace minutos nada más, se conoció que se entregaron los dos prófugos que faltaban en el caso Tiago Estrella, este joven que fue alcanzado por dos disparos en barrio Los Toneles hace días atrás en Chimbas, y que bueno, se tejieron varias hipótesis alrededor de esta situación. Primero se dijo que había estado robando y bueno, el dueño de la propiedad directamente lo baleó porque ya están cansados, según se decía, de que este chico robara y demás. Bueno, después se supo que en realidad no era eso, el chico no había estado robando, sino que había una especie de ajuste de cuentas, porque sí era una persona que estaba señalada como delincuente desde hace ya mucho tiempo en el barrio y venía robando, digamos, a varios de allí. Por eso, cansados de esta situación, quien disparó lo hizo con intención de matarlo, ¿no? Porque una de las balas incluso se alojó en su cabeza. Estuvo agonizando varios días hasta que falleció hace algunos días atrás Tiago Estrella, un joven de 18 años apenas, y allí tomó un giro la causa. Se llegó a, digamos, a detener a dos personas que estaban prófugas, que en este caso son partícipes, por lo menos, de la situación, y faltaban otros dos que estaban prófugos y estaban siendo buscados por la justicia, y uno de ellos sería el autor de los disparos. Bueno, uno de ellos, y en realidad los dos que faltaban, se entregaron hoy en la policía, en la justicia, directamente para ser detenidos y continuar con la investigación. En un ratito vamos a escuchar la palabra del doctor Adolfo Díaz, que daba detalles con respecto a esto, por supuesto. Bueno, mucha información tenemos para compartir, vamos a ir muy rápido en este sentido. Bueno, solicitan máxima precaución para... en este sentido, circular por Ruta 40 Norte hacia Hachal por la baja visibilidad del viento sonda que en estos momentos se está presentando. Mucha precaución para aquellos que tengan que viajar hacia aquel lugar de la provincia. Hachal, Valle Fértil, Iglesias, son los departamentos que hoy están siendo de los más afectados con este impacto del viento sonda. Incluso, importante mencionar que las clases están suspendidas en esos tres departamentos, en Valle Fértil, en Hachal e Iglesia, por la intensidad del viento sonda, que no lo estamos teniendo aquí en el llano, por eso aquí las actividades escolares son totalmente normales, tanto para la tarde como para el vespertino. Claramente esto se va a ir revisando con el pasar de las horas por parte de Protección Civil y también del Ministerio de Educación para cualquier novedad o cualquier alteración, digamos, en lo que vaya pasando, bueno, se vaya informando, ¿no? Si las clases en el turno vespertino, por ejemplo, se terminan suspendiendo, pero hasta ahora está todo totalmente normal en cuanto a actividad escolar aquí en el Gran San Juan, por así decirlo, y en los departamentos alejados, salvo Iglesia, Valle Fértil y Hachal. Son los tres departamentos donde sí se ha suspendido a partir del horario de tarde, vespertino también, las clases en aquel lugar. Así es que bueno, ya en un ratito lo vamos a estar dando a conocer, también importante porque... bueno, muchos oyentes nos escuchan desde aquel lugar. Tenemos bastante más información. El gobierno de la provincia también ha dejado saber que sigue monitoreando, en este caso, las frecuencias de los colectivos de Red Tulum. Y esto tiene que ver con lo que la semana pasada dábamos a conocer y anticipábamos en estos micrófonos, y que es básicamente lo que los empresarios del colectivo del transporte público están expresando por estas horas, y que es un presunto incumplimiento por parte de la provincia hacia algunos pagos en los que ellos se habían comprometido y que ahora no lo tienen. Supuestamente no les alcanza para terminar el mes, no les alcanza el gasoil, así es que una medida justamente para mostrar lo que está pasando y también para administrar de mejor manera el gasoil es bajar las frecuencias de colectivos. Hoy otra vez la gente se manifestó, dejó saber básicamente en los mensajitos que nos llegaban que las frecuencias seguían reducidas, así es que bueno, la situación sigue como está. El gobierno, mientras tanto, el gobierno de la provincia sale a controlar, ya lo hizo durante el fin de semana, el viernes y hoy también, y confirmó que si se detecta esta misma situación van a ser sancionadas las empresas por este tipo de medidas que tampoco fueron anunciadas ni nada, ¿no? Básicamente se sigue jugando con la gente, como venimos manifestando en este sentido. Bueno, con respecto a lo que decíamos recién en cuanto a la tormenta de nieve, golpeó directamente a la mina chilena de Lundin, muy cerca del proyecto sanjuanino Vicuña, realmente de manera importante. Las imágenes son tremendas. La compañía canadiense informó que una de sus principales operaciones, en este caso en el país chileno, del lado chileno, resultó afectada por esta intensa tormenta invernal que azotó la región de Atacama, más precisamente. Bueno, realmente el panorama es bastante complicado. La canadiense Lundin Mining, una de las compañías que está desarrollando proyectos aquí en San Juan, de cobre, más precisamente en Vicuña, junto a BHP, bueno, se informó que una de sus minas en el territorio chileno permanece inactiva luego de esta tormenta invernal que se registra en la región de Atacama. Se trata de Caserones, así es como se llama la mina que se ubica del lado chileno de la cordillera y que está cercano a lo que es Vicuña. Bueno, según se comunicó, estas intensas lluvias en sectores bajos e inusuales nevadas en altura provocaron daños en la infraestructura eléctrica que abastece al yacimiento. Así es que bueno, también del otro lado de Chile, que está golpeado también por otras tormentas y demás, sigue siendo bastante importante. Así es que bueno, en este sentido, se alerta por esta situación también que está atacando a diferentes lugares de la provincia y de esta región también. Bueno, mucha información, ya en un ratito vamos a seguir manifestando en cuanto a lo que ha pasado aquí en la provincia. Sí, a nivel nacional es importante lo que está pasando en estos momentos. Luis Caputo con Cristalina Georgieva están brindando una conferencia de prensa porque la directora general del Fondo Monetario Internacional está en nuestro país. Incluso parte de esta en este sentido, parte de esta conferencia de prensa fue un momento en que Cristalina Georgieva celebró la acumulación de reservas por parte del Banco Central. Sigan comprando, es lo que dijo la directora gerente del Fondo Monetario, que participó hasta hace minutos nada más de una conferencia de prensa junto a funcionarios argentinos. Destacó los avances económicos de la Argentina, aunque reconoció que el proceso de ajuste genera desafíos sociales y fiscales, ¿no? Bueno, ya en un ratito vamos a ampliar un poquito esta información con respecto a lo que se está dando en estos momentos en aquel lugar de la Argentina, donde, bueno, está presente la máxima autoridad en este sentido del Fondo Monetario Internacional, que estará, si mal no recuerdo, 3 días va a estar aquí en Argentina visitando y haciendo teniendo una gira bastante importante, porque va a estar también en Vaca Muerta. Pasadas las 14 horas se va a estar reuniendo también con el presidente Javier Milei. Hasta ahora la reunión que ha tenido es con Luis Caputo. Y bueno, ya sí hay una agenda muy apretada para la autoridad del Fondo Monetario. También importante mencionar que sigue acrecentándose la situación de Brasil con Argentina, Argentina-Brasil, por las declaraciones explosivas del presidente hace algunas horas atrás, que señala a Brasil como el país que financió la campaña anti-Argentina que hoy hay en el mundo, ¿no? Después de lo que tuvo que ver con el Mundial. Creo que declaraciones desafortunadas, porque por allí esto hay que probarlo de alguna manera. Bueno, Brasil claramente salió con los tapones de punta contra el presidente de Argentina. Hasta lo llamaron payaso, básicamente. Quien es el ministro de Hacienda de aquel país, de Brasil, llamó payaso a Milei en medio de esta crisis diplomática con Argentina. Bueno, ya vamos a estar dando algunos puntos importantes de esa situación que se tensa cada vez más con el pasar de las horas. Así es que, bueno, desafortunado por allí el comentario quizás del presidente, también una falta de respeto de llamar payaso, digamos, a los dirigentes, y bueno, más allá de las diferencias que haya, hay que un poco tener ese tipo de respeto. Pero bueno, en realidad la situación pasa por estas declaraciones del presidente que no cayeron para nada bien en Brasil, que no sabemos todavía cómo han sido fundadas estas declaraciones de Javier Milei, ¿no? Algo habrá. calculo yo. Bueno, 13 horas 53 minutos, comenzamos a repasar las voces protagonistas que hemos tenido a lo largo de la mañana de hoy. Comenzamos con la palabra de Adrián Berni, quien es el abogado querellante en esta causa que denuncia y que investiga ahora a 6 policías de la comisaría de 9 de julio por presuntos apremios ilegales. Esto decía.
1: Nosotros nos vamos a constituir ahora en el transcurso de la mañana en parte querellante con el Brian Alexander Pastén, que es el damnificado, ¿no? Uh-huh. Que ha tenido esta situación desagradable para todos el día 18 de julio, ¿no? Aquí en la comisaría 31 de la Chacrita.
2: Uh-huh. ¿Qué le contó su defendido? ¿Qué habría pasado para tener ya oficialmente la palabra de él en referencia con lo que usted va a asesorarlo?
1: Nosotros, el día del hecho, que fue el 18 de julio, se iba retirando a su domicilio, había estado en la casa del padre y se iba retirando a su domicilio en bicicleta aquí dentro de la localidad de La Chacrita, aquí en el loteo municipal, y fue interceptado por una camioneta de la comisaría 31 aquí de La Chacrita, y bueno, ante la solicitud de averiguación de antecedentes, no llevaba su documento encima, ¿no? Brian, y bueno, fue demorado, trasladado a la comisaría, le cargaron la bicicleta en la camioneta, y ahí es donde empieza la cuando se baja de la comisaría, de la camioneta en la puerta de la comisaría, y empiezan con los empujones y apretes y todo ese tipo de situaciones que a veces algunos están acostumbrados que a realizar este tipo de procedimiento aquí la policía de La Chacrita. Y dentro de la comisaría es cuando se produce la violencia sobre el damnificado y le pone la pierna derecha. Uh-huh. Cuestión que durante toda la noche nunca fue trasladado a ningún centro asistencial ni al hospital. Cambió la guardia el día 19 a las 7 de la mañana y empiezan con el procedimiento para trasladarlo al médico legista. Cuando llega a la central, el médico legista determina que hay que trasladarlo al hospital Rawson porque se observa una fractura. Llega al hospital Rawson y le hacen todo lo que tienen que, los servicios de urgencia, ¿doctor? Sacarles placas y
2: doctor, en la comisaría, ¿por qué lo empiezan a golpear? Digamos, ¿él tiene antecedentes ya anteriormente? ¿Cuál es la situación? A ver, allí, a ver si podemos, se ha cambiado allí la... La comunicación. ¿Lo tenemos, doctor? ¿Ahí nos escucha?
1: Hola, no te estoy escuchando, Juan.
2: Bien, doctor, concretamente le preguntaba, sí. ¿Por qué comienzan a agredirlo a él? ¿Él tiene antecedentes anteriores?
1: Sí, estuve, o sea, tiene antecedentes. Ya cumplió sus las situaciones de antecedentes ante la comunidad y ante la ley, así que no amerita el hecho de manejar algún tipo de antecedentes la agresión física recibida dentro de la comisaría, ¿no? Uh-huh. En este caso, cuando el Estado tiene el control y la vigilancia de esta situación, una vez que ingresada a una dependencia policial, desde ahí se constituye esta figura del Código Penal que es a premios ilegales, ¿no?
2: Claro. Le empiezan,
1: funcionario policial.
2: ¿Le empiezan a pegar por qué? Digamos, ¿cuál es el motivo que le empiezan a pegar? ¿Qué le dicen a él?
1: Empiezan alguna situación de que por los antecedentes que él tiene y por algunas situaciones de disputas anteriores que puedan haber tenido, se produce esta situación, este altercado y esta violencia física y verbal y psicológica sobre mi defendido. Realmente creo que ninguna situación puede ameritar que se trate a una persona dentro de una sede policial dependiente del gobierno de la provincia y que entre caminando normalmente y salga con una fractura de peroné.
2: ¿Cuánto?
0: Bien, hasta allí entonces la palabra de Adrián Berni, el abogado querellante en esta causa, en esta investigación, abogado, por supuesto, del joven que fue detenido y agredido presuntamente. Quedará ahora, por supuesto, avanzar en la investigación. Por otra parte, ayer se conocieron las imágenes de un explosivo que fue encontrado en la vereda de enfrente, digamos, a Fiscalía de Estado, aquí en el microcentro nada más. Bueno, inmediatamente se apersonó personal de bomberos, también de la policía de San Juan, para levantar el dispositivo y ser investigado. Bueno, después se conocieron los resultados. Por eso hoy hablaba con nosotros el comisario Víctor Cabrera, quien es miembro del área explosivos de bomberos de la policía de San Juan, justamente con los resultados de lo que ellos pudieron advertir. Y esto decía.
3: A las 11 de la mañana comenzó una audiencia donde el objeto fue un juicio abreviado contra el señor Duarte, bueno, gremio de ATSA.
4: ¿Cómo se origina esto? ¿Por qué se llegan a estas...?
0: Bien, ahí vemos si podemos corregir el audio que está saliendo justamente ahora, llevándolo directamente a lo que decía Víctor Cabrera en la mañana de hoy, ¿no? Tratando de explicar, bueno, justamente con lo que se encontraron cuando llegaron ante la denuncia de uno de los vecinos, que fue justamente saliendo de un consorcio que hay ahí, pudo visualizar este paquete en la vereda directamente. Bueno, como decíamos entonces, personal de bomberos se hizo presente, fue justamente a inspeccionar esta situación. Se encontraron con una caja de zapatos que contenía en su interior tres botellas con nafta o con un tipo de combustible, un líquido que es explosivo, por supuesto. Estaba atado a una tira de totora que servía como mecha. Bueno, esto es lo que decía y el detalle que daba el comisario en la mañana de hoy.
2: La del edificio.
5: No, esto sería en una... el hecho se produjo por calle Tucumán, antes de San Luis, a la numeración 137, más o menos, norte, y eso sería la vereda oeste de calle Tucumán, es decir, frente de la fiscalía.
2: Acá. Ah, bien, no estaba entonces en la puerta.
5: No estaba en la puerta. No estaba en la puerta. No estaba
2: en la puerta.
5: Intervino en un primer momento... un vecino que sale de esa de su propia casa, eso es un consorcio donde se ubican varias viviendas en el interior, departamentos, ¿sí? Sale de la de su casa y se encuentra con este envoltorio en la puerta de ingreso al consorcio. Bueno, manipula porque, no sé, por curiosidad le llamó la atención y ahí se dio cuenta que, bueno, que se trataba de un objeto que le causaba temor, ¿sí? Entonces ahí convoca al efectivo policial que se ubicaba de custodia en las inmediaciones. Y bueno, pero vuelvo a decir, así en una vivienda que está por frente de la...
2: Claro, en el consorcio que estaba enfrente. Claro, estamos hablando del consorcio que estaba enfrente. ¿Y qué encuentran ustedes cuando llegan al lugar? ¿Qué es lo que detectan que sería?
5: Sí, se trataba de una caja, sí, una caja de cartón, de calzado, de zapatos más precisamente. Con tres botellas plásticas en su interior que contenían algún derivado de hidrocarburos. Por el olor es muy similar a la nafta, ¿sí? Y todo eso estaba unido a un cordón, en este caso un tipo piola que funcionaba, que iba a funcionar como mecha para ser encendido a la distancia y que cuando esa llama llegue ahí hacia donde estaba la caja, precisamente con la botella, produjera en este caso, porque esto nosotros lo llamamos no como explosivo, sino como artefactos improvisados aptos para incendiar, ¿sí? Entonces, iba a producir un fuego de importancia porque estamos hablando de casi 3 litros de combustible líquido que estaban ahí adentro, ¿sí?
2: Serían como las denominadas molotov, digamos.
5: Exactamente, sino con otro tipo de forma
2: de mecánica, claro, de mecánica.
5: Se le enciende y se la arroja, ¿no es cierto? Y la rotura del envase de vidrio hace que el combustible se esparce y todo queda ardiendo. En este caso no, iba a tener una mecha que le iba a permitir que la llama llegara hasta la botella y una vez que llegara se produjera la combustión violenta de ese combustible, ¿sí?
0: Bien, hasta ahí entonces lo que decía Víctor Cabrera, comisario y miembro del área de explosivos de bomberos de la policía. Por otra parte, hablamos y en realidad repasamos lo que daba como rueda de prensa el doctor José Plaza, él es fiscal de UFI Genérica, respecto, en este sentido, a la condena que recibió Alfredo Duarte, quien es el secretario general, ¿no?, de ATSA, por esta denuncia que había recibido en su contra y que finalmente hoy llegó al final la investigación. Esto decía.
3: A la fecha, a las 11 de la mañana, comenzó una audiencia donde el objeto fue un juicio abreviado contra el señor Duarte, bueno, gremio de ATSA.
4: ¿Cómo se origina esto? ¿Por qué se llegan a estas instancias?
3: Bueno, en realidad esto comenzó a fines de noviembre, creo que el 23 de noviembre. El señor Gómez hace una denuncia donde él manifiesta que ese día, siendo más o menos las 15:30 horas, se apersonó el señor Duarte en un predio que pertenece a ATSA, que está frente a la casa de él, donde bueno, el señor Gómez había estacionado un vehículo, una camioneta, llegó ofuscado el señor Duarte y profirió insultos, amenazas, y tomó una piedra y rompió la parte de atrás, la óptica de la camioneta.
4: En este sentido se erradicaron las denuncias, comienza este litigio. ¿En qué avance podríamos decir que está actualmente la causa?
3: Bueno, precisamente el legajo este se formalizó en fecha 18 de febrero de este corriente año. Ha habido una demora en el sentido de que se trató de buscar una solución alternativa, menos gravosa, en el sentido que estamos hablando de daños. Reparación integral, lo que es la suspensión de juicio de prueba. Hubo por parte de la Fiscalía tratar de llegar a un acuerdo. Pero bueno, finalmente, y pues de tantos intentos que se realizó, no podía haber posibilidad de acuerdo, entonces decidí avanzar en el proceso y ya estábamos a punto de presentar el control de acusación, que es lo que se viene, es el juicio. Fue ahí cuando ya directamente la defensa me propuso llegar a una solución alternativa también antes del juicio, que es un juicio abreviado donde, bueno, en este caso el imputado reconoce los hechos por los cuales fue formalizado y puntualmente el señor Duarte reconoció el hecho, ya que después se lo pregunta, son las preguntas de rigor.
0: Bien, hasta ahí entonces lo que decía el doctor José Plaza respecto a la condena que recibió Alfredo Duarte en la mañana de hoy. Por otra parte, habló también el fiscal Adolfo Díaz, fiscal en este caso de la UFI Delitos Especiales, hablando sobre la entrega de los dos prófugos que faltaban en el caso de Tiago Estrella, este chico que fue baleado en el barrio Los Toneles, agonizó por algunos días y finalmente murió. Bueno, dio un giro en la causa y estas dos personas eran buscadas desde el primer momento. Entre ellos, uno de ellos sería quien disparó el arma que terminó con la vida de Tiago Estrella. Esto decía el fiscal después de que se entregaran estas dos personas.
6: Sí, efectivamente, después de una búsqueda de todos estos días atrás, una exhaustiva búsqueda de los dos, hoy, hace unos momentos, se han entregado con su abogada defensora los dos personas que se encontraban prófugos, recordando que hay dos personas más que están imputadas y están detenidas.
7: ¿Ellos niegan su participación?
6: Sí, bueno, ya vamos a, durante el transcurso, ahora recién se empieza la investigación, pero durante el transcurso de la causa se va a determinar la responsabilidad de cada uno.
8: ¿Hay pruebas que lo involucran con el delito?
6: Como te digo, estamos investigando. Tenemos pruebas de distinta índole, no solamente testimoniales. Así que, bueno, como te digo, recién se está iniciando la investigación, pero la misma se encuentra avanzada y hay cosas que precisamente por la misma investigación todavía no se ha formalizado la causa contra estos dos imputados. Todavía no se puede ventilar precisamente por eso.
7: ¿Hay una fecha tentativa de formalización?
6: Mira, la formalización se hace posteriormente a que han sido detenidos. Tenemos un plazo de 72 horas, que es lo que la ley nos da para poder formalizar la causa. Entonces, calculo que alrededor de tal vez mañana o el miércoles ya podemos tener la audiencia en formalización.
9: Recuérdenos, ¿el arma de fuego fue hallada?
6: No, el arma de fuego por el momento no ha sido hallada, pero bueno, es evidente con el resultado de la autopsia que se utilizó el arma de fuego en el hecho.
0: Bien, hasta ahí entonces la palabra del doctor Alfredo Díaz, en este caso quien es el fiscal, Adolfo Díaz, quien es el fiscal de UFI Delitos Especiales por este avance que ha habido básicamente en la justicia. Bueno, ya en el término de nuestro resumen informativo, dar simplemente una mención, la jefa del Fondo Monetario Internacional está en Argentina, dio hace unos minutos nada más una conferencia de prensa con Luis Caputo, con quien se ha reunido detenido hasta el momento. Queda una agenda apretadísima después en los próximos 2-3 días. Bueno, dio un fuerte respaldo al plan de Javier Milei en la mañana de hoy. Confirmó que Argentina no necesitará financiamiento adicional. Eso es lo que dijo la directora gerente, ¿no?, del Fondo Monetario, Cristalina Georgieva, quien está en Argentina y hoy respaldó el plano económico de este gobierno. Destacó que en la actualidad todos los indicadores muestran una escena mucho más saludable que lo que se mostraba en el año 2023. No me preocupa que la Argentina no tenga el dinero para pagar la deuda, porque miro al Banco Central que sigan comprando, remarcó la jefa del fondo. En ese sentido, consideró que el país no va a necesitar financiamiento adicional del fondo para afrontar los compromisos en el año 2027. Si todo sigue así, va a ser de esta manera que se van a dar las cosas. Vemos que una gran determinación en la acumulación de reservas que el Banco Central aplicó desde inicio y que llegó a cubrecumplir la meta. Y hay una estrategia abarcativa de cómo lograrlo, dijo. El país está en un buen camino y va a llegar el buen momento en que la Argentina se una a las economías emergentes que formaron su economía y dejaron de pedir prestado. En conferencia de prensa, justamente desde el Ministerio de Economía, la jefa del fondo destacó todas estas situaciones que estamos contando. Así las cosas, Luis Caputo también agradeció la confianza desde el día 1 que mostró la directora en las medidas adoptadas por la gestión de Milei para estabilizar la economía. Esta visita durará 48 horas, justamente que va a tener una agenda bastante importante. Va a visitar Vaca Muerta, ¿no?, en lo que serán las próximas horas. Ahora, después de las 14, se va a reunir con Javier Milei para participar de una reunión de gabinete ampliada. Bueno, la presencia de un funcionario del organismo en un encuentro de estas características es prácticamente un hecho sin precedentes en Argentina. Georgieva llegó al país acompañada por sus funcionarios, ¿no? Básicamente en este sentido la fueron acompañando y la seguirán acompañando durante toda la estadía aquí en Argentina. Bueno, 14 horas 10 minutos, y nosotros de esta manera nos vamos despidiendo. No hay tiempo para más. Muchas gracias por acompañarnos, muchas gracias por estar con nosotros como todos los días. Los invitamos a que sigan en nuestra programación que tenemos preparado para este día lunes. Nosotros nos reencontramos mañana a partir de las 7 de la mañana con Acento en la Noticia y todo lo que es el encendido de la radio, con todo lo que tendremos preparado en estos micrófonos, en este espacio. Nos reencontraremos mañana a partir de las 13:30, como cada día. Muchas gracias. Será hasta entonces. Chao.

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0: permiso. Buenas, buenas, buenas. ¿Cómo va? ¿Cómo andan? Señoras, señores, damas y caballeros, querida familia de LV5 Radio Sarmiento. Muy buenas tardes. Mi nombre es Hugo Gerardo Mesina. Acá estoy en LV5 Radio Sarmiento para contarles los 20 premios del sorteo de la quiniela vespertina que recién termina y que ya tenemos toda la información de este nuevo sorteo para la distinguida audiencia de Radio Sarmiento. En el 104.7, la hora 14:57, 30 grados 2 décimos la temperatura, el cielo despejado, la humedad 9%, la presión 935.8 y el viento es del norte, 23 kilómetros, hay ráfagas de viento sonda, literalmente es lo que tenemos. Así que bueno, pues, a cuidarse. 30 grados 2 décimos. Y bueno, es lo que nos toca. Vamos a brindar la información, 20 premios de la quiniela vespertina, ya. Como siempre, agradeciendo a Juan Pablo Martín, a Adrián Plaza, a toda la gente que trabaja en la sala de sorteos que nos brinda inmediatamente la información para traerla en este momento y contársela a los oyentes de Radio Sarmiento. Sorteo número 7329 de la vespertina que comenzó a las 14:33 y dejó como primer premio en este 27 de julio al número 4021, 4021, 4021, el primero de la quiniela vespertina en San Juan. El 21 es la mujer. En los nombres, el 21 corresponde para Carmen. En plantas y flores, el 21 es la primavera. En los animales, el 21 corresponde para la gallina. Y en San Cono, el 21, como digo, es la mujer. Y en los oficios, el 21 tiene ama de casa. Muy bien, entonces. 4021, 4021, el 21, la mujer, primer premio de la vespertina. Seguimos en el segundo, 4892, 4892. Tercero, 3203, 3203. Cuarto, 6025, 6025. Para el quinto, 1593, 1593. Sexto premio, 9508, 9508. Séptimo, 9459, 9459. Octavo, 2273, 2273. Noveno, 3601, 3601. En el décimo, 3195, 3195. Primer premio en la quiniela hoy, 4021, 4021. Vamos entonces a la segunda decena, del décimo primero al vigésimo, 8022, 2420, 7138, 9287, 8934, 1343, 6992, 0053, 9994, 4.137. Primer premio de la vespertina hoy, 4.021, 4.021. El 21 es la mujer, es el primer premio de la quiniela vespertina hoy. 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

¿Cómo les va? Buenas tardes. Aquí comenzamos esto que se llama Mejor de Tarde. Y como decimos siempre, con muchas ganas, con mucho optimismo, mucha música para compartir, cosas lindas que tienen que ver con nuestra vida y con este nuevo año, ¿eh? Bueno, Hugo Mesina ha traído todo, la mejor música como siempre. Ya vamos a tener a Patricia Moreno con la información. Leonor Camisay en la producción y yo, Patricia Venegas. Todos vamos a acompañarte hasta la hora 18. Y vamos a comenzar con este temita nuevo.

Bueno, así estamos, comenzando esta nueva semana. Un comienzo difícil, ¿no? Un lunes complicado con este sonda que, claro, estaba ya pronosticado, pero igual cuando llega cuesta adaptarse, pasar de 17 grados hemos tenido ayer a 30 grados, dos décimas que tenemos hoy en este momento. Y claro, el cambio lo sentimos, ¿eh? El cielo está despejado, tenemos una humedad apenas del 9%, o sea, nada. El vientito del norte, claro, 23 kilómetros en la hora. La verdad, una jornada muy calurosa, pero ojo, tengamos todos los cuidados, porque los sanjuaninos ya sabemos, después del sonda viene el sur y cambia abruptamente la temperatura. La mínima pronosticada para hoy era de 27 grados, pero ya estamos en los 30.

muchas cosas para comentar después del fin de semana, ¿eh? Tienen que ver con algunos, algunas presentaciones, tiene que ver con estrenos en cuanto a películas.

Bueno, les cuento que Sky Bellinson estuvo en el Hipódromo de La Plata. Estuvo en el Hipódromo de La Plata y homenajeó al Indio Solari ante más de 6.000 personas. Sky se presentó junto a su banda Los Fakires en el Hipódromo de La Plata y el momento clave, por supuesto, fue antes de tocar la canción Todo un Palo, y allí el guitarrista frenó y dijo: quiero dedicar este tema en homenaje y en honor al querido amigo Indio. Y la reacción del público, por supuesto, es estallar en una gran ovación para recordar al histórico cantante de Patricio Rey, sus Redonditos de Ricota, con un pogo impresionante.

Bueno, muy bien, así era el honor, el homenaje que le brindaba al indio. Escuchemos este otro tema, Hola a la sin nombre.

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12: Bueno, muy bien, viajamos en el tiempo, nos encontramos con Miguel Mateos. Él dice, ¿es tan fácil romper un corazón?

Bueno, David Lebón dice todo está caliente y te puedo asegurar que es así, 30 grados, dos décimas la temperatura a esta hora. Bueno, les cuento que Yuya inició su gira de despedida titulada El último vuelo de la nave. Esto fue en San Pablo, Brasil, marcando el inicio de su retiro definitivo de los escenarios a los 63 años, ¿sí? Primer concierto que se realizó en Nubank Parque de San Pablo, donde bueno, descendió una vez más de su icónica nave espacial. El motivo del tour, celebrar más de 40 años de trayectoria artística y conectar por última vez con su público infantil y adulto. El espectáculo incluyó un despliegue escénico con la clásica temática espacial que ha caracterizado su carrera como la reina de los bajitos, ¿eh? Así es que, bueno, realmente fue muy emocionante, sobre todo para sus seguidores, para los más bajitos, como ella les dice, y, por supuesto, agradeciéndole al público todo el cariño y el amor que ha recibido. Yuya se va.

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4: Bueno, muy bien, seguimos acompañándote en una tarde muy calurosa, 30 grados, dos décimas la temperatura. Y seguimos viajando en el tiempo y más precisamente en un tren junto a los enanitos. Te vi en un tren.

Bueno, muy bien. Ayer en el programa de Marley estuvo entre los distintos invitados y en el, digamos, en el transcurso que da un itinerario distinto, diverso, sí, por distintos países. Bueno, Marley presentó, digamos, una sección donde estuvo viajando con Susana Jiménez. Obviamente no podía faltar el blooper de Susana Jiménez con Marley. Ella protagonizó un acto fallido, en realidad, en el programa. El programa es por el mundo mundial que hace Marley. Ella reveló por accidente que Tini Stoessel y Rodrigo de Paul se casarán el 19 de diciembre. Dio la fecha, la verdad que fue un acto fallido, porque en realidad ellos lo mantenían en secreto, como incógnita. Pero bueno, lo que pasa es que en el inicio, en el comentario inicial, Marley mencionó que había visto a los padres y a los hijos de Rodrigo de Paul en un restaurante y acotó que el jugador está re enamorado de Tini. Y bueno, sin filtro, Susana retrucó de inmediato. Sí, está muy enamorado y se casan ahora el 19 de diciembre. Ante la sorpresa, el conductor contestó que hacían una linda pareja y ella cerró con un firme sí, pero bueno, el fragmento del programa emitido por Telefe se volvió viral de inmediato en plataformas como X y TikTok, con opiniones y sorpresas de los fanáticos. Así que, sin confirmación oficial, hasta el momento ni la cantante ni el futbolista habían anunciado formalmente una fecha exacta para su paso por el altar. Pero bueno, hay rumores previos, porque previamente se comentaba que la boda podría realizarse en un exclusivo campo de Exaltación de la Cruz, y la propia Tini había hecho gestos afirmativos ante los pedidos de casamiento de sus seguidores en un show en Córdoba, ¿sí? Pero bueno, todo quedaba ahí, ¿no? En la nebulosa, que sí, que no, que ya vamos a ver, etcétera, etcétera. Nunca hubo una fecha dicha públicamente. Pero bueno, de eso se encargó Susana Jiménez, que de blooper sabe un montón. Hemos viajado en el tiempo con nuestro rock argentino. Vamos a escuchar ahora a una banda sanjuanina que lamentablemente ya no están juntos, pero este tema va a quedar, por cierto, en la memoria. Exilio Doméstico con el grupo

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1: En el ámbito local, 1000 estudiantes de ingeniería industrial provenientes de diferentes puntos del país y del exterior llegarán a San Juan para participar del congreso que se va a desarrollar entre el 5 al 8 de agosto, recorriendo empresas y participando en capacitaciones vinculadas a la producción. En el ámbito nacional, embriones congelados que no se usan, el vacío legal que enfrenta a miles de familias en la Argentina, la falta de una ley que regule el destino de los embriones criptopreservados obliga a miles de familias a decidir entre conservarlos, donarlos, destinarlos a investigación o descartarlos. En el ámbito internacional, Brasil, el ministro de Hacienda, Darío Dürrigan, calificó de payaso al presidente de la República Argentina, Javier Milei, y afirmó que la economía Argentina atraviesa una situación más grave que la brasileña. Les recordamos los datos del tiempo a esta hora proporcionados por el Servicio Meteorológico Nacional con asiento en Las Chacritas. La presión 935 medida en hectopascales. La temperatura 30 grados 6. La humedad del 9% y viento del oeste a 21 kilómetros por hora.

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Tres minutos pasan ya de la hora 16 y estamos así ingresando a nuestra segunda hora de programa con una temperatura de 30 grados 6 décimas, un cielo despejado. La humedad es del 9% y el viento es del oeste a 21 kilómetros en la hora. Y con este calorcito vamos a compartir nuestros clásicos internacionales. Hoy vamos a hacerlo y comenzar con el señor Michael Bolton. Bueno, es un famoso cantautor y compositor estadounidense, reconocido mundialmente por su voz ronca y potente de 4 octavas y por ser uno de los máximos exponentes del soft rock y las baladas románticas durante las décadas del 80 y 90. A lo largo de su carrera ha vendido más de 65 millones de discos y ganado 2 premios Grammy. Lo escuchemos con Un amor tan maravilloso.

Bueno, después de Michael Bolton, vamos a escuchar ahora a Cyndi Lauper, que es una famosa cantante, compositora y actriz estadounidense. Ella nació el 22 de junio de 1953 en Brooklyn, Nueva York. Se destacó en la década del 80 gracias a su voz única, su estilo muy llamativo y éxitos mundiales como Una y Otra Vez.

Y terminamos este bloque de clásicos internacionales con Donna Summer. Ella nació el 31 de diciembre de 1948 y falleció en Nápoles, el 17 de mayo del 2012. Fue una cantante y compositora estadounidense. Es conocida mundialmente como la reina de la música disco, gracias a éxitos globales.

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0: Bueno, hay un video que complica aún más a Rosalía con el público argentino. Como si eso no alcanzara, sus disculpas digo, en las últimas horas resurgió un antiguo registro de la artista que volvió a alimentar el debate. Porque se trata de un fragmento de uno de sus shows en Los Ángeles en el que Rosalía les explica a sus seguidores cómo administra personalmente la actividad en redes sociales. Y en ese video la cantante afirma: nunca he tenido un community manager. Si ves un video reposteado o un follow, hizo el repost así ella. Siempre hace ella, sabe lo que se publica y lo que no se publica. Entonces, la grabación comenzó a viralizarse rápidamente y fue utilizada por numerosos usuarios para poner en duda la explicación que dio tras el escándalo, entendiendo que si nadie le maneja las redes sociales, es todavía más grave que ella misma haya reposteado una burla hacia la selección argentina y todo el país. Así que el conflicto impacta en sus shows. Mientras la discusión sigue creciendo en las redes sociales, el episodio ya empezó a tener consecuencias alrededor de la gira que Rosalía realizará en el país. Y en los últimos días, algunas empresas que habían organizado traslados especiales para asistir a sus recitales resolvieron cancelar esos servicios debido a una menor demanda. Entre ellas figura Otto Viajes, además de otras agencias del conurbano bonaerense y del interior del país, que suspendieron las salidas previstas ante la caída de las reservas. El escenario abrió interrogantes sobre el rendimiento comercial Deluxe Tour 2026, que incluye 4 funciones en el Movistar Arena. Si bien los conciertos tienen una capacidad estimada de 60.000 espectadores y las entradas se agotaron con valores promedio cercanos a 197.700 pesos, en el sector no descartan que la polémica derive en más solicitudes de devolución o en asistentes que finalmente deciden o decidan no concurrir. Una situación que podría repercutir en la recaudación estimada de casi 11.860 millones de pesos. Veremos qué sucede con esta cantante, que bueno, un poco que se limpió la boca con nosotros.
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0: Bueno, muy bien. A ver, pasan 27 minutos de las 4 de la tarde con una temperatura de 30 grados 6 décimas. Enseguida vamos a estar, hablando un poquito de cómo viene, cómo se va a ir desarrollando este viento sonda, qué va a suceder, hasta cuándo lo vamos a tener. Y bueno, mientras en la cordillera y precordillera sigue nevando. Bueno, vamos a tener un estreno, una reversión de un viejo tema muy lindo. ¿Cuántas veces hemos bailado esta lambada? Bueno, se han juntado Shakira, Don Omar, Jennifer López y Kaoma, han hecho esta reversión de Lambada. Escuchemos.

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1: Bueno, muy bien, estos juntos, juntos Shakira, Don Omar, Jennifer López y Kaoma se juntaron un día y dijeron, ¿por qué no retomar este exitazo que todos hemos bailado? La lampada.
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7: A esta hora llega Emanero, todo por un beso.

0: Bueno, decíamos que hay estrenos, se vienen estrenos en cuanto a películas, pero también a series. Series que van a ser, obviamente, una nueva versión de películas. Estamos hablando de Carrie. Para los que los amantes del género de terror, bueno, viene en serie. Ustedes saben que Carrie fue la primera novela publicada de Stephen King. Es una de sus historias más oscuras e icónicas. En esta historia el autor habla sobre una adolescente solitaria y reprimida, quien vive con una madre que es fanática religiosa, que sufre acoso en su escuela, donde sus compañeras la molestaban, claro, por ser diferente. Pero poco a poco Carrie va descubriendo que ella tiene un gran poder y que puede controlar cosas con su mente. Bueno, este poder se ve afectado por sus emociones, ¿eh? Así que ella tiene que aprender a dominarlo y utilizarlo correctamente, cosa que se vuelve difícil cuando constantemente la molestan, la acosan y se meten con ella. Bueno, ya está el tráiler de Carrie. Como muchas de otras historias de Stephen King, Carrie tiene una combinación de elementos sobrenaturales y temáticas reales como el bullying, el fanatismo religioso y la salud mental. Y es por esto que es una historia muy, pero muy poderosa. Así que bueno, todavía no hay un tráiler para la serie de Carrie, pero los tráilers de las adaptaciones anteriores nos dan una idea de lo que podemos esperar. Así que esta serie ya está siendo creada por Mike Flanagan y bueno, hay muchas expectativas. Ya están las primeras imágenes de la serie. Prime Video reveló las primeras imágenes de esta serie que confirman que esta adaptación trae la historia a la época actual, donde Carrie se enfrenta a muchos retos distintos, ¿no? Porque tiene que ver con el tiempo real. Además, las imágenes nos dejan ver los actores que darán vida al resto de los personajes, como la madre de Carrie y sus compañeras de clase. Así que bueno, habrá que esperar para que los amantes de este género puedan verlo y seguirlo ahora en formato de serie.
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0: Bueno, muy bien. A esta hora, cuando faltan apenas 22 minutos para las 5 de la tarde, llega Mon Lafar con Tu falta de querer.

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9: Escuchemos a Carlos Baute, Amarte Bien.

0: bonito. Bonita canción. Chenoa y Ricardo Arjona.
1: Hola, soy Chenoa. Quiero mandarte un besito a ti, que todos los sábados eres tal cual, como este programa.
2: Mil besitos. Bueno, muy bien, ahí los escuchábamos. Para los seguidores de Robert De Niro, les cuento que se viene un estreno. Es un thriller dramático, Susurra en tu nombre. Es una adaptación del exitoso libro de Alex North, el cual llegará a la plataforma de Netflix el 28 de agosto. Y además, otro de sus proyectos próximos, muy comentados, es la comedia La Nueva Fokker, cuyo estreno en cines está previsto para el 26 de noviembre de este año. Así que bueno, sobre los detalles de Susurra en tu nombre, la fecha de estreno es el 28 de agosto, el mes que viene, con un elenco que lo tiene a él como protagonista, a Robert De Niro. Y el trama es un escritor que sufre la desaparición de su hijo y descubre conexiones con un antiguo caso de un asesino serial. Y con respecto a La Nueva Fokker, la fecha de estreno es el 26 de noviembre, dirigido por John Hamburg, también teniéndolo él como protagonista. La trama es el regreso de la famosa saga de comedia familiar, ahora con el ingreso de Ariana Grande como la intensa novela de uno de los hijos de la familia. Así que dos promesas con Robert De Niro, que bueno, ya ha levantado la expectativa, porque este actor es muy, muy querido, ya sea en un drama o en una comedia.

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4: En el ámbito local, la empresa Minería Ecológica y Sustentable confirmó que va a instalar en Pocito la planta de clasificación mineral de San Juan, proyecto que busca obtener oro, plata y cobre mediante un proceso que no utiliza productos químicos y prioriza el ahorro de agua. En el ámbito nacional, el presidente Javier Milei insultó a De Mendiguren en La Rural y el exfuncionario anunció que evalúa demandarlo. Milei lo acusó de ladrón y de ser cómplice de la convertibilidad durante una entrevista. En el ámbito internacional, escándalo en Chile. Detuvieron a Fabián Barrientos, un exfuncionario de salud, acusado de drogar y violar a una escort.
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pasan de la hora 16, no, 17, y estamos entrando ya a nuestra última hora de programa. La temperatura sigue siendo 30 grados 6 décimas, un cielo despejado. El viento es del oeste a 21 kilómetros en la hora, ¿eh? Tenemos, bueno, una visibilidad de 15 kilómetros porque hay mucho polvo en el ambiente, ¿eh? Bueno, propio de este viento sonda. Vamos a comenzar con nuestros clásicos latinos y vamos a hacerlo en primer término con un romántico como es Ricardo Montaner. Él es un famoso cantautor colombo-argentino-venezolano, ¿sí? Nació, bueno, en la Argentina en realidad, pero bueno, luego emigró con sus padres a Venezuela. Vamos a escucharlo con Bésame. Bésame.

Bueno, una versión muy bonita, muy bonita de Ricardo Montaner. Bien, vamos ahora a recorrer parte de nuestros románticos, cantantes románticos de Venezuela. Nos vamos a Puerto Rico y allí nos encontramos con Cheyenne, cuyo nombre real es Elmer Figueroa Arce. Nació el 28 de junio de 1968 en Puerto Rico. Es un famoso cantante, bailarín y actor que ha vendido más de 50 millones de discos en todo el mundo. Escuchémoslo con Dejaría Todo.

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1: Y cerramos este ratito de latinos con Luis Miguel, que, bueno, como todos sabemos, es un cantante muy famoso, productor, etcétera, etcétera, y es conocido como el Sol de México. Vamos a escucharlo ahora con este, dentro de los tantos éxitos que tiene, La Bikina.

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Bueno, les cuento que en las últimas horas se viralizó un video que muestra cómo estaba la cantante en la previa de Tamaño Momento. Estamos hablando de María Becerra. Ella estaba muy, pero muy nerviosa. Claro, todas la vimos muy, ¿cómo les diría? Muy profesional para ese momento. Pero ella dice, cuando llegue ese momento, ahí me desarmo, me muero, decía entre sus allegados, ¿no? Esto lo señalaba María en torno al momento de interpretar el himno. Aunque señaló con mucha esperanza, voy a pensar en Evita, en referencia a Eva Perón, la abanderada de los humildes. Dice, bueno, ahora estoy leyendo su biografía, reveló la talentosa artista que nuevamente demostró por qué fue elegida para vivir ese trascendental momento. Muestra un video. En el instante en que María les contaba a sus padres que cantaría el himno, ella volvió a emocionar a sus fanáticos al compartir este video, que es muy especial. Lo subió a sus redes sociales y la cantante publicó el momento en el que les contó a sus padres que había sido elegida para protagonizar uno de los instantes más importantes de la previa del partido decisivo del Mundial 2026. La artista registró la conversación antes del encuentro y ahora decidió compartirla con sus seguidores. Bueno, el video rápidamente se volvió viral por la espontánea reacción de su familia y la emoción que despertó la noticia. Todo comenzó con una pregunta que llamó la atención de sus padres. Che, escúchame, ¿me escuchan ahí? Decía María al iniciar la charla y del otro lado ellas respondieron, sí, ¿qué pasa? Y bueno, luego la cantante les preguntó

si querían escuchar una noticia, una buena noticia. Ellos, sin entender mucho, respondieron sí, de qué se trata, etcétera, etcétera. Y bueno, ahí es cuando ella les cuenta que había sido elegida para cantar el himno. ¿No se van a venir conmigo a ver la final del mundo?, les preguntaba. Si vienen a ver la final del mundo, bueno, su hija estará cantando el himno nacional en la final del mundo. Voy a cantar el himno, dijo. Claro, lo primero que hizo, como todos, ¿no?, compartirlos con sus padres, pero la sorpresa y la felicidad de sus padres quedaron reflejadas en la conversación, que hoy cobra un significado aún más especial después de que la cantante cumpliera su sueño al interpretar el himno nacional argentino en la final del Mundial. Y tras la publicación, el video se llenó de comentarios de fanáticos que celebraron el emotivo intercambio familiar y destacaron el orgullo de ver a María Becerra representar al país en uno de los escenarios deportivos más importantes del mundo. A mí personalmente me encantó la elección, me encantó que sea ella quien interpretó el himno nacional. La nena de América, podemos decirle ya. Muy bien, así pasaba entonces este momento de nervios, pero de mucha emoción, María Becerra. Escuchemos con este tema nuevo, tiene apenas 5 horas, No eras para mí.

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Bueno, ahí pasaba Gloria Estefan, No pretendo. Quería compartir con ustedes algo muy lindo, que una reflexión muy buena y una enseñanza que hace un psiquiatra, Enrique Rojas. Dice, una mujer madura es aquella que ha hecho las paces con su pasado, que ha sabido perdonar y perdonarse, y mira al futuro con ilusión. Bueno, la serenidad emocional no se mide por la edad, sino por la reconciliación interior. Descubre las claves, así el psiquiatra Enrique Rojas, para liberarse de la culpa y encarar la vida con una verdadera ilusión. Dice que la serenidad personal rara vez llega marcada por la fecha que figura en el DNI o por las velas que vamos acumulando en nuestra torta. En realidad, la estabilidad emocional depende en gran medida del modo en que procesamos nuestras vivencias, los fallos cometidos y cada uno de los capítulos de nuestra historia personal. Alcanzar ese desarrollo interior exige un esfuerzo explícito de aceptación. Es un aprendizaje continuo en el que la paz mental se consigue únicamente tras liberarse de cargas pesadas y del lastre de la culpa constante. Dice, comprender esta evolución requiere redefinir muchos de los conceptos tradicionales sobre el equilibrio psicológico y así también la salud mental en las distintas etapas de la vida. Dice, son muchas las personas que pasan décadas enteras buscando un bienestar duradero sin darse cuenta de que esa tranquilidad florece cuando se suaviza la autoexigencia cotidiana. Aprender a convivir de forma armónica con los errores del pasado resulta imprescindible para no quedarse estancado en lamentaciones que consumen la energía del presente. Me pareció buenísimo esta reflexión de este psiquiatra en el que, bueno, nos hace, qué sé yo, reflexionar y darnos cuenta que a lo mejor nos quedamos atrapadas o atrapados en el pasado y que nos cuesta soltar. Bueno, una mujer madura es aquella que ha hecho las paces con su pasado.

Bueno, vamos a escuchar ahora a la Sole, que ha hecho un adelanto del tema que va a interpretar en los Juegos Sudamericanos en Santa Fe. Late, el sur.

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1: Bueno, aparentemente, de acuerdo a lo que nos va indicando el servicio meteorológico, a partir de mañana ya estaríamos normalizándonos en cuanto a las temperaturas normales para esta época del año. Y de acuerdo a cómo hemos venido, ¿no? Sintiendo tanto el frío en las primeras horas de la mañana como en la noche. Mañana martes vamos a tener ya una mínima de 9 y una máxima de 19 grados, que tiene que ver con las temperaturas de la semana pasada. El miércoles más o menos lo mismo, mínima 9, máxima 16. El jueves mínima 7, máxima 18. El viernes mínima 8, máxima 20 grados. Ahí subimos un poquitito, pero bueno, poco a poco vamos a ir normalizando, se va a ir normalizando en realidad el clima después de este lunes muy, pero muy difícil. La máxima estaba pronosticada, como decía, en 27 grados. Pero claro, ya pasamos esa marca térmica, hemos llegado a 30 grados 6 décimas y seguramente a partir de la hora 18 comienza a descender la temperatura. Vamos a ver hasta cuánto y hasta cuándo vamos a tener este viento, que ahora es del sector oeste. A las 15 cuando llegamos era del sector norte, ahora es del sector oeste a 21 kilómetros. Bueno, escuchemos a Luz Galli con Diego Torres, Dejarlo todo adentro.

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8: Bueno, muy bien, a esta hora de la tarde, faltan apenas 6 minutos ya para las 6 de la tarde, vamos a escuchar a Manuel Wirtz, Alegría.

Bueno, muy bien, ya nos estamos yendo. Les recordamos que va a comenzar el reempadronamiento para quienes reciben los módulos alimentarios por celiaquía. Será por departamento y por terminación del apellido, entre el 27 de julio y el 31 de agosto próximo en el Centro Cívico. Habrá que presentar documentación respaldatoria. Así que para actualizar los datos y la documentación de quienes están incluidos en el programa de entrega de módulos alimentarios por celiaquía, desde la Dirección de Emergencia y Políticas Alimentarias, llevarán adelante un reempadronamiento en la planta baja del Centro Cívico a partir del día 27 de julio de 8 a 12. Así que este procedimiento, que es de carácter obligatorio, se va a extender hasta el 30 de agosto inclusive. Se ha establecido que en principio se hará con las personas que viven en el Gran San Juan y sus alrededores, según un cronograma organizado por departamentos y por la letra del apellido. Una vez finalizado este registro, se continuará con el resto de las zonas para poder abarcar toda la provincia. A tenerlo muy, pero muy en cuenta. Nos vamos. 30 grados la temperatura, el cielo está ligeramente nublado, apenas. La humedad es del 9% y el viento del oeste a 15 kilómetros en la hora. Y tal

cual lo anticipábamos hace un ratito. Mañana arrancamos con una mínima de 9, llegaremos a una máxima de 19 grados. Hugo Messina, Patricia Moreno, Leonor Camisay y yo, Patricia Venegas, volveremos mañana a la hora 15 cuando te digamos que esto es Mejor de Tarde. Chao.

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1: El ámbito local. El secretario de Tránsito y Transporte, Marcelo Molina, confirmó que el monitoreo satelital permitió advertir que dos compañías operaban con menos frecuencias que las habituales y dispuso sanciones. Las empresas son la empresa Mayo y Libertador. La multa está establecida y depende del nivel de afectación del servicio, el monto total. En el ámbito nacional, Salta, efectivos de la Unidad de Investigaciones Judiciales de Gendarmería requisaron un vehículo con drogas, donde encontraron, además de rituales de brujería, con patas de animales, huesos armados, collares, frutos, yerba mojada y un destornillador junto a una foto de un hombre ya fallecido. En el ámbito internacional, Brasil, el ministro de Relaciones Exteriores, Mauro Vieira, dijo que Milei vino en un viaje privado a Brasil para participar de un evento partidista y el contenido de sus declaraciones fueron agresivas y caracterizadas de intromisión en temas internos y una ofensa no solamente al presidente Lula y al Poder Judicial de Brasil, sino que a todo el pueblo brasileño.
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Hola, buenas tardes. ¿Cómo estás? Bienvenidos nuevamente juntos aquí en el aire de LV5 Radio Sarmiento para compartir la tarde de 18 a 21 horas, como siempre. Por lo que yo tengo, qué bonito amar. Soy Alejandro Martín y juntos vamos a disfrutar de todo lo que es noticia, comentarios y por supuesto la mejor música la tendremos a partir de este momento y durante 3 horas en el aire de LV5 Radio Sarmiento, AM 1120, FM 104.7. Podés enviar tu mensaje al 264-508-6198. Y por supuesto, ayudarme a programar la música que suena en el aire de Sarmiento. Soy Alejandro Martín y juntos disfrutamos de la tarde de LV5 Radio Sarmiento.

0: Aquí estamos colocando buena música, lindas canciones, un poco movidas. ¿Para qué? Para decirte que hoy es lunes, que hay que ponerle actitud. Seguramente que lo escuchaste temprano, pero bueno, aquí estoy para recalcártelo y recordártelo, más allá de que el día está pesado. 30 grados a esta hora la temperatura. Es muchísimo, está como muy alta la temperatura, ¿no? Pero bueno, aquí estamos disfrutando de la tarde, arrancando la semana y también finalizando el mes, porque en esta semana se termina julio. Ligeramente nublado el cielo, la temperatura 30 grados hasta ahora, 9% la humedad, muy poca, casi nada, y viento del sector oeste, ya está girando, a 15 kilómetros por hora. Nosotros aquí en la tarde disfrutamos de buenas canciones. Te recuerdo, el mensajero es el 264-508-6198. Aquí arrancamos y ahora que tengo tanda, ya volvemos.
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El viento sonda sopla con distinta intensidad en varios departamentos, ¿no? Principalmente hay algunos que lo están sufriendo más que otros. Acá en la capital no hay ráfagas tremendamente fuertes, lo que sí está pesado nada más. Dijeron que iba a suceder eso, ¿no? Y hay departamentos que suspendieron las clases, los de alta montaña, lo que es Calingasta, Valle Fértil, Iglesia, suspendieron las clases. Y el viento sonda obligó también a suspender las excursiones en el Parque Ischigualasto. Sí, las fuertes ráfagas de viento sonda que afectan a San Juan obligaron a suspender las excursiones diurnas previstas para el día de hoy debido a las condiciones climáticas adversas y también la reducción de la visibilidad en distintos sectores. ¿Sí? A través de un comunicado oficial se informó que las actividades fueron canceladas de manera preventiva para garantizar la seguridad de los visitantes y trabajadores afectados a los recorridos. ¿Sí? En tanto, la realización de excursiones nocturnas previstas para hoy quedó momentáneamente en evaluación. Esto es como un minuto a minuto, ¿entendés? Según lo que informaron, durante las últimas horas de la tarde se va a comunicar si finalmente podrán desarrollarse o si también serán suspendidas. El fenómeno climático generó distintas complicaciones en nuestra provincia durante toda esta jornada, con ráfagas intensas, aumento de temperatura y presencia de polvo en suspensión. Condiciones que afectan principalmente la circulación y las actividades al aire libre. Ante este escenario, las autoridades recomiendan extremar las precauciones, evitar permanecer en espacios abiertos durante los momentos de mayor intensidad del viento y mantenerse informados sobre las actualizaciones meteorológicas. Por fuertes ráfagas de viento sonda y baja visibilidad se suspendieron las excursiones también diurnas. Sí, y sobre las nocturnas de hoy informan su realización en las últimas horas de la tarde, es lo que van a ir mirando, como te dije recién, el minuto a minuto. Sí, esto tiene que ver con el Parque Ischigualasto que suspendieron las actividades. Franco De Vita suena aquí en la tarde, en el aire de Sarmiento, como siempre. Solo importas tú.

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que esté trabajando. Bueno, estamos igual en las mismas condiciones, te aviso, ¿sí? Todos estamos así como con las baterías. Y es el lunes, digo yo, ¿no? Bueno, atención porque el fin de semana estuvo bastante movido en nuestra provincia y tiene que ver con la Maratón Internacional de San Juan, que generó casi 5 mil millones de pesos y atrajo a 7.700 turistas. La décima edición de la Maratón Internacional de San Juan se ratificó este fin de semana no solo como una fiesta deportiva de nivel continental, sino también como un poderoso motor para la economía local. Según datos oficiales, el evento deportivo articulado con la agenda del receso invernal generó un impacto económico estimado en 4.969.646.928 pesos, gracias al arribo de 7.694 turistas a nuestra provincia. De acuerdo a las cifras oficiales del Ministerio de Turismo, Cultura y Deporte, la mayor parte de los visitantes llegó desde distintos puntos del país. El 94% correspondió a turistas nacionales y el 6% a visitantes extranjeros. Buenos Aires concentró más de la mitad de las llegadas, seguida por Córdoba, Neuquén y Mendoza, mientras que entre los turistas internacionales predominó Chile, acompañado por visitantes de Paraguay, Brasil, Bélgica y también Francia. La estadía promedio fue de 4 noches con grupos familiares o de amigos de alrededor de 5 personas. En cuanto al alojamiento, casi la mitad eligió hoteles y apart hoteles, el 49%, seguido por casas o departamentos en alquiler, también luego las cabañas, lo que evidencia el beneficio para los distintos segmentos del sector turístico provincial. Respecto del transporte, el automóvil particular fue el medio más utilizado para llegar a San Juan, seguido por el ómnibus, y un porcentaje mucho más ínfimo fue el avión. Estos indicadores muestran cómo la articulación entre el deporte, el turismo y la agenda cultural fortalece el desarrollo económico de San Juan, generando un efecto positivo sobre hoteles, gastronomía, comercios y servicios. La continuidad de propuestas durante el receso invernal permitió sostener un importante flujo de visitantes y consolidar a la provincia como un destino elegido para disfrutar de experiencias deportivas, culturales y turísticas en las vacaciones de invierno. Y si vamos a lo estrictamente deportivo, sí, la prueba mayor de los 42 kilómetros coronó a 2 atletas que hicieron su primera incursión en el trazado sanjuanino, que partió del dique Punta Negra y culminó frente al Centro Cívico. Imagínate, yo con solo pensar que hay que trotar de allá hasta acá, yo ya me cansé. Hasta allá yo voy en auto, pero lo hicieron. Y sí, bueno, pero se preparan, ¿no? Bueno, en la rama masculina, el chubutense Martín León, oriundo de Paso de Indios y erradicado en Esquel, tuvo un debut soñado al quedarse con el primer puesto tras completar los 42 kilómetros en 2 horas, 30 minutos y 38 segundos. El podio lo completaron el bonaerense Sergio Hoffman y Marcos Arce, ¿sí? En damas, la santafesina María Emilia Antile dominó el circuito y se consagró campeona con un tiempo de 2 horas 58 minutos y 17 segundos. El segundo lugar fue para Adela Esther Barrios y el tercer escalón para Daniela Echegaray. Ganadores.

Y por supuesto que hubo más ganadores, en 21 kilómetros, en 10 kilómetros, en 10K o en 5K. Bueno, las distintas distancias complementarias también tuvieron destacadas actuaciones y gran participación de atletas locales y también nacionales. En la media maratón, que es la de 21 kilómetros,

Otros impuso un santafesino, Álvaro Nocenti, ¿sí?, en Caballeros, mientras que la bonaerense Mercedes Nocenti ganó en Damas. En 10K, el vencedor masculino fue Juan Manuel Fernández, en tanto que la riojana Gabriela Álamo festejó en la categoría femenina. Y en los 5K, en la prueba corta, el sanjuanino César Ciares se quedó con el triunfo en Caballeros, mientras que Betina Montaño obtuvo la victoria entre las damas. Con un 94% de turistas nacionales y un 6% de internacionales, la competencia volvió a consolidarse y a consolidar la alianza estratégica entre deporte, turismo y cultura en el desarrollo económico provincial.

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1: En el ámbito local, la diputada provincial Cristina López presentó un proyecto para modificar la actual ley 1020 del Programa Provincial de Prevención de Violencia Escolar para actualizar la normativa a las nuevas formas de acoso y violencia surgidas en los últimos años e incorporar herramientas para mejorar la intervención del Estado. En el ámbito nacional, el ex embajador Jorge Argüello advirtió que el conflicto con Brasil es el de mayor imprudencia diplomática desde 1983. En el ámbito internacional, Rusia bombardeó una zona comercial de Ucrania. Hay al menos 2 muertos y más de 20 heridos. El ataque alcanzó un supermercado donde entre las víctimas se encuentra un menor de 10 años. Le recordamos, para el día martes hay pronosticada una mínima de 9 grados centígrados y una máxima de 19 grados.
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Nuestra provincia reafirmó sus lazos con Perú en el aniversario de su independencia. Autoridades de gobierno y representantes del Consulado General del Perú celebraron un acto conmemorativo por el 205 aniversario de la independencia del Perú ante el monumento a San Martín. Hubo además la presencia de miembros de la colectividad peruana en nuestra provincia. La ceremonia comenzó con el izamiento de las banderas de Argentina y Perú y luego se realizó la entrega de ofrendas al prócer José de San Martín. Durante el acto, Juan de la Cruz Córdoba y Alejandra Leonardo, en representación de la Cámara de Diputados, entregaron la declaración de interés social y cultural de la conmemoración a la ministra Laura Palma y a Paul Cárdenas, integrantes de la comunidad peruana. La distinción destacó el valor histórico y cultural de la celebración para la comunidad peruana residente en nuestra provincia. La actividad contó con la presencia de los grupos veteranos de Malvinas, Centro de Excombatientes de Malvinas del Atlántico Sur, Agrupación de Veteranos de Guerra de Malvinas, 2 de Abril, y Centro de Veteranos de Guerra de Malvinas y Georgias del Sur, que acompañaron la ceremonia junto a autoridades e invitados.

Bueno, en un ratito te cuento lo que se viene, ¿sí? Lo que se viene para nuestra provincia. También vienen más actividades en cuanto al automovilismo en el Villicum. También vamos a hablar de deporte, que estuvimos muy bien representados. En un ratito nada más te lo cuento en el próximo bloque.

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Ricky Martin sonaba aquí en la tarde, tarde, noche de LV5 Radio Sarmiento. Bueno, te dije, y tiene que ver con este bonus deportivo. Los sanjuaninos tuvieron una positiva jornada en el regional cuyano de menores. Estamos hablando de una nueva fecha del regional cuyano de menores que reunió este fin de semana a los principales clubes de San Juan, Mendoza y Misiones en una jornada con encuentros correspondientes a la Copa Oro, Plata y Bronce. La programación dejó varios triunfos para los equipos sanjuaninos, además de partidos muy parejos que marcaron el protagonismo de los representantes de nuestra provincia. Los clubes sanjuaninos volvieron a ser protagonistas en una nueva jornada de este regional cuyano de menores con victorias en todas las categorías y varios resultados ajustados frente a los equipos mendocinos. Estamos hablando de rugby, ¿no? Y San Juan le fue muy, pero muy bien, ¿sí? Esto también sucedió, y porque se habló poco, pero se habla lo que sucedió el fin de semana. Hablamos de lo que se viene en el desafío de las estrellas, el desafío de las estrellas que llega al Villicún con versión extendida. El circuito San Juan Villicún volverá a ser protagonista del automovilismo argentino con un fin de semana cargado de velocidad y adrenalina. Los días 1 y 2 de agosto, la provincia va a recibir la décima edición del desafío de las estrellas del turismo carretera, una competencia especial que compartirá escenario con el TN APAT TC Pista y la Fórmula 2 Argentina. La llegada de las principales categorías nacionales representan una nueva apuesta para consolidar a San Juan como una plaza deportiva de referencia. Además del espectáculo en pista, el evento busca generar impacto turístico y económico con la llegada de miles de fanáticos del automovilismo al trazado albardonero. Sí, la carretera del TC tendrá un formato diferente al habitual y contará con un reglamento especial diseñado para aumentar la incertidumbre y la estrategia durante la competencia. Uno de los puntos más destacados será que no habrá clasificación ni series. La posición de largada se definirá mediante un sorteo dividido en tres grupos según el campeonato actual. Los pilotos del tercer tercio, es decir, quienes ocupan los puestos más bajos del torneo, llegarán desde las primeras posiciones, mientras que los líderes deberán comenzar desde el fondo de la grilla. La final tendrá una exigencia especial. Serán de 66 vueltas a un máximo de 120 minutos de duración. Además, los equipos deberán planificar cuidadosamente las detenciones en los boxes, ya que no estará permitido el cambio obligatorio de neumáticos. Las paradas estarán destinadas exclusivamente al reabastecimiento de combustible. Cada auto podrá contar con hasta 5 mecánicos para realizar la carga y solamente estarán habilitadas tareas como la limpieza de parabrisas, el retiro del film protector o despegar la entrada de aire del radiador. Otro de los atractivos será el puntaje especial que entregará esta fecha. El ganador sumará 60 puntos para el campeonato, mientras que el segundo recibirá 50 unidades y el tercero 45. Sigue aumentando la importancia de la competencia dentro de la temporada. La organización también definirá el orden

de ingreso a boxes y establecerá pautas particulares en caso de neutralización con auto de seguridad. Con una carrera de larga duración, registradas diferentes y la presencia de principales figuras del turismo carretera, el Vigicum se prepara para vivir una jornada verdaderamente histórica para los amantes de los fierros. El desafío de las estrellas vuelve a poner a San Juan en el centro de la escena nacional, reafirmando el vínculo de la provincia con uno de los deportes más convocantes del país.

Seguimos aquí en la noche disfrutando, tarde-noche, disfrutando de la buena música. Y si no es necesario, no tenés que hacer nada para salir a la calle, no salgas, porque está pesado, sigue el sonda. Igual lo que anticipa el servicio meteorológico es que esta noche o en la madrugada estaría llegando el viento sur a nuestra provincia. La temperatura 27 grados 7 décimas. El cielo está ligeramente nublado. La humedad es muy baja, del 8%. Hay viento del sector noroeste a 21 kilómetros. ¿Sí? 27 grados, está elevado, ¿eh? Y esto tiene que ver con el viento sonda.

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El cielo continúa ligeramente nublado en la ciudad de San Juan. La temperatura sigue elevada, 27 grados 7 décimas. 8% la humedad. Hay viento del sector, a ver, para porque justo cambié, viento del sector noroeste a 21 kilómetros.

¿Sabes que por el viento, por este fenómeno de viento sonda, San Juan fue una de las provincias más calientes del país? Es lo que registra y lo que da a conocer el Servicio Meteorológico Nacional. Sí, el ingreso de este viento sonda generó el día de hoy un marcado ascenso en la temperatura en San Juan, que llegó a los 30 grados durante la tarde y ubicó a nuestra provincia entre las 5 más calurosas del país, según el ranking elaborado por el Servicio Meteorológico Nacional. Sí, las condiciones meteorológicas que lo que causa un viento sonda, el registro se alcanzó más o menos cerca de las 17 horas, cuando el termómetro marcaba 30 grados. En ese momento San Juan se encontraba en el quinto lugar del listado nacional encabezado por Formosa, que alcanzó los 31 grados 9, no es normal, chicos. La temperatura registrada también superó la previsión del Servicio Meteorológico Nacional, que había estimado una máxima de 27 grados para la jornada. El efecto del sonda también se hizo evidente en la humedad, que descendió hasta apenas el 9% durante la tarde. Las condiciones meteorológicas llevaron además al Ministerio de Educación de San Juan a disponer la suspensión de clases durante el turno tarde en los departamentos de Valle Fértil, de Hachal y también de Iglesias, debido a la intensidad de este fenómeno. En paralelo, permanece vigente una alerta amarillo por viento sonda para gran parte del territorio provincial para el día de hoy. El aviso meteorológico se concentra en la zona cordillerana, aunque en este caso está relacionado con la posibilidad de intensas nevadas. Para mañana se espera una mínima de 6 grados y una máxima de 20, así que llegará el sur, algo sucederá. Estará ventoso la noche de hoy. Para el día miércoles, mínima 4, máxima 16 grados. Aquí en la noche de LV5 Radio Sarmiento, ¿siguen sonando canciones?

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